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0: Hoy desde Onda ODS, bajo el lema El futuro es tuyo, vamos a acercarnos a una iniciativa solidaria, un proyecto impulsado por la obra social de la Hermandad de las Tres Caídas ya hace más de 2 años. Hoy vamos a hablar con su presidente, Iván Regueira, y vamos a adentrarnos en la asociación El Patio del Amor. Bienvenido, Iván.
1: Pues nada, muchas gracias.
0: Gracias por aceptar esta entrevista.
1: Gracias a vosotros por ofrecernos este espacio para que todo el mundo conozca un poco más esta obra social.
0: Bueno, hablamos de una iniciativa solidaria, pero una iniciativa educativa, una iniciativa de ocio, un patio inclusivo que habéis pensado, ideado, sobre todo, bueno, para dar a esos niños y niñas desde el área pediátrica del Hospital Universitario Juan Ramón Jiménez un espacio al aire libre. Cuéntanos un poco cómo se ideó ese proyecto.
1: Pues la idea surge de un grupo de personas que vemos la necesidad, pues, de que en el espacio, en el hospital, haya un espacio de humanización, ¿no? Que es lo que llaman desde el hospital la humanización del espacio. Y vemos que en otras capitales, en otras provincias, en otros hospitales tienen ese espacio en el que los niños pues puedan complementar su recuperación con el tratamiento de sus médicos y además pues puedan tener ese espacio al aire libre y más en un espacio, en una ciudad, en una provincia como Huelva, en la que el tiempo es tan benévolo durante todo el año, pues que más que en este lugar tenga un espacio al aire libre. Y de ahí surge la idea. Vamos al hospital, como unos locos, por así decirlo, llamamos a la puerta y le decimos a la primera persona que nos encontramos por allí, que fue Sonia Pastor, que era la jefa, que es la jefa de pediatría, de las enfermeras de pediatría, le contamos la idea, nos echamos a llorar todos y dijimos, pues entonces esto va a salir para adelante. Uh-huh. Y a partir de ahí, pues nos hemos metido en un huracán de cosas y gracias a Dios, pues va para adelante.
0: Bueno, un proyecto que además fue presentado en el Gran Teatro ya por aquel octubre del 2023 y la verdad que fue, ¿no?, cobrando forma, cobrando vida, pero con gran respaldo social. Hoy por hoy tiene, bueno, pues padrinos, madrinas, solidarias. Cuéntanos.
1: Pues sí, ya ese día de la presentación en el Gran Teatro, que fue una gala muy bonita, muy emotiva, en la que por fin pudimos contar qué queríamos hacer y toda la gente que estaba allí pues se emocionó, como porque yo llevo casi 2 años, como tú decías, contando este proyecto y todavía se me inundan los ojos de lágrimas cada vez que lo cuento, porque es algo que nos toca a todos, ¿no? Porque todos tenemos un hijo, un sobrino, un hermano que pueda, por desgracia, tener que ir a un hospital y por suerte curarse y salir, ¿no? Entonces, desde ahí empezamos a promoverlo y en esa gala ya tuvimos 4 padrinos muy importantes para nosotros, que fueron Manuel Carrasco, Laura Sánchez, Arcángel, que estuvieron presentes en esa gala y luego se han ido sumando cada mes. Tenemos un padrino solidario, que ha sido Martirio, que ha sido, en fin, Fermín López, que ha sido nuestro único árbitro de primera división que tenemos, en fin, muchísima gente de la cultura y de los medios de comunicación y de la música que se van uniendo para que este proyecto sea conocido. Y hemos tenido ese respaldo también de muchísima gente. Hemos tenido desde administraciones que han colaborado con grandes cantidades que eran necesarias, a gente, a niños que me paraban sus madres, me decían, has roto la hucha y tenía 3,50 € y nos la ha dado para el proyecto. Pues para mí eso vale tanto como lo que me pueda dar, sin menospreciar nada, pues Diputación, el Puerto, el Ayuntamiento o quien sea, ¿no? Porque tiene un valor de que sea para los niños desde los niños y eso es un valor añadido.
0: Muchas fuerzas, muchos recursos que se van sumando. Hoy por hoy sabemos que tenéis hasta un himno gracias a Alba Casado.
1: Exactamente, una cantautora onubense de Isla Cristina que vive en Huelva, que canta como Los Ángeles y escribió todavía mejor. Y escribió un himno precioso que habla de este proyecto, ¿no?, de convertir esas paredes blancas del hospital en alegría, en ilusión, en diversión y que sirva este espacio, que son aproximadamente 500 metros cuadrados de ocio, pues una salida al exterior, a la vida que tenían antes de estar en el hospital y a la que tendrán una vez que salgan del hospital, ¿no? Yo creo que decimos siempre que los médicos, su labor es fundamental para la curación de cualquier persona, de un niño, pero un niño que no juega es un niño triste y un niño triste es un niño que no quiere curarse. Entonces, esa motivación de decir, tengo que curarme para salir a jugar porque están jugando otro y yo quiero salir, eso va a hacer que sirva mucho para su recuperación.
0: Uh-huh. Hablabas de 500 metros cuadrados, pero sí es verdad que, bueno, tenemos un espacio temático, un ambiente de playa, de vacaciones. Uh-huh. Háblanos de ese diseño.
1: Pues el diseño lo hizo Aurelio Cacenave, que es nuestro arquitecto solidario, que ha puesto también todo de su estudio totalmente gratuito, tanto el diseño como parte de la ejecución del proyecto, y está todo basado en Huelva, en la marisma, en las playas, porque creemos que uno de los momentos más felices que tenemos todos seguramente sea con nuestros padres, nuestros hermanos, nuestros primos jugando en la playa. Pues queremos que ese espacio sea la playa. Y tiene una orilla, tiene el mar, tiene espuma, tiene una ballena que sale del suelo y se va a convertir en un cine, un pequeño teatrito pequeño para 20 o 15 butacas, en el que va a tener su cine o su espacio para que un día vaya a visitarlo nuestra madrina Carolina Marín, por ejemplo, o vaya a un jugador del recreativo y esté con ellos, pues tenga ese espacio. Va a tener un barco, que ese barco está ideado para que puedan salir los niños que están en habitaciones aislados, porque están en un proceso que su enfermedad les prohíbe estar en contacto con otras personas, están encerrados en su habitación con sus padres, pues que puedan salir de una manera segura y no se contagien ni estén en contacto con otros niños. Va a tener un tobogán gigante, va a tener palmeras, sombrillas, tortugas, estrellas de mar, pues todo lo que sea para motivar la imaginación y las ganas de seguir adelante en el tratamiento que tienen todos estos niños.
0: Al final la primera piedra ya fue en julio del 2024, ya todo se puso en marcha, en movimiento. Hoy por hoy sabemos que ya alcanza un 76% de recaudación. ¿Cómo van las obras?
1: Pues muy bien, hemos acabado la primera fase, que era, por así decirlo, la fase civil, ¿no?, que consistía en arreglar la cubierta, impermeabilizarla, quitar unos bolos que había que eran de impermeabilización, vamos, una cosa técnica, vamos, tampoco que yo sepa mucho de obras de este tipo, pero quitar todo eso, colocar un aislamiento, y ya hemos construido el suelo, que va a ser el suelo este de caucho, como tienen los parques, para evitar los golpes y que luego le va a dar color. Ahora mismo es negro porque es la primera fase y va a tener colores pues del mar. Y ya está construido el barco, falta el revestimiento y ahora estamos un poco parados para entrar en la segunda fase, que va a ser la de colocar todos esos elementos, que como son elementos singulares, artísticos, los está haciendo un artesano y eso pues lleva su tiempo, ¿no? Porque hay 7-8 tortugas, pues cada tortuga va a ser diferente. O hay estrellas de mar, pues están todas hechas a mano y eso pues va a llevar un proceso un poco más lento. Pero estamos en ello y esa segunda fase va a empezar en unas semanas.
0: Bueno, lo importante es que la gente siga colaborando para cumplir ese sueño y sobre todo, bueno, conocer cómo contribuir, cómo colaborar además con el Patio del Amor.
1: Es muy fácil porque hoy en día todo el mundo tiene acceso en su banca online al Bizum o hace una transferencia muy fácil, ¿no? Si entran en nuestra página web, elpatiodelamor.es, ahí aparece el número de cuenta y hay un número de Bizum que es el 08296, el que es muy sencillo. Tú haces un Bizum, pero en vez de poner un número de tu agenda, haces elegir una donación o hacer una donación, según el banco, de una manera. Y metes ese número y automáticamente metes la cantidad que tú deseas y llega a la asociación para poderlo invertir en la obra.
0: Bueno, vosotros vais además adentrándoos, ¿no?, cada vez más adelantos y sobre todo avances. No sé si tendréis próximamente alguna rueda de prensa, algún adelanto en nota de prensa.
1: Ahora mismo tenemos la organización el día 14, vamos a tener un teatro que se llama Criaturas, en las cocheras del puerto, que va destinado también el beneficio al Patio del Amor, a todas las obras. Y ahora mismo pues estamos inmersos en la recaudación de fondos que hemos tenido ahora con el Día de la Paz, que se ha celebrado en todos los colegios de la provincia. Prácticamente han hecho una carrera solidaria o algún evento para recaudar dinero, y todo eso pues en esta semana estamos gestionando todo esto. Y en un futuro, pues Dios quiera, que lo próximo que tengamos que deciros es que os invitamos a la inauguración del Patio del Amor y que sean más de esos 3.000 niños que al año pasan por el hospital por pediatría puedan empezar a disfrutarlo cuanto antes.
0: Bueno, nosotros deseando ya que el área pediátrica disfrute de ese espacio inclusivo y sobre todo, bueno, pues dando esa iniciativa de ocio y de juegos, una vida mejor a todos los que en ese momento estén ingresados o ingresadas. Gracias, Iván, un placer.
1: Muchas gracias a vosotros.
0: Y bueno, y seguir además soñando, ¿no?, en grande, gracias a la asociación Patio del Amor.
1: Muchísimas gracias y gracias a todas las personas que colaboran de alguna u otra forma y a vosotros también, porque es muy importante que la gente conozca este proyecto.
0: Pues gracias a Iván y gracias a todos por escuchar lo que viene siendo esta iniciativa. Hasta pronto.
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9: 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Después, por otra parte, la crisis económica, que la gente se va a quedar sin trabajo, que eso también les va a agobiar muchísimo. Pues claro que me preocupa, y mucho, y creo que pocos se van a librar de tener que recurrir a un psicólogo, un psiquiatra o a cualquier médico, sí, sí.
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0: Cada vez hai máis casos de famosos que recoñecen ter pasado por unha depresión ou sufrir de ansiedade. Os nosos compañeiros, Ariel e Rodrigo, preséntanos esta canción como artefacto cultural adicado a este tema do programa. René, de Residente.
1: René, ven, vamos a estudiar. Sí, te voy a hacer una pregunta. Tú me la contestas. ¿Con qué partes del cuerpo jugaban pelota los indios taínos? René, contéstame. Sí, es fácil. 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Ya sé, te la canto y entonces así tú te la vas aprendiendo. 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
3: En febreiro de 2020, unha semana antes de que todo o planeta se confinara pola pandemia, Residente publicou aquella súa canción máis íntima. Nela recoñece a tristeza coa que convive e fai unha viaxe ás súas orixes, cando era René, un rapaz nacido en San Juan de Puerto Rico.
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4: Más que una canción, René es una confesión, seguramente un acto de liberación y de purificación. Contanos que nos seus inicios a súa vida foi moi dura, rodeada de violencia e con poucos medios económicos. Despois, conseguiu triunfar na música, pero non é ouro todo o que brila.
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2: 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Nos defendió con música, tocando en casamiento. A veces al horno, a veces de lata y microondas. Compartíamos todo, la mesa era redonda. Clase
4: media... O artista escribió este texto en un momento en el que precisaba calmarse, como una forma de terapia. Una vez convertida en canción, acumula casi 200 millones de visualizaciones, siendo un referente en la visibilización de los problemas de salud mental.
3: Porque a música puede que no cure, pero ayuda, ¿no crees?
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1: Hola, boas. Están connosco para este coloquio a orientadora do centro Piqui Fernández. Hola e benvida.
2: Buenas tardes.
1: O profesor de música Pedro López. Benvido, Pedro.
3: Buenas tardes.
1: E tamén tomará a palabra Darío en representación do alumnado.
0: Hola de novo.
1: Pois comezamos. Credes que no instituto se coida a saúde mental do alumnado?
3: Bueno, yo pienso que desde hace sobre todo unos años pues hay una mayor conexión entre, bueno, pues todo el profesorado, los tutores, la dirección, el equipo de orientación, y eso hace que, bueno, a través de todos esos canales, pues se puedan visibilizar cosas que en el día a día observamos en las aulas, como por ejemplo alumnos que están desmotivados, que vemos que a lo mejor en materias donde podían pues expresar un poco más sus habilidades, pues también están muy, muy apagados. Entonces, bueno, yo creo que todos tenemos esa labor de observación, tenemos esa capacidad y yo creo que lo estamos haciendo bastante rápido. En el momento que detectamos algo, pues lo estamos transmitiendo a través de esas vías, y ya cuando se observa algo que, bueno, pues es un poco más más grave, pues entonces ya se deriva rápidamente a, bueno, pues al departamento de orientación, y desde ahí ya se empiezan a trabajar con los problemas que puedan surgir, si son a nivel de clase o son ya a nivel más personal.
1: ¿Qué opinas tú?
2: Vamos a ver, a mí me gustaría dejar clara la definición de la OMS sobre salud mental. Estamos hablando de que la Organización Mundial de la Salud lo reconoce, la salud mental, como un estado de completo bienestar física, mental y social. Es decir, siempre que hablamos de salud mental parece que le estamos dando un aspecto peyorativo de casos conflictivos, de desajustes, de trastornos, violencia en aulas, de problemas emocionales. Yo creo que tiene que cambiar este concepto. Es decir, tenemos que ir al concepto realmente de la Organización Mundial de la Salud, e ir a la completa bienestar de todo el alumnado, tanto profesorado como alumnado, toda la comunidad educativa. Y la única alternativa eficaz para poder controlar este problema es la prevención. Es decir, sí que hay prevención ante casos que saltan, problemas, trastornos. Tenemos muchos tipos de desajustes emocionales y de conductas que van a terminar condicionando la adaptación del alumno y del profesorado al ámbito educativo.
1: ¿Qué opinas tú, Darío?
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1: Como influye o entorno familiar?
2: El entorno familiar, cualquier trastorno, cualquier conducta desadaptativa empieza en la infancia y adolescencia. Primeramente en la infancia. Por eso es el primer medio, método y ámbito en el que hay que trabajar. En la adolescencia. La adolescencia supone un tiempo de desequilibrio constante, tanto debido a cambios físicos, intelectuales, sociales y principalmente cambios emocionales que van a desencadenar conductas inadaptadas. Lo primero, los adultos, los profesores que estamos cerca de vosotros, lo primero es no olvidarnos que también fuimos adolescentes, ¿eh? Olvidarnos que también las hemos liado pardas, y que ahora lloras y al cabo de 5 minutos se os ha pasado. Sí que necesitamos desestigmatizar completamente todos los trastornos y todo el sentido emocional, que los padres acudan al centro cuando vean que estáis pasando una época o un conflicto en casa, que nos ayuden cuando haya conflictos en casa, que también estáis inmersos en ellos y van a condicionaros vuestra conducta también en el ámbito educativo. Muchas veces hemos oído los problemas en casa quedan en casa y no se habla de ellos, no. Los problemas en casa se hablan aquí. Los comentáis aquí, los sufrís aquí y con vuestros compañeros, profesores, con eso, de repente saltan y entonces llamas a casa y dices, caray, ¿cómo no nos habéis informado de esto? Es decir, ya está bien, no solamente es la niña suspendió 3 asignaturas, sino, mira, que estamos viendo a tu hijo en una situación emocional, triste, ansioso, deprimido, y eso le condiciona toda su vida. Entonces hay que buscar la raíz del problema.
1: ¿Qué opinas tú, Pedro?
3: Bueno, yo opino que, no sé, siempre, desde que casi tenemos uso de razón, pues escuchamos que la educación se da en casa y los contenidos en el colegio. Yo creo que hay que un poco desmitificar eso y pensar que las dos cosas van de la mano. Tanto en casa como en el colegio se pueden interactuar, porque además los alumnos podrían llegar a pensar que está su rol muy definido en casa y que solamente el 100% del tiempo del colegio pues es exclusivamente para aprender contenidos. Y sí que es verdad que nosotros, cuando estamos en clase, estamos buscando continuamente que aprendan, que atiendan, que escuchen, sin darnos cuenta de que son muchas horas al día y de que realmente, bueno, pues efectivamente son adolescentes con sus problemas diarios. Y entonces, quizá deberíamos desenfocar un poco esa idea que tenemos de que tiene que conseguir estos objetivos, siempre, siempre académicos, y pararse un poco más a pensar en esas, esas carencias emocionales que hay a esas edades. Entonces, sí que sería bueno, pues, a lo mejor incluir alguna hora más de alguna materia que tuviera que ver con su salud mental y con esas ayudas que son tan necesarias en estas etapas.
1: ¿Serían necesarias más horas de tutoría?
2: Yo creo que no. Sería mucho más interesante que todo el profesorado estuviera formado en aspectos como habilidades sociales, resolución de conflictos. Nosotros hemos sacado una oposición a filosofía y ya tenemos suerte, o para física o para matemáticas, pero ese profesorado no ha sido formado en todas las competencias que en estos momentos nos pide la organización escolar. Entonces, una hora específica de tutoría a lo mejor no sería lo oportuno. Esto es un contenido transversal. Si tú tienes un conflicto, un problema emocional en un momento determinado, va a saltar en matemáticas, en física, en lengua, en filosofía, en educación física. Yo cuando tengo que ver algún alumno en concreto porque salta en una reunión de tutores, a la primera persona que me dirijo es a educación física. En educación física, por ejemplo, se ven muchas cosas. El alumno, cuando tenéis que hacer una actividad en parejas o en grupos, y de repente siempre hay uno que queda descolgado. Que se descuelga él o que los demás lo descuelgan. Se ven cosas tan que vosotros no os fijáis, pero en coordinación, en cómo corres, simplemente, es decir, cómo está preparado. Eso se ve, los profesores de educación física lo ven muy rápido. la integración, la socialización, las habilidades, los momentos de desajuste, de ira, cuando no les sale nada más. A lo mejor en matemáticas lo controlas más, pero cuando estás en un espacio abierto, jugando y tal, esos movimientos de baja tolerancia a la frustración porque no te sale, incluso de ira, generalmente son más abiertos, son más públicos. Entonces sí que pienso que debería haber una mayor formación. Es decir, nosotros no nos olvidemos. Esto está cambiando muy rápido, han surgido problemas muy rápido. Cada vez las leyes de educación cambian y nos están exigiendo más cosas, más funciones. Ya no te hablo del orientador, sino del profesor de a pie, que ha sacado una oposición a matemáticas. Entonces, de repente tiene que saber pedagogía y hay que formarlo. Y hay que saber formarlo de las características de estos alumnos, de las características propias vuestras en la adolescencia, de los cambios, y no pasa nada. Eso te lo va dando también la edad, ¿no? Es decir, el ejercicio diario, día a día, con el profesorado, con el alumnado, perdón. Pero hay determinadas cosas a las cuales de repente le dices, bueno, pues podíamos aplicar en un programa de habilidades sociales. Tienen miedo, ¿no? Los primeros días en la tutoría lo único que os dediquéis es trabajar la adhesión grupal. Y simplemente, hay miles de juegos, que simplemente, pero no están habituados a realizarlos. Entonces, cuando una cosa no la sabes hacer y no eres experto, te da miedo y te echas para atrás.
1: ¿Qué opinas tú, Darío?
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1: Por finalizar, como podemos axudar entre todos a mellorar a saúde emocional do noso instituto?
3: Yo creo que todos podemos aportar cosas a partir de lo que vemos cada día. Entonces, a través de creando también, yo creo que entre ellos, pues sí que podrían a lo mejor a nivel de clase, pues crear pues como una especie de, bueno, pues de hermano mayor, de una persona que tiene una capacidad de liderazgo y que podría, pues bueno, abrir un melón que a veces no queremos. Entonces, pues yo creo que ellos son muy capaces, incluso de forma independiente, a lo que podamos hacer nosotros, porque ellos se cuentan sus problemas, cuentan sus experiencias, contarnos algo a nosotros es muy... Eso, a ver, alguna vez ocurre en clase, que incluso no siendo de tutoría, pues sale un tema y ese día no das la clase de tu materia y, sin embargo, pues hablas, los alumnos se abren, se descubren muchas cosas, nadie se escandaliza y yo creo que, yo siempre lo digo, cuando eso me ocurre en una de las clases, siempre digo, hoy mereció la pena no hacer lo que hacemos habitualmente, porque salieron cosas muy importantes y además, pues eso, si alguien se abre, si alguien se abre, pues da la capacidad a otros de que lo hagan también.
1: 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Con este debate rematamos o programa, pero antes, o mundo imaginado. 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

0: 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Hoy los espías cobran vida con The Americans.
1: The Americans es un thriller creado en 2013 por Joe Weisberg, un antiguo oficial de la CIA reconvertido en profesor de instituto y finalmente en escritor de éxito. En Estados Unidos se emitió en el canal Fox TV y en España lo emitió 4. Cuenta con 3 temporadas y cada una de ellas ha tenido mejor reconocimiento y acogida que la anterior. Interpretada de manera excelente por Kerry Russell y Matthew Rhys, The Americans es la historia de un matrimonio de espías rusos infiltrados en los suburbios de Washington DC.

0: en la década de los 80. Pero residir durante 15 años en la guarida del lobo no va a ser tarea fácil, ni siquiera para los más duros y comprometidos hijos de la madre Rusia. A través de las 3 temporadas de The Americans, seguiremos la evolución de la lucha entre Rusia y los Estados Unidos en plena Guerra Fría, a la que el presidente Ronald Reagan dedicó gran cantidad de recursos económicos y humanos para la CIA y el FBI, mientras Rusia hará lo mismo infiltrando tantos agentes del KGB como pueda. En la guerra todo vale, incluso la sangre de los buenos compatriotas.
1: ¿Alguna novedad?
2: Ha llegado un informe policial.
1: ¿Algo sobre el arma?
2: Aún no.
1: Nuestro fallecido anónimo del hospital de Arlington está resultando muy difícil de identificar. O bien es un agente del directorio S del KGB y murió durante el secuestro de Timoshev, o un vagabundo apuñalado en una pelea en Arlington. Hemos enviado fotos a todos los cuerpos policiales, pero es como buscar una aguja
3: en... No deja pasar.
1: ¿Ayudante de fiscal general?
3: El fiscal general y yo venimos de la Casa Blanca. Al presidente Reagan le escandaliza que el KGB crea que puede secuestrar con impunidad en terreno estadounidense. Ha firmado la orden ejecutiva de alto secreto 2579, que autoriza a la oficina de contraespionaje del FBI a tomar toda medida para neutralizar las células durmientes del directorio S soviético en los Estados Unidos continentales. Damas y caballeros, vamos a la guerra. Una guerra que librarán en la sombra la mujer y los hombres que hay en esta sala. No será corta. Y no será fácil. Pero tenemos la verdad y la justicia de nuestro lado. Y venceremos.
4: Washington D.C., 1981. Escondidos en la fría oscuridad de una solitaria calle, dos hombres y una mujer esperan expectantes la llegada de un desertor. Su misión, secuestrarlo y entregarlo a sus dirigentes, cueste lo que cueste. Todos son rusos. Todos viven en Estados Unidos. Todos tienen una visión final: ser los vencedores de la Guerra Fría. Así comienza The Americans, una serie que narra principalmente la intensa vida de un matrimonio de espías rusos que desde hace 15 años trabaja en la costa este de los Estados Unidos para el servicio secreto ruso, la KGB. Eso sí, haciéndose pasar por una auténtica familia americana. El contraespionaje está a la orden del día, pero todo ocurre con tanto secretismo que parece una simple leyenda urbana a la que ni los agentes del FBI parecen dar mucha credibilidad.
5: Contraespionaje es lo tuyo, Stan. Para atracar un banco basta con simular un arma en el bolsillo y decir, la bolsa o la vida. Aquí nos enfrentamos al enemigo más sofisticado del mundo.
6: Lo bueno de los atracadores es que hablan nuestro idioma. Voy a clases de ruso 4 días a la semana.
5: ¿Se te dan bien los idiomas?
6: En el instituto tuve una profe de francés muy atractiva. Saqué un notable.
5: Café.
6: Justo lo que necesito.
5: ¿Cuándo empezamos, jefe?
7: Timoshev ya llega 20 minutos tarde.
5: Se pasaría con el vodka anoche.
7: Trabajo con él desde que desertó. Nunca ha llegado ni 20 segundos tarde a nada.
5: ¿Pero desde dónde viene?
7: No lo sé. Solo habla con el director y el fiscal general. No sé ni dónde durmió anoche.
5: Mormones. Desde que ganó Reagan nos reúnen a las 7 de la mañana.
6: Reagan no es mormón.
5: Pues fundamentalista. Buscan lo mismo. Desgastar al enemigo madrugando más que él.
6: ¿Quién es Timoshev?
5: Un ex coronel del KGB. Avisó de agentes clandestinos del directorio ese que en teoría hay por todo el país. Identidades supersecretas, nadie sabe quiénes son.
6: ¿Y no te lo crees?
5: No existe una sola prueba. Mira, capturas a gente como Timoshev y cuando cambian de bando les compensas por todo lo alto. Te hablo de millones. Así que hablan para justificarlo. Cuentan milongas para contentarnos. Espías supersecretos que viven entre nosotros y que dominan nuestro idioma. Según Timoshev, les prohíben decir una palabra en ruso desde que llegan. Venga, hombre. Leen demasiadas novelas de espías. Son productos de su imaginación.
4: El Elizabeth y Phyllis Jennings forman un modélico matrimonio que cría a sus dos hijos casi adolescentes en un barrio residencial de clase media en Washington, D.C. Pero detrás de esta fachada se encuentra la tapadera perfecta para sus actividades de espionaje y vigilancia de la CIA y el FBI contra Rusia. Ambos fueron fichados por el KGB, adiestrados en lucha y espionaje y adoctrinados para mimetizarse como ciudadanos yanquis. Entre ellos solo hablan en inglés. No conocen sus verdaderos nombres rusos y hasta su matrimonio es una mera pantomima para engañar al gobierno americano. Lo único real es el hijo y la hija que ambos comparten y una cierta atracción mutua pero conflictiva tras muchos años de trabajar conjuntamente. Pero la misión es siempre lo primero. Y si hay que ligarse a una funcionaria del FBI para que nos cuente todo lo que sepa sobre los espías rusos, Philip se sacrificará por la causa. Así van averiguando lo que saben los americanos sobre ellos mismos.
5: ¿Cómo estás, Marta?
2: Bien, Clark. Por favor, pasa.
5: Sí. Respecto a esta entrevista, entenderás que se considera de alto secreto por la División de Asuntos Internos del Comité Superior de Agencias de Contraespionaje de Estados Unidos. ¿Juras decir toda la verdad, etcétera, etcétera?
2: Lo juro.
5: Bien. ¿Día muy intenso en contraespionaje del FBI?
2: Ya lo creo.
5: Por supuesto, estamos al tanto, pero quiero que me cuentes los detalles, porque una crisis puede ser la oportunidad de destapar las filtraciones que buscamos en tu oficina. Tú, cuéntame lo que has visto. Gracias.
2: Bueno, sé que han secuestrado a un hombre. Iba a dar una conferencia esta mañana, pero no se ha presentado.
5: Uh-huh. ¿Y parecía haber una respuesta centralizada al secuestro?
2: No han salido de la cámara de seguridad.
5: ¿Has podido echar un vistazo esta vez?
2: Ay, no me dejan entrar. Ya lo sabes.
5: Sí, lo siento. Continúa.
2: Bueno, sé que el hombre secuestrado era ruso. Una persona muy importante del KGB, creo.
5: De acuerdo.
2: Por la tarde lo han relacionado con un informe policial del noroeste de Washington sobre un hombre al que secuestraron anoche. Tienen la descripción del coche, un Oldsmobile del 77 dorado, con matrícula de Washington y pegatinas en el parachoques.
5: ¿Y la descripción de los secuestradores?
2: Dos hombres y una mujer. Uno de los hombres de estatura media y pelo oscuro.
5: ¿Y qué acciones concretas ha ordenado el agente Bartholomew?
2: Han aumentado la vigilancia en la embajada soviética. Hay agentes en todos los puertos y estaciones de tren. Creen que los rusos intentarán sacar a ese hombre del país.
5: Describe la actitud del agente Bartholomew.
2: Furioso. Pero no quiero causarle problemas.
5: No, para nada. Nuestras unidades de contraespionaje salvaguardan la seguridad de esta nación, Marta. Y nosotros salvaguardamos la suya.
0: 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La vida de Philip y Elizabeth se complica cuando llega una nueva familia al barrio, justo a la casa de enfrente. Serán los Beeman. El padre de familia, Stan Beeman, es un reconocido agente del FBI. Se acaba de instalar en Washington después de una dura misión infiltrado en un grupo del Ku Klux Klan y es asignado a la unidad de contraespionaje del FBI, en la que se volcará en cuerpo y alma. Puerta con puerta, los Jennings tendrán que ser más cuidadosos si cabe para no levantar sospechas. La relación entre ambas familias y la tensión por si Beeman descubre las actividades secretas de los Jennings será un ingrediente más de esta intrigante serie.
8: Hola, ¿habéis venido?
9: Solo un segundo a traeros brownies y a daros la bienvenida al barrio.
8: Claro, adelante, pasad.
9: ¿Os apetece algo?
10: No. Falta, tranquila.
9: Perdonad el desorden.
10: No te molestes. Solo queríamos traeros los brownies. ¿Sí?
9: Cuánto lo siento.
10: Podemos echaros un cable. Mi hijo Henry puede ayudaros mañana todo el día.
9: Gracias. Este es mi hijo, Matthew.
11: Hola.
9: ¿Dónde se ha metido tu padre?
11: Está arriba. Pero bueno, ¿ya tenemos visita?
9: Sí, este es Stan.
11: Hola, Phil Jennings. ¿Cómo va, Stan Beeman?
12: Mi esposa, Elizabeth.
11: Hola,
12: Paige y Henry.
10: Hola.
11: Hola.
13: Hola.
11: ¿Cómo va, Henry?
13: Hola.
11: Oh, ¿esos son brownies?
10: Caseros.
11: ¿Puedo? Mm-hmm. ¿Tu madre cocina bien?
13: Sí.
11: ¿Sí? Vale.
9: Por favor, dámelas.
10: Gracias.
11: Están buenísimos.
9: Sí.
11: ¿Qué? ¿Hemos acertado al elegir este barrio?
12: A mí me encanta. Seguro, limpio, la conexión con el centro no está mal. ¿Trabajas en la ciudad?
11: Así es.
12: ¿A qué te dedicas?
11: Soy agente del FBI.
12: ¿FBI? Caray, ¿qué haces? ¿Pillar atracadores y eso?
11: En realidad, ahora estoy en contraespionaje.
12: O sea, pillas a espías, ¿no?
11: Exacto.
12: Pues mejor que no me ponga a espiar por aquí.
11: Más vale que no. Y menos para los rusos.
12: Oh, sí, son lo peor, ¿no?
11: Te lo aseguro. Te lo aseguro.

0: La trama dramática tiene el aliciente de ir descifrando la personalidad y la relación entre los dos principales protagonistas. La vida no ha sido fácil para ninguno de ellos. Ambos arrastran un pasado que iremos conociendo poco a poco, a través de frecuentes flashbacks que muestran una Rusia gris, intimidante y dura con sus compatriotas. Como hemos mencionado, los personajes principales están muy bien defendidos por actores ya conocidos por el público americano. Kerry Russell, que todos conocemos de Felicity, será la fría y dura Elizabeth. Supuestamente lleva 15 años casada con Matt, es madre de dos hijos y regenta, junto a su marido, una agencia de viajes que le sirve como tapadera para sus idas y venidas como agentes secretos. Viven y trabajan juntos, pero rápidamente veremos que es ella la líder del equipo, la que ejecuta sin pestañear cada una de las misiones encargadas por la KGB, la que tiene un compromiso absoluto con la patria, a pesar de encontrarse a miles de kilómetros de distancia. Tanto es así que ella reporta directamente al general responsable de la KGB.
1: General Yukov.
2: ¿Dónde está el traidor?
1: Intentó escapar. Le matamos.
2: No llegaron a la entrega. Su camarada murió. Y el traidor está muerto, no en nuestras manos. El comité está tan preocupado que me ha enviado a verles.
1: General, yo...
2: Siéntese, Elizabeth. Los americanos han elegido a un loco como presidente. Incrementa efectivos militares a escala masiva. Rechaza los acuerdos de no proliferación nuclear. Nunca ha disimulado su deseo de destruirnos. Nuestra guerra ya no es tan fría, Elizabeth. Lo que ocurra tras las líneas enemigas determinará el resultado de la contienda. Estos años ha informado varias veces sobre Philip. Podemos confiar en él.
1: Sí, me equivocaba. No era nada, solo una fase en la vida.
2: ¿Él no será el responsable del estropicio de esta misión?
1: La culpa es mía, general. Lo siento mucho.
2: No deje que vuelva a pasar, Elizabeth. No sé si podré protegerla si me necesita. Estos tiempos sacan lo peor de nuestro pueblo. Ahora lucho contra camaradas de nuestra propia organización que empiezan a actuar como hicieron en nuestros días oscuros.
1: Entiendo.
2: Si no estoy aquí, debe seguir luchando. El enemigo es fuerte y astuto. Debemos estar a la altura. Las órdenes cambiarán pronto. Los riesgos serán mayores. Su camarada muerto fue un héroe. Vamos a necesitar más de ellos.
1: No le defraudaremos, general.
2: Era solo una cría.

0: Matthew Reeves, al que conocemos de Cinco Hermanos, encarna a Philip Jennings. Es un espía excelente, un buen padre y la parte más reflexiva de la pareja. Si Elizabeth era todo firmeza y compromiso con la causa, tras casi 20 años, Philip es capaz de ver más allá de la propaganda nacional que tanto Rusia como Estados Unidos lanzan a la población. Hace su trabajo, lo hace bien, incluso cuando hay que extorsionar a una pobre señora de la limpieza para que inserte un micrófono en la sede de una convención, o seducir a una mujer de un político americano para acceder a documentos relevantes. Sexo, muerte y engaño están al orden del día de Phillips, pero él sabe perfectamente que su sacrificio puede ser para nada.
1: No lo ha hecho.
2: ¡Joder!
1: Si se ha decidido, es de suponer que lo ha denunciado todo. No podemos volver a su piso y el chico morirá.
2: ¿Sabrán que ha sido el KGB?
1: A eso se arriesgaban, no nos preguntaron. Al menos no nos han descubierto.
2: Philip, espera, no sabemos lo que ha hecho.
1: No ha puesto el reloj, ¿vale? Con la vida de su hijo en juego, no ha hecho lo único que le podía salvar.
2: Hay que terminarlo.
1: No hay nada que terminar.
2: Es nuestro trabajo.
1: ¿El qué? ¿Malgastar nuestras vidas para nada? Viaje Círculo Dupont, Phil Jennings.
3: Servicio de mensajería, señor Jennings. Mensaje de Celia Gerard. Si quiere hablar de dividir los paquetes publicitarios, estará en su despacho hoy a las 7.
1: Gracias. La señal de emergencia de Annalise.
0: En el fondo, a Phillips le gusta su estilo de vida en los Estados Unidos. El lado atractivo del capitalismo choca con la clandestinidad y peligrosidad de sus operaciones, que desempeñan solos y luego deben dar cuentas siempre a sus superiores. Ellos arriesgan el cuello sin dudar, pero la situación empieza a tensarse cuando entra en riesgo la vida de sus hijos. Si Elizabeth y él fallan en una misión, ¿quién protegería a sus pequeños? Este inminente conflicto será uno de los puntos fuertes de la serie.
2: Será solo una coincidencia. En algún sitio han de vivir los agentes.
1: O sospechan de nosotros.
2: ¿Y qué pretenden?
1: Confirmarlo. Esperarán a que hagamos alguna tontería.
2: En todo caso, hoy nos libramos de Timoshev. Casi lo hago esta mañana, pero no quería cabrearte.
1: Si nos están vigilando, lo último que nos conviene es matar a Timoshev. Eso es la perpetua, sin tratos, sin nada.
2: Corremos esos riesgos, es nuestro trabajo.
1: Puede haber otra forma. Oye, a lo mejor es una oportunidad. A lo mejor es el momento para que nos planteemos vivir la vida que ya vivimos, pero de verdad, sin fingir ser nosotros mismos.
2: ¿De qué estás hablando?
1: Pueden habernos descubierto. Digo que si nos están vigilando, no podemos matar a Timoshev. Y también digo que somos Philip y Elizabeth Jennings. Llevamos siéndolo mucho tiempo. Así que, ¿por qué no nos anticipamos y optamos por mover ficha primero, entregándonos al FBI? Sacaríamos mucha pasta, 3 millones por Timoshev y otros 3 por nosotros. Nos mudaríamos, viviríamos bien y felices.
2: ¿Hablas en serio? ¿Es una broma?
1: No.
2: ¿Quieres traicionar al país?
1: Con todo lo que hemos hecho, yo tampoco veo que sea traición.
2: ¿Quedarnos en Estados Unidos?
1: Estados Unidos no es tan malo. Llevamos aquí mucho tiempo. Dime, ¿qué es tan horrible de todo esto? A ver. La electricidad funciona siempre, la comida es buena, los armarios son...
2: ¿Eso es lo que te
1: importa? No, me importa todo.
2: No la madre patria.
1: También, pero la familia va antes.
2: ¿Y Paige y Henry? Dime, ¿qué planes tienes para ellos?
1: Muy bien, porque tendríamos dinero.
2: ¿Qué les dirías, Philip?
1: La verdad.
2: Lo juraste, juramos no decírselo jamás.
4: Dejar que crezcan y vivan sus vidas no deben formar parte de esto.
1: Si no forman parte de esto, serán estadounidenses y no lo soportas. Lo veo cada día.
4: No he terminado con ellos. No tienen por qué ser estadounidenses normales. Pueden ser socialistas, activistas, sindicales.
1: Este país no genera socialistas.
4: Y decirles que todo es mentira nos dejarían de hablar, Philip. Y no digas tonterías, no tendríamos futuro, nos matarían a todos.
1: No nos encontrarían, no nos encontrarían.
4: ¿Has mirado el maletero?
1: Es un estúpido. Volvió para dar conferencias. Les dejó pistas de dónde se alojaba. Tendríamos más cuidado.

0: El contrapunto de Philip y Elizabeth lo encontramos en su íntegro e imperturbable vecino, al que la serie otorga un papel muy relevante. Inteligente e intuitivo, Stan Beeman será el investigador del FBI que perseguirá a los supuestos agentes dobles que circulan por Washington. Tampoco las cosas serán fáciles para él. Su matrimonio hace aguas y él se volcará en su trabajo las 24 horas del día. Tampoco él se librará de las complicaciones del contraespionaje y, por el bien de la investigación, iniciará una tortuosa relación con una atractiva trabajadora de la embajada soviética, a la que va a chantajear para que transmita información sobre la red de espionaje y contraespionaje que cubría la URSS. A través de esta mujer, Nina, conoceremos el corazón de la embajada soviética y veremos que las prácticas y las tácticas de los funcionarios de ambos países, pese a estar enfrentados, serán muy similares.
1: Soy el agente Beeman de la Oficina Federal de Investigación. Seré breve por si tu gente te está vigilando. Estás intercambiando un caviar muy caro por cadenas musicales de gama alta en una tienda de Calver. Y el dependiente mete moneda estadounidense entre las piezas. Esto es lo que creo. Estás robando el caviar de tu embajada. Tienes acceso a una valija diplomática y la usas para enviar los equipos y la moneda a tu familia en casa. Ellos venden las cadenas en Rusia por más dinero y viven como reyes. ¿Voy bien de momento?
2: No sé de qué me está hablando.
1: Puede que lo hagas para tus jefes, así que no les importará cuando se lo cuente. O bien, y la verdad es que cuento con ello, es mi día de suerte. Estás violando un montón de leyes soviéticas y te esperan 10 años en un campo de trabajo siberiano. Si es el caso, basta con que asientas y cerraré la boca. Pero tendrás que trabajar para mí.

0: La ambientación, los Estados Unidos de Reagan. La satinada óptica de The Americans enfoca a los conservadores años 80. Con Ronald Reagan recién llegado a la Casa Blanca, la Guerra Fría vivió uno de sus capítulos más tensos. Aunque The Americans no está basada en hechos reales, sí se inspira en numerosos artículos periodísticos y libros que se publicaron sobre espías rusos que llevaban una doble vida en suelo estadounidense. La vida de los espías ya ha sido retratada magistralmente por autores como John le Carré. Pero lo cierto es que la trama creada por Joe Weisberg nos intriga demasiado. ¿Hay algo de verdad detrás de todo esto? Recordemos que Weisberg fue agente de la CIA y para elaborar el guión se basó en el libro del agente de la KGB, Vasily Mitrogin, así como muchas anécdotas de agentes del FBI. Si os lo creéis o no, pues ya queda en vuestras manos.
1: The Americans recrea una época, una etapa en la historia del mundo que nos ha intrigado siempre. Y lo hace con discreción, sin exageraciones y sin grandes efectos especiales, pero con una magnífica trama que nos engancha en cada capítulo. Cada temporada es mejor que la anterior. Sus fans la han puntuado con 8,3 en IMDb, que no es poco. Y ello se debe a la lenta pero clara evolución de las intensas personalidades de los personajes de la serie. Un matrimonio ficticio que, no obstante, es capaz de afrontar juntos los problemas, enfrentarse a sus superiores, dura y violentamente si hace falta, porque la rudeza con la que la madre Rusia los ha criado puede acabar jugando en su contra. Sin embargo, The Americans tiene claro hacia dónde va la historia. No dará giros inesperados como Homeland, una serie con la que se la ha comparado. Es una serie de espionaje como las de antes, sin héroes a lo James Bond, pero sí con un profundo amor por los hijos, por la familia, por la patria. En ese orden, los amantes del género lo disfrutaréis cada minuto.
2: ¡Qué honor con esta música! Todos nos hacemos amantes de la patria, de esa madre Rusia. Magistral de Americans. Me ha gustado muchísimo este análisis que hemos hecho en Spoiler. Y solo no me ha gustado a mí, sino que le ha gustado la crítica también, esta serie. ¿No es así, Chema?
3: Sí, esta serie ha tenido ya en las tres temporadas 8 premios y 35 nominaciones, incluidas las de Mejor Programa del Año por la American Film Institute en el año 2014. Podemos contar algunos de los premios. Por ejemplo, en 2014, Emmy a Mejor Actriz Invitada, a Martin Dale. Luego también tenemos, está entre los 10 mejores programas de televisión del año 2013. Y bueno, Martin Dale se ha llevado todos, ¿no? Porque en 2013 también fue la Mejor Actriz Invitada, ¿no?
4: No, pero nominada, ¿no?
5: No se lo llevó. En los Satellites Awards del 2014 le dieron a Mejor Actriz de Serie de Televisión a Kerry Russell en el apartado de drama. Pero la verdad es que esta serie además tiene muchísimas anécdotas que recuerdan un poco el cómo se hizo, y como decía Diego, que se emocionaba aquí con la marcha rusa, porque la verdad es que la Guerra Fría nos ha traído muy buenas películas, y igual nos faltaba una serie, ¿verdad?
2: Nos faltaba, ¿eh? Bueno, ahora escuchamos la banda sonora de La Caza del Octubre Rojo, sí, que yo las conozco todas, a mí Rusia y todo lo que es la rusada. Por fin, en el cine, en la pequeña pantalla, me encanta, ¿no?
0: Por esta fin serie, una música de espías.
2: Y esta serie es una gran buscada, ¿no? Por fin algo que se toma un poco en serio, que lo cuenta de una forma comprensible y que se ve realista, porque realmente aquí lo que importa es el gran realismo, ¿no? Esa dualidad entre la familia, entre el honor, la patria, tu trabajo. Es perfecto, una combinación excelente de Americans.
4: Yo, para aportar mi dato broza y para que veáis lo que me gusta la rusada, ¿os acordáis de la peli del Choache de Danko Calor Rojo? Pues, mi perro se llama Danko, con eso os lo digo.
0: Y su apellido Jones.
3: Bueno, yo quería contar tres anécdotas que hemos recopilado de aquí de Americans, ¿no? La primera es que la idea de la serie está basada en un hecho real que salió a la luz en el año 2010, que es la existencia en Estados Unidos de una célula durmiente de agentes rusos que habían sido escondidos a la vista durante décadas.
2: Es impresionante eso.
3: Sí, sí. Varios de ellos habían tenido hijos, tenían compañeros de trabajo, amigos, vecinos, y nadie sabía nada de que eran espías. Se comenta que estos agentes fueron devueltos en su momento a Rusia en un intercambio con algunos espías estadounidenses que estaban en poder de la madre Rusia.
5: Oye, lo que se conoce cuando Estados Unidos desclasifica algunos documentos secretos. Es curioso porque Joseph Weisberg, que es el creador de la serie, él trabajó en la Dirección de Operaciones de la CIA desde el 90 al 94. Y como es agente, tiene la obligación de cualquier guión que escriba, tiene que ir a la Junta de Revisión de Publicaciones de la CIA para que le den el ok y puedan comprobar que no está desvelando ningún tipo de información comprometida para la agencia.
2: Es que esto es un punto añadido a la serie. Es decir, el creador de la serie es un ex agente de la CIA. Es absolutamente impresionante. Claro, lo que pasa es que luego está la censura de la CIA. Claro, no vamos a ver cosas jugosas que realmente podamos decir, hostia, esto sí pasó.
5: Telita.
2: Increíble, telita, pero le da ese punto de veracidad.
3: Y lo que no sabemos es si hay incluso espías participando en la serie, porque que en la vida real, Annette Maedru, que es la actriz que interpreta a Nina, que es la funcionaria rusa chantajeada, habla 6 idiomas: alemán, inglés, ruso, francés, persa e hindi. Y debido a que fue viviendo toda su vida de nómada por ahí, ¿no? De hecho, cuando fue contratada, lo que se piensa es que los productores la contrataron porque pensaban que era una espía real, o al menos eso es lo que dice ella en sus declaraciones.
4: Bueno, con
5: respecto a lo que... La verdad es que la tía es guapérrima y parece una espía real.
2: Una espía real, real.
6: Con respecto a lo que apuntabas tú, Diego, es importantísimo que el creador haya sido antes espía, porque, por ejemplo, fue uno de los motivos por los que...
5: espía no sabemos, trabajó en la CIA.
6: Fue uno de los motivos por los que el pájaro espino no llegó a triunfar, porque Richard Chamberlain no había sido cura antes.
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0: Bien, estamos ahora aquí en Radiópolis rodeados de tres mujeres activistas, tres mujeres comprometidas que vienen desde Villanueva del Río y Minas en la provincia de Sevilla y que forman parte de la junta directiva de la asociación VRM 2020.
1: Nuestro nombre es Asociación VRM 2020 o 2020, Defensores de Patrimonio, Cultura y Medio Ambiente. En los fines que tenemos en la asociación, pues dar a conocer y poner en valor y preservar el rico y extenso patrimonio que tenemos en Villanueva del Río y Minas. Y después queremos también crear una visión de conjunto, porque Villanueva del Río y Minas tiene tres núcleos urbanos diferenciados y entonces cada uno tiene unas características y unas singularidades, y nosotros queremos intentar, pues, como reagruparlos, que tengamos una visión de conjunto. Después, otro de nuestros fines es velar por la conservación de los elementos patrimoniales que tenemos y intentamos o queremos llegar como un objetivo final el poder conseguir una musealización de estos elementos patrimoniales.
0: Estos objetivos necesitan un financiamiento, necesitan una movilidad de personas, de elementos, de comunicación, y para ello creo que se necesitan recursos. Tenemos a su tesorera, que es Maribel.
2: Bueno, ahora mismo los únicos recursos que tenemos son de los socios y socias. Actualmente hemos llegado a un número de 40 y una cuota mínima que se paga anualmente, que son 36 euros. Con eso financiamos las jornadas que hasta ahora hemos realizado, y con los esfuerzos y el recurso personal y el conocimiento de nosotros, de los socios y

0: gente que colabora también. La primera jornada que hicimos de Munigua, que tuvimos al director científico de las excavaciones durante veintitantos años, a Tomás Charner, que él colaboró de una manera voluntaria en dar una ponencia, y entonces gracias a esa colaboración pues seguimos adelante. Otros recursos de administraciones, tampoco del ayuntamiento, tampoco no tiene fondo, lo hemos solicitado, por lo menos hemos hablado con el alcalde, pero ahora mismo no tienen ellos recursos.
1: ¿Cuáles son vuestras propuestas? ¿Qué es lo que necesitarían de inmediato, Bárbara?
2: Creemos que el pueblo tiene muchísimo potencial turístico y tremendo. Es un territorio diferente a todo lo que hay en la comarca. Queremos que se aproveche eso mismo, eso y nuestros elementos patrimoniales, para que atraiga tanto a gente de fuera como para que los que tengamos dentro también se queden y busquen ahí un modo de vida, ¿no? En base a eso, a lo que tenemos nosotros en nuestro territorio y a nuestro patrimonio, que al final, bueno, nosotros allí tenemos el que se queda porque trabaja en el campo o trabaja en el sector servicio, pero eso es algo que todavía tenemos ahí nosotros, que no se está valorando y no se está explotando. Ahí tenemos el ejemplo mismo de Río Tinto, de otros muchos pueblos con este pasado, ¿no? Similar, no es lo mismo, pero un pasado industrial, minero, y no lo estamos sabiendo aprovechar. Poco a poco se está conociendo cada vez más el pueblo por Munigua, que es un yacimiento arqueológico romano que está en la sierra, en la dehesa, que está a 8 kilómetros de lo que es el núcleo de la mina, pero aún así las visitas que tenemos allí en Munigua, muchas no pasan por el pueblo, no ven la relación entre ese yacimiento que la tiene, la relación con lo que es Villanueva de Río y Minas. Entonces yo creo que ahí hay muchas posibilidades para que la población se quede, lo que somos ahora mismo, y también para que vengan jóvenes y más personas y demás.
1: Cuéntame, ¿por qué nuestros oyentes tienen que poner en su agenda visitar Villanueva del Río y Minas?
3: Claro, pues mira, lo primero que le diría es que se van a encontrar con un pueblo totalmente distinto. Tenemos que romper también la visión de esa Andalucía agrícola. Nosotros somos un pueblo industrial dentro de una comarca agrícola, y eso nos hace diferente a todos los pueblos que nos rodean, incluso a todos los pueblos de la provincia de Sevilla. Luego tenemos un entorno paisajístico precioso. Estamos en el pie de monte de la Sierra Morena. Tenemos muchos recursos hídricos, porque por el término municipal pasan entre el río Guadalquivir, Ribera y arroyos, tenemos 5, ¿no? De estos elementos. Luego, todo lo que es la estructura y la fisonomía del pueblo te invita a pasear, porque cada barrio es distinto, porque los barrios iban surgiendo en torno a las explotaciones mineras, a los pozos que se iban creando. Se han ido creando en distintas épocas y además se han ido creando para distintos estratos sociales, con lo cual te invita a pasear y a ver esa historia socioeconómica que tiene nuestro pueblo, que es muy diferente. Eso es una forma muy general de decir ven a Villanueva de Río y Minas, pero si a eso le suma que tenemos un conjunto histórico con la declaración de elementos que son bienes de interés cultural, como es nuestro magnífico Pozo 5, y luego los elementos que te vas a encontrar en esos paseos que te invita el pueblo a realizar, como es el Teatro Cine, la iglesia que tenemos, bueno, las dos iglesias, porque no nos podemos olvidar de que tenemos tres núcleos poblacionales, y en Villanueva del Río, que es eminentemente agrícola, tenemos una representación del Mudéjar. Luego tenemos también el yacimiento arqueológico de Munigua, que es un enclave que si tiras de titulares de prensa, te salen titulares como la joya desconocida, un enclave o una ciudad enigmática. Entonces, la verdad que creo que es el pueblo que más te puede sorprender en la provincia de Sevilla, aunque desgraciadamente, pero nosotros lo decimos con mucho orgullo, eso de la inteligencia artificial, que algunas veces muestra no tenerla, nos puso otro calificativo al que también tenemos que reivindicarlo, o también tenemos que decir ven y te demostramos que es todo lo contrario. Entonces es un pueblo magnífico. La gente somos también, tenemos un carácter muy abierto, porque nos hemos creado, es un pueblo que se ha creado con distintos orígenes. Entonces aceptamos muy bien los foráneos. Y esos diversos orígenes que tenemos, que como yo siempre digo, hemos tenido diversos orígenes, pero tenemos el mismo destino, porque ya no nos queremos mover de aquí e invitamos a todos que vengáis a conocernos, pues nos da una singularidad cultural. Nosotros, a lo mejor en la gastronomía somos muy ricos, porque en mi casa o en mi familia, que teníamos un origen, que éramos de un pueblo de Güeneja, se hacía una comida, y en la casa de al lado, que o incluso en la de la familia de mi marido, que eran gallegos, pues se hacía otra comida. Entonces eso al final se ha creado y nos da esa diversidad, esa singularidad, esa idiosincrasia, que somos totalmente distintos.
1: Es muy importante luchar contra la despoblación, y más hoy en día que vemos que el mundo está al revés. Entonces ese regreso al origen, ¿no? A pueblos que nos conectan con la naturaleza es muy importante. Si tuviéramos que ver lo que se le ofrece a una familia que tenga hijos pequeños.
3: Sí, yo he criado a mis hijos aquí en Villanueva de Ruimina. Han tenido una infancia súper feliz. A mí como madre me ha dado mucha seguridad el que mis hijos jueguen en la calle. En los pueblos todavía los niños juegan en la calle. En las ciudades es más difícil porque todas las actividades de ocio están como más programadas. Luego, el entorno, el contacto con la naturaleza y la educación y la crianza y la infancia es mucho más feliz en el entorno del pueblo. Pero yo invito, ¿no?, a las familias que quieran tener una educación y una crianza feliz y con una estabilidad emocional, de conocer también a los amigos y de que sus hijos tengan un contacto con el medio ambiente, con la naturaleza, con una forma de vida tranquila. Yo invito a que las personas con niños se vengan a vivir a los pueblos.
1: Pues desde la asociación VRM 2020, creo que uno de los motores principales es el poder transmitir ese ánimo para no dejar a estas poblaciones vacías y generar puestos de trabajo. Hablaste de un punto muy importante, que es la gastronomía. También podría estar dentro del área de lo que es la hostelería rural, de turismo de aventura, un turismo mucho más ecológico, que vaya dejando huella positiva en nuestro ecosistema y en nuestro planeta.
2: Si nos buscan en Google con VRM 2020, Defensores del Patrimonio, salimos seguros. Y por ahí, pues, estamos encantados de que nos escriban y de que nos apoyen y de que se unan a nosotros.
3: El enclave arqueológico de Munigua, nuestra ribera del Güesna, y la localización, ¿no?, que estamos en el pie de monte de la Sierra Morena sevillana. Entonces, os invitamos, el clima es buenísimo y la gente, la comida y luego es un pueblo que es muy acogedor, porque es lo que hemos comentado anteriormente, ¿no? Es un pueblo que acepta muy bien los foráneos, que lo acoge. Entonces estáis todos invitados a venir y a participar también en las próximas jornadas que vamos a organizar desde la asociación, que este año nos toca Munigua. Con eso conoceréis mejor este maravilloso enclave arqueológico.
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2: 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El informativo de Guerra y Paz con Amy Goodman. Arabia Saudí ha prometido tomar

0: vinculadas a Estados Unidos. Estos ataques en represalia se produjeron un día después de que el presidente Trump le restara importancia a la guerra de Estados Unidos contra Irán y la calificara de poca cosa. El lunes, el Consejo Supremo de Seguridad Nacional de Irán anunció que Teherán tiene previsto establecer una zona de exclusión marítima en las afueras del Estrecho de Hormuz, donde pretende detener a los buques que intenten transitar por la vía fluvial sin el permiso iraní.
1: Estamos introduciendo cambios en el estrecho de Hormuz. A partir de ahora, si Dios quiere, en los próximos días y semanas, vamos a anunciar una zona restringida y prohibida fuera del estrecho de Hormuz que comienza en la línea de bloqueo de la Marina de Estados Unidos, incluido el estrecho de Hormuz, y se extiende hasta el Golfo Pérsico desde el otro lado.
0: Por su parte, el secretario de Energía de Estados Unidos, Chris Wright, admitió el domingo en una entrevista que quizá no haya un acuerdo que impida que Irán disponga de armas nucleares.
2: There is also no sign of a nuclear agreement.
3: Tampoco hay indicios de que vaya a haber un acuerdo nuclear. Usted habla de ello. El presidente Trump habla de ello. Pero, ¿dónde están los indicios de que vayan a llegar a un acuerdo nuclear?
2: That they're going to have a nuclear agreement.
1: Puede que no haya un acuerdo nuclear. Puede que simplemente se destruya la capacidad de Irán para hacerlo. Es posible que un acuerdo con Irán tenga que esperar al próximo gobierno de Estados Unidos. Simplemente no lo sabemos.
0: Investigadores del gobierno de Estados Unidos sometieron a pruebas de polígrafo a unas 50 personas del Estado Mayor Conjunto de las Fuerzas Armadas en agosto, en medio de informes de prensa sobre la disminución de las reservas de armas clave como misiles de largo alcance y misiles interceptores Patriot. Así lo afirman varios medios de comunicación que informan que tanto oficiales uniformados como integrantes del personal civil fueron interrogados para averiguar si habían hablado con periodistas sobre las reservas de municiones o si habían filtrado material clasificado. Esto se produce al tiempo que el secretario de Defensa de Estados Unidos, Pete Hegseth, no ha celebrado reuniones informativas con el cuerpo de prensa del Pentágono sobre la guerra de Estados Unidos en Irán desde el 5 de mayo y ha tomado medidas para restringir el acceso de los periodistas al Pentágono. En el sur del Líbano, una serie de ataques israelíes mataron el lunes a 11 personas, incluidos dos menores. Estos hechos se produjeron después de los ataques israelíes del día anterior, que habían causado la muerte de 7 personas. Apenas unos días antes, las Fuerzas Armadas de Israel anunciaron que habían tomado una cresta estratégica desde la que se domina la ciudad de Nabatieh. A pesar del alto el fuego, Israel afirma que sus tropas continuarán ocupando el sur del Líbano hasta que Hezbollah sea desarmado. Estas fueron las palabras expresadas por Mustafa Hawi, quien resultó herido en los ataques israelíes.
1: Mi hijo está herido. Acabamos de regresar de la clínica. Le hicieron una tomografía computarizada. Tenía fragmentos de vidrio, de metralla o de piedras en el riñón. Así que gracias a Dios. Lo mismo me pasó a mí. También resulté herido en las manos, las piernas y la cabeza. Me hicieron una tomografía computarizada porque tenía una conmoción cerebral.
0: Israel continúa llevando a cabo ataques mortales en la franja de Gaza a pesar del supuesto acuerdo de alto el fuego mediado por Estados Unidos. El domingo, un ataque israelí alcanzó un vehículo en el oeste de la ciudad de Gaza y mató a Yusef Aquila y a su hija de 8 años, Wafa. Otras 6 personas resultaron heridas. Por otra parte, ataques israelíes mataron al menos a una persona cerca de una instalación de telecomunicaciones al este de la ciudad de Gaza, mientras que un tanque israelí disparó proyectiles contra una escuela que albergaba a familias desplazadas y mató a Sadi Galia, un niño de 3 años. Estas fueron las palabras expresadas por la abuela del niño.
3: Ellos estaban durmiendo por la noche. El proyectil les alcanzó desde esa zona, cerca de las cabezas de los niños. Sadi fue martirizado. Yud, Malak y Tahnim resultaron heridos. Su padre se desmayó y su madre no podía procesar lo que sucedía, ya que estaba sentada en un rincón y los proyectiles pasaban a su alrededor.
0: El domingo, los palestinos celebraron los funerales de unas 100 personas cuyos cuerpos habían sido recuperados recientemente de entre los escombros de edificios destruidos en el barrio Zeitún, en la ciudad de Gaza. Entre las víctimas se encontraban 55 miembros de la familia Malaka, quienes murieron en un ataque aéreo israelí en noviembre de 2023. En los territorios ocupados de Cisjordania, un joven palestino

0: palestino de 19 años murió tras recibir disparos y otras tres personas resultaron heridas después de que colonos armados y soldados israelíes convergieran el lunes en la aldea norteña de Haya. Los vecinos del lugar afirmaron que tanto los colonos como los soldados abrieron fuego con balas, gases lacrimógenos y granadas de aturdimiento. Según la ONU, las Fuerzas Armadas israelíes y los colonos han matado al menos a 79 palestinos en toda Cisjordania desde principios de 2026, incluidos 19 menores de edad. Los ataques más recientes se produjeron después de que el embajador de Estados Unidos en Israel, Mike Huckabee, emitiera una inusual condena a la violencia de los colonos israelíes, calificando sus acciones como actos de terrorismo. Las declaraciones de Huckabee se produjeron durante una reunión excepcional con ciudadanos estadounidenses de origen palestino, celebrada el sábado en la localidad palestina de Turmus Aya, a la que asistieron familiares de ciudadanos estadounidenses que murieron a manos de los colonos israelíes. Sin embargo, Huckabee no criticó al gobierno de Israel por fomentar la violencia de los colonos. En Ucrania, al menos dos personas murieron y otras 10 resultaron heridas después de que las Fuerzas Armadas rusas dispararan drones y misiles contra Kiev durante la noche del lunes al martes. Las autoridades reportaron daños relacionados con los ataques en infraestructura civil de al menos 16 lugares de la región de la capital. Ucrania respondió lanzando ataques con drones contra territorio ruso. Las autoridades rusas informan que una persona murió y varias otras resultaron heridas en dichos ataques. Asimismo, Ucrania lanzó un ataque contra la península ucraniana de Crimea, anexada por Rusia, que según se informa se cobró la vida de un civil. Esto se produjo tras una pausa de 3 días en los ataques contra Moscú y Kiev, la cual coincidió con las visitas del enviado especial de Estados Unidos para Medio Oriente, Steve Witkoff, y de Jared Kushner, yerno del presidente Trump, quienes se reunieron con el presidente ruso Vladimir Putin y el mandatario ucraniano Volodymyr Zelensky. El sábado, tras mantener un encuentro de 3 horas con Putin, Witkoff dijo que espera reactivar las negociaciones tripartitas para poner fin a la guerra. Sin embargo, el presidente Zelensky dijo que las conversaciones no produjeron ningún avance significativo y advirtió que es probable que la guerra con Rusia se prolongue durante otro invierno. Mientras tanto, el fiscal general de Ucrania renunció este lunes a su cargo, días después de que funcionarios de anticorrupción allanaran su oficina, la cual está acusada de operar una red criminal que aceptaba sobornos para proteger centros de llamadas fraudulentos al tiempo que blanqueaba millones de dólares. El canciller alemán Friedrich Merz se niega a renunciar a su cargo después de que su partido de centro derecha, Unión Cristiano Demócrata, sufriera una importante derrota ante un partido de extrema derecha en unas elecciones regionales celebradas el fin de semana. El partido Alternativa para Alemania obtuvo el 43,8% de los votos en el estado de Sajonia-Anhalt, ubicado en el este del país. Este fue el mejor resultado que un partido de extrema derecha obtiene en Alemania desde la emergencia del partido nazi. Los principales partidos políticos de Alemania se han comprometido a no formar una coalición de gobierno con Alternativa para Alemania. Organizaciones de defensa de los derechos humanos advierten que el ascenso de dicho partido ha avivado el miedo en las comunidades de inmigrantes. Estas fueron las palabras expresadas por Undra Dressler, directora general de la red estatal de organizaciones de inmigrantes de Sajonia-Anhalt.
1: Durante años, las personas de origen inmigrante de Sajonia-Anhalt han sufrido discriminación y racismo a diario. Estas personas se enfrentan a desventajas estructurales en el acceso al trabajo, la educación y la atención médica, así como a la hora de lidiar con las agencias gubernamentales. Y todo esto forma parte de nuestra realidad. Esto no es nada nuevo para nosotros. La pregunta es, ¿cómo seguirá desarrollándose esto?
0: La Asamblea General de las Naciones Unidas aprobó una resolución que alienta a los países miembros a adoptar mapas que representen con mayor precisión el tamaño de los continentes. La resolución para cambiar a una proyección cartográfica Equal Earth fue propuesta por Togo tras indicar que la proyección de Mercator, que es la más utilizada, distorsiona el tamaño de las masas continentales, haciendo que las del hemisferio norte parezcan mucho más grandes de lo que realmente son. En la proyección cartográfica de Mercator, Groenlandia y África parecen tener un tamaño similar, a pesar de que el continente africano es 14 veces más grande. Estas fueron las palabras expresadas por el ministro de Asuntos Exteriores de Togo, Robert Ducey.
2: Esta adopción constituye un momento histórico para África y para el mundo. afirma la necesidad de una representación más precisa, más equilibrada y más geográficamente fiel de nuestro planeta.
0: La resolución obtuvo 164 votos a favor y uno en contra. Estados Unidos fue el único país que rechazó la propuesta. El gobierno de Trump desestimó la votación, la que calificó como un proyecto ideológico radical. El gobierno de Trump eliminó las referencias críticas a un monumento conmemorativo de la Confederación que se mostró previamente en el Cementerio Nacional de Arlington. El monumento conmemorativo de bronce muestra a una mujer esclava cargando en los brazos al hijo de un oficial blanco, así como a un hombre esclavo siguiendo a su dueño a la guerra. En 2023, dicho monumento fue removido en virtud de un mandato del Congreso de Estados Unidos que exigía retirar de todas las instalaciones militares los nombres y símbolos que rindieran homenaje a la Confederación y a sus líderes. El letrero en el cementerio ha sido reemplazado por uno nuevo que no incluye un texto crítico de la esclavitud y la Confederación. Según un letrero colocado recientemente en el lugar donde se encontraba anteriormente el monumento en el Cementerio Nacional de Arlington, la estatua volverá a exhibirse el próximo año. El gobierno de Trump ha vuelto a presentar una apelación ante la Corte Suprema para que le permita implementar las nuevas restricciones al voto por correo de cara a las elecciones de mitad de mandato de noviembre. La solicitud se produjo tras la decisión de una jueza federal de distrito de ampliar una orden que prohíbe al servicio postal cumplir la orden ejecutiva del presidente Trump antes del día de las elecciones. Esto se produce al tiempo que los estados ya han comenzado a enviar papeletas por correo. En un comunicado, la directora del proyecto de Derechos Electorales de la Unión Estadounidense para las Libertades Civiles, Sofía Lynn Lakin, dijo al respecto: "Este gobierno está presionando a la Corte Suprema para exigir el derecho a implementar una norma que no tiene otro propósito que crear caos, socavar la integridad de las elecciones y privar a votantes elegibles de su derecho esencial a hacer oír su voz en nuestra democracia". Registros recientemente publicados sobre las consecuencias de los ataques del 11 de septiembre de 2001 contra el World Trade Center revelan que 10 meses después, las autoridades sanitarias de la ciudad de Nueva York seguían detectando amianto a una distancia de más de 800 metros de donde se produjeron los atentados. Esto se produjo a pesar de que las autoridades habían garantizado que la calidad del aire alrededor del World Trade Center era segura tras los atentados del 11 de septiembre. Más de 170.000 páginas de informes sobre la calidad del aire, registros de contaminación y correspondencia interna del gobierno municipal estuvieron guardados durante más de 2 décadas en cajas dentro de una oficina de la ciudad. Las autoridades municipales afirman haber visto por primera vez dichas cajas el año pasado. El alcalde Zoran Mamdani ha ordenado que el material se publique en un portal digital público. Esto se produce al tiempo que el exalcalde de Nueva York, Rudy Giuliani, y el exgobernador del estado de Nueva York, George Pataki, dijeron que Mamdani no debería asistir a la ceremonia conmemorativa del 25º aniversario de los atentados del 11 de septiembre de 2001. Giuliani realizó una serie de comentarios de carácter islamófobo en el canal de televisión Newsmax, afirmando que Mamdani respalda un supuesto complot musulmán destinado a tomar el control de ciertas partes de Estados Unidos y Europa.
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2: Desde los campamentos, el resumen informativo se transmite en colaboración con la Radio Oasis de Salamanca y la Red Estatal de Medios Comunitarios. Estimados oyentes, muy buenas. En este informativo hablaremos sobre la condena de 40 congresistas de la República de Colombia a la decisión del gobierno del presidente Abelardo de la Espriella y otros temas de interés desde los campamentos de refugiados saharauis.

0: El primer ministro saharaui, Bushra Beyoun, clausuró en Argelia la Universidad de Verano de los Cuadros del Frente Polisario y el Estado saharaui y advirtió que ninguna solución fuera de la legalidad internacional traerá estabilidad a la región. La clausura de la 14ª edición de la Universidad de Verano de los Cuadros del Frente Polisario y la República Saharaui en Bardas, Argelia, Bushra Hamoud Beyoun afirmó que los saharauis no retrocederán en su objetivo de arrebatar su libertad y recuperar su soberanía. Señaló que cuentan con la justeza de su causa y con el apoyo de amigos y aliados a la cabeza de Argelia. Y recordó que la cuestión saharaui es seguida por la ONU desde mediados del siglo pasado. Fue tajante al plantear cualquier solución debe ser refrenada por el pueblo saharaui porque es el soberano de su tierra y debe respetar su derecho a la existencia, a la dignidad y a la soberanía. 40 congresistas colombianos han rechazado la decisión del presidente Abelardo de la Espriella de reconocer la ocupación marroquí. En un comunicado la califican de ilegítima e indignante y aseguran que convierte a Colombia en cómplice de la violación del derecho a la autodeterminación. El texto, encabezado por Alejandro Toro, presidente de la Comisión Segunda de Relaciones Exteriores, afirma que no guardarán silencio. Anuncian que llevarán su postura a foros nacionales e internacionales y piden al presidente que rectifique. En declaraciones a este informativo aseguró que avalar la ocupación del Sáhara Occidental va en contravía de la histórica diplomacia colombiana.
1: Nosotros somos una fuerza política que no puede ser ignorada. Lo que haremos es buscar todos los espacios en los que participemos como congresistas para expresar nuestro rechazo a la decisión de el señor presidente ilegítimo Abelardo de la Espriella y denunciar la crisis humanitaria que se vive en el Sáhara Occidental. El reconocimiento de la ocupación va en contravía de lo dispuesto por la ONU a través de múltiples resoluciones del derecho internacional humanitario y además denunciar la Carta de Derechos Humanos, eso es carente de toda legitimidad. Efectivamente, estamos yendo en contravía de la posición diplomática histórica que hemos tenido con los pueblos que buscan ejercer su derecho a la soberanía. Es que es un total revés diplomático que lo que nos pone es en posición de parias de la comunidad internacional. Pues yo le diría que aún está tiempo de retractarse, que necesita instruirse en historia del Sahara Occidental y en las violaciones a los derechos humanos que ha ejercido Marruecos.
0: Niños saharauis participan en jornada de solidaridad en Campi Vicencio durante su estancia estival en esta ciudad. El encuentro se celebró en la sede de COP, organizado junto a la sección de socios de COP y la asociación Chita Visible. Los pequeños embajadores de paz fueron recibidos por Franca Frati, presidenta de la sección de socios, y Leticia Lamprese, directora de COP. Frate recordó que la colaboración con el pueblo saharaui data de décadas, con donación de alimentos y apoyo a una tienda solidaria en los campamentos de refugiados saharauis. Sobre esta recepción nos dice la presidenta de la sección de socios COP de Campi Vicencio, Franca Frate, que afirmó que este año hemos acogido a los niños pequeños embajadores de paz dentro de nuestro supermercado. Nuestra relación con el pueblo saharaui dura desde hace décadas. En estos años hemos apoyado los viajes de solidaridad a los campamentos de refugiados, donando alimentos, dice y agrega. Hemos apoyado el proyecto de tienda solidaria, un punto de venta de alimentos gestionado por personas del lugar, contribuyendo a garantizar alimentos a precios justos. Italia despide a los pequeños embajadores saharauis de la paz tras un verano de acogida y solidaridad. Los niños y niñas saharauis del programa Pequeños Embajadores de la Paz 2026 llegaron a los campamentos de refugiados saharauis para reencontrarse con sus familias tras concluir su estancia estival en Italia. El programa, impulsado por la representación de Frente Polisario en Italia y la Red Saharaui, junto a municipios, familias y voluntarios, les ofreció convivencia, atención sanitaria y actividades alejados de las duras condiciones de los campamentos. Fueron despedidos en el aeropuerto de Roma, Fiumicino, por la representante del Frente Polisario, Fátima Mahfoud, y la presidenta de la Rete Sahrawi, Valentina Roversi. Sobre la despedida de esos menores en Italia, hemos hablado con un acompañante. Él es el actual director de cooperación en el Ministerio de Información de la República Árabe Saharaui Democrática, Khalil Mohamed Lamine.
2: Yo soy Khalil Mohamed Lamine, acompañante con los niños en el proyecto Pequeños Embajadores de la Paz a Italia este verano. Y este programa se ha finalizado el día 21 de agosto y el retorno a los campamentos de los Pequeños Embajadores de la Paz fue la madrugada del 22 de agosto. Estos niños y niñas participaron en el programa Pequeños Embajadores de la Paz 2026 y llegaron la madrugada del 22 a los campamentos para encontrarse con sus familias tras concluir su estancia de verano en Italia. El programa, desarrollado por la representación del Frente Polisario en Italia y la Rete Sahrawi, red de asociaciones solidarias italianas con el pueblo saharaui, con la participación de organizaciones, municipios, voluntarios y familias italianas, ofreció a los menores unas semanas de convivencia, atención sanitaria, actividades y acompañamiento lejos temporalmente de las difíciles condiciones de los campamentos de refugiados en el verano, ya que la temperatura alcanzan a casi a los 50 grados. Durante su estancia en Italia, los menores recibieron atención sanitaria y fueron acogidos con calidez por comunidades italianas que abrieron sus puertas como expresión de solidaridad y apoyo al pueblo saharaui. La delegación saharaui en Italia desempeñó un papel central en la coordinación del programa y en el acompañamiento de los menores. El regreso a los campamentos ha estado marcado por sentimientos encontrados, la alegría de reencuentro con sus familias y al mismo tiempo la emoción de despedirse de quienes los acogieron durante el verano. También el programa pone de relieve que la acogida no constituye únicamente una experiencia temporal, sino también una expresión de solidaridad y de los vínculos de amistad construidos entre el pueblo saharaui y la sociedad italiana. Este programa cumplirá el próximo año más de 40 años y es un programa realizado e impulsado por la representación del Frente Polisario en Italia, conjuntamente con la Red Saharaui, que incluye a las asociaciones de amistad y solidaridad italianas con el pueblo saharaui. Los pequeños pues regresan junto a sus familias en los campamentos de refugiados mientras permanece la esperanza de que el pueblo saharaui pueda ejercer plenamente su derecho a la autodeterminación y alcanzar una solución justa y definitiva al conflicto de Sahara Occidental, conforme al derecho internacional y a las resoluciones de las Naciones Unidas. Y así, pues los pequeños pueden vivir tranquilamente en paz en su país y pueden también en este contexto pues compartir también las estancias estivales con niños y niñas de otros países en el Sahara Occidental independiente, en una República Árabe Saharaui Democrática Soberana e Independiente.
0: El programa Sahara Libre amplía su alcance en Italia. El informativo mensual Sahara Libre, que da voz al pueblo saharaui en Italia, ha comenzado a emitirse desde Radio Wombat Florencia, coordinado por el colectivo Desert to Desert y Radio Wombat. El programa se emite el primer viernes de cada mes. Desde septiembre se sumarán emisoras como Radio Onda Rosa de Roma y Radio Blackwood de Turín. Disponible también en podcast, el espacio está logrando una gran acogida en Italia y un fuerte impulso en redes y medios como Isa Times.

0: La Asociación Italiana Città Visibile reafirma su compromiso con el pueblo saharaui tras concluir la acogida de los pequeños embajadores de la paz. En un comunicado desde Florencia, su presidente Simone Bolognese destacó que la experiencia va más allá de las vacaciones. Es un espacio de intercambio y solidaridad. La asociación subrayó que los niños no fueron solo huéspedes, sino portadores de una historia colectiva, una cultura y una aspiración de justicia. Y llamó a que la causa saharaui no se vea como algo lejano. La tercera cumbre mundial de los pueblos originarios reafirmó su solidaridad con el pueblo saharaui y su justa causa al clausurar sus trabajos en el estado de Morelos, México. En la clausura de este importante evento participó el presidente de la Asociación de Familiares de Presos y Desaparecidos Saharauis, Abdeslam Omar, en representación del pueblo saharaui. Durante el evento se entregaron dos certificados de reconocimiento enviados por el presidente de la República y secretario general de Frente Polisario, Ibrahim Gali, al presidente de la Organización de los Pueblos Originarios, Silvio Ayala Pacheco, y a la encargada de Relaciones Internacionales de la organización, la doctora Karina Kren. La Agencia Saharaui de Noticias encabeza el panorama mediático en defensa de la causa saharaui. En Bombardés, Argelia, la asesora de la presidencia encargada del mundo árabe afirmó que la Agencia Saharaui de Noticias, SPS, lidera el tratamiento informativo de la causa saharaui a nivel internacional. En una conferencia ante los participantes de la 14ª edición de la Universidad de Verano de Cuadros del Frente Polisario y del Estado Saharaui, destacó que la fuerza del periodismo saharaui radica en su credibilidad frente a la propaganda y la desinformación de los medios del ocupante marroquí. Recordó además que la Agencia Saharaui difunde información en 5 idiomas: árabe, español, inglés, francés y ruso. Cantabria despide a los niños saharauis de vacaciones en paz. La localidad de Navajeda, en Cantabria, acogió el pasado sábado 22 de agosto la fiesta de despedida de los menores saharauis que han pasado el verano en Cantabria con familias de acogida. La jornada, organizada por la Asociación Solidaria El Auda Cantabria con la colaboración del bar La Central, combinó convivencia, cultura y compromiso. Sobre el evento nos habla Ángel Oria, del Auda Cantabria.
1: El pasado sábado, día 22, en Navajeda, un pueblo de Cantabria, se organizó la fiesta de despedida de las niñas y los niños saharauis que estaban este verano con El Auda Cantabria. Contamos con la colaboración del bar La Central, que organizó distintas actividades para que las niñas, los niños, las familias y gente que no acoge pero que quería saber del conflicto saharaui pudiéramos pasar un gran día. Empezamos todos con juegos y canciones infantiles, después hubo canciones para todos con distintos artistas. La comida compartida, cada familia llevó algo y todos compartimos la comida. Después de comer, los niños y las niñas aprendieron a jugar a los bolos, que es un juego tradicional de Cantabria. Posteriormente hubo una charla que titulamos El pueblo saharaui, ¿por qué estamos aquí? Y que consistía en hacer ver a las familias la importancia de, además de acoger a un niño o una niña saharaui, comprometerse con una causa que es justa, la del pueblo saharaui, no solo ellos, sino también su entorno familiar y los vecinos que ven a los niños corretear el verano en Cantabria. Finalmente hubo un documental, Desert Phosphate, que fue muy apreciado tanto por los niños y las niñas saharauis como por toda la gente, las familias y la gente que se acercaba para conocer la causa. En definitiva, pasamos un muy, muy gran día. Pudimos sensibilizar a aquellos que se acercaron a conocer qué era Vacaciones en Paz y qué es el conflicto saharaui. Y definitivamente ya hoy, viernes, los niños vuelven a través del aeropuerto de Bilbao a los campamentos. Esperemos que hayamos contribuido a sensibilizar un poco más sobre la causa tan justa del pueblo saharaui y que más gente lo conozca y que nuestros representantes políticos decidan algún día que son parte de nuestra historia y que les debemos solucionar la situación después del abandono de España.
0: En los campamentos de Jadir Saharayes, para los próximos días se espera tiempo estable con temperaturas muy elevadas. Las máximas oscilarán entre los 39 y 41 grados centígrados. El día más caluroso será el martes 1 de septiembre con 31 grados.

0: En ese informativo conviene recordar algo que a veces desaparece incluso de los grandes reportajes internacionales. Los campamentos de refugiados saharauis no nacieron como una opción política ni como un modelo de vida deseado. Son la consecuencia directa de una guerra, de una ocupación y de un proceso de descolonización inconcluso. Y hasta aquí las noticias desde los campamentos de refugiados saharauis. Gracias por su atención. Saludos de Ahmed Ali, Dedo, nuestro productor. Yo soy Melani Mustafa y este es el informativo saharaui.
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4: Muy bo día. Se Galicia recupera a influencia das altas presións e a circulación do Nordeste. La Coruña en la primera hora de cielos parcialmente nublados, no descartamos alguna lluvia feble muy ocasional, poco probable sea con avance de mañana. La tendencia será apertura de grandes claros. Las temperaturas en grandes cambios con respecto a ondas máximas sacarán los 21 grados, con nordés que soporá frouxo con intervalos moderados. Isto é todo donde Meteo Galicia, Consellería de Medio Ambiente e Cambio Climático. Moi bo día, hoxe Galicia, tras o paso da fronte de onte, recupera a influencia das altas presións e a circulación do nordés, unha situación que trae unha xornada con unha chuvia aínda de carácter feble ocasional na primeira hora, pero o resto do día será de tempo seco. Máis nubes pola mañá, ceos moi abertos pola tarde e volve a aumentar a nubosidade a partir da noite. As temperaturas en grandes cambios con respecto a onte e o vento do nordés soprará frouxo con intervalos moderados. Isto é todo dende Meteo Galicia, Consellería de Medio Ambiente e Cambio Climático.
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0: Estoy fichado, queridos amigos. Resulta que estoy en la lista del Ministerio del Interior, en la lista en la que recogen a periodistas, que son clasificados además por su ideología, y este que les habla está ahí señalado como progresista. Desde luego la perspicacia del autor del informe resulta verdaderamente llamativa. Resulta verdaderamente sorprendente. Pero, sí, el Ministerio del Interior elaboró una lista entre finales del 23 y del 24, un dossier interno, supuestamente para el Departamento de Comunicación, para saber a quiénes eran sus interlocutores en los medios de comunicación, en los que se clasifica a diferentes profesionales. Son 54 páginas, 281 periodistas, y se añaden indicaciones del estilo de ideología de izquierdas y apoya al gobierno o no lo apoya. Bueno, como figuro en la lista y como hay cierto revuelo y he visto algunos mensajes que se estaban dirigiendo con mucho afecto y con una ensalada de amor, con una buena dosis de amor en las redes, resulta que sí, que Berlín está en la lista. Tiene su gracia que alguien necesite escribir una ficha tan perspicaz como digo, porque han descubierto que soy progresista. Se les ha olvidado poner que en este programa de radio se ha pedido la dimisión de Marlaska en numerosas ocasiones. Y en cualquier caso, hombre, decir, Berlín apoya al gobierno, de eso nada. Me parecen demasiado moderados. ¿Cómo voy a apoyar semejante cosa si están en esa línea tan poco osada dentro de la izquierda? Pero en cualquier caso, también estoy empezando a pensar que igual tengo que ayudarles a actualizar la lista. Pero más allá de esto, porque el revuelo que se ha montado me parece que, como siempre, pues es un poco sobredimensionado, un poco hiperbólico. Yo no le he dado mucha importancia porque mis filias y mis fobias son públicas. No son ningún secreto y además las defiendo con bastante ahínco en los medios de comunicación y ya desde hace, yo ya no sé si más de 20 años. Pero en cualquier caso es verdad que Interior ha reconocido que este documento existe, dice que era una herramienta interna para conocer un poquito cómo se percibía su actividad y para tener pues más o menos catalogados a los periodistas con los que se relacionan. Pero las asociaciones de periodistas han montado un lío tremendo. Dicen que fichar, perfilar ideológicamente a periodistas es incompatible con el Estado de Derecho y puede afectar a la libertad de prensa. Hasta el portavoz del PSOE, Patxi López, ha dicho que no le gusta absolutamente nada que se hagan listas para clasificar a las personas. Es verdad que esto genera un problema de confianza, claro, si se usa para ciertas represalias, que parece no haber sido el caso, porque conocer a los interlocutores en cualquier caso es legítimo. Lo que pasa es que el problema no es conocer a los periodistas, es clasificarlos ideológicamente desde el Estado. Sea como sea, independientemente de todo, casi me llama más la atención la publicación del informe, porque en realidad lo que hace es situarnos ante el patíbulo de las redes sociales a un montón de profesionales, porque da carta blanca, luz verde, para la ensalada de bofetadas y de amor que ya sabemos cómo que se profesa en las redes sociales. En cualquier caso, es un asunto que hoy pues hablaremos, porque tiene su dimensión y como tiene su gracia y como pues estamos un poquito tangencialmente en el lío, pues Pilar de la Peña, muy buenos días.
1: Hola, buenos días.
0: ¿Qué te parece? ¿Cómo está la cosa, querida?
1: La verdad es que la actualidad española siempre te sorprende y es capaz son capaces de surgir temas que realmente, copan la atención. No sé si es el más importante de hoy, pero evidentemente está copando la atención. También me recuerda un poquito a la escena de Casablanca, ¿no? Dios mío, en este casino se juega. El hecho de que sea el Ministerio del Interior quizás sí le añade un pequeño matiz más, quizá que se pueda criticar, pero pensar que no había listas de periodistas y que no estaban clasificados o más o menos se les conocía. De todas formas, aunque un periodista tenga una ideología, lo que hay que exigirle es honestidad y que sea capaz de contar las cosas como han sido, no que sea absolutamente apolítico y que no tenga ningún tipo de ideología. Eso es imposible.
0: Ni siquiera voy a entrar en ese debate porque es un debate estúpido. Si en este país se practica más activismo que periodismo. Y dice, claro, los que presumen de no estar en la lista, dice, como si fueran críticos con Isabel Díaz Ayuso. O sea, ¿sabes? Que sí. Los que presumen de cómo se les trata. Es una chorrada como un piano. Yo creo que está elevado también a categoría porque es un departamento de comunicación. Casi me parece más preocupante que ha habido algún policía nacional que, y además nos ha señalado a mí, a Nacho Escolar y a algunos más,
2: y además portavoces de organizaciones policiales. Y nos ha señalado en la red diciendo, vaya, resulta que estos son los que apoyan al gobierno. En primer lugar, yo no tengo ningún problema, porque públicamente mi discurso no es que sea conocido, es que lo hago en la tele, o sea, que no es que lo haga en secreto. Pero ya que un policía nacional esté jugando con estas cosas, eso ya no me hace tanta gracia. Y en cualquier caso, porque no es precisamente un... ya que nos ponemos a identificar ideológicamente, pues sus postulados no parecen ser habitualmente muy progresistas. Pero en cualquier caso, todo esto, la hipérbole, la manera en la que todas estas cosas cobran dimensión, me parece que retrata un poquito el momento vital por el que está pasando este país. Se puede apoyar al gobierno en algunas cosas y en otras no.
1: Y porque criticarlo,
2: digo,
1: claro.
2: Y se puede criticar al gobierno y no pasa nada. No pasa nada. Porque esto forma parte del juego democrático.
1: A cualquier gobierno.
2: Pero es que eso lo faltaba. Y en cualquier caso, como me doy por aludido porque figuro en la lista y además está mi foto y encima están las primeras páginas que también manda narices, pues debo añadir que no apoyo al gobierno. He sido muy crítico, por ejemplo, con Ucrania, he sido muy crítico con los otros informes, los de Leire Díaz, lo que llevó a pedir la cabeza del ministro aquí en este programa, pero también de Marlaska le hemos señalado, por ejemplo, por lo del Tarajal, entre otras cuestiones, ¿no? Entre otras cuestiones de seguridad, infiltración de policías en organizaciones de izquierdas, etcétera, etcétera, etcétera. Pero, ¿y si apoyase al gobierno, qué? ¿Cuál es el problema? ¿Dónde está la línea? Porque tiene que ser... No, es que tienes que ser crítico en lo que yo diga, en lo que tú digas. Esto es una cosa alucinante. Dice, está la lista por ahí, sí, la lista está circulando, la lista está en todas partes, y la lista la está difundiendo el Confidencial. Que también, digo, qué ganas de exponer, porque lógicamente cuando tú pones todos los nombres y publicas la lista completa, lo que estás haciendo es exponer en ese patíbulo de las redes a todos los que figuran. Si querías demostrar que hay una lista, haber emborronado los nombres y haber puesto a tus periodistas para manifestar el tal. Lo que estás haciendo en todo caso es contribuir, más allá de que la propia confección en sí pueda ser criticada o no, pero es un gabinete de prensa, o sea, quiero decir que ni siquiera es que se lo hayan pasado al ministro y el ministro se lo haya pasado a las cloacas de Interior para que nos pongan caca en la puerta, yo qué sé, o sea, en fin, cosas de estas. Perdona, Pai. Que te he cortado.
1: No, que decía que me llama la atención que además este gobierno ha cometido sus errores, se puede pensar lo que se quiera, pero sufre una serie de críticas y de una especie de unos ataques que son tan hiperbólicos, son tan exagerados que a veces, aunque solo sea por intentar mantener un mínimo de sentido común, te sale defenderles o te sale relativizar a muchas de las críticas, ¿no? Ahora que le están acusando a Pedro Sánchez de traición y una serie de cosas basado en ideas, en teorías un poco conspiranoicas. También es que estamos en ese momento en el que hay un nivel de críticas y de acoso al gobierno que está totalmente, bajo mi punto de vista, que es muy exagerado, asumiendo incluso que puedas pensar que es un mal gobierno y que esté haciendo mal las cosas, pero el nivel de señalamiento y de es que no sé, de debileza casi, de mentiras en algunos casos es tan llamativo que aunque solamente intentes mantener un poco de ecuanimidad o de sentido común, ya te van a tachar de estar apoyando al gobierno.
2: Pero si es que es una cosa que en ocasiones es demencial, es que yo he ido a una tertulia de televisión, además con un discurso súper, porque yo me preparo bastante este trabajo y bastante los argumentos, y con un discurso bastante crítico, recuerdo, era la etapa del gobierno de Zapatero, para empezar, yo participé en las manifestaciones contra Ángeles González Sinde, pero es que me levanté de la mesa del ministerio, ¿os acordáis que fuimos un grupo de personas de la red hablando de derechos de autor, y porque había un escándalo por una modificación en la ley que estaban introduciendo, y yo me levanté. O sea, me levanté de esa mesa, salí, me rodearon las cámaras. ¿Qué ha pasado? ¿Qué ha sucedido? Me parecía una tomadura de pelo, un insulto. Pero recuerdo ir a una tertulia de televisión con la idea, además, de criticar la política de inmigración del gobierno de Zapatero, que yo no sé si recordaréis, pero vincularon trabajo, contrato de trabajo a, no sé si era nacionalidad o permanencia en el país o permiso de residencia temporal, pero lo vinculaban con el contrato de trabajo. Yo fui súper crítico porque desde la perspectiva del derecho humanitario me parecía absolutamente indefendible, y llego a una tertulia de televisión que se suponía que era el tema del día y me preguntan, veamos, ¿usted cree que Zapatero está mal de la cabeza? Entonces, claro, ante tamaña disquisición, dices, es que tú solo defiendes al gobierno. Digo, hombre, no, es que tampoco digo, es cuestión de no contribuir al descerebre general, ¿no? En cualquier caso, es verdad, esto es una polémica bastante inocua, hay muchos otros asuntos más trascendentales en la actualidad, vamos a hablar de eso aquí en la cafetera ahora, pero también os voy a contar algún chimichimi de esta mañana, porque tiene su rollo. Porque sí, queridos amigos, esto es la cafetera, si lo estás escuchando, eres la resistencia, no estás sola allí donde estés. Antes, vamos a escuchar esta pequeña selección de sonidos que ponen en contexto a todo esto y que han protagonizado las últimas horas y que nos sirven a nosotros para hacer cada día un pequeño capítulo de nuestro serial de actualidad. Viene a ser como un episodio de Sherlock Holmes o de alguna de estas series del Netflix. Cada mañana en la cafetera analizamos a través de los sonidos de sus protagonistas sin nuestra mediación, sin que nosotros os demos la interpretación, solo los sonidos a secas, para entender bien. Estos son los sonidos. Suyas, como diría Ana Pastor, son las conclusiones. Escuchas la cafetera.
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10: Mire, yo parafraseando a Radio Cable, no estás sola.
11: We got two firemen, we thought it was coming down on top of us, and two firemen, big strong guys, and I'm not the smallest guy in the world. They grabbed me under the arm and said, gotta get out of here, and they literally lifted me up. This is not easy to do. I'm big. They lifted me up and they started running with me. I said, fellas, I can run myself. But they were amazing, but they thought it was coming down. It didn't come down.
12: No hay mayor amenaza en estos momentos para los proyectos de vida de los europeos y para el proyecto de Unión Europea como lo conocemos hoy, un proyecto de prosperidad y paz, que como es la extrema derecha europea. Son fuerzas políticas que están en conexión con fuerzas externas a la Unión Europea para debilitarnos y para dividirnos. Y eso lo hacen porque quieren debilitar y dividir hasta diluir y hacer desaparecer el proyecto europeo, que es el que nos ha dado décadas de paz, de estabilidad y de prosperidad a todos los europeos. Me preocupa muchísimo.
13: Y a mí lo que me consta es que se trata simplemente de un documento de trabajo interno y evidentemente de nada más y de con ninguna finalidad espuria o de cualquier circunstancia, sino simplemente un documento de trabajo y referir, como conocéis bien los que tratáis y trabajáis con el Ministerio del Interior durante estos años, en modo alguno hay o se hacen o se realizan diferencias ni entre medios ni entre periodistas a la hora de dar la información y de contestar a cualquier requerimiento.
14: Evidentemente no es el resultado que nos gusta, y el Gobierno de España lleva tiempo trabajando en revertir este resultado a través de diferentes programas de cooperación, porque indudablemente esta cuestión también, como otras, pasa por la cooperación entre las distintas administraciones. Pues es un resultado en el que estamos trabajando para revertir.
15: ¿Qué podíamos esperar de alguien que, como usted, con tal de hacerle la pelota a su amado líder, es capaz de soltarle elogios tan necios como el que le hizo sobre Ceuta, cuando dos días después de la invasión tuvo usted los santos bemoles de tuitear otra crisis más que resuelve Pedro Sánchez y una vez más la resuelve solo?
16: Ceuta necesita soluciones, es evidente. Ustedes las reclaman, pero al mismo tiempo ponen todos los palos en las ruedas para que nosotros no las adoptemos. Díganos dónde quieren ustedes que pongamos a los inmigrantes hasta que seamos capaces de desarrollar los expedientes necesarios para sus... Díganoslo.
17: Si tengo que actuar y aplicar el artículo 8 de la Constitución, lo haré. Para eso está. Y el artículo 8 de la Constitución dice que le corresponde a las Fuerzas Armadas, al Ejército de Tierra, Aire y Marina, a garantizar la integridad territorial de nuestro país.
18: Este es el Partido Popular que tenemos. Pirómanos del odio. Cuando el Partido Popular
7: rompiendo todas las líneas éticas, llama a los niños y niñas invasores, es que está dispuesto a todo. Un Partido Popular que es que no respete la legislación internacional, es que lo está vulnerando, insisto, absolutamente todo.
19: Bueno, en la decisión del Supremo no la compartimos. Creo que es una decisión de enorme trascendencia, porque estamos hablando de suspender el derecho de voto de miles de españoles. Y por eso le pido respetuosamente al Tribunal Supremo que cuanto antes, lo antes posible, y en todo caso antes de los procesos electorales de 2027, resuelva el fondo de esta cuestión, porque estamos hablando de lo más sagrado que hay en democracia, que es el derecho al voto, y por tanto creo que privar del derecho al voto a miles de españoles tiene que ser con una resolución de fondo, una resolución donde se den todos los argumentos que puedan justificar una medida de esa envergadura.
2: Sí, amigos, porque ese es otro melón que se ha abierto. Sabéis que el Supremo ha retirado, bueno, ha paralizado el derecho de voto de aquellas personas que eran nacionalizadas por la ley de nietos. Y entonces pide el gobierno que se resuelva antes de las elecciones. Esto abre un lío que te pasas. Pero luego está lo del informe PISA, que ayer conocimos los resultados y España queda en una posición lamentable. Parece ser que está muy relacionado también con los hábitos, porque bajan casi todos los países del mundo, algunos además que tienen sistemas educativos siempre muy valorados y en este informe PISA se recoge una bajada general de los indicadores. Resulta que los teléfonos móviles, la falta de atención, de comprensión lectora, se ponen en entredicho, se ponen en el foco, y esto abre también un debate político. ¿Qué te ha parecido? Porque está este lío, claro, aquí está transferido a las comunidades autónomas la educación, y en cualquier caso ha habido tiempo más que suficiente para sacar adelante algún tipo de ley educativa, porque es obvio que algo está pasando, es obvio que algo está sucediendo. Bye.
1: Bueno, este informe realmente lo deja bastante, bastante claro y obliga a tomar algún tipo de medida o intentar corregir, porque queda claro, es una sensación que ya existía, que los datos venían apuntando a esta realidad, pero bueno, ha quedado muy palpable en este informe PISA. Es verdad que se pueden escudar algunos en que la bajada es a nivel global, afecta a prácticamente todos los países, pero en el caso de España es que obtienen los peores resultados de su historia. Esto claramente debe ser un toque de atención. Fíjate que estábamos hablando de la lista de periodistas o incluso de la polémica por la sentencia del Supremo, y esta noticia me parece mucho más importante para lo que es el futuro del país y para lo que nos estamos jugando, ¿no? Porque además es que lo que pone de relieve, por lo que hemos conocido, es que hay un problema con la comprensión lectora, que es algo básica para todo, es decir, para prácticamente cualquier desempeño en la vida, incluyendo la misma política, ¿no? Algunas de las análisis que a lo mejor hacemos pues se entienden mejor si tenemos en cuenta este contexto. Luego podemos entrar en todos los detalles, que hay muchos, pero sí me parece que este informe PISA debería obligar a una reflexión bastante en profundidad. Me temo por las reacciones que ha habido de algunos políticos, que se va a utilizar también para la batalla partidista, y es evidente que aquí, después de 8 años y de haber impulsado una serie de leyes educativas, el gobierno no puede mirar hacia otro lado, y aquí sí podemos hablar de que hay algún tipo de fracaso o que no se están haciendo bien algunas cosas, pero creo que va mucho más allá de lo que es la crítica al gobierno. Esto sí que es un asunto de Estado y un asunto en el que nos jugamos muchísimo.
2: Sí, en efecto. Y además hoy concentra los titulares de buena parte de la prensa. El informe PISA certifica el descalabro educativo español, dice el periódico La Razón. En El País, la educación toca fondo. En el ABC también. En el ABC están con Rabat y con el Supremo. En el periódico El Mundo.
1: Su propia agenda,
2: sí. El ABC siempre va, efectivamente. La corriente va hacia un lado y el ABC va nadando en otra dirección. Pero bueno, sí.
1: Porque total, la educación de la gente joven de este país, ¿para qué?
2: ¿Para qué? No. Mientras sean católicos, da igual. Podían haber añadido, aunque hubiera sido esa interpretación. Bueno, el caso es que
1: es verdad, cada vez hay más jóvenes que religiosos o que...
0: Jóvenes católicos.
1: Eso parece que sí es una realidad también.
0: Sí, total. Catástrofe educativa en PISA, dice el periódico El Mundo. También en el periódico La Vanguardia, España obtiene el peor resultado escolar de su historia en PISA. Y en el periódico La Razón, el informe PISA certifica el descalabro educativo español. Ahora vamos a ver las portadas y vais a votar cuál es la portada que consideráis, porque algunas tienen una combinación de foto titular que es bien divertida, pero sobre todo tenéis que votar, porque ya sabéis que en La Cafetera hacemos cada mañana la votación. ¿Cuál es la portada más turbadora del día? Los oyentes del programa la eligen, la votan a través de los chats y después hacemos esa selección. Pero bueno, el caso es que vamos a hablar de muchas cosas, ¿eh? Hay muchas cosas sobre la mesa. Está este informe que hemos conocido, elaborado en el Ministerio del Interior. Un informe de 54 páginas, una clasificación, 281 periodistas, colaboradores de medios de comunicación, que están ordenados por orientación ideológica, por su actitud hacia el gobierno. Se incluyen fotografías, trayectorias profesionales, valoraciones como apoyo al gobierno, antisanchista, tendencia conservadora. En mi caso, por si queda todavía, por si produce alguna curiosidad, esto lo ha publicado El Confidencial. Es una exclusiva del Confidencial que digo, hombre, ya podéis saber. ¿Sabes? Qué cachondos, ¿no? Porque estás criticando lo que están haciendo, pero tú contribuyes, porque el patíbulo de las redes ya se han dedicado a zurrarnos a todos los que aparecemos como izquierdistas progresistas o que apoyan al gobierno. Ya se ha dedicado las redes a zurrar a dos manos. No pasa nada, queridos amigos, porque en efecto, digo, las filias y las fobias ya, cuando uno sale en televisión, pues no resultan muy secretas, precisamente. No se puede decir que sean un secreto. Así que hay que ser bastante, no sé, perspicaz para darse cuenta de que algunos periodistas somos de izquierdas, otros son plenamente de derechas y... Pero en cualquier caso es verdad que las organizaciones de periodistas han protestado. Yo voy a poner solamente mi ficha. Esta es mi ficha policial, queridos amigos, lo más parecido a una ficha policial que he visto. Que está bien por otra parte, pero lo estaba difundiendo, eso sí que me ha parecido más inquietante. Lo estaba difundiendo un policía nacional en las redes sociales. Y digo, tiene narices también la cosa. Y además, claro, obviamente no lo estaba señalando con retranca. Porque si uno ve su perfil, está, y además es el portavoz de una organización de estas de la Policía Nacional. Digo, hombre, yo que me he manifestado a favor de la equiparación salarial, también me llama la atención. Pero, en fin, queridos amigos, así que Fernando Berlín, periodista, fundador y director de la emisora de radio por internet Radio Cable, presentador de radio en el programa La Cafetera, dice la ficha de Interior, ideología de izquierda y defensor de las actuaciones del gobierno. No siempre, querido, no siempre, pero bueno, eso ya se lo dejo al becario. Dice, ¿tienes fotos mejores, Berlín? Sí, a mí me ha sorprendido que no ponga mi inclinación por el poliamor y... que me habría... ¿Sabéis que me ha pasado una cosa? Me han pedido un vídeo en televisión para el programa de Ana Rosa. Y entonces iba a decir esto. Digo, pero es que no conocen este tono mío. Digo, si yo digo esto del poliamor, ¿sabes? Aunque lo podía haber dicho después de mencionar al policía. Podía haber dicho, a mí que me gusta el poliamor, ¿sabes? Pero tampoco han dicho nada del cuerpo hercúleo, como dice Champin Flash. Entonces me he sentido bastante. Dice, ¿es fake? No es fake. O sea, de verdad han hecho un documento. Resulta, parece ser que era un documento que se le da a, pues, el nuevo responsable de prensa del ministerio. Pues dice, oye, este es un poquito de los periodistas que están en los medios. Y alguien, pues, se tomó la molestia de escribir esto, este documento, ¿no? Dice, ¿para cuándo el triángulo, la estrella de colores en el pecho? Dice Javiero. Pero claro, a mí me gustaría saber qué información maneja, porque estoy convencido de que la maneja, por ejemplo, el CNI sobre mi persona. Yo ahí ya tengo más curiosidad. Porque una cosa así, pues esto me parece bastante inocuo, para que nos vamos a engañar, y entiendo que se hace para facilitar el trabajo, porque esto no hace falta, esto tampoco es que sea muy peligroso, no hace falta más que poner la tele para verlo, y ahora estoy saliendo menos en la tele, pero ha habido años, esto es del 24, creo que esto se elaboró en el 24. Ha habido años en los que salía en 6 tertulias de televisión y radio, de manera que, digo, si querías escuchar mis argumentaciones para saber que soy, que hago defensa de los postulados de izquierdas, digo, hombre, perspicaz, no ha sido el tío, el elaborador. Pero, efectivamente, me imagino la lista en otros ministerios, ¿no? Dice que esto provoque más revuelo que las infiltraciones policiales en movimientos sociales, no vea. Ya, pero es que los periodistas somos muy bailarinas, Rubén. Porque tú piensas en realidad que yo cuando me ha llegado esto, porque ayer me lo contaron antes de que se hiciera pública la lista, me escribió un periodista
2: amigo, me dice, oye, ¿sabes que estás en la lista de periodistas? Tal. Digo, bueno, estoy yo en la lista y está todo lo demás, pues son 200 periodistas, digo. Pero yo, como buena bailarina, me encantó, o sea, me pareció, digo, pues, ya tengo el programa de mañana hecho, un zurdo peligroso. ¡Carajo! ¿Qué vamos a hacer? Y dice, tienes fotos mejores. Lo que pasa es que efectivamente luego me enviaron el fragmento y ya dije, ¿dónde está mi protagonismo? Aquí no se dice nada relevante. Podían haber dicho que estoy en Tinder, podían haber puesto cosas, ¿sabes? Que, no sé, cosas verdaderamente destacadas. Y entonces me han pedido un vídeo esta mañana para Telecinco. Y dicen, oye, envíanos uno. Y digo, vale, yo lo envío, pero si no lo cortáis. Y entonces cuando lo iba a grabar digo, voy a decir esto, voy a decir, lo que me sorprende es que no digan que me gusta el poliamor. Pero digo, no lo voy a, digo, no lo van a poner, pero digo, bueno, por lo menos salir con el micro de la cafetera, digo, vamos a aprovechar para, como decía Pedro J. Ramírez, dice, que te alaban, haces caja, que te critican, haces más caja. Así que sí, queridos amigos, dice, vas a enviar tu foto de Tinder, tengo fotos en Tinder que son mucho mejores que esta. Queridos, eso sí que lo podían haber elegido con un poquito más de afecto, ya que dicen que apoyo al gobierno. Bueno, la cosa es que todo esto, como esta mañana hay mucho revuelo, ¿eh? Porque hay revuelo, porque además, tal y como están las cosas, porque claro, cuando nos afecta a los periodistas, pues, ¿para qué quieres más? ¿Para qué quieres más? ¿Más focos? ¿Para qué necesito? Si yo con esto ya soy feliz por el día. Dice, poco han escrito en tu ficha. Oye, Oscar, no minusvaloráis. ¿Sabes? No le restes importancia, dado que estamos en algún sitio. Dice, eres un peligroso delincuente al servicio del socialcomunismo. Sí, de la madre patria rusa, ¿sabes? Como además estuve en contra de la guerra de Ucrania, lo podían haber zanjado así. Pero bueno, me encanta que se hable de mí, como es natural, pero en esta mañana, como decía Paya, hay otras muchas cosas, por desgracia, que hay que contar, aunque mucho menos relevantes, sin duda. Netanyahu, en el ojo del huracán. Fijaos en lo que ha ocurrido. El periódico Haaretz desvela que el presidente de Emiratos Árabes le advirtió de que jamás estaba preparando un importante atentado y lo hizo 2 semanas antes del 7 de octubre. Fueron desoídas las advertencias, no sabemos si voluntario o involuntariamente, pero hay un escándalo político formidable, Pai.
1: Pues es que además Israel va a celebrar elecciones este otoño, unas elecciones en un país en el que está muy polarizado, en el que ya de por sí, aunque el gobierno

0: bueno, pues advertirle que Hamás, que el líder de Hamás le había insinuado que estaban preparando una gran acción, que Yahya Sinwar, que era entonces el principal líder de Hamás, que estaba además en negociaciones sobre los presos, bueno, pues que estaba muy frustrado y que ya le vino a insinuar al presidente de Emiratos Árabes que realmente estaban detrás de un gran ataque que sería un baño de sangre y que además tenía potencialmente la capacidad para desestabilizar la región. Al parecer le advirtió que Israel debía estar preparado y lo que parece es que Netanyahu, bueno, pues no trasladó esta información desde luego al Servicio de Seguridad Interior, al Binset, y realmente esta es la cosa que está ahora mismo siendo noticia en todos los medios y en todo el debate público en Israel. Netanyahu niega esta conversación, niega haber recibido esta información y se mantiene en que no hubo ninguna advertencia.
1: Ya habíamos contado esto, ahora lo ha publicado Haaretz, pero de esto ya se hablaba hace mucho tiempo, lo contamos después de los atentados porque se filtró, hubo algún medio de comunicación también del país que lo publicó, esas que entonces eran insinuaciones, pero hubo informaciones bastante sólidas en aquel momento que apuntaban a que el gobierno de Netanyahu conocía la operación, lo cual... Para que no vamos a engañarnos ya a estas alturas, como nos vamos a hacer trampas al solitario. O sea, resulta que los servicios secretos más poderosos del planeta no tenían localizado un... Resulta tan inverosímil una operación de esa naturaleza que implicó a centenares de personas que estuvieron entrenando en campos cercanos, que además tenían aparatos para volar, que entraron con ultraligeros... Y me vas a decir que con el grado de infiltración que tienen los servicios secretos, que hemos visto lo que ocurrió después con los buscas donde que se los habían vendido a los estos y tenían explosivos. ¿Alguien de verdad pensaba? Otra cosa es que pensasen en utilizarlo para otra operación política, o sea, para justificar la ofensiva de Israel o la ampliación de su territorio o que alguien hiciera un cálculo de alguna naturaleza, pero que tenían conocimiento de esto, es que es tan inverosímil que no fuera así. La frontera más vigilada de la Tierra, con cámaras, con inteligencia artificial, ¿alguien se pensaba esto de verdad? Ahora la cuestión es qué van a decir los familiares de los que murieron. Muchos de los que murieron a manos de las propias fuerzas israelíes, que entraron a sangre y fuego para intentar detener a los terroristas. Pero claro, allí se produjo unos disparos indiscriminados, eso es lo que denuncian algunas de las familias. Pero como sorpresa, pues tampoco es que resulte mayúscula, ¿no, Pai?
0: No, realmente lo llamativo de esta nueva información que difunde Haaretz es, primero, que es un medio israelí muy importante. Es verdad que es probablemente el periódico más crítico en Israel con el gobierno y con Benjamin Netanyahu. Su línea editorial está más bien a la izquierda y, de hecho, ha sido muy crítico con toda la ofensiva militar en Gaza y en general con las guerras que ha emprendido Netanyahu. Pero es que da algunos detalles muy llamativos, incluso, bueno, algunas de las palabras que utilizó Sinwar directamente para alertar y que ante todo esto realmente pues no se pusiera en marcha ningún dispositivo y que Netanyahu pues no alertara o no hiciera nada cuando, como dices, ¿no?, los servicios secretos de Israel tienen fama de ser, si no los mejores del planeta, desde luego de estar entre los mejores y tener información y que prácticamente no pasa un detalle. Hay que recordar luego algunas de las operaciones que hemos conocido después de este atentado, pues esa capacidad que tuvo, por ejemplo, para infiltrar todos los buscas de Hezbollah, ¿no?, y que fue capaz de coordinar la explosión de todos ellos asestando un golpe a la banda o a la organización bastante bastante significativo. Cuando hablamos de unos servicios secretos capaces de, o unos servicios de inteligencia capaces de ese nivel de penetración, cuesta en trabajo entender que realmente no fueran capaces de o todos los atentados del 7 de octubre tuvieran lugar sin que hubiera ningún indicio ni que pudieran ponerle alguna traba o impedirlo de alguna manera.
1: Bueno, es una de las cuestiones que esta mañana ocupa la atención en los medios de comunicación internacionales. No es la única, porque mientras tanto hemos visto cómo Francia, Canadá, Reino Unido se han unido a España e Irlanda y han anunciado también sanciones al comercio con los colonos israelíes en Cisjordania, y todo esto en protesta por la violencia. Desde Londres incluso están hablando de limpieza étnica, Pai.
0: Sí, unas palabras

0: Pues unas declaraciones que han molestado al gobierno israelí, que ha respondido cerrando el consulado británico en Jerusalén Este. Pero es un paso bastante contundente. Ya son 12 los países que elevan la presión comercial y que anuncian que dejarán de comprar productos, en concreto de los asentamientos en Cisjordania, ¿no? Es verdad que hay mucho, el foco está puesto en todos estos años sobre la operación militar israelí en Gaza, pero en Cisjordania la situación también es cada vez más complicada. Hay una violencia que se está denunciando ampliamente por parte de los colonos, y durante mucho tiempo pues la comunidad internacional había mirado para otro lado y no había digamos tomado cartas en el asunto. Y ahora por fin España e Irlanda fueron de los primeros en hacerlo, pero ahora se han unido otros 6 países europeos y además Canadá, Reino Unido y bueno, en total 12 países que han anunciado estas sanciones y que están intentando impulsar algún tipo de sanción o algún tipo de presión comercial sobre el gobierno israelí. Dentro de la Unión Europea será complicado, porque sigue habiendo 2 países, que Alemania e Italia, que hasta ahora han bloqueado todos los intentos de hacerlo como bloque, pero como te decía, ya son 8 los miembros de la Unión Europea. España e Irlanda se han unido, Francia, Dinamarca, Finlandia, Polonia, Portugal y Suecia, y sobre todo pues se vuelve a hablar y se denuncia y se pone el foco sobre esta violencia en Cisjordania y también el riesgo de que se desestabilice esta región.
1: El caso es que es otro de los asuntos. Mientras tanto, en Estados Unidos, Trump. Quiero que escuchéis una cosa, porque de verdad lo de este señor es grotesco. Luego vamos a hablar otra vez de la lista, ¿eh? Voy a hablar de esta lista. No penséis que voy a dejar escapar un asunto como este del que podemos sacar algo. Una embajada, por lo menos. ¿Cómo que apoyo? ¿Dónde está la embajada? Yo quiero, a ser posible, pues alguna en Costa Rica o en un sitio así, ¿sabes? Con vistas al mar. Algún sitio precioso. Pero, mientras tanto, estamos viendo, en Estados Unidos, Donald Trump ha intentado... Es que de verdad le encanta ser el protagonista de todas las fiestas. O sea, el protagonista en la boda quiere ser la novia, en el funeral quiere ser el muerto, pero por lo menos que no le quiten el protagonismo. Yo lo entiendo. Pero es que ahora se ha inventado una historia. Claro, se acerca el aniversario del 11 de septiembre. Y entonces resulta que intenta presentarse como rescatado de entre los escombros, cuando estaba a varias manzanas de distancia, y entonces aparecía en varias entrevistas, además, durante los atentados del 11 de septiembre, hablando desde su despacho por teléfono. O sea que mucho peligro, no parece que vio. Sin embargo, ahora se plantó el otro día delante de los periodistas y dijo: me tuvieron que sacar 2 bomberos a hombros con esos, y yo soy un hombre corpulento.
2: Two firemen, we thought it was coming down on top of us, and 2 firemen, big strong guys, and I'm not the smallest guy in the world. They grabbed me under the arm, said, got to get out of here, and they literally lifted me up. This is not easy to do. I'm big. They lifted me up and they started running with me. I said, fellas, I can run myself. But they were amazing, but they thought it was coming down. It didn't come down, U.S. Steel.
3: What happened this morning?
4: Well, I have a window that looks directly at the World Trade Center, and I saw this huge explosion. I was with a group of people.
1: Ahí era entrevistado esa mañana, qué es lo que ha ocurrido, y él desde el despacho, a golpe de teléfono, claro, en las redes se han puesto a recuperar inmediatamente aquello, porque ya era un personaje muy conocido, Donald Trump, era un empresario muy conocido, y entonces le pararon las cámaras varias veces. Toda esa épica no la contó, pay. Pero esta cosa es que revela tanto sobre Trump.
0: Es que es increíble, porque este relato que está contando es mentira. Es decir, todas las evidencias son que Donald Trump no se acercó a la zona cero, aunque estaba en Nueva York y pudo probablemente ver lo que decía desde su despacho, desde la ventana de su despacho, los atentados o cómo se derrumbaban los edificios. Es que no se acercó hasta 2 días después a la zona cero, y de hecho hay incluso vídeos y se están recuperando ahora todas las evidencias, y esta historia que está contando de los bomberos que le sacó simplemente se la ha inventado. Sin embargo, bueno, pues está teniendo este eco y evidencia un poquito esta capacidad o este intento que está haciendo Donald Trump de apoderarse del relato, de construir una especie de imagen épica en torno a todo lo que hace, sin importar demasiado que sea verdad o que sea mentira. Es verdad que también coincide con el 25 aniversario del 11S. Fíjate que esto que él decía no se acercó hasta dos días después. Acaba de saberse, se han desclasificado una serie de documentos del 11S y parece que durante un tiempo, pues las autoridades ocultaron que el aire en la zona cero, en donde se habían derrumbado los edificios, era bastante tóxico, y sin embargo no se informó de esto a la población. No sé si Trump lo sabía, porque tardó dos días en acercarse, pero desde luego mucha gente no supo de ello, y de hecho esto ha hecho que el número de bajas causadas por los atentados fue muy alto en el 11S, pero prácticamente en estos 25 años han muerto más personas por enfermedades relacionadas con pues, por ejemplo, la toxicidad del aire después, ¿no? Y en este sentido, pues se acaba de saber que había información clasificada que permitía o que alertaba de que el aire después del derrumbe de los edificios era bastante, bastante tóxico, y esta información se ocultó.
1: Bueno, no es la única cosa, porque mientras tanto también ha hablado con Putin y le ha pedido que termine con la guerra de Ucrania, ¿no?
0: En una conversación telefónica, algunos medios dicen que es la decimoquinta vez que conversan ambos mandatarios. Hay que recordar que Donald Trump dijo que iba a terminar con la guerra de Ucrania en 24 horas. Bueno, hemos visto que se le está haciendo un poquito más largo, y hay algunos indicios de que pueda haber algún tipo de negociación en marcha. Fíjate que esta misma semana visitaron Kiev, o en los últimos días han visitado Kiev Jared Kushner, el yerno de Trump, y Steve Witkoff, que es su enviado para resolver muchas de estas crisis. Era la primera vez que visitaban Kiev. También han ido repetidas veces a Moscú. Era la primera vez que se veían con Zelensky en Kiev, y hay indicios de que podría haber algún avance, pero Donald Trump sigue empeñado en que él puede parar esta guerra. Y lo que también está llamando la atención es que ha ofrecido enormes beneficios económicos a Vladimir Putin si detiene esta guerra. Por esto también se ha conocido que en la conversación Putin ha dicho que no tenía intención ni interés en atacar a Europa, ¿no? A pesar de todas estas denuncias de ataques híbridos, de esta acusación directa de Alemania de hace unos días a Moscú por haber organizado, por estar detrás del intento de atentado contra el aeropuerto de Leipzig, pero sin embargo, Vladimir Putin ha dicho a Donald Trump que no tenía intención de atacar Europa.
1: Bueno, además, un par de apuntes sobre Milei. Intenta recuperar la bandera de las Malvinas, y ha subido el salario mínimo de forma mínima, por debajo incluso de lo que decían los empresarios.
0: Sí, la verdad es que son dos asuntos. Es verdad que Javier Milei había pasado un poquito desapercibido, pero ha sido noticia en los últimos días por dos asuntos, ¿no? Uno de ellos está intentando reactivar toda la reclamación sobre la soberanía sobre las Malvinas. Es verdad que ya durante el Mundial, supongo que la audiencia lo recordará, se enfrentaron Argentina e Inglaterra, y fue noticia que los jugadores argentinos sacaron una bandera diciendo que las Malvinas eran Argentina. Es uno de los conflictos clásicos que lleva enquistado varias décadas en las relaciones bilaterales, y para los argentinos es uno de los asuntos que más consenso hace, pero es verdad que era una reclamación muy dormida. Pues parece que Javier Milei quiere retomar un poquito esta bandera. Es verdad que ha aprovechado que las relaciones entre Donald Trump y Reino Unido están pasando por cierta tensión, y de hecho hace unos días Trump también anunció que podría revisar la posición de Estados Unidos con respecto a Malvinas, y en este sentido, pues Javier Milei parece que ha cogido el guante y ha dicho que él también va a levantar esta bandera, un poco con la idea que parece que está impulsando Donald Trump, de que la doctrina, lo que se llama la doctrina Monroe ahora, ¿no?, que es una versión de la doctrina Monroe, que es como a América para los americanos, en este caso Estados Unidos, o para Donald Trump casi toda la parte de Norteamérica parece que tiene intención de reclamar, y Javier Milei pues estaría haciendo lo suyo, reclamando las Malvinas. Hay algunos medios que señalan que puede ser también un intento de aprovechar todo este impulso con motivo del fútbol. También se habla de una cortina de humo, porque está teniendo problemas y porque además coincide con este anuncio del salario mínimo, ¿no? El salario mínimo en Argentina estaba en una situación, estaba muy bajo, en una situación muy complicada. Milei había dicho que lo iba a aumentar, pero realmente lo ha hecho tan poquito que ha quedado incluso por debajo de lo que habían propuesto los empresarios, ¿no? Iba a quedar desde luego muy por debajo de lo que muchos analistas consideran el umbral de la pobreza.
1: Y, Pai, lo hemos comentado en estos días, en alguna ocasión aquí en el programa, pero es que me sorprende tanto que no se esté dando, que no se esté colocando el foco lo suficientemente en este asunto. Ahora vamos a hablar de PISA, del informe, que también está en las portadas de los periódicos, las vamos a analizar, las vamos a votar, a ver cuál es la más turbadora de la mañana. Y también vamos a hablar un poquito más de nosotros y de este informe del Ministerio del Interior, en el que sacan mi cuerpo hercúleo y mis altas cualidades de, en fin, como para la mamandurria. Me gusta. Dice que, claro, te decía, pero República del Congo, la República Democrática del Congo, el brote de ébola, que sigue completamente fuera de control, país. Es alucinante que no esté ocupando titulares esto.
0: Porque además cuando estalló al principio de este nuevo estallido de ébola, en la República Democrática del Congo, sí que fue noticia, empezó poco después de toda la crisis con el antivirus, que seguro que toda la audiencia se acuerda. La crisis del antivirus se resolvió, a pesar de que ocupó muchísimas portadas y un interés inusitado, se resolvió con bastante rapidez, pero este nuevo brote de ébola está costando bastante, bastante más. La Organización Mundial de la Salud ha advertido ayer mismo que realmente la epidemia está fuera, o digamos el problema está fuera de control, que hay más de 6.680 casos, 3.200 muertos, y sobre todo que no se consigue impedir que surjan nuevos focos de contagio. Está llamando a una mayor cooperación. Es verdad que hay algunas noticias esperanzadoras, se está probando un tipo de vacuna, y en concreto pues hay varios trabajadores sanitarios que la han recibido, pero la OMS alerta que además la geografía del país hace que sea particularmente difícil contener este brote, y que realmente está llamando a una mayor cooperación y sobre todo a una concienciación para intentar controlar este nuevo brote y sobre todo impedir que salga. Algo había habido también en Uganda, pero sobre todo impedir que pueda extenderse fuera de las fronteras de la República Democrática del Congo.
1: Bueno, pues ya veis cómo está el panorama, cómo está el mundo agitado, cómo está de convulsa la cosa. En cualquier caso, ya sabéis que aquí en la cafetera elegimos cada día las portadas. La portada más pendenciera, la más turbadora, ¿cuál es la que confunde los análisis con los anhelos? Porque claro, dicen de las inclinaciones ideológicas de algunos, pero el activismo que practican algunas portadas, esto sí que tiene un análisis. Pero ya sabéis que aquí en la cafetera, cada mañana los oyentes del programa, con el ánimo de contribuir a la impecabilidad, a la higiene democrática en materia informativa, eligen cuál es la portada que confunde esos anhelos con los análisis, que también sortea los libros de estilo de los propios periódicos. Yo no es que me esté enrollando con esto, es que estoy preparando mientras tanto la imagen, ¿eh? O sea, que todo esto tiene su mecánica. Y no es tan sencillo. Pero vamos a ver cuáles son las portadas que esta mañana tienen el foco puesto, muchas de ellas, en el informe PISA. Sabéis que los resultados han sido catastróficos para España, absolutamente catastróficos. El informe PISA certifica el descalabro educativo español, dice el periódico La Razón. Me hace gracia porque en realidad, justo debajo de la cabecera, de ese periódico, hay dos noticias. El Madrid tira de pegada para derrotar al Inter. Además, el Betis vuelve con victoria y chasco para el Villarreal. Y además, Anfield, un duro examen para el Atlético y para Julián. Entonces yo, sabéis que tengo además un acercamiento al fútbol que no es que sea muy... Pero claro, y después a lo mejor todo esto está contribuyendo un poquito a la idiotización del personal. Pero no me voy a meter en otros jardines. En La Vanguardia, España obtiene el peor resultado escolar de su historia en PISA, dice este periódico en la portada en esta mañana. La OCDE atribuye el retroceso, que es mundial, a la falta de lectura de los alumnos, la influencia del teléfono móvil y la ausencia de esfuerzo, dice el periódico La Vanguardia. Además, la crisis humanitaria se enquista en Ceuta a falta de plazas. En el periódico El Mundo, esta mañana, el Supremo decidirá en 3 meses si 2,3 millones de nietos votan. Se ha paralizado un elemento clave para las próximas elecciones generales. Esta ley de nietos, que otorgaba la nacionalidad y, por lo tanto, el derecho al voto a los descendientes que tuvieron que salir a los descendientes de personas que tuvieron que salir exiliados por la guerra civil por el franquismo, y a los descendientes, a los nietos, hijos, se les otorgaba la posibilidad de votar. Lo ha paralizado el Tribunal Supremo. Además, catástrofe educativa en Pisa. Y luego, Gran Madrid. Almeida rueda sobre el asfalto de Madrid. Es brutal, de Madrid. Ha debido hacer unas pruebas ahí en el... No sé, ¿por qué te reías? Me has dejado...
0: No, en general, de los comentarios de las portadas y lo de Almeida tiene también tela, pero en general estaba viendo un poquito las portadas.
1: En el ABC, la Fiscalía rechazó ver las pruebas sobre el hackeo del móvil de Pedro Sánchez en esta historia que vienen publicando el ABC desde hace un par de días. El fiscal jefe de la Audiencia Nacional declinó la oferta del emisario de Mehdi Hijab de aportar información sobre la infección con Pegasus del terminal del presidente. No interesa por Marruecos, dice el ABC, que contestó. Rabat coloca una puerta en la frontera de Ceuta para evitar las devoluciones de marroquíes, dicen. La nueva cancela se soldó días después de la invasión en una zona del Tarajal, que fuentes policiales denuncian que es territorio español, dice el periódico ABC, y además el Supremo frena en seco el posible coladero de votos de la ley de nietos, dice el ABC. Venga, Lord Bartu, que seguro que puedes sacarle punta a esto. Y luego, en el ABC, la educación toca fondo, descalabro en el informe PISA. Además, el Supremo suspende el derecho al voto a 500.000 de nacionalizados por la ley de nietos. ¿Cómo lo ves, Pai? ¿Qué portada se va a llevar hoy el reconocimiento?
0: Hombre, si me preguntas a mí, yo creo que la de ABC es difícil de superar. Primero, la Fiscalía rechazó ver las pruebas sobre el hackeo del móvil de Sánchez. Es un titular bastante, bastante osado. Lo de la puerta en la frontera de Ceuta, sin entrar en los matices, que es para evitar las devoluciones de marroquíes cuando están entrando y sabemos que están regresando y que realmente están siendo devueltos o que están siendo recibidos por Marruecos de forma masiva. Y luego, sin mencionar siquiera lo del informe PISA, que yo insisto, me parece la noticia más importante y más realmente de mayor calado del día, porque otros medios, el mundo por lo menos sí la lleva. Es verdad que habla un poco de la decisión del Supremo sobre la ley de nietos y incluye otros temas, pero es que la ABC ni siquiera la menciona, y me parece que bueno, porque eso es bastante bastante significativo y se merece la victoria hoy.
1: ¿Qué cosas tiene? Sí, porque además podían haber aprovechado para zurrar al gobierno con eso, o sea que tampoco es que sea una cosa que les permita, que les obliga a salirse de su agenda, pero sí que pienso que, claro, lo malo del informe PISA es que tienen mucha responsabilidad las comunidades autónomas, porque además hay diferencias entre comunidades autónomas, pero Madrid no ha caído, ha caído bastante, pero menos que otras. Entonces, esto...
0: Se ha colocado a la cabeza, es decir, es como esto de cola de león o cabeza de ratón,
1: claro,
0: ¿no?
1: Pero... Claro, podían haber sacado pecho de esto, ¿sabes? Podían haber aprovechado para...
0: Bueno, en algunos sitios lo he visto, no sé si fue El Mundo ayer o era uno de los titulares del informe.
1: Menos. Sí, lo que no sé es por qué no aprovechaban para hablarnos una vez más de la ropa que llevaba Isabel Díaz Ayuso esa mañana, ¿sabes?
0: De la mezcla deslumbrante de belleza y personalidad.
1: Que enloquece a la izquierda. ¿Os acordáis de aquel titular que publicaron en Libertad Digital, que fue tan comentado en este y otros programas? La mezcla de belleza y estilo de Isabel Díaz Ayuso que enloquece a la izquierda, ¿sabes? En fin, bueno, en las portadas de los periódicos. Ahora lo votamos, ¿eh? Quiero ver vuestras votaciones, aunque veo que hay bastante consenso que la ABC de esta mañana, pues, con esta cosa de haber dejado de lado el asunto de PISA, pues reúne bastante consenso para ser elegida. Esto es La Cafetera. 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
1: A ver si ya cae de una vez este gobierno. Y entonces así podemos estar... En fin, claro, el documento quedará poco actualizado. Porque dirán... ya no defiende al gobierno, depende si es Vox. ¿sabes? Porque claro, defender las estrategias tanto de Partido Popular como Vox es que resultan difíciles de defender. O sea, no es una cuestión tampoco de solamente de filias o de fobias. Es que fijaos en esto. La propuesta de Alberto Núñez Feijóo para Ceuta. Si tenemos un ejército, ¿para qué va a estar cogiendo polvo en el garaje?
6: Si tengo que actuar y aplicar el artículo 8 de la Constitución, lo haré. Para eso está. Y el artículo 8 de la Constitución dice que le corresponde a las Fuerzas Armadas, al Ejército de Tierra, Aire y Marina, a garantizar la integridad territorial de nuestro país. Por tanto, si tengo información de que puede haber una invasión que está ordenada a través de redes sociales, con una fiesta del trono que se está celebrando a 25 kilómetros de la frontera. Por lo tanto, si tengo información de que se dan las condiciones meteorológicas, además, para que haya muchas personas que se puedan entrar a nado en Ceuta, y lo tengo 4 días antes de que se produzca, yo tengo que blindar la frontera y lo haré. Y lo haré con el respeto máximo a Marruecos, pero con el respeto máximo a mi país.
1: Así que, con el máximo respeto a su país, ¿para qué tenemos la Armada? Y con el máximo respeto a Marruecos. Claro, y con todos estos, además... Pero, dispara, dispara.
0: A mí me llama la atención...
1: Hablando de la Armada, dispara, Pai.
0: No, no, que digo, me parece bien, pero que eso que nos está diciendo Feijóo, que él mandaría al ejército a que expulsara, los dejara en el mar. Se empiezan a nadar, ¿qué vas a hacer? ¿Dejas que se ahoguen todos en el mar?
1: Bueno, ¿cómo será que hasta Yolanda Díaz ha reaparecido para llamar pirómanos del odio a los del Partido Popular?
7: Lo voy a decir claro, son pirómanos del odio.
1: Ha quedado claro.
7: Este es el Partido Popular que tenemos, pirómanos del odio. Cuando el Partido Popular, rompiendo todas las líneas éticas, llama a los niños y niñas invasores, es que está dispuesto a todo. Un Partido Popular que no respete la legislación internacional, es que lo está vulnerando, insisto, absolutamente todo. Creo que estamos viendo una de las mayores crisis humanitarias conocidas en las últimas décadas. Quiero recordarles que han fallecido 141 personas, 141.
1: Bueno, y mientras tanto, ley y orden para los inmigrantes. Fijaos en esto que ha ocurrido. Gabriel Rufián, sabéis que el otro día en el Congreso de los Diputados defendió, sí, la contundencia en las devoluciones de manera humanitaria, pero defendió que la izquierda tiene que abrir además el debate de la inmigración en esos términos. Las palabras exactamente de Gabriel Rufián pidiendo ley para o orden para los inmigrantes fueron estas.
8: Ni la criminalización de unos, ni la negación de otros. Frente al reto, sí, al reto de la migración, orden.
1: Esto es complicado porque es un debate bien difícil, Pai, que además es habitual. ¿Debe la izquierda observar desde otro enfoque la inmigración o eso contribuye a amplificar el altavoz y el marco de la extrema derecha, de la derecha, que al final buscarán al original, al que propone la mayor de las contundencias, pero la izquierda se ha quedado con el pie cambiado en ese debate? Gabriel Rufián cree que sí, cree que la izquierda también tiene que mirar el fenómeno de la migración y el reto que supone en numerosos órdenes. Pero claro, es que eso nos sitúa hablando de seguridad, hablando, pues en cierta manera, de procedencia, que es básicamente xenofobia, aunque nos situemos en otro marco, es el marco perfecto para la derecha y para la extrema derecha, Pai.
0: Sí, es un dilema que tiene la izquierda y una cuestión, pero es evidente negar que le está haciendo daño y que le está restando peso y capacidad de tener mayor fuerza a nivel electoral, parece claro, sobre todo en Europa. Llama la atención que hasta hace muy poquito España se había distinguido desde luego a nivel europeo por tener un discurso diferente, ¿no? Ya sea con la regularización de migrantes, ya sea con estos discursos de Pedro Sánchez defendiendo el impacto positivo y el impacto económico de la inmigración y mostrándose ampliamente a favor de mantener una inmigración regulada o digamos legal, pero desde luego poniendo el foco en los beneficios que tiene a nivel económico la inmigración, era algo que estaba que contrarrestaba con los vientos que se estaban que soplaban en Europa. Lo triste o el problema es que esta crisis de Ceuta ha vuelto a poner el marco perfecto para que este discurso se centre en ese aspecto de seguridad, y quizá la izquierda tiene pendiente tener un relato, tener una versión, o ser capaz de dar algún tipo de respuesta, y no es fácil sin comprar ese marco de la seguridad únicamente, pero es verdad que es algo que está en el debate público, desde luego en toda Europa lo está, y es difícil abstraerse del todo.
1: Bueno, pues contestó ni más ni menos que Tess Sidi. Sabéis que Tess Sidi nació en los campamentos saharauis, es saharaui de procedencia, es diputada de Más Madrid, pero es una experta en inteligencia artificial, en análisis de Big Data, trabajó para el Banco Santander, y para vivir a España entró, creo recordar que entró ilegalmente en el país, o estuvo un tiempo ilegalmente en el país. Entonces tiene un discurso sobre la inmigración que conoce bien, las dificultades, la problemática, y contestó a Gabriel Rufián, y le ha contestado además de manera muy crítica.
9: El concepto orden y ley no es nuevo, es un concepto de la extrema derecha y la derecha. La pregunta es, lo dice por mi respuesta al señor Gabriel Rufián, es ¿qué es orden y qué es ley y para quién? ¿Qué es orden? Porque el orden y la ley fue el que persiguió a los líderes del procés, fue el orden y la ley la que imposibilitó la normalidad en Cataluña. El orden y la ley, comprendidos por unos o por otros, pues puede ser un arriete. Por lo tanto, orden hay en España, ley hay en España, y una ley, uno de los estados y uno de los países más punitivos de Europa es España. La pregunta es cuáles son las propuestas para ese debate que emana de las emociones, la inseguridad. No se pueden invalidar las emociones de la ciudadanía, por supuesto que no. La pregunta es si el modelo de acogida en CIE es bueno o no, si los visados que se está traficando con ellos en nuestras embajadas en el exterior están funcionando sí o no, porque la gente va a seguir migrando. Esto no es ningún secreto, le ha pasado a los españoles y la propia familia del señor Rufián a Cataluña, le ha pasado a muchísimas personas, han migrado por una necesidad urgente de encontrar una vida mejor y unas necesidades básicas que los ha empujado a eso. El debate siempre es bueno, se puede dar. La pregunta es si nos tenemos que centrar en un debate del 1% que solamente señala que es un problema, o nos podemos centrar en el 99% por esas matemáticas, de los problemas reales que producen esa inseguridad.
1: Bueno, pues en efecto, como decía el Tess Sidi, claro, depende de dónde coloquemos el foco. En lo anecdótico, alguien cometiendo un acto un acto ilegal, o en las numerosas personas cuyos testimonios, y también en un país que tiene que acoger y de forma humanitaria a todos aquellos que lo necesiten. Bueno, mientras tanto, claro, hemos visto también pues a Vivas reclamando a la Unión Europea un estatus especial para Ceuta y Melilla. Decía Vivas que ellos reciben mucha presión migratoria.
10: Entre esas amenazas está la actitud del vecino país, la actitud de Marruecos, que mantiene una política constante de hostigamiento hacia nuestra ciudad, que pretende constantemente la asfixia de nuestra ciudad, que pretende constantemente el acoso y derribo tanto de nuestra ciudad como de la hermana ciudad de Melilla. Desde el punto de vista estructural, creo que Ceuta y también Melilla necesitan de dos herramientas importantes, de dos instrumentos. Uno, el reconocimiento expreso por parte de la Unión Europea de un tratamiento específico para nuestras dos ciudades. Habida cuenta, como he dicho antes, los condicionantes, las dificultades, las limitaciones.
1: Así que pide un estatus especial para Ceuta y Melilla. Bueno, en cualquier caso, este es esta mañana es uno de los asuntos. Álvarez, además, ha hecho una reflexión sobre el avance de la extrema derecha, el peligro que supone no solamente para la convivencia, sino para la Unión Europea.
11: No hay mayor amenaza en estos momentos para los proyectos de vida de los europeos y para el proyecto de Unión Europea, como lo conocemos hoy, un proyecto de prosperidad y paz, que como es la extrema derecha europea. Son fuerzas políticas que están en conexión con fuerzas externas a la Unión Europea para debilitarnos y para dividirnos. Y eso lo hacen porque quieren debilitar y dividir hasta diluir y hacer desaparecer el proyecto europeo, que es el que nos ha dado décadas de paz, de estabilidad y de prosperidad a todos los europeos. Me preocupa muchísimo. Tanto me preocupa que es la principal amenaza que tenemos en estos momentos al proyecto europeo y a nuestros proyectos de vida. Y eso hay que decirlo muy claramente. No son fuerzas políticas como las demás. No buscan el bienestar de los europeos, de los españoles, para lo que toca a la extrema derecha en España. No buscan hacer avanzar Europa. Ni siquiera responden a los intereses de los ciudadanos europeos. Es evidente.
1: El peligro de la extrema derecha, alertaba el ministro de Asuntos Exteriores del Gobierno de España. Pero bueno, como decimos, y el informe PISA, también presente en el debate público, dice Pachi López que se necesita una reflexión colectiva.
12: Por último, como hemos conocido esta mañana el informe PISA, decir que yo creo que el informe PISA nos obliga a una reflexión colectiva. Colectiva en principio porque, como saben, la mayor parte de las competencias de educación están en manos de las comunidades autónomas, ¿no? Pero es evidente que algo no estamos haciendo bien.
1: Pepe Romero, muy buenos días.
13: Hola, muy buenos días.
1: Quiero que hablemos del otro informe, del informe que me saca a mí y a mi cuerpo hercúleo, pero después. Te quiero preguntar por el informe PISA, porque es verdad, decía Pilar, hay una cierta ausencia en alguna portada de un informe tan grave como este, porque deja el sistema educativo, lo deja el español a los pies de, en fin, lo deja a la altura del... Muy mal, muy mal, muy mal, Pepe.
13: Bueno, esto yo creo que es un deterioro progresivo que se viene observando desde hace ya muchos años. Bueno, es verdad que ha habido momentos en que ha mejorado, momentos en que ha empeorado, pero el deterioro es sostenido en el tiempo. Y yo creo que es una responsabilidad colectiva, tanto del gobierno, porque que los planes de estudio cambian cada X tiempo, de este, del anterior y del siguiente, no hay un modelo estable, y de las propias comunidades autónomas. Y de los padres. O sea, cuando digo colectiva es de todos, porque los padres en muchos casos lo que hacemos es delegar en los colegios que a los niños les eduquen en el colegio. Y yo creo que va más allá de eso. Tiene que ver también con lo que pasa en casa. Claro, si decimos a los niños, oye, no utilices el móvil, y nosotros estamos continuamente enganchados a la pantalla, pues mal asunto, ¿no? Y mientras no entendamos que eso es una responsabilidad colectiva y que es responsabilidad de todos resolverlo, no vamos a avanzar. Me resulta patético, como casi todo lo que pasa en la política, como la Comunidad de Madrid saca pecho, dice que la culpa es de los planes de gobierno, como ahora Pachi López lo que dice es que la culpa es de las comunidades autónomas que resulta estar transferido. Yo creo que la culpa es de todos, incluido los padres. O sea, si los padres piensan que pueden echar la culpa al gobierno, a este o al que venga, o a las comunidades autónomas del desastre, se equivocan.
1: Atribuyen el descenso, las propias autoridades que confeccionan el estudio, lo atribuyen a la falta de comprensión lectora y a la falta de atención de los alumnos y, en buena medida, al teléfono móvil, Pepe.
13: Sí, ¿cuántos padres leen en la actualidad? ¿Cuántos hijos ven a sus padres leyendo en la actualidad? ¿Y cuántos hijos ven a sus padres consultando el móvil en cualquier momento? O nos ven, vamos, tampoco quiero yo aquí hacerme el santo. Nos ven consultando el móvil cada dos minutos para consultar, vete a saber qué chorrada. Entonces, de verdad, esto es un tema que solamente tiene solución si nos responsabilizamos. Es como el tabaco, yo qué sé. Tiene que haber medidas salvajes que pongan fricoto a esto, el acceso a redes sociales antes de determinada edad, en educación en el hogar, y después también exigir a los alumnos pues que hay que esforzarse. O sea, esto del el saber y conocer requiere formación, y desde luego hay que también enseñarles a utilizar las nuevas herramientas, incluida la inteligencia artificial. A mí me resulta muy útil. Cuando no entiendo un concepto, voy ahí, me lo explica, y la verdad que en ese sentido es maravilloso. Bien utilizada puede ayudar mucho, pero claro, utilizada para que resuelva todas las lagunas de conocimiento que tenemos es un desastre.
14: Dice, claro, y además me gusta esto, dice Arancha en el chat del programa, dice, pero podíais poner el foco también en las cosas buenas. Por ejemplo, los chicos salen bien en resolución de problemas. Estamos por encima de la media europea. Resolución computacional de problemas. Estamos prácticamente en la media de la OCDE, efectivamente, por encima de la Unión Europea. También España destaca en perseverancia. Nuestros alumnos aguantan más ante la dificultad. De esto se está hablando poco. Los alumnos españoles, además, tienen más curiosidad científica que la media internacional. De esto también se está hablando poco.
13: ¿Tienen más curiosidad? Perdón, no te he entendido esa palabra.
14: Más curiosidad, más curiosidad científica, ¿qué? Científica. El índice de curiosidad es 0,12, o sea, más 0,12, frente al 0 en la OCDE. Además, España tiene un problema de rendimiento, pero no destaca negativamente por desigualdad educativa. Al contrario. La diferencia de resultados entre los alumnos socioeconómicamente favorecidos y los desfavorecidos es menor en España que en la OCDE. También es una buena noticia. Los chavales españoles sienten bastante más que otros que pertenecen a su colegio. Esto también es una buena noticia. Hay bastante autonomía del aprendizaje. También es otra buena noticia. Pedir ayuda no parece un problema para los españoles. Esto también es interesante. Y en ciencias el resultado español no está muy por debajo de la Unión Europea. Y luego hay comunidades autónomas que tienen resultados que son buenos. Algo es verdad, Arancha, gracias, porque efectivamente, indagando un poquito, algo se puede sacar en positivo, Pai.
0: Sí, es verdad, tenemos esa capacidad y esa tendencia siempre a mirar lo negativo. Me llama la atención lo que ha dicho Arancha, ¿no? Que en la resolución de problemas estamos por encima de la media europea, cuando el propio estudio PISA dice que uno de los problemas es precisamente la comprensión lectora, que dificulta entender los problemas, y en este sentido he visto algunos análisis que señalaba que sí que los resultados de España eran malos en este campo. Entonces es un poco llamativo. También, bueno, habría que entender bien cómo funciona el informe PISA, a lo mejor, para entender algunos de estos asuntos, pero es evidente, todas las leyes educativas además intentan mejorar o avanzar en una serie de campos y dan quizá menos importancia a otros, y quizá la ley CELA, que ahora va a ser muy criticada y es objeto un poquito de, o sea, se ha examinado con este informe PISA, pues haya intentado poner el foco en algunos asuntos que quizá no se está poniendo de relieve. En cualquier caso, bueno, sobre la comprensión lectora, lo que decía Pepe, coincido, no sé si tiene que ver con las familias. Es verdad que los estímulos están ahí y que cuesta muchísimo que la generación joven se anime, se siente a leer un libro clásico, ¿no? Es verdad que a pesar de que puedan ver o no a sus padres, es que cuesta mucho luchar contra los sobreestímulos que tienen a través del móvil o de las televisiones, las plataformas, incluso que puedes ver en cualquier momento la serie que tú quieres, y en general este momento de la atención 24 horas que estamos viviendo, ¿no?
13: Sí, yo creo que tenían que examinar la capacidad de interpretación de los jóvenes de las series de televisión. Seguro que salíamos de puta madre, ¿sabes?
14: Pero bueno, claro, sí.
13: No, pero ahí sí, yo noto, si observo en los padres jóvenes, porque ahora conozco padres jóvenes, yo soy un abuelo maduro, pero veo padres jóvenes.
14: A mí, por ejemplo.
13: Lo he visto contigo. Bueno, tú ya no eres un padre joven, pero eres padre. Lo he visto contigo y lo veo en
14: pero
13: los padres.
14: Pero Herculio y guapo, dilo.
13: En la gente que tiene niños, que tiene niños pequeños ahora, en mi nieta y demás. Y hay mucha obsesión por limitar el acceso de los niños al móvil. Es una obsesión generalizada. Y entonces habrá que esperar a ver qué resultado tiene eso en los años venideros. Pero los chavales que están haciendo ahora, sus padres están verdaderamente obsesionados, o por lo menos lo que yo percibo en el ambiente, que no era una obsesión que existía a lo mejor hace 15 años, ¿no? Y vamos a ver si eso da resultado.
14: Sí. Dice también, claro, comprensión lectora, la comprensión a seca, está en los adultos para dar lecciones, dice Obdemuria.
13: Claro. Estoy de acuerdo con él.
14: Sí, es un poquito así. Oye, pero España es un país que consume con un buen consumo de compra de libros, sobre todo para regalar.
13: Sí, y hay otro tema que escuchaba ayer a un tertuliano, no sé, en una tertulia, y le robó.
14: Gente, claro, inteligente, dilo.
13: Que me pasó.
14: ¿Era de izquierdas o de derechas? A ver, que lo consulto.
13: Bueno, de izquierdas.
14: Espera, que lo consulto en el informe del Ministerio del Interior.
1: ¿sabes? ¿Cómo se llamaba?
13: En este foro se consideraría conservador, porque creo que es socialdemócrata. ¿No?
1: Bueno, eso es de superderechas.
13: Le decía, claro, poner a un chaval, pero sí a mí me pasaba cuando estaba estudiando Big Boop, poner a un chaval a leer El Lazarillo de Tormes, que yo no sé si sigue haciendo, pues yo creo que es un poco desastre. Porque, vamos, salvo chavales que tienen un interés enorme por ese tipo de cosas, que se dan dos de cada mil, pues es un desastre. Yo creo que también había que actualizar un poco, trabajar, me imagino que se están haciendo, para variar un poco el tipo de libros que lees, que no se lean aquellas cosas. Es claro. Que el Lazarillo Tomé está muy bien, pero no creo que deba formar parte de la formación de la secundaria.
1: Bueno, estaban diciendo en el chat que en cualquier caso, ahora como está en la Odisea en el cine, que los chavales están empezando a leer la Odisea gracias a la película.
13: Sí, pero no sé si será verdad, pero serán versiones
0: adaptadas.
13: Fácilmente digeribles.
1: Hombre, tampoco son imbéciles. A mí, de todas maneras, vale que algunos indicadores sean lo que sean y que, oye, pues habrá que mejorarlo y todo eso. Pero a mí esta cosa de esta cierta superioridad, hoy un crío sabe más, gracias precisamente a los teléfonos móviles de medicina, que un buen médico en Burundi, en una tribu de Burundi. ¿Sabes? O sea, que realmente dices, hombre, tienen conocimientos tal, pero yo escucho a mis hijos y veo sus conversaciones y veo tal, digo, pues hombre, sí, claro. Tienen reflexiones con el universo, con
13: sí,
1: el
13: Maya,
1: mundo.
13: Sí, Maya te hace, no me fastidies, Fernando, Maya te hace, le vas a ver con un grano y te dice, eso, papá, es un furúnculo de no sé qué, hombre. Sí.
1: Oye, perdona, Pai, que ibas a decir algo.
0: No, digo que, a ver, tienen acceso al conocimiento y a ciertos datos, que sean capaces de interpretarlos correctamente y hacer una correlación adecuada, porque anda que no hay hipocondríacos y que lo consulta todas las redes sociales y se vuelven locos ante lo que pueda, las redes sociales o la inteligencia artificial, ante los síntomas y todo eso. Mira, o sea, discrepo ahí un poquito, ¿eh?
1: Pai, hipocondríacos había antes de las redes sociales, hipocondríacos que, y no
0: necesitan... Claro, se sienten apoyados por todo esto,
1: pero que,
0: por toda esta información.
1: Bueno, ya, pero que es que esto, a mí esto de mirar a la generación, sobre todo porque yo recuerdo perfectamente mi infancia, dice, no, es que los niños ahora están todo el día mirando el móvil, y digo, pero que nos sentábamos en la tele nada más llegar del colegio y hasta que no te sacaban a tiros, te comías todas las chorradas que ponían, y ya no te hablo de Barrio Sésamo, que por lo menos te enseñaban dónde estaba arriba y dónde estaba abajo, pero te hablo de todas las cosas que ponían por las tardes, que nos, oye, que hemos crecido viendo a Oliver y Benji, con todos los respetos para Oliver y Benji, que yo me lo he pasado estupendamente, ¿sabes? Pero que nos hemos pasado entregados a la televisión, y había dos canales, ¿sabes?
0: Estaban... Sí, yo solo rebato la información que has dicho que tu hijo tiene más información o sabe más de medicina que un médico en Burundi.
1: Bueno, no de, en una tribu de...
13: Bueno, yo creo que el chat estará ardiendo, pero claro, ahora te callas, pero vamos, el comentario ha sido seguro un poco desafortunado. ¿Es tuyo? ¿Está bien?
1: No, es verdad, no ha sido desafortunado, porque estoy hablando de una tribu de Burundi, porque no se me ha ocurrido otro nombre.
13: O sea, primero, es racista el comentario, es racista. No. O sea, es políticamente incorrecto para empezar, ¿sabes?
1: Bueno, pues de una tribu sueca, yo qué sé.
0: Oye, si hubieras dicho de un médico en la Edad Media, te lo compro, pero...
13: Bueno, vale.
1: ¡Hala! Pues, de verdad, dejarme en paz, que ya me están zurrando en las redes esta mañana, que llevo una mañana loca,
13: ¿Por qué? ¿Por qué te zurran hoy?
1: Pues, te lo voy a contar, porque como he hablado poco de este capítulo, resulta que salgo en un documento, es verdad que salimos 200 y pico, pero bueno, en un documento del Ministerio del Interior. Entonces dice que soy progresista, ¿sabes? Ideología de izquierda y defensor de las actuaciones del gobierno. Periodista, fundador y director de la emisora de radio por internet Radio Cable, presentador de radio en el programa de la cafetera, perdona, presentador no, CEO, como poco. Además, yo estoy muy enfadado con el autor de este, primero por su perspicacia. Porque decidir que soy de izquierdas, digo...
0: ¿Ha dicho izquierdas o progresista?
1: De izquierdas. Bueno, pero eso es lo mismo, ¿no? El progreso. ¿O qué? ¿Qué pasa?
0: No, que me
1: no, es verdad que a Gonzalo Bernardo...
0: No sabía si el término había sido izquierdas o progresista.
1: No, a otros es verdad que les ponen posiciones progresistas, ¿sabes? A mí me han puesto de izquierdas. Que digo, bueno, más progresista que de izquierdas, ¿sabes? Tampoco...
13: Pues yo me imagino pero que los medios conservadores... Sí. Que no salgan ahí como enemigos del Ministerio del Interior, estaban muy cabreados, estaban llamando esta mañana para decir, oye, yo soy ultra conservador, no conservador.
1: Bueno, no, es que he visto algunos porque está, en esta profesión de bailarinas, a todos nos encanta que nos enfoquen. Entonces nos encanta un poquito ser observados. Entonces he visto, claro, todos salen, algunos salen presumiendo diciendo, yo salgo como independiente. No sales como independiente, querido. Sale que no apoyas a este gobierno, pero apoyas a otros. O sea, que llevas haciendo unas apologías de Vox que te cagas.
14: Pero están todos presumiendo mucho y todos haciendo vídeos como locos para las redes sociales. Estamos todos. Estamos todas como locas haciendo vídeos para las redes sociales. Yo estoy encantada. Dime.
13: Yo también quería hablar de la decisión del Supremo, bueno, esta decisión cautelar, como queramos llamarla, sobre el tema del voto de los famosos nietos. Es tremendo. Estamos comprando el marco de Trump. Se está siguiendo línea por línea lo que está haciendo Trump en Estados Unidos. Es un avance, o sea, es poner en tela de juicio la organización democrática del país. Es tremendo. A mí me parece que esto no puede seguir así. Esto es un disparate que no tiene nombre, ¿no?
14: Ya, esto no va a cambiar, Pepe, hasta que no cambie el gobierno. O sea, el grado de tensión, de hipérbole en las cosas y en la manera en la que... Yo, hombre, supongo que es una decisión técnicamente defendible por el Supremo, pero...
13: pero está comprando, es el mismo marco que está defendiendo también Trump en Estados Unidos para limitar el voto en las elecciones de medio mandato. Es tremendo, pero además aquí en este caso está por ver a quién iban a votar estos jóvenes. Es que es todo.
14: Oye, que me están afeando los oyentes el comentario racista. ¿Sabes? Te agradezco que lo hayas subrayado con rotulador fluorescente, ¿sabes? Te agradezco que algo que había pasado inadvertido lo destaques bien para que me zurren de hostias en una ensalada matinal, ¿sabes? En los matinales. Pero a lo mejor tienen que cambiar mi perfil en el Ministerio del Interior. Añadiría además racista.
13: Ahora dicen conservador y racista.
14: Porque suele citar a Burundi, a las tribus de Burundi, que además no sé ni siquiera si hay tribus, ¿sabes? En Burundi.
13: No, oye, vamos a ver, perdonad todas las personas que siguen este programa. Por favor. Seamos un poco, yo he hecho comentarios, pero lo he hecho de forma humorística, pero todos sabemos que si hay alguien que no resume ninguna de estas dos características es Fernando.
14: Déjalo,
13: pero a cualquier,
14: déjalo,
13: es verdad, es que sí, nos la cogemos con papel de fumar. Yo lo he hecho un comentario, así, en chanza, para reírme un poco y poner un poco de pimienta. Pero por favor, no nos convirtamos nosotros en censuradores de nosotros mismos, que esto es horroroso.
14: No, yo además aprendí una cosa en la radio hace muchos años. Digas lo que digas, hay alguien que se ofende. Es una cosa alucinante, porque, claro, hay chistes que son inapropiados y de pronto sueltas una cosa y es una inconveniencia, pero siempre hay algún ofendido o alguna asociación dispuesta a insultarte o a denunciarte. Entonces, claro, uno se maneja con unos ciertos tal, pero dice, todos tenemos
13: que no puedes decir nada. Tienes siempre que hablar en un lenguaje tan neutro que al final esto es insoportable.
14: Bueno, es uno de los problemas de hablar tantas horas...
0: No pasa nada si te equivocas un día, o sea, dices algo...
14: Pero que no me he equivocado.
0: Sin pensar y
14: Pero que equivocación, pero si es que lo defiendo hasta morir, es que tira para adelante como los burros y la linde. Te llamaremos Fernandolf, dice John Vita. Todos tenemos microrracismos, lo importante es darse cuenta y eliminarlo. Pero si el problema de hablar tantas horas es que se dicen muchas barbaridades. Si por eso yo prefería que el programa durase media hora, porque antes me amabais. Si el problema es que como voy hablando me vais descubriendo, de verdad.
13: La única persona que en esto yo no le he visto nunca pegar un resbalón, porque es muy prudente, es a Pai. Pai nunca resbala.
14: Es verdad. Bueno, sí, que
13: yo resbalo con bastante frecuencia, con bastante poca, y Pai es la campeona de todos correctos.
0: No te creas.
14: Tiene algunos comentarios otanistas que Iker me pone la cabeza como un bombo, ¿sabes? Dice, es que os hacéis cargo del relato, y digo, Iker, por favor, que es por la mañana, ¿sabes? Solo el relato oficial, ahora me estás escuchando, Iker. Has visto que me hago cargo de tus demandas, pero todos patinamos. Este programa tiene que volver a durar media hora. ¿Sabes? Porque así ya no vamos a enfadar a nadie. No, sí. ¿Sabes? Dice que ¿cuántos mecenas se han dado de baja por este comentario tan racista? Digo, en realidad se han dado de baja todos los de Burundi. Entonces, especialmente los de las tribus de Burundi.
13: Y el médico.
14: Especialmente el médico, bueno, o el... ¿Cómo se llama? El que mira...
13: El curandero, el brujo
14: de la tribu. El chamán especialmente. Dice, se acaba de dar de baja y dice que no. ¿Sabes? Nos envían esto. Pero bueno, ya está. Es un comentario. Dice eso, Radio Cable, contumacia. Sí, además es que hay que aprender de la extrema derecha eso, que es tú para adelante siempre. O sea, ni un paso atrás. O sea, si...
13: Eso. Y atacar al que... Me tenías que haber atacado a mí salvajemente.
14: Sí, es verdad.
13: ¿Sabes? Es lo que hace la derecha, la ultraderecha. Tú les das y uf, se revuelven y te pegan un garrotazo.
15: Dice Iker, qué mamón. Ahí dice, ya he visto. Y encima señalando a la pobre Pai con el afecto que yo la tengo. Esto me lo estoy inventando, pero por suavizar un poco la cosa. Bueno, que estábamos hablando de mí y no quiero que dejemos de hacerlo porque como el titular del programa es este, ¿sabes? Fernando Berlín, llamado izquierdista. Esto es parecido, que tengo el artículo, es que lo tengo que recuperar. La derecha, en uno de sus periódicos, publicó un artículo que decía los pijo progres. A mí al principio, la verdad es que cuando esto me lo soltó Maruenda en una tertulia, me sentó bastante mal, porque yo todavía me quería mucho a mí mismo, ¿sabes? Me adoraba. Ahora que tengo un cuerpo hercúleo y que me excito delante del espejo yo mismo, pues me da igual, pero entonces me ofendió. Y un periódico cogió eso, los pijo progres, y entonces decían que yo venía de una dinastía, que yo me descojones, lo conté a mi familia, digo, esto lo ha filtrado alguien de la familia, o sea, ya hay que tener poca vergüenza, pero ¿qué dinastía? ¿Pero cuánto amor propio tenéis bueno, más que yo?
0: De los amantes de Teruel, eso no me...
15: Eso sí, pero eso lo descubrimos después, si llegan a saber que soy descendiente de los amantes de Teruel, ¿sabes? Pero claro, decían que venía de una familia con posibles, y que entonces, pero que en realidad con esa herida lo que trataba era a través del izquierdismo tapar ese problema dinástico. Y yo me descojono de la risa con este tema. Y lo pusieron en un periódico nacional. Un titular, los pijo progres, y pusieron mi foto y la de George Clooney.
13: Madre mía, eso sí que es bueno.
15: Que digo, pero en serio, hasta para esto, digo, hasta para esto sois malos. Digo, pero malos de zapatilla, o sea, pues esto es una cosa, o sea, que soy de izquierdas, pues sí, más que el grifo izquierdo, o sea, más que el grifo del agua fría, pero poner a Josh Clooney a mi lado, claro, durante un tiempo lo tuve enmarcado en la puerta de casa, ¿sabes? Porque yo cada vez que venían las visitas, sobre todo si eran atractivas, ese policía que venía preguntando por el ruido del... Pues yo le enseñaba, estos somos nosotros y todo eso, ¿no? Pues esto un poco igual, o sea, a mí me encanta que... Me están llamando de algunos medios. ¿Qué te parece salir en ese... Os juro que es verdad, ¿eh? Salir en esa lista, ¿no? Condenas, ¿qué tal? Digo, pues no sé, pues ¿qué me parece? Pues yo qué sé. Pues ni bien ni mal.
0: ¿Qué te parece salir o qué te parece la lista?
13: Que salgo porque poco, que salgo poco.
0: Ya sales, o sea,
15: salgo poco.
0: Claro. Constancia de que pintas algo en este país.
15: No, de hecho, he dicho, me parecería peor no salir. Me habría sentido súper insultado, o sea, pero súper insultado.
13: Porque tú no eres, ¿sabes?, nadie.
15: Claro, no, digo, hombre, es verdad que soy entre 200 y pico tertulianos, pero me han puesto en las primeras páginas. Yo creo que eso merece un reconocimiento que no está siendo valorado, ¿sabes?
13: Pero entonces, pero si eso es así, lo que tienes que hacer es conseguir...
15: ¿El qué? ¿El qué? Dilo.
13: No, que lo que tienes que hacer es conseguir la presencia de Marlaska mañana en el programa, ¿sabes?
15: Hostia, qué buena idea, tú. Tú, qué buenísima idea. Pero me parece un buen marketing, o sea, todo es marketing, ¿sabes? Como decía Pedro J. en un momento que le pillaron en una situación bastante inconveniente, pero que dijo algo así, ¿no? O sea, que si te pillan en esa postura, que sea haciendo caja, ¿sabes? Y entonces dice que yo defiendo las actuaciones del gobierno, dice también el informe, ¿sabes? Lo que pasa es que estaba yo muy enfadado, Pepe, porque no han incluido otros aspectos de mi biografía.
13: ¿Cómo qué?
15: Por ejemplo, que me gusta el poliamor, que además me he puesto muy cachas en el gimnasio, ¿sabes? Que soy una máquina sexual de placer, ¿sabes? Y que además tengo un afinado sentido del humor. Por ejemplo, eso no lo han puesto. Dice mi madre que como abuso mucho del sentido del humor... Por cierto, mamá, que sé que nos estás escuchando, ya está activada la URL para que accedas de forma sencilla al programa todas las mañanas. Ya te he hecho una especial, recomendársela a vuestras madres. Radiocable.com/mamá. Y accedéis directamente al programa. Si no, no es tan complicado de memorizar. Radiocable.com/mamá. Ahí podéis entrar. Me había hecho jurar que no lo iba a contar. Y ya va para el segundo día que lo cuento. Pero como ayer no escuchaste el programa,
0: no mamá... No solo lo cuentas, sino que haces propaganda de ello, ¿no?
15: ¿Sabes? Que creo que es importante. Así que nada. Pero bueno, que yo estoy muy agradecido en cualquier caso al Ministerio del Interior que me tenga a bien... recogerme en esta cosa. No estoy tan agradecido a ese policía nacional, portavoz de una asociación de policías, que me ha puesto en internet para que me zurren todos sus seguidores. Le agradezco mucho la ensalada de amor y de cariño que estoy recibiendo en esta mañana. Tampoco estoy tan agradecido al Confidencial, que, hombre, si querían denunciar que había una lista, que hubieran puesto solamente a sus periodistas y al resto nos hubieran emborronado, pero en esta manera de exponernos, porque hasta donde yo sé, esa lista era de uso particular, no la habían hecho pública. Entonces, bueno, no es que me agrade mucho, a lo mejor si hubiera visto solamente el nombre, pues habría llamado al ministerio diciendo, oye, ¿esto de qué cojones va? Pero claro, si la cosa era ponernos en un patíbulo, Pues hombre, ha sido una bonita experiencia, un bonito madrugón, ¿sabes? Pero yo recibo todo ese amor...
0: Gracias al confidencial, ¿no?
15: Sí, gracias al confidencial. Pero recibo el amor con agradecimiento, ya sabéis. Buscamos mecenas, suscriptores, gente de izquierdas que se siente identificada con nosotros, radiocable.com/mecenas. Muy importante no perder este detalle de vista. Pepe, que te tienes que ir.
13: Sí, me tengo que ir. Muchas gracias a todos y a todas.
15: A ti, por estar con nosotros. Venga, aquí en la cafetera. Pepe. Recuerda, hazte mecenas. Adiós. Oh, yeah. Aquí seguimos, en el nido del águila, donde en el nido del colibrí, ¿sabes? Donde acosados, asediados por los buitres en este acantilado en el que vivimos. Despedimos, eso sí, a los oyentes que escuchan este programa a través de las emisoras FM que redifunden La Cafetera. No sabemos quiénes son, no sabemos dónde estáis, no sabemos de dónde procedéis, pero este programa es Creative Commons, de manera que si eres una emisora de radio comunitaria y quieres redifundirlo, pues tienes aquí para hacerlo. Así que despedimos a sus oyentes para que den paso al resto de sus parrillas y continuamos en radiocable.com/mamá. Estamos perdiendo ya, estoy perdiendo como el pudor, ¿no?
0: No.
15: Sí, un poquito.
0: Entonces dices como si fuera algo reciente. Sí.
15: Me decían el otro día, digo, mamá, no me toman en serio. Digo, soy uno de los...
0: ¿El ministerio sí?
15: El ministerio sí, bueno, es verdad. Es verdad, se lo voy a enviar a mi madre. Mamá, claro. Salen los papeles. Dice, Fer, aún hay tribus urbanas. Pregunta Díaz Paz. Que yo sepa, sí, ¿no? No sé cuáles, pero sí, los raperos.

0: ¿Seguimos dándole al tema de Burundi? Dice Tony. Sí, me tenéis loco. Me tenéis loco. Pues el otro día, efectivamente, le dije a mi madre, no me toman en serio, mamá, no me toman en serio, digo... Y me dice, es que claro, como hablas en este tono, así medio socarrón, dice, pues a lo mejor tiene que ver. Y digo, es así. A ver, ¿qué me dice Ballín? Espérate,
1: que me ha escrito... Es que hago bromas y no me toman en serio. Es...
0: Claro, claro, los papás votan...
1: Pero... O sea, al final, yo siempre digo, las personas somos capaces de jugar en varios registros y de estar, y puedes hacer bromas en una cosa y ser muy serio en otras, y puedes incluso ser de izquierdas y criticar al gobierno. O sea, estas etiquetas que limitan tanto, o que para algunos limitan tanto, creo que empobrecen a esa manera de pensar, ¿no?
0: Sí, sí, por eso me hace mucha gracia el comentario. Defensor de las actuaciones del gobierno. Tú fíjate. Tú fíjate, pregúntale tú a Ángeles González Sinde. Dosis de amor fueron repartidas. Ballín te dice que tiene más posibles. A ver, ¿cómo, qué está diciendo Pedro Ballín? Vamos a provocarle. A ver qué está diciendo. Uruguay vive, el patinaje sigue, dice Díaz Paz. Así está la cosa. Ostras, como no esté Ballín en la lista, se va a encabronar. Ballín.
2: Me estoy bajando a coger un taxi, tío, que me voy a esa casa común.
0: Ah, ¿te vas a la tele?
2: Sí.
0: ¿Ballín, figuras en la lista?
2: No.
0: Hostias, llama pa cagarte en los muertos del dragón.
2: Mañana a las 8:30 ahí en tu foro.
0: Ah, ¿sabes lo que pasa? Claro, es que es del 2024, que tú odiabas ser tertuliano.
2: Claro, yo me convertí en estrella después.
0: Claro, luego te viniste a ser bailarina. Te voy a decir una cosa, Ballín. Yo si quieres te hago una ficha.
2: Sí, por favor.
0: Lo que pasa es que no sé si ponerte socialdemócrata, ponerte cercano a los postulados de Pepe, ¿sabes? Una cosa
2: así. Una ficha, me abro Grindr para que lo pongas.
0: Voy a elegir la foto con la misma mala leche que han elegido los del Ministerio de Interior, la mía. ¿Sabes? Que tenía yo unas fotos en Tinder súper guapo y me han puesto en una foto con una cara de canalla. ¿Sabes? Pero bueno. Oye, ¿qué dices?
2: Pues es otra decepción. Resulta que no sale la lista de Leire con los 61 cabrones entre los que tengo que estar y no sale, no salgo en la lista del Ministerio de Interior. ¿Qué he hecho con mi vida?
0: Te están haciendo luz de gas, Ballín. Yo creo que van a por ti.
2: Sí,
0: claramente.
2: Claramente.
0: Sí, sí, sí. A mí me hace gracia porque me estaban pidiendo, en algunas teles me estaban pidiendo opinión. Y entonces he dicho, vale, si puedo hablar de la cafetera. ¿Sabes?
2: Muy bien, hay que hacerlo así.
0: Sí, sí.
2: Espera
0: sí.
2: Un momento.
0: En fin. Pedro, es que.
2: Estoy subiendo al coche oficial, como quien dice.
0: Claro, claro, es verdad que tú te manejas en coche oficial por la vida. ¿Sabes? Las ventajas de ser tertuliano, que por cierto lo están recortando en todas partes. Yo he dicho, ¿pero quién os habéis pensado que soy? O cualquier peladillo, si salgo en el documento de interior, a mí me vais a quitar el taxi de llegar, que vaya como el proletariado yo conduciendo. Digo, pero ¿con quién os estáis, con quién creéis que estáis hablando? ¿Sabes?
2: Hay que salir en todas las listas, Fernando.
0: Sí, sí, sí, sí, sí.
2: Hay que salir en todas las listas.
0: Sí, sí. Sobre todo en las de...
2: Te voy a presentar una queja inmediatamente al Ministerio de Interior. ¿Por qué coño no me pongo ahí?
0: Totalmente, totalmente. Sobre todo hay que salir en la lista de Men Health, ¿sabes? Pero...
2: Sí, sí, pero yo es que ya... En fin, yo es que ya tengo una edad.
0: Ya.
2: No sé si me va a lograr.
0: Pero si te he visto, pero ¿qué estás diciendo? Si te quitaste la camiseta para una foto en Instagram en tu barco, que te he visto yo,
2: sí,
0: y la pusiste en público, ¿sabes? Ahí sí. Con tu pecho dorado de capitán... ¿Sabes? Que como te vea Pérez Reverte se va a poner como una moto.
2: Bueno, es que si yo tengo una edad, él tiene dos, querido.
0: Con el pelo al viento y ahí dice, ay, Dios mío.
2: Además es lo que yo sí tengo.
0: Claro, claro, claro. En fin, oye, pues nada, no te molestamos, pero bueno, vas en coche oficial, puedes hablar, ¿no? ¿No vas conduciendo?
2: Sí, sí, sí.
0: Ah, porque es que has hecho un comentario muy divertido, uno más, en la red sobre el informe PISA. Pero decías,
2: hombre, vamos. Es que en la era de Trump, ¿cómo van a estar los alumnos en las escuelas? O sea, si hay un idiota sentado en el despacho más importante del planeta, ¿va a salir bien el informe PISA?
0: Claro.
2: ¿Cómo va a salir bien?
0: ¿Qué van a leer sus votantes y los hijos de sus votantes si han puesto a este tío en...
2: Ahí es un señor que le pasan los informes y pide que le hagan un TikTok, que si no, no los entiende.
0: Claro, es así, es así. Solo retrata un poco la fotografía social, ¿sabes? Pero bueno. Oye, pues nada, defiende buenos argumentos esta mañana. Utiliza la
2: retórica.
0: Sí,
2: voy rumberito. Voy rumberito hoy.
0: Guay. ¿Y qué vas a decir de la lista? ¿Te parece fatal que la...?
2: Ah,

0: De la lista.
1: Sí.
0: Coño, que yo cuando llegue a un trabajo también espero que me pasen una lista de contactos.
1: Sí, pero ahí no pone el teléfono, ¿eh? Ni tampoco mi estatus. Podrían haber puesto soltero. Que nunca sabes quién puede trabajar en ese ministerio, ¿sabes?
2: Y no está muy actualizada.
1: Y no está actualizada encima, ¿sabes? Podrían haber dicho soltero, seductor, como, ¿cómo se llama ese actor que te gusta tanto? Soltero, sí. Y seductor. No sé, alguno de estos, Caspa. ¿Sabes? Que no sea Esteso.
0: Es que no sé, pero ¿me estás hablando de algo en específico o lo has dicho el buen Tuntún?
1: No, al Tuntún.
0: Ah, vale.
1: Al Tuntún, no. No, porque sé que eres una mente privilegiada.
0: Hombre, el soltero de oro es Tom Holland, claramente.
1: Bueno, pero
0: Tom Holland. Hay que quitárselo a Zendaya.
1: Oye, es verdad, igual esto es el Tinder del gobierno, tú. ¿Sabes?
0: Que igual, perdón.
1: La lista, que es el Tinder del gobierno.
0: Ay, madre, eso
1: el
0: sería...
1: El Tinder del ministerio.
0: Sí.
1: ¿Sabes? Dice, te han puesto una foto tan poco favorecedora. Qué cabrones. Bueno, yo estoy disfrutando mucho, la verdad, de poder hablar tanto de mí.
0: No, es que lo que debes hacer es disfrutarlo. Y paladear como llevas desde las 8:30.
1: Sí. No voy a soltar este hueso. Este hueso no lo suelto yo. Vamos a estar un mes. Si estuvimos con el obispo de Solsona un año, imaginaos ahora pues, que me ponen a mí de bailarina. ¿Sabes?
0: Sí, tú ya tienes, esta temporada está resuelta, básicamente.
1: Claro, totalmente. Sí. Ya hemos llegado hasta fin de mes. Dice, oye, a Tom Holland hay que adoptarlo. Bueno, que a ver cuándo te vienes a la cafetera. Tanta tele y tanta cosa.
0: Me estás debiendo un croissant, un café con croissant desde junio.
1: Mira que como se quede pasado, como se quede seco, ¿sabes?
0: Ya.
1: A ver cómo te lo comes. Pero bueno, hablamos, ciérrame un día, hombre, busca en tu agenda un hueco para mí.
0: Luego cuando acabes lo cerramos.
1: Venga, hecho.
0: Ahí un día. Y llevo yo los croissants, porque si no ya sé que no va a haber.
1: Venga.
2: Mejor.
1: Eso, tráetelos, que hay que ser generoso con Berlín, que van las tertulias solo porque dan de comer, ¿sabes? Aunque solo sea por eso. Gracias.
0: Un beso.
1: Cuídate, adiós. Ay, ¿cómo está la cosa, queridos amigos? Sí. ABC, siempre el que más turba. Es verdad, no hemos votado, pero
2: sí,
1: bueno.
2: Sí, la portada.
1: Sí, pero yo creo que estaba bastante claro, ¿no?
2: Sí. Yo creo que hoy es difícil superarlo.
1: Por cierto.
2: Además es muy teatral con esa puerta y ese soldado ahí. La puerta abierta, que además dices, pues para evitar las devoluciones deberían cerrarla, no abrirla. Sí, pero bueno, sí. Es un pequeño detalle.
1: Por cierto, tenemos que interrumpir la programación porque ha habido un movimiento telúrico entre la audiencia. Una recogida de firmas para recuperar el grito del uruguayo. De apareamiento.
2: ¿En serio? ¿Recogida de firmas?
1: Recogida de firmas, así te lo digo, Pai. Resulta que antes celebrábamos la portada, lo digo para los que estáis incorporándoos hoy, siguiendo el rastro de mi foto en las redes, y de mi belleza, y de mi equilibrado izquierdismo. Resulta que antes, cuando elegíamos la portada más turbadora, que esta mañana está claramente, es esta, yo prefería un grito, un cántico. Y entonces hicimos una encuesta este verano entre los mecenas, entre los suscriptores de la cafetera, y la cosa que más pudor les provocaba era el grito del uruguayo. Entonces lo quitamos. Con el comienzo de la temporada, el grito del uruguayo desapareció. Y entonces se han empezado a revelar los oyentes. Se han empezado a revelar, por una parte, por hablar de vez en cuando con la inteligencia artificial. Dice que cada vez que la encendemos se seca un lago. Y otra cosa con el grito del uruguayo, que lo hemos hecho desaparecer. Y entonces están pidiendo que vuelva. Incluso aquellos detractores. Me tenéis para tomar un camino. O sea, primero votáis, que es que tengo vuestras IPs, cabrones. Primero votáis en contra, hay que eliminarlo. Y cuando ya lo elimino, me hacéis una campaña en contra de haberlo eliminado. O sea, esto, pero qué electorado es este, pero así como voy a defender el izquierdismo.
2: Es una metáfora perfecta para estos tiempos, ¿no?
1: Sí, dice, sí, es un poco así, dejarse llevar por las redes sociales. Y Vita, esto es culpa tuya, que te veo que lo estás manipulando así. Dice, cada vez que se usa la IA desaparece un médico en Burundi. ¿Sabes? De verdad. Dice, bueno, y con lo de la más turbadora tienes a mi compañera dando saltos, Fer. Es que te voy a decir una cosa, también hubo comentarios sobre eso. Es que cada vez que dices más turbadora me parece fatal. Y yo dije, vamos a ver. O sea, que somos izquierdistas, ¿sabes? O sea, ¿qué dice esta moralina? Si hubieran puesto que soy del Opus, pero soy de la izquierda. Dice, no tiene que desaparecer, lo hiciste desaparecer. Entonces, queridos amigos, sí, ese, el grito del uruguayo... pues vuelve a nuestro programa.
2: Mira, yo invito ya lo de perdido y propone un trato. Dice que pongas a Rama a descansar y puedes volver a gritar.
1: No, no, no, no, no, no, no, no, no. Tú has dicho que devuelva el grito y yo devuelvo el grito. Y si... pero eso de hacer desaparecer a la pobre Ram, pues tampoco. En unos segundos, Fernando Berlín va a proceder a proferir el grito de apareamiento del uruguayo. Recuerden aquellos que sufran de epifanía, digo, de epistofonía, ¿sabes? De epistoafonía, que se retiren.
2: Los oyentes están diciendo que quieren pruebas de esa votación, ¿eh? Quique Rivadulla dice que es que está muy, muy subidito con la lista y que no se lo cree.
1: ¿Qué pasa? Que tú ya estás en la extrema derecha, que no tienes confianza en los resultados electorales, ¿no? O sea, estás poniendo que si cuentan los votos con tecnología de no sé quién. En fin, Fer, respira profundo. Aquellas personas que estéis trabajando en altura, por favor, separaos del... Dicen que les da vergüenza ajena, que igual es por las caras que pongo. Separaos del auricular, que no quiero accidentes. Y aquellos que estéis en la oficina, por favor, subid el volumen. Es el... reconocido grito del izquierdista que apoya al gobierno, el grito de apareamiento del uruguayo, que si es descendiente de nacionalidad parece que no va a poder votar.

0: Así cantaba Macarena Olona cuando se refería a la materia de la masturbación en un debate televisivo. Cuando luego pensaba en esto, ¿y qué se hace cuando uno se toca el chilindrín? ¿Qué hacemos los que teletrabajamos? Dice Agente Especial. Sentirte acompañado, Agente Especial, que esto es la cafetera. La cafetera es especialmente un lugar de encuentro, un lugar de compañía. Dice, ¿cómo se nota que estás desentrenado? Menudo desafine. Es que me hacéis cantar a primera hora de la mañana. Petri, vente a cantar otra vez. Que parece mentira que te tenga que estar persiguiendo con mi natural magnetismo. Todo el día ahí diciéndote, Petri, ¿cuándo vienes otra vez a verme? A cantar un poquito, que tenemos que cantar a dúo, con esa interpretación tan extraordinaria que hicimos. ¿Sabes? Imagínate un magazine diciendo ahora, conectamos con el stream de Fernando Berlín que aparece en la lista. Aparece Fernando cantando. Dice, ah, sí.
1: Con el grito del uruguayo.
0: Eso sí, la voz del gobierno. Fernando Berlín, la voz del gobierno. Buenos días, voy a empezar así el programa. ¿Sabes? Buenos días, la voz del gobierno con ustedes. ¿De qué gobierno? Del que tengo aquí colgado. ¿Sabes? Ay, Dios mío, para lo que hemos quedado, pay.
1: Pero puedes actualizar tu bio, ¿no? Y decir, periodista, estoy en la lista.
0: Es verdad, sí. Para lo que hemos quedado, pay. Yo un día fui tertuliano de la SER, ¿sabes? Efímero, eso sí. Pero tertuliano de la FED, de, ¿sabes? La contratación más efímera de la historia. Pero bueno, ahora soy tertuliano de Radio Nacional, me siento muy contento y muy orgulloso y estoy muy entusiasmado. Dice, ¿qué gafas tan progresistas tiene? Fernando, dice Champín Flash, ¿sabes? Dice, pero Ballín es más guapo y tiene barco. A Díaz Paz te voy a bloquear. Dice, el perro Sánchez y el uruguayo Berlín. Dice Quique. Bueno, nos vamos a tener que ir. Ya no se me ocurren más andeces por esta mañana. ¿Sabes? Aparte de mi afinado análisis de actualidad. Y John Vita quiere que saludemos a Ram en esta mañana.
1: Hola, saludamos a Ram.
0: ¿Sabes? Hola.
1: ¿Y lo del vídeo lo quieres hacer o no?
0: Fer, que lo de Mamón era en plan cachondeo. No te lo tomes a mal, dice Iker. Después de haber pedido que no seamos tan otanistas. ¿Sabes? ¿Qué comentario del oyente? ¡Ah! Tengo un comentario de un oyente precioso, es verdad, Pai. Gracias por recordarme.
1: Que hoy es el día del oyente.
0: Que hoy es el día del oyente, espera. Es verdad, es verdad. A ver. Lo que no sé si lo voy a saber localizar. Sí. Mira. Qué preciosos mensajes nos hacéis llegar. Que en este caso es verdad, ¿eh?
2: Hola, Fernando. Ayer me di cuenta que llevo 10 años escuchando todas las mañanas. En esos 10 años he encontrado mi primer trabajo, me compré una casa, he perdido familiares, he hecho un máster, viajé, volví a viajar. Está claro que yo no soy la misma persona, pero en estos años hay cosas que siempre se han mantenido igual. Levantarme y poner la cafetera es una de esas cosas. Muchísimas gracias por seguir ahí, un abrazo.
0: Manuel, gracias a ti por tanto amor. Y luego alguien ha dicho en el chat de Twitch que...
1: Qué bonito, ¿eh?
0: Sí, precioso. Me ha dicho en el chat de Twitch que me había visto por la calle y no me había saludado. Y eso me parece súper mal. O sea, los oyentes de la cafetera, además yo suelo llevar alguna chapa para estos menesteres. Además la gente es súper educada, no os penséis que dan la brasa ni nada. Es más, soy yo el que suele decir, vamos a hacernos una foto. Que yo pueda contar después, coño, un oyente, ¿sabes? Tenemos un oyente. Dice, Marlaska te ha echado el ojo, Fer. Pues que no se ponga muy tonto, ¿sabes? Que en época de sequía, oye, dice, cualquier pelo me parece bello. Dice, gracias por hacer pasar unos ratos tan agradables. Dice Carmen, gracias a ti. Dice, tenías que llamar al que no te saludó, pero es que no tengo el teléfono. Pero si tengo un teléfono, podemos llamar al azar a algún oyente, ¿sabes? Que eso siempre es bonito. La cafetera al teléfono. Buenas noches, en Canna. Tenemos empanadillas para dar y tomar. Ensaladas. Nah, pues no me has colgado. Qué fuerte. Dice Budelás, la próxima vez que te vea, te saludo, prometido. Budelás, pásame tu teléfono, por favor. Que queremos hablar contigo. Esto vamos a aclararlo oficiosamente. Vamos a aclararlo en los términos que merece la cosa. No tenéis nada mejor que hablar, ¿no? 627-002-002 es el WhatsApp del programa, por favor. Quiero que nos escribas. Anda, mira, espérate, que tenemos una oyente de la cafetera. Belén, que dice que se va a poner el grito de apareamiento del uruguayo como tema de llamada en el móvil. ¿Sabes? Oye, y espérate.
1: A modo de contraseña, ¿no?
0: Que mi ignorancia me ha llevado a hacer nuevamente una apreciación incorrecta en Antena. El gremio de fontaneros en pie de guerra. El agua fría está a la derecha, querido. ¿Sabes? Pues soy más de izquierdas que el agua caliente. Pero es que aquí me la pusieron invertido. Entonces cuando enciendo, que además es por operatividad, porque el grifo más cercano, cuando lo enciendo, me sale el agua caliente. Lo cual es una putada porque es que se enciende el gas y salta el butano. Y así no podemos ir, ¿sabes? A ver, Pepa, ¿qué dices?
3: Buenos días, Fer. Primero, muchas gracias a tus compañeros, a tus colaboradores y a ti mismo por la paz y la tranquilidad y el sosiego que nos dais todas las mañanas.
0: Gracias.
3: Y la información. Una pequeña crítica al programa de hoy. Mira, el informe de prensa, pues es que me parece que sobre todo valora saberes. Entonces, yo creo que sería... Y los saberes, los niños se encuentran en cualquier lado. Es lo que es la comparación que tú has hecho, que luego te la han criticado con el médico de Burundi. Pero bueno, pero los saberes los pueden encontrar en cualquier momento. Y si no, luego cuando van más adelante a la universidad, si es algo les interesa, pues lo saben y ya está.
0: Yo estoy bastante de acuerdo, Josu. Creo que hay una cierta mirada así como de desdén sobre la manera que aprenden ahora los jóvenes. Es verdad, los indicadores... pues tienen un sentido y tienen un objeto. No seré yo quien ponga, como buen indocumentado, no sería yo quien ponga la guinda, pero estoy bastante de acuerdo contigo, así que te agradezco el mensaje. Bueno, 627-002-002, el WhatsApp del programa. Quiero que nuestro oyente que dijo que no nos acercamos, Baudalés, pon un mensaje en el WhatsApp del programa, en el 627-002-002. Ponme un mensaje para que te pueda llamar, que quiero conocer esa historia de cerca. Esto es La Cafetera. Si lo estás escuchando, eres la resistencia. No estás sola. 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
0: Ay, queridos, ¿cómo está? Y el exobispo del Solsona, el más turbador porcino. Dice, se tiene información, más información que nunca, pero no se gestiona, ¿sabes? De aquí no nos vamos hasta que no aparezca Baudales, ¿sabes? Hasta que no nos escriba.
1: Mi mujer ha dicho que también te vio en un bar, pero que no te saludo, no sé cuándo, he dicho una vez.
0: Riboger, pon un mensaje ahora mismo en el 627, en el WhatsApp, 627-002-002. Necesitamos llamar a alguien en esta mañana de amor con la audiencia cafetera, ¿sabes? Dice Javiero que conoce al obispo. Es mentira, Javiero, me estás vacilando, porque como me des una puerta de entrada con el obispo de Solsona... O sea, es que esto es lo mejor que me podrías hacer. Claro,
1: eso sí sería un hito para La Cafetera, ¿no?
0: Por favor. Dice Asun que gracias a La Cafetera hace su fisioterapia respiratoria con más alegría. ¿No sabéis cómo se agradece? Asun, por favor, envía un audio de esto. Porque voy a hacer una de... Y quiero otro, por favor, si hay alguien un poco pizpireto, que diga, pues yo una vez... ¿Habéis probado a tener un encuentro amoroso con La Cafetera de fondo? Porque creo que tiene notables...
1: con el grito del uruguayo.
0: ¿Sabes? Tiene efectos muy positivos. Dice Javiero que sí, que conozco a sus hijas. Dice Javiero, me estás tomando el pelo. O sea, pero como Dios. ¿A las hijas del obispo o a las hijas de la mujer del obispo? No tiene hijos todavía. ¿No? Si se casó hace poco, ¿cómo cuántos hijos?
1: Bueno, no, pero tuvo... O sea, yo creo que ella estaba embarazada.
0: ¿Del obispo?
1: Yo creo que sí. Algo se filtró. La verdad es que también se decían tantas cosas... Y tal, que no sé qué parte
0: Javiero
1: era verdad, pero sí se llegó a decir que ya, ¿no te acuerdas? Que incluso fantaseamos sobre cómo se podían llamar.
0: Pero Javiero, ¿tú crees? Dice que sí, que la conoce. ¿Tú crees que nos podrías ayudar a tener una pequeña conversación con él? Porque yo, más allá de la ironía que empleo, porque tengo este cuerpo hercúleo y este afinado sentido del humor, le admiro profundamente. O sea, un tipo que está en una institución que tiene 2000 años, que de pronto se enamora y renuncia a ser obispo. Es que es muy fuerte, ¿eh? Es muy fuerte. Por amor. y se va con la escritora de unos cuentos satánicos. Es que yo solo puedo tener buenas palabras para este hombre, ¿sabes?
1: Desde luego tiene una entrevista, si quisiera.
0: Sí, ¿eh? Dice, ¿han tenido obispitos? Dice de Murian. No, pero tiene una entrevista, porque además estoy seguro de que tiene un gran sentido del humor. O sea, estoy convencido. Dice, el amor es más antiguo que la iglesia, Fernando, dice Leireres. Sí, además yo por amor, me parece que sí, eso es precioso. Eso es precioso, ya lo digo yo, ¿sabes? El amor, ¿qué es el amor? El amor sois vosotros, queridos amigos. El amor es que te hagan un documento del Ministerio del Interior y te empiecen a dar de hostias en las redes porque todo el mundo creía que eras un independiente, ¿sabes? Porque todo el mundo pensaba que en realidad eras un derechista, ¿sabes? Y les
1: todo el mundo que te escucha seguro que piensa eso,
0: ¿sabes? Y entonces dice,
1: a mí me gustaría saber cuál es el baremo, o sea, dónde está el centro en esa lista, ¿no? Cómo se pone, cómo se decide quién sí, está además, en un lado y en otro.
0: Es verdad que me parece fatal que estoy viendo a uno a mi lado que han dicho que es progresista y a mí me han dicho de izquierdas, ¿sabes? Que digo, hombre, tampoco milito en el Partido Comunista, o sea, europeísta, más bien socialdemócrata en realidad. Otra cosa es que no, lo que no tengo son esos prejuicios así, ¿sabes? Dice, madre mía, he entrado en la web de Semen Cardona, la empresa donde trabaja el obispo de Solsona, y dice compañía internacional con ADN familiar. ¡Qué cachondos! Dice, es que ojo con las listas, que piensan que son pases VIPs, pero pasado mañana es una lista de cunetables. Hombre, no te quepa duda. A mí me han puesto ya a elegir, ¿sabes? Esto es tan sencillo. Pero en fin, sonreiremos a la vida, queridos amigos. No será tan doloroso. Si de izquierdas hay pocos, dice, creo que ninguno en la televisión. Es verdad que claman por su ausencia. Sí. A ver, vamos a ver. Un saludo desde Lugano, dice Ángeles. Gracias, Ángeles. Espérate, porque es que vamos a llamar. Me parece fatal. Me hacéis pasar unas situaciones, unas incomodidades terribles. A ver. Vai, ¿puedes improvisar algo mientras estoy intentando hacer cosas? Tú habla.
1: Pero que estás intentando localizar a...
0: Claro.
1: A alguien. Estaba leyendo los comentarios de los oyentes, que entre lo de el obispo de Solsona y lo de la lista, alguien decía que, bueno, si entrevistaras al obispo de Solsona, Ángel proponía que lo incluyas en tu currículum del ministerio, de esta lista del ministerio.
0: Baudelas, buenos días.
5: Muy buenos días, ¿cómo estás?
0: Hombre, que no me saludases. Es que es fuerte este.
5: A ver, fueron dos cosillas. Una, que me sorprendió verte.
0: Sí.
5: Y otra, que iba discutiendo. Y la segunda,
0: iba discutiendo.
5: No, vi que ibas con una mujer con gafas ahí. Obviamente charlando con ella, no sé. Pero yo también tenía una cita con el médico, con el dentista, así que llevaba un poco de...
0: Espérate, ¿que me viste con una mujer?
5: Sí.
0: ¿Tú estás seguro de esto? Debió ser hace mucho tiempo. Es una noche de borrachera.
5: Y era de día. Qué curioso.
0: En fin, qué cosas. Pues no, pero hombre, un saludito siempre se agradece. A mí me gusta mucho.
5: Sí, hombre, yo entrando trabajo por ahí. O sea que a lo mejor por ahí te veré otra vez. Pues sí, creo que no es la primera vez que te veo.
0: No, porque además paso por esa zona corriendo de vez en cuando para mostrarme
5: el cuerpo. Por eso.
0: Sí.
5: Yo llevo muchos años trabajando por ahí y creo que te he visto más de una vez.
0: Sí. Bueno, ¿de dónde sale Baudales? Baudelas.
5: Uf, a ver, pues es un seudónimo que me hice a partir de mi nombre artístico y de, obviamente, de Baudelaire.
0: Ah, ¿y por qué nombre artístico?
5: Pues porque soy tatuador desde hace un montón de años.
0: ¿Tatuador?
5: Y... Sí.
0: ¡Oh, por Dios! Bien.
5: Sí, soy mexicano, además.
0: Ah, ¿y trabajas haciendo tatuajes?
5: Sí, desde hace 35 años ya.
0: 35 años, 25 de ellos aquí en España.
5: Exacto, así es.
0: Wow. ¿Y qué tal? ¿Qué tipo de tatuajes?
5: Pues más que nada, pues realismo y cosas así.
0: ¡Hala, qué alucinante! Uh-huh. Y es que tengo yo una cicatriz, pero pues, igual no es el momento para hacer una consulta profesional. Pero tengo yo...
5: Pero te lo podemos gestionar. Si no te lo hago yo, tengo quien te lo pueda hacer.
0: No, hombre, yo quiero que me lo haga un oyente de la cafetera.
5: Por supuesto, sin problema.
0: Hombre, por favor, sería un privilegio, para mí sería un honor. Lo que pasa es que tengo un problema, que en esa parte del brazo, a ver si algún oyente sabe decírmelo, pero con un poco de certeza científica. En esa parte del brazo me dieron radioterapia. Entonces, claro, este verano hice una cosa, yo necesito llevar eso más o menos tapado, y me dijeron, prueba, si no te puedes hacer un tatuaje, porque es que ahí no me puede dar la luz del sol. Esto es literal, esto es verdad. Y entonces me dijeron, prueba, hay unas pegatinas que imitan a la perfección los tatuajes. Y entonces me las compré. Y oye, las imitan que te cagas. Yo no quiero decir que te cambies de sector.
5: Para bloquear la luz quiere decir, ¿no?
0: Claro. Les da la luz, claro, entonces mi idea era tapar lo más posible para que no le diera la luz, porque suele ir con más mangas cortas, pero oye, alucinante, lo imitan perfectamente. Pero bueno, que no es este lío. Oye, ¿desde cuándo escuchas La Cafetera?
5: Pues me acabo de dar cuenta desde hace unos 5 años, creo.
0: 5 años, ostras.
5: Sí, más o menos.
0: ¿Y te puedo hacer las preguntas del millón? ¿Te pillamos liado?
5: Sí, por supuesto, sí, sí.
0: Ajá, vale. ¿Qué es lo que más te gusta de La Cafetera?
5: Pues, no quiero caer en el lo fácil, pero el rollo neutral, o sea...
0: ¿Cómo puedes decir eso?
5: Que yo obviamente pues estoy más posicionado quizá en un rollo más radical de izquierdas, ideológicamente. Entonces tu manera de informar me parece más neutral de lo que me gustaría, ¿me entiendes?
0: Ah, pero eso me gusta. Y dime una cosa, ¿te parezco de izquierdas?
5: Sí, lo suficiente.
0: ¿Pero como al Ministerio del Interior o más?
5: Bueno, no sé, Marlaska, cuáles sean sus baremos, pero yo creo que sí.
0: Claro. También podrían haber puesto izquierdista peligroso. Ideología de izquierda.
5: También, bueno, ahora ya todo el mundo es peligroso siempre y cuando le cuestiones cualquier cosita a esta gente.
0: Sí, sí, sí, sí. ¿Eres tatuador? Pues hay unas pegatinas que van a hacer tu trabajo, dice John Vita. No, no pretendía decir eso, estaba contando mi experiencia, hombre. Estoy seguro.
5: No estoy al tanto de todo, creo que no, de momento todavía no.
0: No, y además, me parece, estoy convencido de que, o sea, donde haya un artista por delante, porque claro, tienes que dibujar muy bien, ¿no?
5: Sí, esa es la idea. Que dibujes bien, porque si no te metes en un lío. Bueno, que puedes hacer cosas que no requieran mucho de dibujos, como calcar sobre la piel directamente.
0: ¿Y tienes entonces el estudio donde haces los tatuajes? ¿Lo tienes por el centro de Madrid?
5: Exactamente, así es.
0: Haz publicidad. Tonto, aprovecha la ocasión, ¿sabes?
5: Hombre, me va muy bien, afortunadamente.
0: Sí.
5: Tengo muchos clientes famosos también. ¿Ah, gente sí? Que... Sí.
0: ¿Sí? ¿Hay alguien que lleve un tatuaje en alguna zona un poquito así sorprendente?
5: ¿De quién? ¿De famosos?
0: Sí.
5: Pues, te voy a contar una que no sé si vayan a creer en quién es, pero bueno.
0: No digas el nombre.
5: Obviamente no lo voy a decir, no. Pero es un hombre que lleva, que le borré, bueno, no fue de poner, pero también tengo un servicio de eliminación de tatuajes. Le quité el nombre de la ex mujer.
0: ¡Oh!
5: Que la ex mujer es más famosa por haberse ido con el amigo de este señor.
0: ¡Hala! Estoy flipanding. Y le tuviste que quitar el nombre. Claro, es que tatuarse el nombre de una pareja es muy... Porque luego quitar un tatuaje también lo haces.
5: Sí, con láser. Así es.
0: Con láser. Y además
5: que... Tenemos el remedio y la enfermedad.
0: Claro. Pero creo que duele un poquito. Me han dicho.
5: Es más intenso, pero es mucho más breve también.
0: ¿Ah, sí? ¿Y se quita bien o necesitas muchas sesiones?
5: Sí, sobre todo el negro. El rollo de los colores se requiere un láser más sofisticado, que a veces es más de grado médico, para que te lo eliminen bien.
0: Ya. Y cuando tienes entonces un tatuaje con el nombre de tu expareja, claro, lo que puedes también es hacerte otro tatuaje encima y disimularlo, ¿no?
5: Sí, también. Hay muchas soluciones que podemos aportar.
0: Ya. Oye, pero entonces no quieres hacer publicidad. Hombre, que igual hay algún oyente que se quiere tatuar y le apetece
5: que me escriban por privado. Que me escriban por privado, sin problema.
0: ¿Sí? ¿No quieres decirlo aquí, abiertamente, públicamente?
5: No pasa nada.
0: Vale. Gracias. No, oye, que yo encantado, o sea, que ningún problema. Pero en cualquier caso, bueno, podéis escribir, está chateando por Twitch, o sea, le podéis escribir por privado y ya os dará las indicaciones oportunas si es menester. Oye, y entonces te he preguntado qué es lo que más te gusta, y te agradezco además el enfoque, y qué es lo que menos te gusta.
5: Lo que menos me gusta, pues no sé, Que dure tan poco, quizá.
0: Que dure poco.
5: O que en verano no aparezca ni un día.
0: Pero tú eres de izquierdas. Deja que el proletariado descanse, que necesitamos vacaciones.
5: Bueno, los días somos trabajadores también, ¿eh?
0: Ya, pero oye, hay que sufrir, Además, que ¿quién me iba a regalar un verano, un tiempo tan apasionante con un adolescente y una niña pequeña?
5: Bueno, eso sí, te entiendo. Yo tengo una también.
0: ¿Sabes? Dice, tu deber es entretenernos, Fernando. Vacaciones, nada. Te pasaremos sopa por el agujero de la celda.
5: Exactamente. Así no vas a hacer un martes nunca.
0: ¿Sabes? Sí.
1: Oye, ¿y el grito del uruguayo?
0: ¿Y el grito del uruguayo qué te parece?
5: Fatal.
0: ¿Como mexicano?
5: Sí. No, fatal. Mejor ponte un sombrero de mariachi y quizás lo imitas mejor.
0: Pero, ¿cómo te atreves? Es que me voy a ir a tatuarme a la competencia.
5: Bueno. Hay mucha, por suerte, hay muy buena.
0: Dice Quique que es lo que más le gusta.
5: Pero nosotros estamos aquí.
0: No, hombre. Oye, pues por esa zona hay un par de tiendas. O sea, que en una de las dos estás, ¿sabes?
5: Una de las cuantas, sí, unas cuantas que
0: hay. Hay muchas, sí. Podrías hacer jornadas de cafetero en verano. Nos juntamos todos en el velero de Pedro Ballín. Como Marcos de Quinto, pero sin fachas. Eso estaría bien. Como
5: podría ser, podría ser.
0: Sí. Oye, pues nada, te agradezco un montón. Budelash, te agradezco un montón el cariño. Cuando te vuelvas a cruzar, por favor, salúdame, que a mí me hace mucha
5: ilusión, por supuesto.
0: Y más si voy acompañado, sí. Que me hace sentir importante, ¿sabes? Que yo me hago como el sí, bueno, esto me suele pasar, sí, tal.
5: Sí, son mis fans.
0: Claro.
5: Digo, bueno, lo somos.
0: Claro. Y además, deshaceros en buenas palabras. Eres el periodista más extraordinario que hay, de verdad. Y le decís a la persona que me acompañe, le tenéis que decir cosas del estilo de qué suerte.
5: No sabes con quién está saliendo.
0: Claro, qué gusto, qué privilegio tener un ratito al lado de Fernando. Es que esto es una cosa increíble. Ese corazón que no le cabe en el pecho, esa fuerza, ese cuerpo hercúleo, ¿sabes? Ese poder, el poderío sexual. Bueno, todo eso, ¿sabes? Pero, en fin. Budelash.
5: Sí, muy bien, muy, me gusta mucho tu programa y me alegro de poder charlar contigo.
0: Gracias, muchas gracias, de verdad, de corazón, muchísimas gracias. Cuídate mucho, un abrazo.
5: Igualmente, buen día.
0: Adiós. Ay, sí, tenéis que hacer eso, si nos cruzamos por las calles. Dice, Facu no es uruguayo, es de Burundi. Dice Adrián Paz. Me vais a estar tocando los huevos con lo de Burundi hasta el final de los días. Con lo de Burundanga hasta el final de los días. Entonces, ay, cómo son estas cosas.
1: Puedes hacerle la consulta de lo de tu brazo, si quieres.
0: ¿Al chat GPT? ¿A quién?
1: Bueno, a quien te parezca, ¿no? Ya, dado que tienen esa información.
0: Ah, es que, sí, claro, no le pregunté al final a Budelash, que es que yo no sé si se puede uno tatuar en un sitio donde te han dado radioterapia. Me da la impresión de que no debe ser muy buena cosa, ¿sabes? Que también me duele que te cagas, o sea, mira que ya hace años, o sea, que el peligro pasó, querido amigo.
1: Ojalá. Oye, yo si quieres eso se lo puedes preguntar al chat GPT o a tu hijo y tal, pero yo se lo preguntaría a un médico.
0: Sí, ¿verdad?
1: Sí.
0: No te fías del chat GPT. Pues no sé por qué.
1: Sobre todo porque luego es de los que te dice, ah, no, me equivoqué.
0: Claro.
1: Y
0: sí,
1: ¿quieres aprender más de las lesiones que puedes tener?
0: Había una viñeta que decía, es un tío ahí asfixiándose en vómitos de saliva y dice, en efecto, tienes razón, beber lejía no era una buena idea ahora que lo compruebo, ¿sabes? Pero mejor pregunta a un dermatólogo. ¿Sabes? Cosas serias al chat GPT, pues no mucho. Hombre, seguro que si le pides que busque información contrastada en informes médicos, algo buscará. ¿No? En cualquier caso, de todas maneras, mi hermana se está borrando un tatuaje ahora. Anda, que yo esté contando estas cosas, ¿sabes? Pero es verdad que corre el peligro de que te acabes cansando de los tatuajes, ¿sabes? Y luego quitártelo es un engorro.
1: Sí, a ver, yo creo que la percepción de los tatuajes claramente a nivel de generaciones ha cambiado. No solo la idea de de lo que implicaba, ¿no? Que para mucha gente, a lo mejor de nuestra generación, pues te colocaba o era o podía ser un problema. Eso claramente creo que está superado, pero incluso la propia visión de los tatuajes. Ahora las nuevas generaciones tienen una idea y de lo que implica, así que quizá no les moleste tanto. Eso sí, si te tatúas el nombre de una pareja, bueno, eso ahí ya entras en otro riesgo, sí.
0: Sí. Pero es que igual ya no se lleva, porque es verdad que me ha pasado. Yo este verano me veía muy atractivo con mi nueva musculatura y mi nuevo tatuaje, pues entonces yo iba muy presumiendo por ahí por el mundo, ¿no? Pero alguien me dijo, es que eso ya no se lleva. Y entonces yo dije, no tienes ni idea. Pero me he dado cuenta que es verdad que estoy desactualizado. Me fui a comprar un jersey, porque como tenía que hacer una intervención... Bueno, como venía el ministro, decidí que me compraba un jersey, ¿sabes? Y entonces me fui al Zara, ¿sabes? O sea, lo más cercana que pillé, pues el Zara. Y entonces, los jerseys son todos muy anchos. Mirad este que llevo puesto, es muy gansote. Que decían. Y entonces, cuando lo vi, y había una dependienta por ahí, muy bonita, muy joven, y entonces dije, pues esta me va a dar. Y le dije, oye, perdona, ¿no tenéis esto un poco más ajustado? Porque ahora que puedo lucir palmito, digo, tal. Y yo se lo pregunté con una camiseta, yo iba con camiseta, una camiseta estrecha, que marca mi musculatura. Esto no es coña, ¿eh? Todo esto lo estoy contando, o sea, es patético, pero es real. Y entonces le digo, oye, ¿no tenéis esto un poco más apretado? Y me mira y me dice, es que no se lleva ya. Y yo le dije, digo, ¿pero qué es broma? Y dice, no, es que la ropa apretada es muy boomer. Y entonces me quedé súper humillado. Claro, me lo he comprado ancho, porque yo sobre todo soy un tío
1: ¿Pero
0: joven.
1: Qué va a ser boomer?
0: Pues
1: si
0: eso
1: mis hijos quieren ropa apretada.
0: Pues ya no se lleva. Diles que me han dicho que ya no se lleva. Y además, es así, ya no se lleva. La ropa apretada no se lleva, no está en catálogo.
1: Venga ya.
0: Que me lo dijo literalmente, que esta temporada no se lleva, que eso es súper antiguo, ¿sabes? Dice, mejor, pues mucho más cómodo. Dice, pues ya se lleva otra vez, dice Cuñat. Claro.
1: Sí,
0: efectivamente. Vuelve a estar de moda, mierda, tengo que cambiar el armario. Y lo cambié la semana pasada, ¿sabes? Camisetas imperio, como la de los jugadores de básquet, callejeros de los 80. No, y es verdad que toda la ropa es súper, súper ancha. Súper ancha. Ahora toda la que venden, te lo prometo, Pai, ¿eh? Alucinaría, son todo como caídas, como de rapero.
1: Va por temporadas, pero sí, de pronto hay... Sí, yo no digo que no, pero mis hijos buscan ropa apretada, así que...
0: Abascal tiene que cambiar su armario, ¿sabes? A lo mejor es verdad, como dice Quique Rivadulla, que simplemente no tenían en ese momento y la vendedora te la jugó, ¿sabes? Para que te comprases la que llevabas en la mano. Pero bueno, me la compré y todo el mundo me dice que me queda estupendamente. Que como cojones visto en pleno verano con un jersey, pero bueno.
1: Ya, eso...
0: Así son las cosas. Bueno, ya está, ya hemos hecho el día, ¿no?
1: Sí.
0: Que además, si tenía que hacer una cosa. Mierda, se me ha pasado. Que tengo que hacer una prueba de audio. Que... Pai, gracias.
1: Gracias a la resistencia, siempre.
0: Y vosotros, disfrutad algo. Que es que, de verdad, nos ponen brazos y piernas para nada. Hay que hacer lo posible por disfrutar un poquito de la vida. Así que mañana
1: siempre,
0: volvemos.
1: Eso siempre.
0: Claro. Mañana volvemos con más cosas, pero no mejores, como diría Wyoming, aquí en la cafetera. Si estás escuchando esto, eres la resistencia y no estás sola. Buenos días, buenas tardes o buenas noches, queridos cafeteros. Hasta mañana.
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0: Como no os hayáis hecho mecenas, me voy a coger un globo que te cagas.

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2: 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El informativo de Guerra y Paz con Amy Goodman. Arabia Saudí ha prometido tomar represalias después de que las fuerzas hutíes de Yemen, respaldadas por Irán, atacaran ciudades e instalaciones energéticas saudíes y dejaran más de 70 personas heridas, incluidos menores. Los hutíes afirmaron que los ataques responden directamente a los más de 120 bombardeos lanzados por Arabia Saudí contra Yemen en los últimos 3 días. La importante escalada de los combates se produjo después de que Estados Unidos anunciara el sábado que había atacado 3 petroleros iraníes, inutilizando 2 de ellos y hundiendo el tercero. Teherán afirma que en respuesta había atacado 3 embarcaciones vinculadas a Estados Unidos. Estos ataques en represalia se produjeron un día después de que el presidente Trump le restara importancia a la guerra de Estados Unidos contra Irán y la calificara de poca cosa. El lunes, el Consejo Supremo de Seguridad Nacional de Irán anunció que Teherán tiene previsto establecer una zona de exclusión marítima en las afueras del estrecho de Hormuz, donde pretende detener a los buques que intenten transitar por la vía fluvial sin el permiso iraní.
3: Estamos introduciendo cambios en el estrecho de Hormuz. A partir de ahora, si Dios quiere, en los próximos días y semanas, vamos a anunciar una zona restringida y prohibida fuera del estrecho de Hormuz, que comienza en la línea de bloqueo de la Marina de Estados Unidos, incluido el estrecho de Hormuz, y se extiende hasta el Golfo Pérsico desde el otro lado.
2: Por su parte, el secretario de Energía de Estados Unidos, Chris Wright, admitió el domingo en una entrevista que quizá no haya un acuerdo que impida que Irán disponga de armas nucleares.
4: There is also no sign of a nuclear agreement.
5: Tampoco hay indicios de que vaya a haber un acuerdo nuclear. Usted habla de ello. El presidente Trump habla de ello. Pero, ¿dónde están los indicios de que vayan a llegar a un acuerdo nuclear?
4: That they're going to have a nuclear agreement.
6: There may not be a nuclear agreement. It may be...
3: Puede que no haya un acuerdo nuclear. Puede que simplemente se destruya la capacidad de Irán para hacerlo. Es posible que un acuerdo con Irán tenga que esperar al próximo gobierno de Estados Unidos. Simplemente no lo sabemos.
6: We simply don't know that.
2: Investigadores del gobierno de Estados Unidos sometieron a pruebas de polígrafo a unas 50 personas del Estado Mayor Conjunto de las Fuerzas Armadas en agosto, en medio de informes de prensa sobre la disminución de las reservas de armas clave como misiles de largo alcance y misiles interceptores Patriot. Así lo afirman varios medios de comunicación que informan que tanto oficiales uniformados como integrantes del personal civil fueron interrogados para averiguar si habían hablado con periodistas sobre las reservas de municiones o si habían filtrado material clasificado. Esto se produce al tiempo que el secretario de Defensa de Estados Unidos, Pete Hegseth, no ha celebrado reuniones informativas con el cuerpo de prensa del Pentágono sobre la guerra de Estados Unidos en Irán desde el 5 de mayo y ha tomado medidas para restringir el acceso de los periodistas al Pentágono. En el sur del Líbano, una serie de ataques israelíes mataron el lunes a 11 personas, incluidos 2 menores. Estos hechos se produjeron después de los ataques israelíes del día anterior, que habían causado la muerte de 7 personas. Apenas unos días antes, las Fuerzas Armadas de Israel anunciaron que habían tomado una cresta estratégica desde la que se domina la ciudad de Nabatíe. A pesar del alto el fuego, Israel afirma que sus tropas continuarán ocupando el sur del Líbano hasta que Hezbollah sea desarmado. Estas fueron las palabras expresadas por Mustafa Hawi, quien resultó herido en los ataques israelíes.
3: Mi hijo está herido. Acabamos de regresar de la clínica. Le hicieron una tomografía computarizada. Tenía fragmentos de vidrio, de metralla o de piedras en el riñón. Así que gracias a Dios. Lo mismo me pasó a mí. También resulté herido en las manos, las piernas y la cabeza. Me hicieron una tomografía computarizada porque tenía una conmoción cerebral.
2: Israel continúa llevando a cabo ataques mortales en la franja de Gaza a pesar del supuesto acuerdo de alto el fuego mediado por Estados Unidos. El domingo, un ataque israelí

0: Tirizado, Yud, Malak y Tahnim resultaron heridos. Su padre se desmayó y su madre no podía procesar lo que sucedía, ya que estaba sentada en un rincón y los proyectiles pasaban a su alrededor.
1: El domingo, los palestinos celebraron los funerales de unas 100 personas cuyos cuerpos habían sido recuperados recientemente de entre los escombros de edificios destruidos en el barrio Zeitún, en la ciudad de Gaza. Entre las víctimas se encontraban 55 miembros de la familia Malaka, quienes murieron en un ataque aéreo israelí en noviembre de 2023. En los territorios ocupados de Cisjordania, un joven palestino de 19 años murió tras recibir disparos y otras tres personas resultaron heridas después de que colonos armados y soldados israelíes convergieran el lunes en la aldea norteña de Haya. Los vecinos del lugar afirmaron que tanto los colonos como los soldados abrieron fuego con balas, gases lacrimógenos y granadas de aturdimiento. Según la ONU, las Fuerzas Armadas israelíes y los colonos han matado al menos a 79 palestinos en toda Cisjordania desde principios de 2026, incluidos 19 menores de edad. Los ataques más recientes se produjeron después de que el embajador de Estados Unidos en Israel, Mike Huckabee, emitiera una inusual condena a la violencia de los colonos israelíes, calificando sus acciones como actos de terrorismo. Las declaraciones de Huckabee se produjeron durante una reunión excepcional con ciudadanos estadounidenses de origen palestino, celebrada el sábado en la localidad palestina de Turmus Aya, a la que asistieron familiares de ciudadanos estadounidenses que murieron a manos de los colonos israelíes. Sin embargo, Huckabee no criticó al gobierno de Israel por fomentar la violencia de los colonos. En Ucrania, al menos dos personas murieron y otras 10 resultaron heridas después de que las Fuerzas Armadas rusas dispararan drones y misiles contra Kiev durante la noche del lunes al martes. Las autoridades reportaron daños relacionados con los ataques en infraestructura civil de al menos 16 lugares de la región de la capital. Ucrania respondió lanzando ataques con drones contra territorio ruso. Las autoridades rusas informan que una persona murió y varias otras resultaron heridas en dichos ataques. Asimismo, Ucrania lanzó un ataque contra la península ucraniana de Crimea, anexada por Rusia, que según se informa se cobró la vida de un civil. Esto se produjo tras una pausa de 3 días en los ataques contra Moscú y Kiev, la cual coincidió con las visitas del enviado especial de Estados Unidos para Medio Oriente, Steve Witkoff, y de Jared Kushner, yerno del presidente Trump, quienes se reunieron con el presidente ruso Vladimir Putin y el mandatario ucraniano Volodymyr Zelensky. El sábado, tras mantener un encuentro de 3 horas con Putin, Witkoff dijo que espera reactivar las negociaciones tripartitas para poner fin a la guerra. Sin embargo, el presidente Zelensky dijo que las conversaciones no produjeron ningún avance significativo y advirtió que es probable que la guerra con Rusia se prolongue durante otro invierno. Mientras tanto, el fiscal general de Ucrania renunció este lunes a su cargo, días después de que funcionarios de anticorrupción allanaran su oficina, la cual está acusada de operar una red criminal que aceptaba sobornos para proteger centros de llamadas fraudulentos al tiempo que blanqueaba millones de dólares. El canciller alemán Friedrich Merz se niega a renunciar a su cargo después de que su partido de centro derecha, Unión Cristiano Demócrata, sufriera una importante derrota ante un partido de extrema derecha en unas elecciones regionales celebradas el fin de semana. El partido Alternativa para Alemania obtuvo el 43,8% de los votos en el estado de Sajonia-Anhalt, ubicado en el este del país. Este fue el mejor resultado que un partido de extrema derecha obtiene en Alemania desde la emergencia del partido nazi. Los principales partidos políticos de Alemania se han comprometido a no formar una coalición de gobierno con Alternativa para Alemania. Organizaciones de defensa de los derechos humanos advierten que el ascenso de dicho partido ha avivado el miedo en las comunidades de inmigrantes. Estas fueron las palabras expresadas por Undra Dressler, directora general de la red estatal de organizaciones de inmigrantes de Sajonia-Anhalt.
0: Durante años, las personas de origen inmigrante de Sajonia-Anhalt han sufrido discriminación y racismo a diario. Estas personas se enfrentan a desventajas estructurales en el acceso al trabajo, la educación y la atención médica, así como a la hora de lidiar con las agencias gubernamentales. Y todo esto forma parte de nuestra realidad. Esto no es nada nuevo para nosotros. La pregunta es, ¿cómo seguirá desarrollándose esto?
2: Ob sie dazu gehören.
1: La Asamblea General de las Naciones Unidas aprobó una resolución que alienta a los países miembros a adoptar mapas que representen con mayor precisión el tamaño de los continentes. La resolución para cambiar a una proyección cartográfica

0: cinematográfica Equal Earth fue propuesta por Togo, tras indicar que la proyección de Mercator, que es la más utilizada, distorsiona el tamaño de las masas continentales, haciendo que las del hemisferio norte parezcan mucho más grandes de lo que realmente son. En la proyección cartográfica de Mercator, Groenlandia y África aparecen tener un tamaño similar, a pesar de que el continente africano es 14 veces más grande. Estas fueron las palabras expresadas por el ministro de Asuntos Exteriores de Togo, Robert Ducey.
1: Esta adopción constituye un momento histórico para África y para el mundo. Afirma la necesidad de una representación más precisa, más equilibrada y más geográficamente fiel de nuestro planeta.
0: La resolución obtuvo 164 votos a favor y uno en contra. Estados Unidos fue el único país que rechazó la propuesta. El gobierno de Trump desestimó la votación, la que calificó como un proyecto ideológico radical. El gobierno de Trump eliminó las referencias críticas a un monumento conmemorativo de la Confederación que se mostró previamente en el Cementerio Nacional de Arlington. El monumento conmemorativo de bronce muestra a una mujer esclava cargando en los brazos al hijo de un oficial blanco, así como a un hombre esclavo siguiendo a su dueño a la guerra. En 2023, dicho monumento fue removido en virtud de un mandato del Congreso de Estados Unidos que exigía retirar de todas las instalaciones militares los nombres y símbolos que rindieran homenaje a la Confederación y a sus líderes. El letrero en el cementerio ha sido reemplazado por uno nuevo que no incluye un texto crítico de la esclavitud y la Confederación. Según un letrero colocado recientemente en el lugar donde se encontraba anteriormente el monumento, en el Cementerio Nacional de Arlington, la estatua volverá a exhibirse el próximo año. El gobierno de Trump ha vuelto a presentar una apelación ante la Corte Suprema para que le permita implementar las nuevas restricciones al voto por correo de cara a las elecciones de mitad de mandato de noviembre. La solicitud se produjo tras la decisión de una jueza federal de distrito de ampliar una orden que prohíbe al servicio postal cumplir la orden ejecutiva del presidente Trump antes del día de las elecciones. Esto se produce al tiempo que los estados ya han comenzado a enviar papeletas por correo. En un comunicado, la directora del proyecto de Derechos Electorales de la Unión Estadounidense para las Libertades Civiles, Sophia Lynn Lakin, dijo al respecto: "Este gobierno está presionando a la Corte Suprema para exigir el derecho a implementar una norma que no tiene otro propósito que crear caos, socavar la integridad de las elecciones y privar a votantes elegibles de su derecho esencial a hacer oír su voz en nuestra democracia". Registros recientemente publicados sobre las consecuencias de los ataques del 11 de septiembre de 2001 contra el World Trade Center revelan que 10 meses después, las autoridades sanitarias de la ciudad de Nueva York seguían detectando amianto a una distancia de más de 800 metros de donde se produjeron los atentados. Esto se produjo a pesar de que las autoridades habían garantizado que la calidad del aire alrededor del World Trade Center era segura tras los atentados del 11 de septiembre. Más de 170.000 páginas de informes sobre la calidad del aire, registros de contaminación y correspondencia interna del gobierno municipal estuvieron guardados durante más de 2 décadas en cajas dentro de una oficina de la ciudad. Las autoridades municipales afirman haber visto por primera vez dichas cajas el año pasado. El alcalde Zoran Mamdani ha ordenado que el material se publique en un portal digital público. Esto se produce al tiempo que el exalcalde de Nueva York, Rudy Giuliani, y el exgobernador del estado de Nueva York, George Pataki, dijeron que Mamdani no debería asistir a la ceremonia conmemorativa del 25º aniversario de los atentados del 11 de septiembre de 2001. Giuliani realizó una serie de comentarios de carácter islamófobo en el canal de televisión Newsmax, afirmando que Mamdani respalda un supuesto complot musulmán destinado a tomar el control de ciertas partes de Estados Unidos y Europa.
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2: Desde los campamentos, el resumen informativo se transmite en colaboración con la Radio Oasis de Salamanca y la Red Estatal de Medios Comunitarios. Estimados oyentes, muy buenas. En este informativo hablaremos sobre la condena de 40 congresistas de la República de Colombia a la decisión del gobierno del presidente Abelardo de la Espriella y otros temas de interés desde los campamentos de refugiados saharauis.

0: 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La clausura de la 14ª edición de la Universidad de Verano de los Cuadros de Frente Polisario y la República Saharaui en Bardas, Argelia, Bishraya Hamoudi Beyoun afirmó que los saharauis no retrocederán en su objetivo de arrebatar su libertad y recuperar su soberanía. Señaló que cuentan con la justeza de su causa y con el apoyo de amigos y aliados a la cabeza Argelia. Recordó que la cuestión saharaui es seguida por la ONU desde mediados del siglo pasado. Fue tajante al plantear cualquier solución debe ser refrenada por el pueblo saharaui porque es el soberano de su tierra y debe respetar su derecho a la existencia, a la dignidad y a la soberanía. 40 congresistas colombianos han rechazado la decisión del presidente Abelardo de la Espriella de reconocer la ocupación marroquí. En un comunicado la califican de ilegítima e indignante y aseguran que convierte a Colombia en cómplice de la violación del derecho a la autodeterminación. El texto, encabezado por Alejandro Toro, presidente de la Comisión Segunda de Relaciones Exteriores, afirma que no guardarán silencio. Anuncian que llevarán su postura a foros nacionales e internacionales y piden al presidente que rectifique. En declaraciones a este informativo aseguró que avalar la ocupación del Sahara Occidental va en contravía de la histórica diplomacia colombiana.
1: Nosotros somos una fuerza política que no puede ser ignorada. Lo que haremos es buscar todos los espacios en los que participemos como congresistas para expresar nuestro rechazo a la decisión de el señor presidente ilegítimo Abelardo de la Espriella y denunciar la crisis humanitaria que se vive en el Sahara Occidental. El reconocimiento de la ocupación va en contravía de lo dispuesto por la ONU a través de múltiples resoluciones del derecho internacional humanitario y además denunciar la Carta de Derechos Humanos, eso es carente de toda legitimidad. Efectivamente, estamos yendo en contravía de la posición diplomática histórica que hemos tenido con los pueblos que buscan ejercer su derecho a la soberanía. Es que es un total revés diplomático que lo que nos pone es en posición de parias de la comunidad internacional. Pues yo le diría que aún está tiempo de retractarse, que necesita instruirse en historia del Sahara Occidental y en las violaciones a los derechos humanos que ha ejercido Marruecos.
0: Niños saharauis participan en jornada de solidaridad en Campi Vicencio durante su estancia estival en esta ciudad. El encuentro celebró en la sede de COP, organizado junto a la sección de socios de COP y la asociación Chita Visible. Los pequeños embajadores de paz fueron recibidos por Franca Frati, presidenta de la sección de socios, y Leticia Lamprese, directora de COP. Frate recordó que la colaboración con el pueblo saharaui data de décadas, con donación de alimentos y apoyo a una tienda solidaria en los campamentos de refugiados saharauis. Sobre esta recepción nos dice la presidenta de la sección de socios COP de Campi Vicencio, Franca Frate, que afirmó que este año hemos acogido a los niños pequeños embajadores de paz dentro de nuestro supermercado. Nuestra relación con el pueblo saharaui dura desde hace décadas. En estos años hemos apoyado los viajes de solidaridad a los campamentos de refugiados, donando alimentos, dice y agrega. Hemos apoyado el proyecto de tienda solidaria, un punto de venta de alimentos gestionado por personas del lugar, contribuyendo a garantizar alimentos a precios justos. Italia despide a los pequeños embajadores saharauis de la paz tras un verano de acogida y solidaridad. Los niños y niñas saharauis del programa Pequeños Embajadores de la Paz 2026 llegaron a los campamentos de refugiados saharauis para reencontrarse con sus familias tras concluir su estancia estival en Italia. El programa, impulsado por la representación de Frente Polisario en Italia y la Red Saharaui, junto a municipios, familias y voluntarios, les ofreció convivencia, atención sanitaria y actividades alejados de las duras condiciones de los campamentos. Fueron despedidos en el aeropuerto de Roma, Fiumicino, por la representante del Frente Polisario, Fátima Mahfoud, y la presidenta de la Red Saharaui, Valentina Roversi. Sobre la despedida de sus menores en Italia, hemos hablado con un acompañante. Él es el actual director de cooperación en el Ministerio de Información de la República Árabe Saharaui Democrática, Khalil Mohamed Lamine.
2: Yo soy Khalil Mohamed Lamine, acompañante con los niños en el proyecto Pequeños Embajadores de la Paz a Italia este verano. Y este programa se ha finalizado el día 21 de agosto y el retorno a los campamentos de los Pequeños Embajadores de la Paz fue la madrugada del 22 de agosto. Estos niños y niñas participaron en el programa Pequeños Embajadores de la Paz 2026 y llegaron la madrugada del 22 a los campamentos para encontrarse con sus familias tras concluir su estancia de verano en Italia. El programa, desarrollado por la representación del Frente Polisario en Italia y la Red Saharaui, red de asociaciones solidarias italianas con el pueblo saharaui, con la participación de organizaciones, municipios, voluntarios y familias italianas, ofreció a los menores unas semanas de convivencia, atención sanitaria, actividades y acompañamiento lejos temporalmente de las difíciles condiciones de los campamentos de refugiados en el verano, ya que la temperatura alcanzan a casi los 50 grados. Durante su estancia en Italia, los menores recibieron atención sanitaria y fueron acogidos con calidez por comunidades italianas que abrieron sus puertas como expresión de solidaridad y apoyo al pueblo saharaui. La delegación saharaui en Italia desempeñó un papel central en la coordinación del programa y en el acompañamiento de los menores. El regreso a los campamentos ha estado marcado por sentimientos encontrados, la alegría de reencuentro con sus familias y al mismo tiempo la emoción de despedirse de quienes los acogieron durante el verano. También el programa pone de relieve que la acogida no constituye únicamente una experiencia temporal, sino también una expresión de solidaridad y de los vínculos de amistad construidos entre el pueblo saharaui y la sociedad italiana. Este programa cumplirá el próximo año más de 40 años y es un programa realizado e impulsado por la representación del Frente Polisario en Italia, conjuntamente con la Red Saharaui, que incluye a las asociaciones de amistad y solidaridad italianas con el pueblo saharaui. Los pequeños pues regresan junto a sus familias en los campamentos de refugiados mientras permanece la esperanza de que el pueblo saharaui pueda ejercer plenamente su derecho a la autodeterminación y alcanzar una solución justa y definitiva al conflicto de Sahara Occidental, conforme al derecho internacional y a las resoluciones de las Naciones Unidas. Y así, pues los pequeños pueden vivir tranquilamente en paz en su país y pueden también en este contexto pues compartir también las estancias estivales con niños y niñas de otros países en el Sahara Occidental independiente, en una República Árabe Saharaui Democrática Soberana e Independiente.
0: El programa Sahara Libre amplía su alcance en Italia. El informativo mensual Sahara Libre, que da voz al pueblo saharaui en Italia, ha comenzado a emitirse desde Radio Wombat Florencia, coordinado por el colectivo Desert to Desert y Radio Wombat. El programa se emite el primer viernes de cada mes. Desde septiembre se sumarán emisoras como Radio Onda Rosa de Roma y Radio Blackwood de Turín. Disponibles también en podcast, el espacio está logrando una gran acogida en Italia y un fuerte impulso en redes y medios como ISA Times.

0: L'Associazione Italiana Città Visibile riafferma il suo compromesso con il popolo saharaui tras concluir l'accoglienza dei piccoli embajadores della pace. In un comunicato desde Florencia, su presidente Simone Bolognese destacó che la experiencia va más allá de las vacaciones. Es un espacio de intercambio y solidaridad. La asociación subrayó que los niños no fueron solo huéspedes, sino portadores de una historia colectiva, una cultura y una aspiración de justicia. Y llamó a que la causa saharaui no se vea como algo lejano. La tercera cumbre mundial de los pueblos originarios reafirmó su solidaridad con el pueblo saharaui y su justa causa al clausurar sus trabajos en el estado de Morelos, México. En la clausura de este importante evento participó el presidente de la Asociación de Familiares de Presos y Desaparecidos Saharauis, Abdeslam Omar, en representación del pueblo saharaui. Durante el evento se entregaron dos certificados de reconocimiento enviados por el presidente de la República y secretario general de Frente Polisario, Ibrahim Gali, al presidente de la Organización de los Pueblos Originarios, Silvio Ayala Pacheco, y a la encargada de Relaciones Internacionales de la organización, la doctora Karina Kren. La Agencia Saharaui de Noticias encabeza el panorama mediático en defensa de la causa saharaui. En Boumerdès, Argelia, la asesora de la presidencia encargada del mundo árabe afirmó que la Agencia Saharaui de Noticias, SPS, lidera el tratamiento informativo de la causa saharaui a nivel internacional. En una conferencia ante los participantes de la 14ª edición de la Universidad de Verano de Cuadros del Frente Polisario y del Estado Saharaui, destacó que la fuerza del periodismo saharaui radica en su credibilidad frente a la propaganda y la desinformación de los medios del ocupante marroquí. Recordó además que la Agencia Saharaui difunde información en 5 idiomas: árabe, español, inglés, francés y ruso. Cantabria despide a los niños saharauis de vacaciones en paz. La localidad de Navajeda, en Cantabria, acogió el pasado sábado 22 de agosto la fiesta de despedida de los menores saharauis que han pasado el verano en Cantabria con familias de acogida. La jornada, organizada por la Asociación Solidaria El Auda Cantabria con la colaboración del bar La Central, combinó convivencia, cultura y compromiso. Sobre el evento nos habla Ángel Oria, del Auda Cantabria.
1: El pasado sábado, día 22, en Navajeda, un pueblo de Cantabria, se organizó la fiesta de despedida de las niñas y los niños saharauis que estaban este verano con El Auda Cantabria. Contamos con la colaboración del bar La Central, que organizó distintas actividades para que las niñas, los niños, las familias y gente que no acoge pero que quería saber del conflicto saharaui pudiéramos pasar un gran día. Empezamos todos con juegos y canciones infantiles. Después hubo canciones para todos con distintos artistas. La comida compartida, cada familia llevó algo y todos compartimos la comida. Después de comer, los niños y las niñas aprendieron a jugar a los bolos, que es un juego tradicional de Cantabria. Posteriormente hubo una charla que titulamos El pueblo saharaui, ¿por qué estamos aquí? Y que consistía en hacer ver a las familias la importancia de, además de acoger a un niño o una niña saharaui, comprometerse con una causa que es justa, la del pueblo saharaui, no solo ellos, sino también su entorno familiar y los vecinos que ven a los niños corretear el verano en Cantabria. Finalmente hubo un documental, Desert Phosphate, que fue muy apreciado tanto por los niños y las niñas saharauis como por toda la gente, las familias y la gente que se acercaba para conocer la causa. En definitiva, pasamos un muy, muy gran día. Pudimos sensibilizar a aquellos que se acercaron a conocer qué era Vacaciones en Paz y qué es el conflicto saharaui. Y definitivamente ya hoy, viernes, los niños vuelven a través del aeropuerto de Bilbao a los campamentos. Esperemos que hayamos contribuido a sensibilizar un poco más sobre la causa tan justa del pueblo saharaui y que más gente lo conozca y que nuestros representantes políticos decidan algún día que son parte de nuestra historia y que les debemos solucionar la situación después del abandono de España.
0: En los campamentos de Jadeo Saharaes, para los próximos días se espera tiempo estable con temperaturas muy elevadas. Las máximas oscilarán entre los 39 y 41 grados centígrados. El día más caluroso será el martes 1 de septiembre con 31 grados.

0: En ese informativo conviene recordar algo que a veces desaparece incluso de los grandes reportajes internacionales. Los campamentos de refugiados saharauis no nacieron como una opción política ni como un modelo de vida deseado. Son la consecuencia directa de una guerra, de una ocupación y de un proceso de descolonización inconcluso. Y hasta aquí las noticias desde los campamentos de refugiados saharauis. Gracias por su atención. Saludos de Ahmed Ali, Dedo, nuestro productor. Yo soy Melani Mustafa y este es el informativo saharaui.
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4: Muy buen día. Si Galicia recupera a influencia das altas presións e a circulación do Nordés. Temos na Coruña unha primeira hora de ceos parcialmente nublados. Non descartamos algunha chuvia feble moi ocasional, pouco probable xa co avance da mañá. A tendencia será a apertura de grandes claros. As temperaturas, en grandes cambios con respecto a onte, as máximas acadarán os 21 graus, cun nordés que soporá frouxo con intervalos moderados. Isto é todo dende Meteo Galicia, Consellería de Medio Ambiente e Cambio Climático. Moi bo día, hoxe Galicia, tras o paso da fronte de onte, recupera a influencia das altas presións e a circulación do nordés, unha situación que trae unha xornada con algunha chuvia aínda de carácter feble ocasional na primeira hora, pero o resto do día será de tempo seco. Máis nubes pola mañá, ceos moi abertos pola tarde e volve a aumentar a nubosidade a partir da noite. As temperaturas en grandes cambios con respecto a onte e o vento do nordés soprará frouxo con intervalos moderados. Isto é todo dende Meteo Galicia, Consellería de Medio Ambiente e Cambio Climático.
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1: Dos de la tarde, 28 minutos en Radio Recuerdos.
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Buenas tardes a todos y bienvenidos un miércoles más a Café con Gatos. Estaremos con vosotros como todos los miércoles de 4 a 5 de la tarde en el 103.4 de Quack FM, en quackfm.org, en la aplicación móvil y, como sabéis, cualquier día, a cualquier hora y cualquiera de los programas en Radioco Café con Gotas.

0: Todos los miércoles venimos Verónica, Roberto y un servidor a pasar con vosotros la mejor hora de la semana. El pasado miércoles iniciamos la temporada 25-26 con un programa fabuloso hablando de teatro y de la familia Curie. Y hoy vamos con otro de nuestros temas favoritos en Café con Gotas, que es la música. Dando voz y dando instrumentos a los que tienen menos repercusión que otros músicos, intentando apoyar sobre todo a la música local, a la música que se hace en Coruña. Así vinieron hace 2 años al borde del despido al programa y hoy, ya que se han salvado en el ERE y siguen al borde del despido, pero siguen trabajando, pues han querido venir de nuevo con nosotros al estudio. Ejercerá la representación sindical Roberto Garea, muy buenas tardes.
1: Hola, buenas tardes.
0: Gracias,
1: Pablo,
0: por estar en Café con Gotas.
1: Gracias a ti.
0: Pocas veces se alarga un ERE tanto, ¿verdad?
1: Sí, cuando dijiste eso dije yo, pero si están al borde del despido, o... ya están fuera.
0: No, están al borde, pero se mantienen trabajando y con muy buena salud, según creo que nos van a contar. Así que muchas gracias por venir. Gracias por venir, Roberto.
1: No, gracias a ti.
0: Y, por supuesto, con nosotros también está Verónica. Muy buenas tardes.
2: Hola, buenas tardes.
0: Un poco más relajada que el pasado miércoles, ¿verdad?
2: Sí.
0: Que
2: sí.
0: Por si no era suficiente tensión, tuvimos un contratiempo añadido, ¿verdad? El pasado miércoles,
2: sí,
0: ¿te acuerdas? Que tuviste que salir corriendo.
2: Sí, que,
0: ¿se arregló
2: sí,
0: a la primera?
2: Se arregló a la primera.
0: Bueno,
2: sí.
0: Pues lo...
2: No me había olvidado, es
0: verdad. Lo celebramos.
2: Qué voluble es la memoria.
0: Sí,
1: ¿Te das cuenta que estás hablando de algo que solo sabemos nosotros y que lo has soltado así al aire? Si alguien está en casa diciendo, ¿para qué lo soltó? Si no va a decir de qué es.
0: Lo podemos, algo que nos sucedió.
1: Lo
0: podemos decir, ¿verdad?
1: Sí, pero este tipo de cosas no se sueltan así. Esto lo hace la tele, la Telecinco te lo hace.
0: Casi todos sabéis que salimos de trabajar a las 3, con lo cual tenemos el tiempo muy justo, pues fuimos a comer a un sitio.
2: Exacto, y se me quedó, olvidó el móvil en el restaurante. Entonces,
1: con toda la suerte del mundo de que estaba allí.
2: Pues suerte.
0: Pero hubo que ir a buscarlo rápidamente, ¿verdad?
2: Me lo guardaron y fueron muy amables en guardármelo y estaba allí, por suerte.
0: A veces los contratiempos...
2: Pero bueno, esto de que dices, jolín, justo el móvil, que es ahora mismo una parte más de ti mismo, sí, sí, y que perder el móvil es un contratiempo.
1: Hay un momento
2: importante.
1: Pálpito que dices, sí, lo perdí.
2: Sí, sí,
1: lo
2: sí, perdí, sí. Eso sí. De, te da un vuelco al corazón.
1: Casi claro. Más que perder a un niño en un parque.
2: Bueno, no tanto, pero sí. Sí, es un contratiempo importante.
1: Y allí estaba.
2: Bueno, allí estaba. Pues
0: que ha ido evolucionando muchas cosas, por ejemplo, la calidad del estudio, en los instrumentos que tenemos, en la tecnología, etcétera, etcétera. A lo mejor un día también acaba haciendo una evolución en cuanto a protección de riesgos, porque comer a la velocidad que comí yo hoy, por ejemplo, pero eso no puede ser bueno para nadie.
2: Tal cual.
0: Mira que yo vengo feliz, pero hay días que me cago en la mano.
2: Hoy no comiste, engulliste.
0: ¡Dios!
1: Hay un planteamiento que puede quedar ahí, que es comer después del programa.
2: Uf, a las 5 de la tarde.
1: A la hora que sea.
2: Teniendo primero, en cuenta que te has levantado a las 7 de la mañana.
1: Lo primero es lo primero. El programa es lo
2: como,
1: primero.
2: Como tarde.
0: Si no logro coger el bus primero, si cojo ya el segundo, que son 8 minutos más tarde, como me ha ocurrido hoy, esto es una velocidad de locura. Pero bueno,
1: aquí estamos. Está pasando a todos lo mismo.
0: Aquí estamos.
1: Yo vengo llegando 3:20, 3:30, cogemos lo más rápido que podemos meter a la boca y salimos corriendo. Entonces, casi es mejor quedar para comer a las 5.
0: Yo prometo no pedir a Cuac cuenta de las úlceras el día de mañana. Seguiré agradecido a la emisora por este ratito y no lo que pase antes es responsabilidad mía, por supuesto. Qué suerte tener otra vez en el estudio al borde del despido. Perdi, muy buenas tardes.
3: Muy buenas, ¿qué tal?
0: Gracias por estar en Café con Gotas.
3: Muchas gracias, me gusto.
0: Turu, muy buenas tardes.
4: Buenas tardes.
0: Gracias por estar en Café con Gotas.
4: Muchas gracias.
0: Habéis comido más tranquilamente, ¿verdad? Que nosotros.
3: No hemos traído Almax, es verdad. hemos comido tranquilos. Sí.
0: Perdi, ¿cuándo estuvo al borde del despido en Café con Gotas?
3: Que estuvo hace dos años
0: ya.
3: Sí, por ahí. Sí.
0: Miramos el WhatsApp que siempre nos saca de esos,
3: sí,
0: pues, de esas dudas. Pues
1: para quien no lo sepa, al borde del despido es un grupo.
0: Un grupo de rock. Un grupo
1: musical.
0: Coruñés, que estuvo con nosotros en junio del

0: vivimos al límite, sí, sí, es así. No hacemos un duro, pero bueno, sarna con gusto.
1: Hace 2 años venís a presentar vuestro primer disco. ¿Cómo ha sido los conciertos del primer que sucedieron a la emisión del disco y qué tal la trayectoria que tuvo o el camino que tuvo el primer disco? ¿Contentos, satisfechos? ¿Creéis que se podía haber explotado más o que debería haber sonado mucho más?
0: No, bien, ¿no? Yo creo que nos hemos movido bastante, tanto el primer año como el segundo, después de los discos. Yo creo que hemos hecho bastante conciertillo y para no tener ni sello, ni manager, ni perro que nos ladre, pues nos movemos bastante bien por Galicia. Hemos dado bastante la vara por todos lados. O sea, hemos estado en 1000 sitios en Galicia, desde Ourense, Vilagarcía, en Pontevedra, en muchos sitios.
2: Bueno, vamos tocando todos los palos.
0: Sí, sí, sí. Vamos intentando, bueno, pues dispersar nuestra molestia, que lo escuche la gente, a que le guste, que repita.
3: Sí, está en plataformas, entiendo, porque sí, ahora todo el mundo estamos.
0: Sí, sí, sí.
2: Sí, están todas.
0: Está en Spotify, está en YouTube, está en todos lados. Sí.
3: Antes se decía en El Corte Inglés, en la sección de discos del Corte Inglés.
0: Ahí no lo sé, no lo creo.
1: Y en Barros. En Barros. Y en el pote.
0: Eso sí que me ha hecho viejo, ¿eh? Los Barros.
1: Hubo una época que estaban en Virgin, en Torreiro.
0: Sí, sí. El antípode, después, ¿no?
1: Hace unos meses hablé con una. Bueno, una. Robert lo sabe, que me la mandó ella, entre comillas, y cuando hablé con ella de traerla a la emisora, de tal. Bueno, tal, yo, claro, la última vez que hablé con Tommy fue en la Virgin y tal. En la Virgin, así. Sí, sí, sí, sí. Así que imaginaos cuando había hablado con Tommy, esa chica, por última vez.
0: Sí, sí.
1: Se llamaba el disco Francamente Mejorable, y así que está bien empezar con humildad, y todo eso pues seguramente se ha mejorado en este segundo, que se llama Números Rojos, ¿verdad? Que claro. ¿Había algo que de verdad fuera francamente mejorable?
0: Sí, sí, yo creo que a nivel sonido, el que escuche el primero y el segundo va a notar una diferencia.
1: Qué bien.
0: Entonces yo creo que se ha mejorado, se ha currado más las canciones y el sonido nos ha gustado más cómo ha quedado y bueno, que la gente nos diga, pero yo creo que sí que se ha mejorado.
1: ¿En manos de quién os habéis puesto para la producción?
0: Pues mira, yo soy amigo de... He trabajado hace tiempo y conservo amistad con Anxela, que es la cantante de Bala, el grupo de Coruña, que son dos chicas. Y le pregunté que nos aconsejara a alguien para grabar este disco. Y me recomendó a Jaco Corral, que era su técnico de sonido por aquel entonces. Y nada, y nos acercamos a él, y es un tío súper majo, súper profesional y... Una maravilla currar con él, a todas las facilidades del mundo, y hemos estado a gustísimo con él.
1: Qué bien. ¿En qué estudio grabasteis?
0: Pues no sé si tiene el nombre del estudio, pues es autónomo este hombre, y vas allá a visitarlo. Ahora creo que está montando una casita para montar un estudio para que la gente, si viene a grabar de fuera, se quede a dormir y toda la leche. Cerca de Sada, me parece que está. Entonces, nada, cuando el tema ha acabado, ya me lo comentará y lo publicaremos, pero merece mucho la pena ir a verlo.
1: Qué bien. Pues a lo mejor tiene que venir a Café con Gotas a hablarnos de vuestro disco y de otros discos que produce.
0: Yo se lo comento si queréis.
1: Qué bien. Hay otros dos componentes de Al Borde del Despido, ¿verdad? Que no han podido venir.
0: Otros tres, perdón.
1: Sí. ¿Les mandamos un abrazo o les mandamos
0: a ver, tienen la manía esta de trabajar por las tardes. Yo no comparto para nada, entonces ellos sabrán. Le mandamos un abrazo, venga, sí.
1: ¿Quiénes son?
0: Son Jacobo, el cantante, es Álvaro, el batería, y Manuel, el bajista.
1: Genial. Turu, ¿desde el principio en el grupo?
2: Sí, sí.
1: ¿Cómo has visto tú la trayectoria del grupo desde que empezó hasta hoy que estáis presentando ya este segundo disco?
2: Bueno, un poco lo que decía Perdi, el primer disco, bueno, salió bien para ser nuestro primer disco y nuestra primera andadura, por lo menos la primera mía en el mundo de la música, pero creo que ahora el segundo disco, pues la calidad de sonido ha mejorado bastante.
1: ¿Hubo que desechar canciones para meter las 10 o 12 que componen el disco?
2: Sí, algún proyecto de canción más que canción entera.
1: ¿Cuántas canciones tiene el disco?
2: 8.
1: 8.
2: Sí, disco cortito.
1: Bueno,
3: yo creo que deberíamos escuchar algo ya.
1: Sí.
3: ¿No?
1: Venga,
3: ¿qué te parece?
1: Vamos allá.
3: Porque yo cuando entramos en el estudio, pensé, vamos a tocar en directo algo, ¿no? Pero claro, es un grupo de 5 y es un grupo hacen música
1: se han puesto de perfil.
3: Contundente.
1: Tocar en directo se han puesto de perfil.
0: No queráis escucharnos cantar.
1: No, es que somos un grupo de rock, es que tenemos que llevar la batería, no nos cabe por la puerta, lo típico.
0: De la botella de whisky y todo eso, sí, sí.
1: ¿Cuándo se publicó?
0: Pues hace 15 días o algo así.
2: No, un poquito más, un mes más o menos.
1: Un mesito.
2: Sí.
1: ¿Cómo ha sido el feedback por ahora de la
2: Muy
1: gente
2: bueno.
1: que lo va escuchando?
0: Sí, sí, bastante bien. Tenemos muchas colaboraciones y la gente...

0: de gente del entorno musical coruñés y la gente, pues, muy contenta con las colaboraciones y muy contenta con el sonido, lo creo.
1: Qué bien. Pues el disco suena así. Esta canción se llama Tensad. Si logramos que suene, ¿eh? Hoy tendremos tres canciones de Al borde del despido. Esto se llama Tensad. ¿Se puede decir que es el primer single o no?
0: ¿O no? No, porque sacamos anteriormente, antes de sacar el disco, sacamos dos singles.
1: Sí, No Limetangere, ¿no?
0: Sí, no, eso fue Mundo de Cabaret y Sin Nombre.
2: Dale voz.
1: Vamos allá.
2: Dale voz ahí.

Así sonaba Al borde del despido, Tensad, es una de las canciones del disco. Tiene que entrar ahora una llamada, pero estamos teniendo un problemiña, así que voy a subir la música un segundiño y vamos a intentar que suene.

0: Estamos intentando hacer una operación informática para poder meter llamadas.
1: No me contesten al otro lado.
0: Exactamente. Que, en fin, factores técnicos que no nos permiten meter la llamada. 17 minutos sobre las 4 de la tarde de Tensad, con un sonido efectivamente fabuloso el que tiene este disco. Y tenemos una sección en Café con Gotas que se llama El Café Amargo, donde intentamos encerrar la queja del día, para que no nos manche el resto del programa, que pretendemos que sea alegría optimista. ¿Tienes un café amargo, Perdí?
2: Tengo muchísimos yo, soy muy de quejarme, ¿eh?
0: ¿Compartes uno con nosotros?
2: Sí, la última vez que vine, este es un café amargo más genérico. Hablamos de Palestina y yo no quería dejarlo pasar porque seguimos con el mismo problema. Pero bueno, voy a centrarme en el café amargo de Coruña. Y yo creo que había que darle una vuelta un poquito a esto del turismo, ¿eh? No sé cómo lo veis, pero a veces es un poco exagerado, ¿no? En transatlánticos, el momento eclipse con no sé cuánta gente entró, no sé si decían que había 400.000 personas en Coruña o no sé qué. No sé si los coruñeses realmente quieren esto. Eso es lo que me hago esa pregunta.
0: Pues obviamente el día del, apuntamos un poco del día del eclipse el otro día, pero yo no sé cuánto llegamos a hablar, pero es que lo del día del eclipse fue un despropósito. Fue
3: sigo traumatizado todavía.
0: Meter el Teresa Herrera en el día del eclipse, meter el tema de Rosana en el Parque de Santa Margarita el día del eclipse
1: encima de la Coruña.
0: Y la nube que entró directamente para jorobar a Roberto, pues eso, en fin, un despropósito. Así que
4: a mí me alegró en parte lo de la nube.
0: Tenía rabia, ¿no? Sí. Ese día estabas tan empachado del tema que ya tenía.
4: Luego me dio pena, pero cuando empecé a entrar dije, vamos.
0: Habría que hacer un censo de cuánta gente llegó al eclipse ya tan harta que lo único que quería era que lloviera y meterse en la cama.
2: Sí, que luego lo ves y mola, pero antes dices, Dios, estoy hasta los huevos del eclipse, todavía no ha pasado. Sí.
0: Yo no sé si hubo gente en las plazas rompiéndose la camisa diciendo que yo no lo voy a ver y lo digo aquí delante de todo. Turu, ¿tú tienes un café amargo que quieras compartir?
4: Sí, yo uno más personal. A ver, este verano empecé a pescar y la verdad que cuando vas a pescar y pasas horas ahí pues y no sacas nada es un poco frustrante. Pero bueno, hace poco fui con Jacobo, el cantante. Y
2: Maestro pescador,
4: lleva muchos años pescando. Y como le gané, pues dije, bueno, pues entendí su frustración y ahora pues me sabe a que frustro menos si no pesco nada. Un saludo, Jacobo, maestro pescador.
0: ¿Dónde vas a pescar habitualmente?
4: Aquí, por donde me lleva Jacobo. Por Coruña.
0: Sí, pero zona Torre, zona Dársena.
4: Zona Oza o allí en la Torre de Control.
0: Ajá. ¿Y qué pescas habitualmente?
4: Pues como estoy iniciándome, pues a lo más fácil que es el calamar y el chipirón.
0: Ajá, bueno. ¿Y con éxito? ¿Con mediano éxito? ¿Con ningún éxito?
4: A ver, por ahora francamente mejorable, pero ahí estamos.
0: Bueno, ¿tú tienes un café amargo que quieras compartir?
5: Sí, bueno, yo hablando de pesca, es que, claro, esto es muy curioso, porque claro, yo cuando escucho que alguien es pescador, yo me imagino a alguien pescando en río, no en mar. Claro, yo soy del interior, entonces en el interior pues se va a pescar, evidentemente se va a pescar truchas al río.
4: Sí.
5: No calamares al mar. Que además el calamar es un poco distinto, ¿no? Porque hay que pescarlo. Corrígeme que yo no tengo ni idea de esto, pero creo que es yo de tampoco. Noche, con luz, no sé qué, sí, algo así.
4: Sí, sí. ¿No de es? Noche, al anochecer,
5: claro,
4: con foco.
5: Sí, es
4: tal.
5: Muy concreto cómo se pesca el calamar, pero bueno. Es curioso, ¿no? Cómo las perspectivas y las vivencias cada uno hacen pesar de una forma y otra. Bueno, pero mi café amargo va en relación a que hoy...
0: Pero un segundo, Vero, antes de... Yo creo que la risa de Vero va por el lado de... A mí una vez me dijeron que venían de pescar el calamar y...
5: y calamar no vi ninguno.
0: Porque como ese tiene ese carácter nocturno de ir al calamar a las 6 de la mañana o ir al calamar a las 8 de la tarde si ya es de noche, yo creo que durante los años ha servido como siempre como excusa a esos maridos novios de cariño, que venimos del calamar, es que me quiero levantar temprano para ir al calamar. ¿Cómo es vuestra experiencia en cuanto a eso? Os suena excusa también, ¿verdad? Yo creo que va por ahí la cosa.
5: Bueno, decía que mi café amargo es, pues si no os habéis enterado, que entiendo que todo el mundo lo sabe, hoy ha empezado el curso escolar. Es el primer día de cole y hay muchos niños que empiezan por primera vez el cole. Y eso, a mí, pues primero me cambia la vida, ¿vale? Porque ya es un tipo distinto de rutina y de día a día. Que personalmente me da mucha pereza, la verdad. Pero bueno, tiene que ser, porque los niños hay que escolarizarlos y tienen que ir al cole. Sí, además, sobre todo, por el bien de los padres, de la conciliación, de la mal llamada conciliación.
2: Para evitar la multa también, ¿no?
5: Efectivamente. Pero a mí, una de las cosas que más pereza me da cuando empiezan los coles es que me pidan una foto impresa. No sé si os pasa, pero...
4: Para el DNI.
5: Pero ya no es solo decidir tener la foto, decidir la foto, sino imprimirla. Es decir, ahora mismo es bastante complicado.
2: ¿Qué necesidad hay?
5: Entonces, es la pereza que me da que me pidan una foto impresa. La verdad.
2: Sí, sí, sí.
5: No sé si os pasa a vosotros.
4: Además que hay veces que la piden para digitalizarla.
2: Entonces, utilizar el rizo más, ¿sabes?
4: Claro, claro. Sí. Me la das impresa, pero luego la voy a escanear. Y el plan, la podría pasar directamente.
5: Sí, sí, sí, pero bueno. Pablo, ¿tú tienes un café amargo?
0: Sí, tengo un café amargo, pero tengo mucho estrés.
5: Tengo yo otro.
0: Bueno, pero me adhiero mucho a tu tema de la foto, ¿eh? Yo ya te imagino, foto impresa, chon chon, veo ese zoom de Valerio Lázarov haciendo así en tu cabeza. Tengo que ir a un sitio, poner a mi hija, hacer que sonría para que le saquen una foto impresa, esperar a que me la den.
5: No solo eso, es que te piden además una foto de familia.
0: ¿De familia?
5: ¿Quién tiene una foto donde sale toda tu familia? Que eso es inviable.
0: Me gusta ese colegio, poniendo en apuros desde el primer día. Pues nos adherimos. Robert, tú...
1: Yo tengo uno muy grande. Le puse reclamación al Sergas. Y el Sergas me respondió. Ahora responde muy rápido. Si va por la vía web, responde muy rápido. Pero en su respuesta, pues yo creo que dejan quedar regularmente mal al propio médico de cabecera. Porque... Es verdad que me dicen que el sistema está saturado, que están haciendo todo lo posible, pero dicen, si su médico viese que es una cosa grave, el médico le remitiría al departamento correspondiente. Y digo, pero si el médico es el que me ha dicho que ponga la reclamación. Entonces, ¿en qué paso estamos? Sí. Voy a junto al médico y le digo, estos juegan contigo y conmigo, o está jugando el médico conmigo y soy yo la pelota en el medio de los dos. Estoy indignado con eso.
0: Normal, complicado.
1: Sí responden, a las reclamaciones. Queda muy bonito. El texto es súper literario. Vienen a reconocer que están saturados, que no hay dónde meterse. Es una cosa muy así.
0: Aprovechando eso, nosotros hicimos una con un tema de un campamento de verano. Una reclamación para una cosita de una semana que del concello. Y también al final hubo una respuesta pues totalmente aséptica del tipo... se cumplieron todos los parámetros reglamentarios obligatorios.
1: La empresa cumplía con todo, ¿no?
0: Exactamente. Eso dijeron. Vaya. Vamos a subir la música un momentito y vamos a ver si logramos meter a Ana Beatriz. Hola, Ana.
6: Hola, estoy por aquí.
0: Hola, Ana Beatriz, ¿me escuchas?
6: Sí, sí, te escucho.
0: Vamos a ver si te subimos un poco ahora sí.
6: Sí.
0: Muy buenas tardes, Ana Beatriz.
6: Hola, buenas tardes.
0: Gracias por estar en Café con Gotas. ¿Seguro que me escuchas por aquí? ¿Sí? Vale,
6: te escucho bien.
0: Hemos tenido un montón de problemillas técnicos, pero lo importante es que puedes estar en el aire. Ana Beatriz es una de las componentes de la compañía de danza La Guajira y la tenemos hoy al otro lado del teléfono porque tenemos actuación a la vista, ¿verdad?
6: Sí, sí.
0: Doble actuación, creo, incluso.
6: Sí, tenemos nuestro nuevo espectáculo que se llama En Goma y lo tendremos este próximo 19 de septiembre en el Teatro Rosalía Castro a las 8:30. Y seguidamente nos iremos a León, así que ya empezamos así como a hacer una mini gira. El 20 estaremos en el Teatro San Francisco de León a las 7 de la tarde y luego posterior el próximo mes de octubre, el 17, estaremos en el Auditorio Gabriel García Márquez de Oleiros a las 8:30 también. Así
0: qué
6: que
0: bien.
6: Quien no lo pueda ver el día 19, pues tiene esas otras próximas fechas.
0: Pues son dos lugares magníficos para ver a La Guajira. El 19 tenéis un duro competidor, Silvio Rodríguez, en el Coliseum de Coruña, a las 9 de
6: pues
0: la noche.
6: Sí.
0: Aprovecho para
6: pues
0: anunciarlo.
6: Sí.
0: ¿Te gusta
6: sí.
0: Silvio?
6: Pues sí, claro, hemos crecido con Silvio Rodríguez claro. Y con todas sus canciones, sí.
0: Pues que
6: tenemos un contrincante fuerte.
0: Años sin venir a Coruña y va y viene el día de vuestra actuación.
6: Qué curioso, así mismo. Pues sí, hay muchos colegas que no pueden venir a verla precisamente por eso, porque ya tienen,
0: qué pena,
6: tienen entrada.
0: Bueno, pues todos esos que vayan, sí, a, que vayan a Mera, que vayan a Mera a veros en la segunda opción, que es un auditorio maravilloso también, ¿verdad?
6: Sí, sí, la verdad es que sí.
0: ¿Qué
6: sí
0: se van a encontrar los, pues, los nuestros oyentes que vayan a veros a ver ese Engoma?
6: Pues mira, esta pieza es una pieza muy personal, de, tiene la autoría de Armando Martén, que también es un componente de La Guajira, es codirector junto conmigo, y este trabajo está, pone la mirada en toda la memoria afrodescendiente, en su paisaje personal, porque bueno, es cubano, pero hemos emigrado aquí a Coruña desde el 2001, o sea, llevamos 25 años aquí. Y todas esas preguntas que hay en el cuerpo cuando atraviesas un otro espacio, otro contexto, ¿no? Todo lo que viaja contigo, ¿no? Esa memoria de la cultura, de la música, de los bailes, toda, todo eso componente que además ya viene mucho más atrás, ¿no? Desde la, desde toda su ancestralidad, desde África precisamente. Y bueno, pues le atraviesa el carnaval también de Santiago de Cuba, que para él ha sido como, bueno, un antes y un después en su vida, ¿no? Le toda la musicalidad, pues la rítmica que tiene la, la propia música cubana, en concreto la conga santiaguera, es para él ha sido, bueno, pues una manera de mirar y de sentir y de incluso atreverse a continuar con lo que es la danza, ¿no? De pequeñito no, él nunca pensó que fuese bailarín y más adelante, bueno, pues le llegó esa ese canal, esa corriente de, bueno, de estudiar en la escuela de arte, pero todo viene desde atrás, desde una abuela pianista que tocaba en la iglesia, desde las calles de Santiago de Cuba desbordantes de la muchedumbre bailando la conga. Entonces todo eso, ese paisaje está en él y él, por supuesto, lo siente muy en su fuero interno, ¿no? Y siempre le persigue, es algo recurrente que está ahí. Y que a la vez deposita en Gala, que es su hija, Gala Martén, es nuestra hija, es bailarina también, y está estudiando en el Instituto del Teatro en el último año, dedicada a la danza desde pequeñita, y se le ocurrió pues hacer esta pieza, este espectáculo, que en principio iba a ser un solo de danza, pero que devino en dúo. Los dos firman la partitura coreográfica porque ella también hace sus creaciones junto con él, y son dos visiones, esa visión de pues de los cuerpos más vividos, más con una historia personal muy muy muy arraigada en lo que es las culturas, el tambor, y un cuerpo más contemporáneo, un poco con otro lenguaje, con un lenguaje donde lo urbano, donde también hay otras. Se depositan el folclore cubano, porque eso le atraviesa a Gala de alguna manera, pero con una mirada distinta, porque Gala tiene esa frescura, pues esa visión de los jóvenes de hoy, ¿no? De vivir la danza desde otros lugares, ¿no?
0: ¿Cuántos años tiene?
6: Y bueno, esta,
0: ¿cuántos
6: ella
0: años tiene?
6: 21 vuestra, años.
0: 21 años.
6: 21, sí, sí, sí. Nació aquí. Y le llega todo esto pues desde la herencia, desde querer saber de dónde viene ese movimiento interno, ese tambor que también a ella le toca. Entonces es una exploración en común que han hecho los dos de una manera, yo creo que muy bonita y muy muy cercana y muy familiar, porque hemos estado los tres, yo soy el ojo externo y la ayudante en dirección. Pero realmente el trabajo grueso lo han hecho ellos dos, en los que van a estar en escena. Y aprovecho también para decir que también la banda sonora es un puntazo para esta pieza.
0: Ya
6: que
0: lo
6: es,
0: veo, ya lo veo.
6: Es creada por Ismael Verdey, que es el músico, que es el tercer integrante de La Guajira, forma parte de nuestro equipo. Y bueno, las luces, la poética dentro de la luz, dentro del espacio escénico, que también contamos con un espacio escénico, no quiero hacer spoiler, pero muy cuidado con unas esculturas de José Peroso, la iluminación de Octavio Mas, el vestuario de La Pereira y Santo Salgado. O sea, hay un equipo, bueno, pues que hemos construido esta pieza y que estamos deseosos de poderla compartir.
0: Qué envidia ese talento cubano para que toda la familia se dedique a la danza, a la música, o a esa, bueno, en fin, no sé cómo explicarlo, pero tú sí que sabes, sí. O tú sí que sabes a lo que me refiero. Ayer fue la Virgen de la Caridad del Cobre, la Virgen de, pues, Covadonga, sí. La Virgen de los Remedios, la Virgen de Guadalupe en Extremadura, bueno, un montón de natividades de la Virgen en montones de parroquias, ciudades y lugares de España y de Sudamérica, por supuesto, así que feliz día para los, sí, cubanos también, y nada, y que te agradezco mucho que nos hayas dedicado este ratito.
6: Pues nada, un placer.
0: Recordamos, en Coruña, el sábado 19 a las...
6: de septiembre a las 8:30, en el Teatro Rosalía Castro.
0: Teatro Rosalía. ¿Y en Mera?
6: Y en Mera el 17 de octubre.
0: 17 de
6: octubre. A las 8:30 también.
0: Genial. Pues, Ana Beatriz, muchísimas gracias por estar con nosotros en Café con Gotas y que disfrutéis mucho de esas actuaciones.
6: Un placer siempre. Muchísimas gracias, Pablo.
0: Adiós.
6: Adiós. Adiós.
0: Estamos en Café con Gotas, con problemillas técnicos que vamos logrando resolver gracias a la pericia de Roberto. 33 minutos sobre las 4 de la tarde hablábamos de nuestros cafés amargos y de nuestro... Y yo tenía una cosa pendiente, pero ya, claro, no la apunté y ya la he olvidado. Sí quería comentaros que tuve la suerte de poder ver a Carlos Núñez en su último concierto de Los Lugares Especiales. Sabéis que Carlos Núñez lleva un tiempiño haciendo una gira por tocando en lugares singulares, en el Pazo de Tal, en el Monasterio de Tal, y a mí me tocó, o tuve la suerte de poder verle en el Monasterio de Sobrado dos Monses este domingo, una gozada de concierto. Así que, Carlos Núñez, muchísimas gracias por el concierto de este pasado domingo. Al borde del despido, está con nosotros en Café con Gotas, presentando su segundo disco. ¿Quién se encargó de las letras en este disco?
2: Aguil Menda. Uh-huh.
0: ¿Cuáles son los temas más habituales o cómo sueles componer?
2: Tengo una ideita y la escribo intentando que rime un poco. Junto unos acordes y luego lo propongo en el estudio y entre todos vamos a darle un poquito de forma para ver, así hacemos un poquito más nuestra toda la canción, básicamente, así con todas.
0: Y pensaba ahora en 9 temas que componen el disco. Los 9 estáis pudiendo... Ay, perdón, estaba yo tocando un botón que no debía. ¿Los 9 estáis llevándolos al directo o hay alguno que por la razón que sea no encaja bien en los directos?
2: Son 8 temas. Hay uno que tiene viola y que tiene...
4: Acordeón.
2: Y ese, si lo hacemos, en contadas ocasiones que pueda venir un acordeonista. Ya con viola nunca hemos tocado en directo. Entonces ese es más complicado hacerlo. Los restos sí que los hacemos.
0: Aparte del productor, ¿quién ha sido imprescindible para que este disco haya salido al público?
4: Bueno, pues todos los del grupo.
7: los 5 músicos.
0: Más de los 5, como ahora no hablamos, bueno, de otros instrumentos, pues a lo mejor hay...
2: Alguno ni tanto, porque la batería en uno no toca, entonces tampoco... ese tampoco... En una no, sí, no. Básicamente nos colaboraron con nosotros, y aprovecho para agradecerles, Jorge de Menudo de Ruina en Tensaz, Coco, el batería de Gracia en Eterna Guerra, Mayra, Paula y Raquel en esta canción que es acústica, con la viola, con la voz y con el acordeón en Ciudad sin Nombre. Y no sé si me falta... Ah, sí, y Josiño tocando, el hijo de un amigo nuestro de toda la vida, de Goyo, que yo creo que lo conoces tú, Pablo.
4: El Mundo de Cabaret.
2: El Mundo de Cabaret, que toca el jamón, y ese chaval tiene oído absoluto, es una maravilla, es el Mozart de la vida.
0: Qué pasada. Pensaba yo, ¿ha sido llevado ya al directo o todavía no ha sido la presentación?
2: Lo presentamos, bueno, no formalmente, no, formalmente lo presentaremos el 16 de octubre en la Filo.
0: 16 de octubre en la Filomatic.
2: Sí.
0: ¿Hay alguna fecha más que podamos anticipar?
2: Sí, en noviembre, que no me acuerdo qué día.
4: El 3, puede ser.
2: O el 7. Lo tocamos en la Sala Buril, en Sarria, con Gracia, con otro grupo de Coruña, y este de la Filo también lo tocamos con Gracia, y en diciembre tocamos con Poi Floyd, que es la banda del guitarrista actual de Radio Sacruz, que no sé en qué momento está heredero de la Cruz ahora, y tiene un proyecto individual y paralelo que se llama Poi Floyd, y que ya hemos tocado con ellos en Boiro, y vienen aquí a la Mardi y...
4: El 11 de diciembre.
2: El 11 de diciembre y tocamos con ellos.
1: Y en temas redes, una dirección donde podamos escucharos, donde podamos saber de estas fechas, ¿cómo os movéis en redes? ¿Página web, Instagram?
4: Sí, más por... O sea, página web no tenemos, tenemos el perfil de Instagram, que es donde vamos anunciando los conciertos. Y luego para escucharnos, pues en las plataformas de Spotify, YouTube, Apple Music, un poco las clásicas.
0: ¿Qué momento creéis que vive la música en Coruña?
2: Uf, cuidado, que yo hoy vengo muy políticamente incorrecto, ¿eh?
0: Adelante.
2: No sé, yo creo que se da muy poca...
1: La música rock, venga, ya.
2: Claro, claro.
1: Para concretar un poquito. Es el tema, si ¿no? La música puede ser que a unos les vaya súper bien y a otros que digan, claro. Ah, bueno, pues está para tanto.
2: Yo creo que el tema rock o punk rock o escena... Ahora, mira, precisamente la semana pasada fue el Flores Rock y es un festivalazo que se ha currado esa gente de ese barrio y que está increíblemente montado, pero es un oasis en el desierto porque no hay tanta música rock o tanta música un poquito más... con más caña en Coruña. Suele venir grupos que son más no sé, más mainstream, por decirlo de alguna manera, no sé.
0: ¿Qué os ha parecido el noroeste pop rock de este año y los conciertos en general de María Pita de las fiestas de Coruña? Es que todavía no hemos hablado, no hemos hecho así como un pequeño resumen de las fiestas. Yo, por mi parte, pues no ha sido un año muy bueno, la verdad, en mi opinión. En cuanto a mis gustos, pues otros años he ido a más cosas. Este año me he centrado en la Semana Clásica. Pude ver a la Orquesta Gaos, pude ver a la Orquesta de Cámara de Groba y a la Banda Municipal. Los tres conciertos me gustaron mucho, mucho. Y del noroeste pop rock, pues dos cositas.
1: Sí, que hubo mucha música en muchos sitios. Muchas plazas con música, grupos pequeños que seguramente no conocías y que te sorprendieron. No hubo nombres gigantes, sí, es verdad que Luz Casal abrió el día 1, pero no hubo nombres gigantes y en cambio se llenó la plaza en algunos de los conciertos de la Plaza María Pita. Yo creo que hubo para mucha gente, música para mucha gente, sí. Y no mucha gente para llenar concretamente pues la plaza. La plaza creo que el día que más se llenó... fue con Fillas de Cassandra, creo que fueron.
0: Ay, es verdad que sí que fui a Fillas de Cassandra.
1: Estaba repletísimo, casi más que el día de Luz Casal, que yo estuve el día de Luz Casal y el día de Fillas desde la escalera de la iglesia de San Agustín.
0: Me gustó mucho Luz Casal también, pero no pude asistir. ¿Qué tal el concierto de Luz, Roberto?
1: Muy bien, muy bien, me encantó. Genial. Después de las tres primeras canciones de su último disco que nadie quería escuchar, pues empezó ya con todo lo que sabíamos todos. Ya chillábamos Rufino desde la primera, ¿sabes? Y pero sacó un concierto muy rock and rollero. Es una tipa que para la edad que tiene está espectacular físicamente y de voz. Es verdad que después canta las canciones como ella quiere, todo el público las canta según las ha escuchado en el disco y las tiene en su memoria, y ella pues la ralentiza un poco, les da otra palabrita por aquí para no seguir con vosotros cantarla como queráis, que ya la canto yo como me dé la gana, pero sí, claro.
0: Pues felicidades a Luz y felicidades a Fillas de Cassandra por esos directos. ¿A vosotros fuisteis alguno? ¿Hubo alguno que os gustara especialmente o nada de nada de lo que había?
2: Yo vi un montón. Es verdad que soy fan de Luz Casal, pero no aunque no sea el rollo que suelo escuchar normalmente, pero no he ido. Fui a Fantastic Negrito, que me gustó bastante, pero no se oía muy bien. Yo creo que Fantastic Negrito necesitaba como un sitio más grande que la Plaza de Azcárraga. Uh-huh. La Perra Blanco también me gustó, también en Azcárraga. Yo suelo ir a un montón. Rusia me gustó mucho, aunque tocaron un poquito tarde, entonces tocaron a la 1 un jueves o algo así. Y no recuerdo así que me haya llamado la atención. Más.
0: Yo fui a Mar de Fondo en la Plaza de España, me gustó mucho. Estuvo en el estudio Jesús hace unos meses.
2: ¿Ah, sí?
0: Y fui a uno de los del Castillo de San Antón, que es un lugar absolutamente maravilloso. Este año, en vez de hacerlos dentro,
1: todos los sitios de los que estamos hablando
0: son maravillosos.
1: Descentralizar María Pita no me parece mal. Lo que pasa es que no te da para ir a todos y a todas las. Bueno, algunos hasta coincidían en días y.
0: Pero esos días de noroeste, de ir de un escenario a otro cuando puedes hacerlo, es un ambiente maravilloso. Yo fui un ratito a uno de los del Castillo de San Antón, que se hace ahora delante del castillo, pues con la luz del atardecer, imaginaos cómo da el sol allí. Bueno, es una auténtica maravilla, pongan lo que te pongan. En este caso era una música así un poco repetitiva, un poco tecno de más, así, bueno, yo creo que un poco rayante.
1: Como tú.
0: Sí, y no me convencía demasiado, pero solamente estar allí escuchando música en un lugar tan tan absolutamente delicioso, pues me flipó. Y también, fuera de estas dos cosas, porque no era ni noroeste ni conciertos de Coruña, pude ver a Mabu en la Plaza de Azcárraga, y fue una gozada, como siempre que he podido ver a este grupo. Así que gracias, Tommy, por la gestión de traer a Mabu de nuevo, y gracias a Mabu por regalarnos ese conciertazo en la Plaza de Azcárraga y a un medio tiempo a llegar a la segunda parte del Inglaterra, la semifinal, yo creo que era ese día, de la
1: Argentina.
0: Inglaterra-Argentina, exactamente.
2: El partido,
0: Medio tiempo a ver
2: la segunda. El partido, sí,
1: totalmente. Se cansaron tanto que llegaron a la final ya sin...
0: Es que, Robert, no hemos hablado nada del Mundial. Uf. Igual hay alguien que no sabe que hemos sido campeones del mundo. Bueno, pues hemos sido campeones del mundo y hemos vivido el Mundial más largo de la historia. Ya sabéis, 40 y pico participantes, donde antes eran 32.
1: Parecía Eurovisión en las dos semifinales.
0: ¿Viste mucho Mundial, Perdín?
2: Pues sí, vi bastante, la verdad que sí. Se habla de que el próximo Mundial van a ser 64, ¿puede ser?
0: No. Sí, eso, claro, de 48 a 64. El colmo de los colmos.
2: Hay ya alguna cosa que para que el fútbol nunca pare. O sea, enganche fútbol de verano con fútbol ya en invierno. O sea,
0: es que eso no puede ser. No puede ser porque los futbolistas necesitan descanso.
1: Yo ya no me puedo creer que el Mundial no sea de un país. Y claro, cuando era de tres, ahora ya es de seis. Pues llegaremos a hacer un Mundial y cada uno que juegue en su casa.
0: Turu, ¿tuviste muchos partidos?
4: Sí, bastantes.
0: Bastantes, bueno, está bien.
4: No, está bien.
0: Un verano de Mundial es así.
2: Yo pensé que al final había ganado Trump, porque no se iba de la foto, tío.
4: No, quería marchar.
0: Es genial. Os recordamos también que hemos tenido un fin de semana fabuloso para el deporte coruñés, porque el Básquet Coruña ganó la Copa Galicia el domingo por la tarde, el domingo por la tarde en Santiago, al Breogán de Lugo, y el Deportivo de la Coruña le ganó al Villarreal en el último minuto, prácticamente un 2-3 que nos dejó a todos una alegría de sábado.
1: ¿Cómo
0: visteis ese sábado por la noche después de decir, jolín, 3 más 3 más 1 más 1 quiere decir que tenemos 8 puntos, quiere decir que nos acostamos de cuartos? No fue...
2: ¿Cómo estaba Turu? ¿Cómo estás? Sí.
0: No fue un sábado fabuloso.
4: Hombre, maravilloso, claro, ganar así en un campo tan complicado como el del Villarreal.
1: ¿Verdad? Tiene dos cosas: estar de 4 a 4 jornadas no tiene mucho mérito, pero bueno, vamos a dejarlo ahí. Es decir, ya tenemos 8 de los 40 que queremos para salvarnos.
2: 45, decían hoy.
1: ¿Sabes? 45, bueno, pues ahí andamos.
2: Bueno,
1: pero después, a ver cómo va. Después había que ver el partido. El partido completo tiene dos errores garrafales en portería, uno por cada equipo, que sitúa el marcador de una manera o de otra en un momento determinado. Pero bueno, el Villarreal no está en su mejor momento y nosotros estamos haciendo partidos muy lucidos con un tipo que dicen que es abuelo, que tiene 38 años y que hace la voltereta como, ¡buah!, me pongo yo a hacer eso y rompo. Creo que el médico del Depor ya le ha dicho dos o tres veces que cuidado con eso, que lo peor que hace es esa voltereta.
0: Ya
1: no esforzarse durante...
4: Lo más lesivo, ¿no?
1: 90 minutos.
0: Sí, porque tener fuerzas para encima hacer la voltereta en el 90, en el 89...
1: En el
0: minuto
1: que sea.
0: En el 89, oye, ahórrate la voltereta.
1: Que no meta tres goles porque hará tres volteretas.
0: Que te necesitamos sano. Hay un segundo tema de Al Borde del Despido que queremos escuchar. Sí, el ordenador me responde. Se llama Eterna. Y suena así, hoy en Café con Gotas, 46 minutos sobre las 4 de la tarde, disfrutando de conversar, de música y de muchas otras cosas.
1: Dale caña, que tengan que bajar el volumen en casa. Dale caña.
2: Vamos.

0: 46 minutos sobre las 4 de la tarde, disfrutando de la música de Al Borde del Despido en Café con Gotas. Casualmente tenemos un programa lleno de Cuba hoy en Café con Gotas. La música es rock coruñés, la música de nuestros invitados, pero La Guajira, hablábamos antes, familia cubana que se dedica por entero a la danza y que lleva la danza y la música dentro, y otro musicazo, medio coruñés, medio cubano, que tiene la música dentro, es Wilson Ortega, que nos escucha ya al otro lado del teléfono. Muy buenas tardes, Wilson.
1: Hola, muy buenas tardes, ¿qué tal?
0: Gracias por estar en Café con Gotas.
1: Gracias a ti por invitarme.
0: Wilson forma parte de la Savoy Club Big Band, que va a estar este fin de semana en Coruña, ¿verdad? Danos los detalles.
1: Sí, bueno, esta agrupación es una agrupación coruñesa fundada por el maestro José Somoza ya alrededor del año 2016. Bueno, es un tributo a las grandes orquestas de Latin Jazz, Mambo, Bolero desde el Nueva York de los 50. Tiene un disco grabado ya en el 2022, donde participaron incluso músicos ya de la talla de, bueno, músicos que tocan con Marc Anthony o Luis Miguel. La agrupación está formada por alrededor de 19 músicos, incluido el director, más los cantantes, o sea, una big band bien grande, bien big. Y entonces, este sábado, a partir de las 10:30, vamos a estar en la Sala Garufa, nuestra querida Sala Garufa, aquí de La Coruña, presentando, bueno, una gira con un formato muy especial que se llama Antología del Bolero, ¿no? Donde se hace un recorrido por no solo el bolero cubano, sino también el mexicano, bueno, lo que se hacía también en Nueva York, etcétera, etcétera, y no solo bolero, hay cha-cha-cha, mambo, temas de afro-cuban jazz, o sea, de improvisación. Entonces, bueno, la verdad que es un espectáculo muy muy muy rico, y teniendo en cuenta que, bueno, tenemos una delantera de primer nivel, que como el cantante Noelio Rey, Charo Chicle, Kirenia Martínez y Diana Tarín, que es una de las mejores voces del panorama del jazz, yo me atrevería a decir en España e incluso en Europa, ¿no? Este ha tenido proyectos ya con Alberto Conde y con otros grandes músicos. Entonces creo que es una ocasión única para bueno, poder disfrutar en vivo, en directo, porque después estamos preparando un concierto que ya hablaremos más adelante, y ya en diciembre, que sería en el Teatro Colón. O sea, que esto sería una antesala de lo que va a pasar después en el Colón, ¿no? Entonces, bueno, yo es una agrupación que afortunadamente yo formo parte de ella de hace unos 3 años, entre otras, porque ya me conoce que yo estoy, soy muy inquieto, aparte soy profesor aquí en el Liceo La Paz de hace muchos años, también, bueno, toco en La Parida de Novia, tengo proyectos propios de Wilson and Friend, Habana Soul, y bueno, en grupos de soul, y con Son de Camagüey, que también hablaremos de eso más adelante, cuando toque, porque al fin de mes toco con Son de Camagüey en La Garufa también, pero ya es otro perfil de agrupación, ¿no? Esto es ya, esta Savoy es una banda, ya te digo, para sentarte con una buena copa a escuchar, también a bailar, porque este tipo de música obviamente siempre hace que el cuerpo se mueva, ¿no? Pero es mucho de escuchar y de disfrutar de los solos, de las interpretaciones, porque es la verdad que es, para mí es un honor y un orgullo formar parte de ella.
0: Hemos hablado,
1: bueno, hay músicos de primer calibre, sinceramente, claro, gallegos, sí, cubanos y de otras lindes del mundo.
0: Hemos hablado este ratito de los conciertos que venimos de vivir este verano, de la gozada de vivir música al aire libre en lugares maravillosos.
1: Fantástico,
0: de Coruña,
1: sí.
0: Pero ahora tenemos la suerte también de poder hablar de el gusto que da ir a una sala como la Sala Garufa a ver a un grupazo como la Savoy Big Band. Así que pronto empezará el otoño, aún estamos con el calorcito agradable de septiembre. Nos encanta la música en directo al aire libre, pero nos encanta también poder volver a salas como Garufa, como Mardi Gras, como, y por supuesto, como los teatros, Teatro Colón, Teatro Rosalía, a disfrutar de la música. Y así que le damos las gracias a la Sala Garufa, ¿verdad?
1: Sí. Mira, yo siempre digo que somos muy afortunados los músicos y los que no somos músicos de las grandes apuestas que se hacen en esta ciudad. Deberían quizás hacerse un poco más, por apostar un poquito más quizás por los músicos locales, pero bueno, eso ya estará en manos de otras personas. Pero sí, es verdad que en los veranos podemos disfrutar de conciertos de primer nivel, ¿vale? Y saber que tenemos aquí salas que están dentro del circuito nacional de salas de conciertos, aguantando los difíciles momentos que atraviesan, obviamente, como la Garufa, como la Mardi Gras, etcétera, etcétera, pues es un lujazo. Es un lujazo porque cada vez quedan menos y, bueno, y es una forma también de nosotros apoyarla. Y es lo que dice, bueno, el otoño, el invierno es largo, húmedo y que el clima no nos impida poder disfrutar de música, ¿no? En vivo, en directo, obviamente en sitios como esta sala, ¿no? O teatros tan bellos con una acústica fantástica como el de Colón o el Rosalía.
0: Claro, incluso, que no, pues Wilson, antes de que llegue ese concierto, ese gran concierto del Colón, tienes que venir en persona a Café con Gotas a contarnos todos los detalles, ¿vale?
1: Pues encantadísimo, amigo mío.
0: Un abrazo muy fuerte, Wilson, que disfrutéis mucho de la noche del sábado.
1: Adiós. Vale, muchas gracias.
0: Adiós. Estamos en Café con Gotas disfrutando de los últimos minutos de Al Borde del Despido. Hablábamos de la situación de la música en Coruña, pero yo también quería preguntaros por vuestros referentes. ¿Quién tenéis siempre en la cabeza como modelo? ¿O en quién os fijáis? ¿O quién os gusta mucho? ¿O qué es lo que más habéis estado escuchando últimamente? ¿O algún disco que os haya conquistado de algún grupo que queráis recomendar?
2: El bajista... su referente es Silvio Rodríguez, cántalo, imagínate, o sea, nada que ver.
0: Perfecto.
2: A mí me gusta mucho el rock nacional, y al cantante también. El batería es bastante más ecléctico, escucha de todo.
3: A mí me gusta mucho, yo siempre fui muy fan del grupo Pearl Jam y de la escena grunge, y luego también, bueno, pues un poco ya más clásico, Led Zeppelin y algo más de metal ya.
0: Pues chicos, tenemos que ir despidiendo el programa de hoy. Vamos a meter la última canción por teléfono, bueno, por cosas nuestras internas, es decir, en vez de meterla por un cable la vamos a meter por otro porque el ordenador nos está ahora tardando demasiado. Y vamos a escuchar Trato Susto y con ella nos vamos a despedir. Hemos estado encantados de compartir este programa con vosotros, de hablar de música y deseamos que tenga mucha trayectoria este disco, que podáis llevarlo a muchos lugares en directo y que podáis disfrutar mucho de esa presentación de la sala Filomatic. Perdi, gracias por haber venido a Café con Gotas.
2: Muchas gracias, Pablo, muy a gusto.
0: Turu, gracias por venir a este Café con Gotas.
4: Muchísimas gracias.
0: Verónica, gracias por hacer posible Café con Gotas.
5: A ti, Pablo, hasta el miércoles que viene.
0: Va avanzando el mes de septiembre y nosotros seguimos disfrutando de poder hacer radio aquí cada miércoles. Roberto, gracias por hacer posible.
6: Gracias a ti, Pablo. Dale al play a ver si suena.
0: Le doy al play.
7: Creo
0: que suena a tope. Nos despedimos con Trato Susto, tercer tema de Al Borde del Despido. El próximo miércoles estaremos de nuevo con vosotros en el 103.4 de Quack FM, en quackfm.org, en la aplicación móvil y, como sabéis, cualquier día, a cualquier hora y cualquiera de los programas en Radioco, Café con Gotas, el deportivo. Va a jugar el domingo a las 6:30 en Getafe, partido difícil. Y el Básquet Coruña va a jugar el Teresa Herrera este viernes en el Coliseum contra el Manresa. Primer estreno en el Coliseum de la temporada del Básquet Coruña 26-27. Nos escuchamos y nos hablamos el miércoles que viene. Hasta la semana que viene.

0: Hola, moi bons días. Estamos en Radio Parafuso. Empezamos hoxe 6 de setembro. A nova temporada co programa número 37. Temos un programa moi especial porque hoxe vamos a falar de mascotas. Primeiro saludamos aos compañeiros e compañeiras. Bos días, Lady Poet.
1: Moi bos días. Capitana
2: Triste, moi bo día a toda a audiencia.
0: Como estás, Ferralleiro?
3: Moi ben.
0: Oxe, a quen nos traes de personaxe?
3: Iba a decir Scooby-Doo, pero yo me identifico más con Scrappy-Doo.
4: ¿Scrappy-Doo quién es?
3: Era el sobrino de Scooby-Doo.
4: Ah.
3: Lo que pasa es que era así como más valiente, más con más
4: sí,
3: energía.
4: Sí, porque Scooby-Doo se ponía temblando, sí, porque sí, tenía sí, mucho sí. miedo, era muy sí. gracioso. Sí.
2: Se me acuerdo la canción de la Scooby-Doo-Doo. Where are you?
3: Sí, me acuerdo, sí.
0: A miña dereita xa falou aquí a señorita Phillips.
5: Bo día a todos.
0: E temos a Remolacho. Ou traes outro nombre tamén?
6: Hola, buenas. Pues yo todavía, mira que han pasado prácticamente 2 meses y estoy deprimido de que España perdiera el Mundial. No,
2: Remolacho.
6: No me puedo quitar de encima que el 19 de julio.
2: Remolacho, con esas gafas de Sony creo que no ves nada.
3: Después dice que no se droga.
0: Bueno, pues tenemos a dos invitados muy especiales, María José Teijeiro, Juan
5: Fonseca.
0: Juan Fonseca, que nos van a falar de CAMS de apoyo de asistencia mutua, de asistencia médica. Pero antes, señorita Phillips, nos traes...
5: Lady Poet, nos trae un poema.
2: Claro.
0: A poesía, perdón. A nosa poeta, Lady Poet, que nos traes hoxe?
2: A ver, pues hoxe vou falar, non vou falar de cans, pero sí vou falar de gatos. Parece chévere.
5: Sí, porque, bueno, o tema son as mascotas, aínda que imos falar dun can de asistencia médica que ten María José Fonseca, pero o tema está aberto a todas as mascotas.
0: No, María José Teijeiro.
5: María José Teijeiro, sí, que dixen?
7: Fonseca.
5: Ah, perdón, por Juan Fonseca, sí, perdón.
2: Bueno, imos alo. Si yo fuera una gata, iría a maullar a tu ventana. Miau, miau, miarra miau, hasta que me hagas caso y me dejes entrar. Miau, miau, para que me hagas alguna caricia sin malicia. Me estaría perezosa y ronroneante encima del radiador, buscando calor. Y me dejaría hacer, juguetona, bajo tu atenta mirada. Me guardaría mis garras para otras ocasiones peores, que ya no quiero morderte, solo restregarme mimosa entre tus pies desnudos y lamer tu mano cuando me obsequies con alguna golosina como premio. Maullar y maullar como único recurso comunicativo sería divertido. Estirarme y acicalarme orgullosa cada mañana y acurrucarme cada noche hecha un ovillo a tus pies. ¿Cómo lo ves? Quisiera ser solamente una gata que te mira expectante mientras tú haces tareas domésticas. Barres la casa o tiendes la colada o preparas la cena. Me cambias la arena y luego haces silbando la cama, donde cada noche yo te observo mientras duermes, guardando silente tu sueño. Así, a tus pies. Acabáis de escuchar, pues, Catwoman, de Gemma Millán, Lady Poet.
5: Ah, me gustó mucho. A mí es que me encantan los animales. Bueno, y al Ferralleiro mucho más que a mí. El Ferralleiro quería ser veterinario, ¿sabéis?
2: Ah, sí, sí.
5: Bueno, sí, quería ser. Bueno, que era una profesión que le interesaba. Uh-huh. Sí.
0: Bueno, pues aos nosos pés hoxe temos, acompáñanos hoxe unha mascota que se chama Porto.
5: Sí, bueno, eu...
2: Temos un audio que meter, non?
0: Ah, sí, sí, eu sei, pero ah, como vale. Terminabas a túa poesía, sí, Lady Poet, cos nosos pés, pois quería contarlle a audiencia que nos nosos pés temos a
2: que está
0: a un
2: se portando moi ben, está sí, silente sí. de todo.
0: Non sabemos nin que o hai, pero aquí está os nosos pés, chamase Porto. E doulle a continuidade agora a señorita Phillips para que nos fale da folga sanitaria.
5: Sí, bueno, temos un audio porque hai no programa anterior entrevistamos a Moncho Veras e imos escoitar un audio que temos grabado da súa intervención sobre a folga médica que está tendo lugar en España. 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
7: 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Iniciouse na negociación do Estatuto Marco. 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Pero é unha norma básica. 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Pois pode ser un celador, unha enfermeira, o médico, pinche de cociña, todos. 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

0: que se deben, que sí entrarían dentro de esta, que son, que creo que están justificadas, o que no está justificado tener un estatuto propio, nin decir que esto está, que están facendo folga para mellorar a calidad de atención asistencial. Eso non é real. Están xogando a ver quen ten máis poder de negociación.
1: Pois moitas grazas, Moncho. Esperamos vero por aquí próximamente.
0: Bueno, grazas.
2: Moi ben, pois vamos agora coa entrevista que vamos a facer a María José Teijeiro, que ten a Porto, que é un can que é un can que acompaña a María José. Entonces, bons días, María José.
3: Bons días.
2: Que nos contes pois cales son as características do teu can e por que está contigo.
3: Ben, o primeiro que quero dicir é que non é unha mascota. Mascotas son as que xogan contigo, as que levas por aí. Este máis ben é a miña compaña, é o meu seguro de vida, é o que me permite andar, andar pola rúa sin ter riso. Eu vou no autobús, entro nun comercio, vou a todos os sitios con él. Eu non sei xa dar soa.
4: Claro, porque a ver, imos te presentar un poquinho a audiencia. Ti, quen eres? Preséntate. Por que precisas a axuda dun can de asistencia?
3: Vamos a ver, eu teño unha enfermidade que me fai andar pola calle con problemas. Por exemplo, eu sou epiléptica, eh? Entón, o meu can o que fai é que se eu me poño mala, se teño unha crise, se me bloqueo, porque a enfermidade miña tamén ás veces causa bloqueamentos, pois o can fai dúas cousas. O primeiro, el me avisa se vou ter unha crise. El me dá seguridade. El, se eu estou bloqueada, imagínate, vais pola calle e de repente vas e de repente te atopas en un sitio onde ti non sabes como chegaste ali. Ti vas pola calle completamente desprotexida. Pode che facer, pode che robar, o que sexa. O can bate o carou e non che deixa soa. Entón, daiche seguridade. Xa te digo, a mí pasoume eso de estar, vamos a ver, chegar a un sitio e dicir, eu como cheguei aquí? Que é o que fago? E o can está a miña beira, a meu carou, e non me deixa soa.
4: E canto tempo levas con este can?
3: Vale, con esta can debo levar xa 5 anos, pero é o meu terceiro can de asistencia. O meu can, o primeiro, foi un labrador. É o primeiro can homologado pola Xunta. Tive que buscar e esminar por internet. Vamos, costoume moito. Eu sou unha muller que lle gusta moito a informática. Eu me traballaba con informática. Entón, manexome ben polas redes sociais. Entón, conseguí poñerme en contacto con xente en Cataluña, Castel de Madrid, e conseguí que a Xunta vera o meu caso. Entón, como xa tiña previsto as miñas situacións, pois deronme asistencia, vamos a ver, e adiestramiento, e recoñecerome o meu can. O meu can va pola calle e ten que levar unha identificación que diga que é de asistencia. Eu teño que levar un certificado no que diga como é can, identificándose como é o nome, é un can de asistencia.
4: Temos que decir que este can que se chama
3: Porto.
4: Porto está aquí con nos dentro do estudio José Couso de Coaque FM porque legalmente pode estar sempre onde ti estás.
3: En hospitais, medios de transporte, supermercados, tendas, onde xexa.
2: Se viaxase e taloxas nun hotel tamén.
3: Home, xa foi. Gústalle moito. E máis, cando estamos nun hotel, ei se cree que xa é a súa casa. Entonces vai todo preto da min, vai todo contento, dalle o rabo. Subimos no ascensor. A xente por xeral considera ben o can. Hai xente que non, hai xente que non, pero vamos, a min gustame moito cando vexo unha xente que mira o meu can e dalle un sorriso. Eso para min xa é identificador. Que tiña problemas? Sí que os teña. Vamos a ver, eu subí en autobús, tive que fretarme o conductor, decirse que iba a llamar a policía, e al final, que llevan a
5: poner. Enseñarle certificado.
3: Bueno, eso siempre, ¿no?
4: Preséntanos a este hombre que falou agora. ¿Quién es?
3: Preséntanos. ¿Quién es él? Preséntanos. Este é Juan, o meu home, que levamos xuntos xa hai moitos anos.
5: 36.
3: E despois do meu cão, é o que máis quero. Primeiro cão, eh?
5: Gracias.
2: E como chegastes a este tipo de cans, ¿no? Que son coñecidos como de asistencia médica ou alerta médica.
3: Vamos a ver, eu sabía que este tipo de cans existían. Xa os dixen, eu tive que ponerme polas redes e buscar donde tiña que ir, donde tiña que dar. Unha queixa que teño é que ten un can de asistencia é un luxo. É un luxo. Primeiro, tes que pasar unhas probas médicas tremendas, que están ben,
2: para que se recoñeza.
3: As probas médicas están ben porque aseguran que o can está sao, que non vai a agredir a xente. Pero despois, cando tens que reconocer o can, o primeiro que tens é ten un adestramento. Ese adestramento non é gratuito. Ese adestramento é moi caro. E despois, cada ano, cando tens que facer o exame médico, tens que pagar tamén moitos cartos.
4: Dín cifras, de que cartos estamos falando?
3: O adestramento fueron 1.500 euros.
4: Vale.
5: Perdón, 1.500 euros, el adestramento inicial, por una adiestradora homologada por la Xunta para que ella pudiera hacer el informe y entonces pudiera darle certificado. Pero cuando eso se acabó, estamos todas las semanas, dos días a la semana, yendo a adiestramiento para que el perro tenga un comportamiento ejemplar, como estáis observando vosotros.
4: Sí, que yo tengo totalmente. ¿Y o ano canto puede costar mantener este can?
3: Va, aparto as vacunas normais, claro, e todo eso. Pues vamos a ver, de entrada costame unos 50 euros o adestramento mensual, aparte dos primeiros 1.500 que tiven que pagar. E despois, ya que sei, por analíticas poden chegar hasta 800 euros, porque claro, as probas non las fan aquí en Galicia, as teñen que mandar en Madrid. Entón, mandar a sangre do can a Madrid costa de cartos. Que pasa? Que a Xunta eso non o subvenciona, non? Entón, que pasa? Que si tes cartos, podes ter un can de asistencia. Si non tes cartos, non podes ter un can de asistencia. E eso habería que miralo.
4: Claro que sí.
2: Mira, ¿a qué personas se poden se beneficiar deste tipo de asistencia médica?
3: O primeiro que tes que ter é certificado de discapacidade. O mínimo.
2: Pero hai un mínimo?
3: Un mínimo son o 33%. Eu o supero con moitas creces, non? Vale. O segundo é pasar pola prova esa, pola adestramento, e que un profesional certifique que o can está paralificado para ser can de asistencia. E o demais que tens que ter é as probas médicas. Entón, con todo eso, danche a Xunta un certificado.
4: Probas médicas do can e probas médicas túa.
3: No, eu xa teño as probas médicas. Vale. Eu xa non teño remedio.
4: Claro, non, quero dicir por se revisaban a túa discapacidade anualmente.
3: A miña discapacidade definitiva. Os problemas que teño son definitivos. Eu le pois, ven, non te vas a pensar. Ás veces hasta ouvidome castellos. Quíceme. E cando a xente me dice, como tenco? Atupas? Eu, atúpame ben. Non me ves.
1: Eu quería preguntarte, María José, porque cando vos coñecí, fun a presentarme, quería saudar o can, non? Dixenlle hola, e dixéchesme, non.
3: Eso é outra cousa. Os cans, cando van identificados, eles van traballando. Entón, non se lles pode falar, non se lles pode dixir a xente. El va ao seu. E o seu é cuidarme a mí, estar pendiente de mí, e non ter problemas comigo. Entón, que pasa? Tú imagínate que vas a unha aula e te atopas con nenos pequenos que están a traballar no seu. Si se podes dizer, ai, que neniño máis rico, ai, que ben se porta, que pasaría? Pois que o neno deixaría de traballar, estaría pendiente das caricias. Pois o can pasa yo mesmo. E eso costame traballo, porque a xente non o sabe. E cando digo, non lle fales, que pensa a xente? Es antipática, é que non quer que fale.
4: Pero podemos deixarlo claro aquí, non debemos interactuar cos cans e asistencia.
3: Non, para nada.
4: Que máis causas facemos mal como sociedade?
5: Perdona, non podes interactuar con ellos cando están trabajando. Pero cuando no están trabajando son perros normales que quieren jugar, quieren saltar, quieren... Este es un perro muy, muy, muy sociable y lo único que quiere es a que le den caricias y ir a saludar a la gente.
1: Que cuando no está trabajando es cuando no lleva el arnés, ¿no?
5: Claro. Efectivamente. Para él su reloj de fichar es el arnés. Uh-huh. Vale. Y luego también hay una cosa que la gente no se da cuenta. Hace tiempo ya estuvimos por el barrio de Los Vinos, en La Coruña, pues fuimos a tomar algo, tal y cual, y nos sentamos en un sitio, pues a tomar unas tapas, tal y cual, y nos echaron.
4: Entonces, no se puede hacer, legalmente.
5: No se puede, es que le decimos, mira, es un perro homologado de asistencia, está ahí, y pues que se vayan, no sé qué, el perro no entra. Oye, que vamos a llamar a la policía. Al final ella dijo, mira, no quiero problemas, vámonos, y nos fuimos. Pero la gente no sabe que les pueden caer hasta 6.000 euros de multa por negar la entrada a un perro de asistencia.
4: Por eso estás aquí, porque todos necesitamos ser educados en este tipo de axudas, este tipo de cans. Que máis cousas facemos mal como sociedade cando nos atopamos cun can de asistencia?
3: Bueno, oxeral, a xente cada vez está máis vais afeita a ver os cans, ¿no? Eu, por exemplo, xa entro nun supermercado e salvo algunas guardias da moral que empezan a dicir, "Oi, un can", non teño xa problemas. Hai sempre xente que non entende que o can teña que vir conmigo. Non entende, pero vamos a ver, eso é o problema que teño. Polo demais, eu non sei por que o can vai en autobús. Vamos a ver, outro problema, sí. Eu quise ir a Palma de Mallorca, que aí onde vivía miña filla. Iberia púsome semexantes problemas.
5: No, foi Iberia. Foi Ryanair.
3: Bueno, por Ryanair.
4: Púsome, hay que aclararlo.
3: Púsome semexantes problemas que al final, vamos a ver, eu ya levaba permiso para levar. Pero cuando subí en un avión, dije, menos mal que non o truxe. Porque o sitio, a lei di que o can ten que teñer o seu sitio. Vale, pues aquel sitio, meu, tens que levar un colo. É como levar un colo un pastor alemán. Está al destolos.
4: ¿Canto pesa Porto para levarlo?
3: 39. Claro.
1: 39. Ah, bueno, que xa hai unha normativa que se vai a poder viaxar en Renfe con cans de ata 40 kilos. Bueno, non é o voso caso, non? Porque él pode viaxar de todas maneiras, pero se vai poder viaxar en Renfe con cans de ata 40 kilos a partir do 21 de xullo, que o día do can, o día internacional do can, a partir do 21 de xullo, sí.
5: Pero este ya podría ir ahora.
1: Sí, sí,
5: además,
1: sí.
5: Hemos estado en Madrid, no con este. Estuvimos en Madrid con el otro, con Bubú.
3: No, con este también estuvimos, sí, pero no fuimos.
5: No fuimos, sí, verdad. Pero el otro, cuando el otro, anterior perro Bubú, que tenía otro pastor alemán, estuvimos y nos movimos por el metro y entraba sin ningún problema y nadie decía nada ni nada. Y el perro perfecto en el metro, ¿eh?
3: No, sí. Es más, no metro, las instrucciones son que los cans tienen que ir en el último vagón. Este podía ir conmigo o meu caro, donde sea.
1: E cando soubeste que un can de asistencia podía ser unha axuda para ti? Que é o que te fixo decatarte disto?
3: Vamos a ver, a necesidade a encontrarme soa na rúa, a necesidade. Entón eu dixen, isto ten que ter unha solución. As cousas na vida, gracias a Dios, teñen solución. Entón xa vos dixen que eu manexo me move polas redes sociais. Entón empecé a mirar que fai, como vou, e cheguei.
5: Es que además hai outro problema. Es claro, yo cuando ya se empezó a enfermar, yo tuve que montar el despacho en casa, porque claro, no la podía dejar sola. Entonces el perro también está ayudando a mí, que me da, claro, también libertad de poder ir, salir y dejarla a ella en buena compañía.
1: ¿Y cómo cambió a tu vida dende que tens o can este, os anteriores? ¿Cómo cambió a tu vida?
2: Este é o terceiro, ¿verdad?
3: O terceiro, sí. ¿Cómo cambió a vida? Pues ser libre. A propia palabra di, ser libre. Poder sair a rúa, poder coller autobús, ser libre. Poder ir á playa en soa. Eu son unha persoa moi independiente e gustame facer o meu. Cando queren por la calle que me queren axudar, non, eu fago soa. Eso que me permite un can de asistencia.
5: Por exemplo, en el tema de las playas non puedes entrar con os perros en época de veraneo, ¿no?
1: Sí.
5: Bueno, en algunas playas muy poquitas, hay una en Cabañas y creo que otra también por aquí.
1: En Ares, hay otra.
3: En Ares, sí. En Coruña no, creo, sí, que hay una.
4: Hay una playa canina, pero arriba en Benz.
5: Sí, efectivamente, es a la que me refería. Sí. Bien, pues, sin embargo, este puede entrar cuando le dé la gana. En verano, en invierno, pues, porque va con ella, claro.
3: Eso pasoume en la playa de Sada. Estaba eu ali, entón, asiente, as guardias del moral, as costumes, como sempre, empezaron a berrar. ¡Ay, un cão! cán, un cán na praia, un cán que vai na auga, un cán... Esto xa non se pode consentir. E chamar un...
5: A socorrista.
3: E chegou un socorrista. Entón corrien e les ve que o caso e que o socorrista dixeme...
5: No, le enseñou o certificado.
3: Non, non, ti podes estar tranquilamente. Pero xa che dixen os alaridos da señora... Estábamos en Sada, yo creo que chegaban a Torre de Hércules.
4: Por eso está ben que pagamos este tipo de programas de concienciación, porque a veces é a ignorancia o que nos
1: claro, leva. Non estamos acostumados, é unha cousa novidosa, non?
3: Sí, é novidoso, pero eu creo que a xente, yo que sé, cando ven que un can está identificado e pone asistencia, no, a persoa que o leva, yo creo que non é por gusto.
1: Porque o pon no arnés, perdón, María José, sí. O pon no arnés.
3: Arnés pongo. E me din, un día me dixeron no autobús, ai, que sorte tes que podes levar o can, e dixen, sorte tes ti que non tes que levalo.
6: Igual hay que ponerle una baliza V16 al perro para que la...
5: ya lleva su correspondiente chip.
2: Ya está identificado, ¿verdad?
5: Es que además hay una cosa que es la gente tiene que entender enseguida. Un perro de asistencia está homologado y está legalizado porque ha pasado por un instructor homologado, en este caso de la Xunta. Uh-huh. Y evidentemente ese instructor o ese monitor no va a firmar que el perro está ok porque se está jugando su prestigio, claro. su todo y hasta su trabajo.
2: Hay todo un proceso de
5: entonces,
2: homologación.
5: Si ves un perro de asistencia, ojo, que no es que ponga que asistencia en el lateral, es que tiene que tener una documentación al respecto, que uh-huh. tienes que llevar tú encima.
4: Y hay mucho trabajo, muy bien claro. hacer de muchos profesionales detrás.
5: Entonces, ese can, ¿vale? No fai nada. Se can es bonísimo.
3: Perdá que te interrumpa. Pasoime un día no Carrefour, que as caseiras son moi amables, ¿no? Entón collín cremas, que eu sou apasionada das cremas, ¿no? 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
4: Collín dúas. Mandeamos un saludo aquí ás caixeiras do Carrefour.
3: Vale, cheguei eu á caseira e me dixo a caixeira: "Podes levar tres, dous." E dixen: "Agarda, deixei o can tumbado no chan." Foi hasta a estantería que estaba, non estaba preto de nós. Collen a crema e vai le vai. 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O can é bo, pero tamén o que leva é un adestramento.
5: Mira, hai un... Me voy a decir el nombre del establecimiento para non meterle en un problema. Hay un charcutero de una grande cadena que lo conoce y lo admira mucho al perro. Entonces siempre que va por ahí sale con una loncha de jamón york y se la da.
1: Ah, pero eso no puede ser, ¿no? Sí.
5: Si ella le quita el arnés y le dice que sí, lo puede hacer.
1: Achégate un poquillo micro.
5: Perdona, si ella le quita el arnés y da su permiso, sí que lo puede hacer.
1: Ah, vale, sí.
7: Yo tenía una pregunta que es... Claro, a mí me gustan mucho los animales y ya tengo una relación, digamos, de mucho afecto con en mi caso con gatos, y cuando pueda ir a una casita que estamos planificando, pues tendré también un perro. Pero claro, pensaba, cuando tu perro es tu salud, también debe ser una relación, me gustaría, claro, hablar de eso. No es una relación animal de compañía, es algo muy... sentía que debe ser algo muy fuerte. ¿Qué significa ese perro?
5: El vínculo que se genera es no tiene descripción, ¿vale? Cuando se nos murió el otro, ella cayó en una depresión importante, no quería saber más, no salía de casa. Nosotros vivimos en Oleiros. Y ella va mucho a pasear todos los días, y cuando tiene que ir a la farmacia, pues va a la farmacia y el perro entra en la farmacia, que ahí ya le conocen y todo. Entonces, no quería salir. Ella decía: "Yo no puedo entrar en la farmacia porque no tengo a Bubú, que es el otro perro." O sea, el vínculo llega a ese punto. Entonces, un día me cansé, estuve buscando un ¿cómo se dice? Un criador. Que este es de Carballo, en concreto.
4: Muy bien, era terra.
3: Es galego, también ladra galego,
4: ¿eh? Ah, sí, oh, a mí me interesa, no sé.
2: Ahí de bergantiños, ¿no?
3: ¿Cómo ten que ser?
5: Bueno, pues cogí, me lo aconsejaron al adiestrador ese, ¿Cómo se llamaba? ¿Cómo se llama?
3: Javier.
5: Recuerdos, Javier. Y llegué y dije, mira, aquí tienes el perro. Para obligarla, porque además a ella ha entrado en la dinámica de adiestramiento y ya sabe más que muchos adiestradores. Entonces, que es su hobby, se lo pasa. Otros se ponen a leer, bueno, ya lee muchísimo. Otros se ponen a leer, otros se ponen a hacer footing. Ella, su hobby es el adiestramiento con el perro.
3: Claro.
5: O sea, que el vínculo es superlativo.
3: Eu xa non sabo só a calle, eh? O levo cando as dúas patas, o levo cando as catro.
4: Aparte, decíamos que non vos abandona nin para dormir.
3: Non, es que non pode abandonarme.
5: Es más, cuando va a la piscina ella se quiere encontrar bien, entonces ella hace muchísimo ejercicio. Ella hace todos los días una hora de cinta en casa y luego se va a la piscina. Bueno, pues en la piscina va con el perro y el perro se tumba al lado de la escalera y ahí está vigilándola.
2: Cuidándome.
1: Ay, mira, pues eu tamén comecei a ir á piscina. 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
5: Mira, la voy a contar yo, la voy a contar. No, porque empiezo yo. Porque yo me levanto muy temprano por las mañanas, porque si no, no me da el día. Entonces
3: muy temprano, ¿qué hora es? A ver, muy temprano.
5: 6:30, 7.
1: Vale. Sí, vale.
5: Entonces, con la ropa de estar en casa y las zapatillas, tengo enfrente el parque y lo saco al perro a pasear, ya que haga sus cosas, porque ya está en la cama, porque ya no hay quien la levante de la cama.
3: A las 9, sí. Ergo me has dormido.
5: Perdona, 9:30, ¿eh?
3: Bueno.
5: Bien. Entonces,
2: aquí no hay secretos, ¿eh? Sí. Contaste todo en la radio.
5: Entonces, también se acuesta muy tarde, porque le gusta ver sus novelas y sus cosas. Y entonces, a raíz de las 9:30, yo ya no tengo perro. Porque lo coge ella y ya se acabó el perro. Uh-huh. Ahora, continúa tú. Y se va a pasear al mediodía 45 minutos, después de haberse hecho una hora de cinta. Y por la tarde, entre una hora y hora y media, con el perro.
1: Perdón, ¿él camina sin correa o con correa?
3: No, él tiene que ir con correa.
1: Siempre con correa.
3: Sí, sí, sí. Siempre con correa.
5: Con correa y con el arnés.
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5: 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Que tenemos 5 hijos.
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5: Gracias a Dios, los tengo a todos fuera ya de casa.
1: Ah, bueno. Ya son independientes. Pois a La Triste enviounos un artigo sobre a diferencia entre un can de asistencia, un can de apoio emocional e un can de terapia. 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
5: Mira, lo que te quería comentar con la pregunta que me hiciste,
1: sí,
5: fue, por ejemplo, en Sigüeiro, esta adiestradora estaba adiestrando a dos labradores, eran en concreto, sí, que eran para dos niños con parálisis cerebral. Y ese sería un tipo de terapia. Y no te puedes,
1: un perro de terapia, ¿no?
5: Sí. O te puedes imaginar lo emocionante que es ver a los perros con los niños con parálisis cerebral. Van al colegio con el perro, van a su casa con el perro y no tienen ningún problema. Es muy fuerte eso, ¿eh?
1: Sí, ¿y un can de apoyo emocional?
5: Eso, de los apoyos emocionales, no estoy muy metido en el tema. Es la que está más metida, es ella. Pero es más bien para estas terapias con TDAH, ¿sabes? Depresiones, cosas de estas. Porque cuando hay depresiones en las que tú te encierras en ti mismo, sin embargo un perro te abre. Porque el perro te insiste, te va a chupar, te va a querer estar contigo, entonces te abre. Y eso, entonces, es emocional.
4: Lo que comentaba antes o Remolacho, si era un vínculo muy importante que a persoas ten, bueno, sí, un recurso significativo, non son TDAH, trastorno do espectro autista, depresións profundas, e en persoas que igual non teñen facilidade polas súas condicións neurolóxicas de establecer vínculos máis profundos e significativos con persoas, por eso, porque non hai tanta correspondencia con un can. Con can adestrado de terapia, esto está se conseguindo con moito éxito.
5: Sí, sí.
1: O Ferralleiro quere decir algo.
6: Bueno, aquí lo primero que quería, que se va a despedir nuestro amigo Remolacho, que...
1: Ah, Remolacho, hasta luego, hasta el próximo programa.
7: Bueno, pues sí, nos vemos que cuando es, el 21...
1: El 6 de septiembre.
7: No, el 20.
1: Ah, perdón, no, 6 de septiembre. 6
8: de septiembre es hoy.
7: 6 de septiembre es hoy. El 20.
8: ¿Cómo estamos,
7: Sí, estamos.
8: Que no sabemos en qué día vivimos, ni señorita Phillips, ni aquí.
4: Vémonos para La Triste. Vémonos para Vendimia, Remolacho, ¿vale?
7: Nos vemos, bueno.
8: Hay que descorchar o viño.
7: ¿Sabes que yo estuve vendimiando?
4: Sí, sí, te creo, porque vas con ropa para vendimiar ahora.
5: Perdona, ¿y alguna vez te han hecho un lagarejo?
7: Es porque me tuve que ganar la vida para poder pagarlo.
8: ¿Lagarejo?
5: Perdona, ¿alguna vez te han hecho un lagarejo?
7: No sé lo que es.
1: El lagar es donde se prensa la uva, ¿no?
5: Sí, por ahí van los tiros. Ah. Yo es que vengo de una familia de importantes bodegueros de la Ribera del Duero. Y entonces he vendimiado mucho porque había que ir a la viña a vendimiar para ayudar a los parientes. Y el lagarejo es cuando a los novatos que van a vendimiar por primera vez se les coge un racimo de uva y se les frota bien por la cara.
7: Ah, pues yo no.
8: Pues ya sabes. Tenía
7: mucho miedo cuando cortaba, sobre todo cortaba. Como se corta uno enfrente del otro, vamos en fila y tal. Con las tijeras, que me cortaron un dedo, siempre estaba pensando en qué
5: pasa. Joder, es que vas un poco atrasado, ¿eh? Porque la vendimia se hace con unos guantes que tienen un ganchito y vas tirando de él.
8: Pues muy bien.
6: Bueno, pues quería... Ahora que hace un rato hablabas de Sigüeiro, me vino a la cabeza una anécdota de cuando se inauguró en el aeropuerto de Lavacolla la nueva terminal. en la antigua terminal no estaba permitido la entrada de perros. Sin embargo, cuando construyeron la nueva, en la nueva ahora está permitido, pero no porque realmente alguien pensara que estaba permitido, sino que nadie pensó en poner carteles de prohibición de perros, ¿no? Y a los pocos días de estar aquello abierto, recuerdo que entra una mujer con un perrito así en brazos que venía del aparcamiento y se acercó a preguntar si estaban permitidos los animales en el aeropuerto. Yo estaba allí al lado, no, la pregunta no iba hacia mí, pero me salió del alma de preguntarle, ¿de cuántas patas?
9: O sea, ¿aceptamos pulpo como animal de compañía?
6: Sí.
1: Yo quería contar que cuando mi abuela ya era bastante mayor, estaba mi tía, la llevaba a un centro de día, y allí no sé cuántos años tendría mi abuela, cerca de 90, y les llevaban perros, que sería lo que sería, supongo, un perro de apoyo emocional.
5: Sí.
1: Entonces mi abuela le contó que la chica que llevaba el perro le dijo, bueno, a ver, ¿qué quieres hacer con el perro? Y mi abuela le dijo, ah, pues yo quiero peinarlo. Y estuvo peinando al perro en el centro de día. O sea, que a la gente mayor sí le llevaban perros. Y nosotros hicimos un programa en el que entrevistamos a Octavio Villazala y a Mercedes, no me acuerdo cómo se apellidaba, terapeuta ocupacional del Hospital Marítimo de Oza, donde Mercedes habló de, o sea, Octavio Villazala es un adiestrador canino, y Mercedes Villazala, y Mercedes habló de que los pacientes psiquiátricos en el Hospital de Oza tienen perros como parte de la terapia. Es una terapia que se instauró hace poco. Y nos habló de ese tema, también muy interesante.
5: Es que lo que un perro te aporta, no te lo aportan las personas. Por ejemplo, yo se lo contaba a ellos cuando les di un...
8: Es que quería comentar esa anécdota. Cuando nos diste esas clases para desarrollar habilidades comunicativas.
5: Estuve en la universidad dando habilidades comunicativas. Ojo, y no he estudiado eso, ¿eh? Yo soy ingeniero industrial.
3: Sí, pero es muy falador.
8: Eu ensayei, no, e dou fe de que o meu can facíame caso. Conta.
5: Vale.
8: Conta, Juan.
5: Bueno, pues no sé lo que iba a contar, se me ha ido la
8: olla. Con lo de las habilidades comunicativas.
5: Ah, sí. Mira, yo siempre explico...
8: Que un perro...
5: Que el ser humano es muy egoísta. Siempre pedimos algo a cambio. Y ya no te hablo de dinero, o que me debes un favor, no. Te hablo de una sonrisa. Estamos pidiendo algo ya. El perro no, te lo da todo sin pedir nada. Uh-huh. Esa es la diferencia. La anécdota, bueno, sí. Yo tenía hace ya 4 o 5 años, estábamos en la pandemia, porque lo estaba dando las clases por online, ¿no? En la universidad. Y tenía una chiquita, una chica encantadora, maravillosa, no me acuerdo ni de su nombre, soy fatal para eso. De aquí es bióloga, doctora en biología. Y entonces me decía, pero vamos a ver, ¿cómo que no te sale? ¿Cómo que no te sale? ¿Estás ensayando frente a un espejo? No sé, ¿cómo que no te sale? Digo, mira, ¿tú tienes perro? Y me dice, sí. Digo, pues sienta a tu perro y léeselo. No me va a hacer ni caso, me va a hacer ni caso, va a pasar de mí, se va a ir. Digo, es que entonces lo que tú lees, tu tono de voz, tu lenguaje no verbal, ¿vale? Y el paraverbal no le atrae al perro. No es que se vaya a enterar del proyecto que le estás contando al perro, porque no se va a enterar técnicamente hablando.
3: La prosodia.
5: Claro. Entonces, dijo, ensaya, inténtalo. Y al final me dijo, lo hizo muy bien. Por cierto, ese año ganó el Explorer.
8: Y pues eu dou fe de eso, que funciona.
5: Y al final me dice, oye, ¿sabes que al final el perro me hacía caso? Digo, ¿no ves? Porque ha sabido modular tu voz, ha sabido entonación, tu lenguaje no verbal, el paraverbal, le atraía, y claro, por eso te ha hecho caso.
3: Él falalle moito ao meu can, Entón, falalle moi baixo, moi suave, e cando lle fan unha proba médica, en Lugo, unha vez que estivemos ali...
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3: 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Digo, de cada tontería.
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1: 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Si o Ferralleiro nos pon a música de Locos por la Fama, pois comentamos a película, porque quedan cinco minutiños ou un,
4: 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Bueno.

0: Bueno, la película que vamos a comentar hoy, más conocida como Hachiko, en realidad se titula Siempre a tu lado, Hachiko. Y es una película de drama estadounidense del año 2009. Está basada en la historia del fiel perro japonés Hachiko. Y es una versión de una película ya japonesa que existía del año 1987. La película se estrenó en Japón en el año 2009 y en Estados Unidos en este mismo año. Y bueno, no sé qué os ha parecido esta película, ya sé que somos pocos las que la hemos visto, pero a lo mejor el Ferralleiro nos quiere contar de qué trata, qué le pareció.
1: Bueno, pues aunque la temática me guste, evidentemente, porque trata sobre el perro, la película en sí yo creo que no está muy bien hecha, no sé, no me llega a transmitir.
0: El final, ¿verdad? ¿No te gustó el final? A mí no me gustó el final, porque...
1: Hay cosas que me cuestan creer, como que el perro se vaya de la casa y que lo dejen, sin más, o sea... No me creo que alguien que tiene un perro y que le tiene tanto cariño, que por mucho que el perro quiera irse a la estación a esperar a su dueño, que lo dejen durante años allí.
0: Sí, lo abandonaron, está claro. La familia no se hizo cargo, pero en la película no quieren mostrar eso. Sí. Es como que el perro, bueno, pues si quieres irte a la estación, vete. Y lo dejan irse,
1: y
0: pero...
1: Que también que, bueno, la película, el protagonista es Richard Gere, aquí el amigo de La Triste.
2: Que algún día...
3: Ahora se quedó, ya no está aquí, ¿no?
2: Bueno, lo habíamos invitado a Radio Parafuso, a ver cuándo ven.
3: ¿Cuándo vamos a invitar?
4: Pues ahora lo tenéis cerca.
2: Parece, invitado está.
3: Creo que ya no
2: se marchó. Bueno, ya voló.
1: Pues ya voló. Nunca me llegó a transmitir la sensación de que hubiera esa conexión entre el perro y el dueño. Por más que ponen escenas de que si...
0: No, es verdad, tiene razón.
2: ¿Visteis la película vosotros?
4: No, yo no la he visto.
3: Sí, María José.
5: Sí. Vos sou o dono do can. E déxame o meu can aí na estación. Tempo. Resucito. E voulle, vamos, dame la bazada.
0: Me rompió el corazón ver al perro ahí esperando.
5: Es que
0: la verdad.
5: Eso non é.
4: Bueno, hay desgraciados en todos los factores de la vida, ¿eh?
1: Sí, bueno.
4: Porque hay gente que deja los perros a pleno son las terrazas.
1: La historia en sí de la película, lo que quiere transmitir. Transmitir es el amor del perro al dueño, porque una vez que el dueño fallece, como el perro lo iba a buscar todos los días a la estación de tren cuando el dueño volvía de trabajar, que era profesor universitario, cogía el tren para ir a no sé dónde a la universidad y volvía, y el perro siempre estaba esperando ahí y volvía a casa con él, hasta que el dueño muere, y entonces el perro va a la estación y se
0: hasta que se muere.
1: Claro, ahí esperando y
0: todos los días.
1: Claro, el dueño no viene al
5: principio. No se iba, Can. Can estaba allí.
1: Al principio la mujer del dueño lo va a buscar, se lo lleva a casa, pero el perro escapa y vuelve allí hasta que al final deciden dejarlo allí.
5: Es que deja.
1: La historia real, está basada en una historia real de principios del siglo pasado en Japón, también un profesor, creo que era universitario,
0: sí,
1: también.
0: Sí.
1: Que pues básicamente lo mismo, que el perro lo iba a buscar, siempre estaba esperando en la estación. Y también hasta que murió y el perro siempre estuvo ahí.
0: Creo que le hicieron una estatua al perro.
1: Hay una estatua en Japón dedicada a...
0: Que yo leí que es un sitio de encuentro para los jóvenes,
1: sí,
0: y tal, que quedan en la estatua de Hachiko.
1: Sí, creo que está a la salida de una estación de metro, creo. No sé si...
4: Bueno, perdona que se interrumpa. También una estatua de un perro en la plaza de Lugo.
1: Sí.
4: Al cual yo siempre que por ahí tengo que acariciarlo.
2: ¿Cómo se llama?
4: No me acuerdo.
5: De un labrador.
0: Sí, bueno, la película... La película empieza con un niño contando una historia, no sé si tienen que hablar de su héroe favorito, y él habla del perro de su abuelo y cuenta la historia de un perro, es un perro de la raza Akita, que un perro que fue criado por un monje budista y lo envían por medio de transporte a Estados Unidos, y en la estación de tren se rompe la jaula y el perro se escapa y se lo encuentra este profesor universitario que se lo lleva a casa. Al principio la mujer no quiere el perro, pero al final lo acaba aceptando. Y bueno, a mí la película, a ver, sí, no está mal, pero yo le encontré el fallo ese, que no enfocan que la familia no se hizo cargo del perro y abandonó al perro. Bueno, no sé, es lo que yo pienso.
3: Pero bueno, ahí también está ese amor incondicional do can, ¿no? Que seguía continuamente esperando.
0: Dicen que cuando mueres tienen que enseñarle tu cuerpo al perro para que sepa que te moriste. porque si no va a estar esperando por ti. O sea, el perro tiene que comprender que falleciste.
5: O can, eso no o comprende.
0: ¿Tí que, crees que no? Eu creo que sí que o comprende, sí.
5: Creo que non. O única solución é coller o can e leválo para casa, que é o que tiña que facer. E dalle tantos agarimos ao can, que o can estaría triste, pero polo menos estaría ben acollido, ben cuidado, e no telo nunha estación. 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
4: Os cuento unha anécdota deste. Nosotros tenemos nuestra hija, la pequeña, trabaja en el mundo de la aviación. Uh-huh. Y claro, está todo el día, va y viene. Bueno, pues el perro ha cogido una pasión por mi hija increíble. Y en cuanto se va mi hija y le dejamos solo por casa, se sube con las escaleras, se va a la habitación de mi hija y se sube a la cama. Ay. Cosa que no hace en otro sitio y no la dejamos, por supuesto.
3: Por el olor de ella, ¿no?
4: Y cuando viene hay que agarrarle porque la tira al suelo. Uh-huh. O sea, es una cosa... Es lo que yo os decía antes con el tema de la comunicación.
3: Sí, que lo dan todo.
4: Lo dan todo sin pedir nada a cambio.
2: Claro. Estamos terminando. O sea, ¿qué nos quedó por hablar? Dos canes de asistencia.
4: Yo creo que lo hemos tocado un poco por encima, que es más comprensión por parte de la población con respecto a estos animales. Y que estos animales... nadie estamos exentos de tener un hijo discapacitado que le haga falta una.
5: O de quedarse, digas, discapacitada.
4: Bueno, o yo he trabajado mucho con Fundación 11 en otros aspectos que no tienen nada que ver con esto, o que te tengas algún hijo ciego o que te quedes ciego y te haga falta uno. Entonces, por favor, un poco más de comprensión y de cariño. Pon un perro en tu vida.
0: Bueno, yo tengo dos perritos. Lo voy a contar aquí porque quedan minuto y medio y tengo un perrito que se llama Nico y un perrito que se llama Jack.
2: Y uno lo presentaste a un concurso de belleza, ¿no?
0: A un concurso de belleza.
2: De fotos, ¿no?
3: De fotografía.
0: Sí, un concurso de fotos que organiza Can Coruña, sí, en Navidades. Sí, es un concurso para reflejar, que intenta reflejar la relación entre el perro y la mascota. Bueno, sí, quedamos finalistas.
2: Sí, eu te por teu can.
3: O vimos a Lino Ágora.
2: Sí,
4: perdona, Ágora. Voy a hacer nada más que un recordatorio, sí, para una Juan. Persona muy especial, que es el que está con el comporto dos veces a la semana, que es su administrador Marcos.
2: Marcos, pues un saludo a Marcos.
0: Sí. Bueno, pues
3: gracias por la labor que fas ahí cada semana.
0: Muchas gracias por concedernos esta entrevista, por venir personalmente. Y bueno, hasta la próxima vez.
5: Gracias a vos.
4: Hasta muchas gracias.
0: Queráis. Bueno, y para los oyentes, pues esperamos que hayáis disfrutado de este programa y que si veis un perro de acompañamiento, pues que sepáis que un perro de asistencia médica, el procedimiento que hay que seguir con estos perros y aceptar si ves un perro en la piscina o ves un perro en la playa, pues saber que puede ser un perro de asistencia médica. Hay
3: están
0: que mirar
3: trabajando, la... están trabajando, no se les puede tampoco acercar ni hacerle agarimos porque ellos están trabajando, cuidando a persona que acompañan.
2: Y valora la fidelidad y descanso. El lema que era que no lo abandones, él nunca lo haría.
5: Uh-huh. Muy bien, muy bendito.
4: Efectivamente.
5: Muy bendito.
0: Hasta luego.
4: Gracias, hasta luego.
5: Gracias.
2: Chao.

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0: Vamos,
1: é un concurso de banda como normalmente. Si no fuese por vos, queríamos deixar a música. Así que muchísimas gracias, sois los mejores.
0: Nunca vos vamos a perdonar, quiero llamar a desgaste.
1: Y eso no se nos pasa, pero
0: queremos igual.
2: ¿Cuánto?

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1: Y hoy en Spoiler hemos querido dedicar este capítulo a una serie top 5 en cualquier lista de mejores series. Y es una serie policíaca. Y aún así sorprende. ¿Qué nivel de majestuosidad tiene? ¿Qué bien hecha está? ¿Qué bien entrelazadas están sus historias? Hoy en Spoiler, The Wire.
0: The Wire, o Bajo Escucha, como se la conoce también en España, es una aclamada serie norteamericana emitida por la cadena HBO entre el 2 de junio del 2002 y el 9 de marzo del 2008. Esta serie nos traslada a lo largo de 60 episodios a las calles y esquinas de los barrios más peligrosos de Baltimore, Maryland, Estados Unidos. Ideada, escrita y producida por el escritor y periodista David Simon, el ex columnista de Baltimore Sun, utilizará en muchas de las tramas parte de la realidad, dado que algunos de los personajes están basados en delincuentes y policías reales. Incluso parte de las historias fueron casos de la Policía Metropolitana de Baltimore. A lo largo de sus 5 temporadas, el hilo conductor de los capítulos lo conforman las escuchas telefónicas a criminales de todo tipo. Desde los trapichas de drogas de medio pelo en las casas sociales del este, a sindicalistas polacos en el puerto de descarga, periodistas en su redacción o políticos en el sillón de mando. Por lo tanto, The Wire es una crítica a todo el sistema de vida americano desde una esquina oscura y olvidada llamada Baltimore. Una de las características claves de esta producción costumbrista es la sensación de franqueza y honestidad que transmite su narración. Realmente es como si fuésemos testigos de un documental de 60 horas de duración sobre la vida de Baltimore.
2: ¿Trabajando a estas horas?
3: Un poco.
2: ¿Tiene un minuto?
3: Claro, siéntese.
2: No, esto es mejor decirlo de pie. Sabe que he estado 13 años en el cajón. No me quejo, fui yo quien se lo buscó. Pero ahora estoy aquí y tengo algo que decir. Ya deberíamos haber intervenido en los teléfonos públicos de las viviendas sociales. Una escucha allí nos llevará a las drogas. Insistiendo también nos llevará al dinero. Ya sé que se toma en serio lo de ascender en su carrera y sé que cuanto más arriba se está, más resbaladizo resulta. Pero yo no quiero ir al baile a menos que pueda tocar alguna teta.
3: Aprecio su franqueza.
2: Buenas noches.
0: Las alabanzas a la serie no son solo desde nuestros humildes micrófonos, pues fue elegida la mejor serie de televisión de la historia por la revista Time, el New York Times, The Guardian, The Telegraph, entre muchos otros. Tal vez su realismo y crudeza hagan que el espectador ame y odie por igual a los héroes y antihéroes de esta serie, dado que la delgada línea que separa el bien y el mal está bastante difusa en esta producción, como también lo está en la vida real, sinceramente. Trata de pintar un retrato lo más completo y ajustado posible a la realidad, a la sociedad moderna, sin tomar partido, sin decir estos son los buenos y estos son los malos, sin mostrar una transformación de bueno a malo sencillamente porque se da cuenta de que todos somos ambas cosas. Todo depende del momento y de la perspectiva con la que se mire.
4: ¿Qué demonios ha pasado en la sala?
5: Perdimos.
4: ¿Estabas en esto?
5: ¿En el caso?
4: Sí.
5: No, era de Barlow, con la ayuda de McLarney.
4: Sí, era de Barlow. ¿Por qué estabas tú en la sala?
5: Por nada.
4: Ya, ¿y asistes a juicios de asesinatos en los que no trabajas solo por gusto? ¿Sabes? Cuando se empieza a venir con los clientes, es hora de dejar el negocio.
5: No debería hablar así ahora que es juez.
4: Ahora que soy juez puedo hablar como mejor me parezca.
5: Ese chico, Barsdale, es sobrino de Avon Barsdale.
4: ¿Quién?
5: Avon Barsdale, Stringer Bell. La gente que lleva un año controlando Franklin Terrace.
4: Stringer Bell.
5: Sí, era él el que estaba en la sala con el cuaderno y las gafas haciendo que los testigos se cagasen de miedo. Él y su gente, Weebay, Stinkum, Sabino.
4: Los he visto.
5: ¿No puede despejar la sala?
4: ¿Y en qué me baso? Es una vista abierta en una nación libre.
5: Esto es Baltimore. Barsdale tiene 5 de las 7 torres de Franklin Terrace. Eso son 10 escaleras en 5 edificios para repartir chocolate y coca. Eso en las torres. Los bajos y las esquinas de la avenida también son suyos.
4: ¿Cómo lo sabes?
5: Todo el mundo lo sabe.
4: ¿Quién es todo el mundo?
5: Todo el distrito oeste. Barsdale y Bell son el poder. Se han cargado a 10 o 12 tíos en unos meses y ganaron 3 juicios haciendo lo mismo que le han hecho a usted.
4: ¿Quién trabaja en eso?
5: ¿En el departamento? Pasan ampliamente. Estamos un pelín ocupados haciendo lo de siempre. Orden comunitario y todo eso.
4: ¿Y si no es tu caso, qué te importa?
5: ¿Quién dijo que me importa?
6: Vamos a empezar con los personajes. Jimmy McNulty, al que acabamos de escuchar, es quizás el protagonista global de la serie. Pero esta no es una serie en la que haya un héroe protagonista. Irresponsablemente honesto, causará infinidad de problemas a todos los que están a su alrededor, a pesar de enfrentarse en infinidad de ocasiones a la burocracia policial. El sargento McNulty es un borracho, putero e incapaz de someterse a la cadena de mando policial. Es un personaje totalmente plano y su evolución parece escasa a lo largo de las diferentes temporadas.
7: ¿Ve estos dedos, McNulty? Son para usted. Son para usted, me cueste lo que me cueste.
5: Comandante...
7: No, nada de comandante, mierdecilla sabionda y traidora de mierda. ¿Qué coño hacía hoy en el juzgado? ¿Por qué coño tiene que hablar con ningún juez de mierda? Son para usted. Este de aquí le va a entrar por su asqueroso culo irlandés. Y este chico malo de aquí por el asqueroso ojo. He tenido que dar explicaciones sobre un negro de barrio del que nunca he oído hablar y que ha ganado mi unidad en 10 asesinatos.
5: 3. En los tribunales solo 3.
7: El subdirector me ha preguntado por eso.
5: Pues son 10, pero solo los acusamos de 3.
7: No me cuente historias.
5: Pude comprobar los archivos. Maurice Scroggins, Doreen Boyd, Roland Leggett, como se llame la chica que encontraron en las escaleras del Saratoga, Colette, no sé qué más. Esa gente es real. A mí me echaron abajo el caso Bow como hicieron con Barlow.

0: nadie. Mire, señor, a mí también me jode ese juez. Él pregunta y yo respondo. No sabía que iba a llamar a nadie.
1: Omar es uno de los personajes más queridos de la serie. Es una especie de Robin Hood de las casas baratas. Tiene su propia banda con la que se dedica a robar a los traficantes. Y de hecho, como Robin Hood, pues tiene su propio código de honor. Solo asesina criminales iguales o peores que él. Todo el mundo conoce a Omar en el gueto y solo mencionar su nombre causa terror por la violencia de sus actuaciones. Una de las peculiaridades del personaje es que rompe totalmente con el arquetipo de vengador agresivo machorro, y esto es porque es homosexual. De todas formas, el carisma del personaje es indiscutible y es uno de los que más evoluciona a lo largo de la serie. Una de las curiosidades de Omar es que siempre aparece por primera vez en la temporada, pues en el episodio número 3.
0: Buenas tardes, caballeros. Si quisieras usarla, ya lo habrías hecho.
2: Está limpia.
0: Hay que tenerla limpia. Para parlamentos como este hay que tenerla limpia, ¿verdad? Omar en la calle sin armas sería la primera vez. Sí, a veces basta con ser quien eres. Como habéis estado esperándome tanto tiempo, pensé que sería mejor ahorraros algo de trabajo. Así no tendréis que acusarme y no me encerraréis en la jaula. No venimos a encerrarte, Omar, sino porque tenemos un problema común. ¿Problema? Barstail. Él no es problema. No sé. Avon se ha cargado a mucha gente y parece que ahora tú. Supongo que podría ser un problemilla, pero yo tampoco puedo ayudaros. Ya sabes, ser soplón es una cosa muy fea. Yo no creo que se deba jugar así. Nos parece justo. Aunque si te acusan de algún delito, yo soy McNulty y ella Grex. Podéis llamarnos para ver qué se puede hacer. Me parece bien. Yo trabajé en tu barrio cuando tu hermano estaba allí. Si tienes ocasión, dile que se cargaron a John Bailey la noche del sábado. Buen hombre. Muchos enemigos. Oye, ¿estás intentando pillar a Bert? Dicen que se cargó a un currante. Espera, espera un momento. Venga, no me putees. ¿Qué currante? ¿Qué Bert? Solo hay un currante y ahora está allí. ¿Y Bert? Que te lo diga tu soplón. Babels conoce a Bert.
3: Y ahora vamos a hablar del gran jefe, el boss, de Avon Bergstein, que es el líder de los traficantes en el este. Conoceremos a Avon poco a poco, al mismo ritmo que la policía va consiguiendo datos sobre él. Es muy meticuloso y tiene gran clarividencia. Nunca habla más de lo necesario, y todos pasarán por su oficina para recibir las órdenes apropiadas en el momento apropiado. Uno de los aspectos que más controla Avon es la comunicación de su gente. Lo hacen a través de buscas y con teléfonos públicos para así evitar las escuchas policiales. Y sobre todo, siempre consigue cerrar filas cuando uno de los suyos es atrapado por la policía.
4: Que tenía un estado de tíos en Jessup. El muy cabrón no toca los coños ahora que está en casa.
5: Así que tiene mucho valor para ser un tapaculos, ¿eh?
6: No. Vamos a doblarla por la reinona, ¿vale? Que sean 4.000 puñeteros dólares por él. 6 si puedo cantárselas antes de que la palme.
4: No digas más.
6: Encargaos de todo.
5: Una noche nos roban en la chopera y después aparece la poli.
6: ¿Pasa algo en el hoyo?
5: Puede ser, sí.
6: ¿Qué tal mi sobrino?
5: No lo sé, quiero decir que le va bien, está haciendo pasta en el hoyo, pero puede tener un problema que desconoce. Estoy en ello.

0: uno de los más destacados ejemplos de personaje con un pasado oscuro que busca una segunda oportunidad. El misterioso fichero que guarda el FBI sobre su pasado volará sobre su honestidad durante toda la serie. Aunque suele buscar su beneficio individual, él añora ser un comandante. En los momentos cruciales y definitivos para las investigaciones se muestra siempre responsable y honesto con su equipo. Su evolución será hacia un personaje mucho más cercano al de un buen policía, lo que demuestra que las segundas oportunidades en muchas ocasiones no son en vano.
1: Tengo cosa que usted necesite que haga. Si quiere que detenga a alguien más, puedo hacerlo. Si quiere que lo deje correr. Si quiere que presione a alguien más. O trabajar de otro modo.
2: ¿Busca la puerta de atrás, teniente? ¿Tan pronto?
1: Magnuti dice que necesitamos una escucha.
2: Y tiene razón.
1: Necesitamos algo.
2: Mierda.
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4: Como podéis observar, The Wire es eminentemente una serie donde los personajes son fundamentales. Y si hay un personaje verdaderamente entrañable en The Wire es Bubbles. Es el prototipo de junkie bueno que vive a base, que vive un poco para conseguir dinero sea como sea. Muchas veces pues lo consigue a través de pequeños timos, a primos, bueno, en fin, a gente de la calle, pero la mayoría de las ocasiones lo consigue a base de buscar chatarra por ahí o trabajando como confidente de la policía. Concretamente es más o menos una amiga o un amigo de Kima. Bubbles es el arquetipo de bufón por las diferentes peripecias que le toca vivir, pero su historia no es para nada ni bonita ni divertida. Al revés, es el retrato de un heroinómano que sabes que nunca va a dejar esa vida, pero como es majo y ayuda a la policía, pues te genera mucha ternura.
5: Decirle que está un coche aparcado aquí en este bloque.
6: Es que son de por aquí.
5: Puede ser.
6: En las torres dicen que fueron Omar y su banda.
5: ¿Omar? ¿Quién es?
6: ¿No conoces a Omar? Omar el Terror. Hace años que va de aquí para allá.
5: ¿Es peligroso?
6: Ese negro no juega.
5: ¿Cómo se apellida?
6: Solo Omar. Él no necesita apellido.
5: ¿Y su familia?
6: ¿Recuerdas a Tony Sin Corazón? Apareció con él. Son hermanos.
5: ¿Tony Sin Corazón?
6: Señorita Kima, no me diga que no se acuerda de Tony Sin Corazón. Coño, tía, ¿en qué ciudad ha estado patrullando todos estos años? Ahora mismo me siento avergonzado de ser tu soplón. Total completo.
5: Mierda.
6: ¿Qué?
5: Llego tarde a clase.
6: ¿Clase?
5: 12-14.
7: 12-14.
5: Solicito a alguien dispuesto a conectar con el canal 13.
7: 35, entendido.
8: Un personaje legal es Rona Perlman. Es una brillante fiscal y de las pocas amigas que tiene McNulty. Como la mayoría de los personajes de The Wire, tiene que luchar por el equilibrio entre mantener una honestidad profesional y medrar en su carrera profesional. Es el único personaje que antepone un poco la honradez y, por tanto, es la que dota a todo el equipo de investigación de ciertos toques de justicia real. Se volverá el azoto de Barsdale y Stringer Bell. El personaje, muy protagonista desde la primera temporada, se volverá cada vez más importante a lo largo de la serie.
9: ¿Algo nuevo?
5: ¿Yo? Lo mismo en distinto expediente.
9: ¿Qué pasa con Barsdale?
5: Ya le mandé los informes. La escucha está muerta, pero infiltraremos a alguien en el club.
9: Bueno, aparte de eso, ¿qué estás haciendo? Informes financieros de campaña de todos los políticos de la ciudad de Baltimore, ¿no?
5: ¿Yo? ¿Nosotros?
10: ¿Y haciendo llamadas a algunos contribuyentes? ¿Haciendo preguntas? Investigando los cheques.
5: Yo no sé nada de esto.
9: Mira, Ronnie, ¿a dónde coño va todo esto?
5: Son informes públicos, ¿verdad? Quiero decir que nadie de ese caso ha venido a pedirme ningún tipo de orden.
9: También te la han dado, ¿eh? Bueno, solo para que no haya malentendidos. Quiero darte esto. Copias de cheques en la cuenta de mi comité de reelección. Representa la devolución de 5 contribuciones independientes por la suma de $4,500. Además, también están especificadas las copias de los cheques del donante. Bueno, lo de la mujer del César y todo eso. Lo único que pudimos encontrar fueron estos 5 cheques. Yo no conozco a esa gente y no sé por qué dieron nada. Así que ese dinero será devuelto al donante inmediatamente.
5: Señores, escúchenme. No tengo ni puñetera idea de que estén investigando contribuciones de campaña.
10: Sea como fuere, esto deja claro que nuestras manos están limpias.
9: Ronnie, quiero que le devuelvas eso a quien esté a la caza. Y quiero que les digas que conmigo no tienen problema.
7: Hablamos ahora de Lester Fremont, que es un veterano agente de policía que después de muchos años en el cuerpo y muchos años cubriendo expedientes a la sombra, pues por fin va a tener la oportunidad de volver a sacar el agente que lleva dentro. Es el primero que pone orden, dada su experiencia y sabiduría, en el desastroso equipo inicial que empieza a investigar a Avon Barksdale. Será el maestro del agente de policía Przybylewski. Lester ve en este caso la oportunidad para coger el último tren para volver a ser investigador en el departamento de homicidios y también para buscar un retiro, pues mejor en el cuerpo. Es un agente honrado y es al que se le ocurre montar una de las escuchas.
11: ¿Clonar qué?
12: Los busca. Si a ellos les suena, a nosotros también. Se ve quién llama y el número.
13: Si esos tipos son tan guays, ¿por qué siguen usando buscas? ¿Por qué no gastan unos dólares en móviles?
14: Es una disciplina. Un busca no se puede pinchar. Pero tampoco se puede hacer una llamada. Necesitará controlar los teléfonos públicos de las casas baratas y cualquier número relacionado con los buscas. ¿Qué haría falta para clonar los buscas?
12: El permiso de un juez. Tenemos las causas probables con las compras y la vigilancia. Hemos agotado casi todo.
13: Agotado estoy yo de oír toda esta mierda.
14: Bien. Ese es el requisito legal para utilizar interceptores electrónicos. Tenemos que probar que lo demás no funciona.
12: Hicimos redadas, arrestamos gente, pero nadie largó. No tenemos informadores que aporten nada más. Agotamos todos los medios.
5: Lo único que nos falta por hacer es seguir a uno de esos tíos y demostrar que no podemos hacerlo.
12: Le demostraremos al juez que no podemos resolver el caso siguiendo a esos tipos. No podemos. ¿Cómo vamos a seguirlos si suben a esas torres?
5: Hay que demostrar que se intentó.
14: ¿Algún número de busca?
5: Ojalá.
14: Este estaba escrito en la pared de la topera, con la letra D al lado.
12: ¿Es de D'Angelo? ¿Lo has comprobado?
14: Es suyo.

0: adelante.
1: D'Angelo Barksdale es el sobrino de Avon y es el líder en la topera. Aunque su trabajo es trapichear droga y es el encargado de un montón de negros, desde el principio vemos en Dee ciertas contradicciones internas. Digamos que si McNulty es el protagonista de la policía, D'Angelo es el protagonista real de los delincuentes. Sus contradicciones morales y la evolución del personaje es de lo más interesante en esta serie. Dee interpreta una de las escenas más míticas y gloriosas de la serie, con la que abríamos este programa, mientras explica a sus chicos, con un tablero de ajedrez, cómo se reparten el poder en la organización criminal. D'Angelo vemos claramente la difusa línea gris que separa el bien y el mal en The Wire.
0: ¿Qué pasa? ¿Qué hay?
2: ¿Queréis hablar conmigo?
0: Sí, tenemos que hablar con tu chaval. Ya sabes, el que llamó cuando el tío de Omar, no recuerdo cómo se llama.
2: Dime cuál.
0: Ya sabes, el que estaba en Griggs aquella noche. Y le pagamos por avisar.
2: ¿Para qué lo queréis?
0: ¿A ti qué te importa?
2: No tenéis que preocuparos por él.
0: ¿Por qué?
2: Ya se ha ido. Ya no está en el rollo.
0: ¿No está en el rollo? Bell te ha hecho una simple pregunta.
2: Mira, no pretendo faltarte al respeto, sabes que no. Pero te estoy diciendo que el chaval ya no está en el rollo. Y aunque estuviese metido, ya no sería un problema.
0: Mira, solo queremos hablar con él, Dee. Avon, deja al chico en paz. Déjalo estar.
3: Bueno, otro gran personaje de esta serie es Przbylewski. Przbylewski es el ejemplo perfecto de una persona desaprovechada en su trabajo y gracias a él veremos cómo el sistema en muchas ocasiones utiliza a los individuos por debajo de sus posibilidades. Su evolución en la serie va desde un policía de calle que saca a relucir sus inseguridades utilizando la violencia con inocentes hasta convertirse, de la mano de Lester Freeman, en un brillante investigador en la cueva. Esta será una evolución hacia la honestidad, casi contra natura en una serie como The Wire.
4: ¿Sí? Press quiere ver mi busca.
2: A ti también te llamé.
5: ¿Estás bien, Press?
2: 7143432.
5: Pues sí, eras tú.
2: ¿Llamaste?
5: Sí, lo intenté dos veces. El número no existe.
2: Existiría si conocieses el código. Joder, estoy tan sorprendido como vosotros. Me gusta hacer sopas de letras. Es solo encontrar palabras escondidas. Entonces pensé, ¿puedo hacer lo mismo con los números? Por ejemplo, el número que te mandé a ti. A ver, coges el 7, saltas el 5 y te vas al 3. Vas al 1, pasas el 5 y te vas al 9. Con el 4 te vas al 6. Con el 3 al 7. Con el 4 al 6. Del 3 otra vez al 7. Y del 2 al 8. El 0 se corresponde con el 5. Así que el 7143432 es el 396-7678. Nuestro número.
5: ¿Y ese es el código?
2: Sí, y funciona porque se basa en la posición de los números en el teléfono. Si fuese un código que necesitase matemáticas o álgebra o algo así, los tipos de las casas baratas no serían capaces de aplicarlo. Pero con este lo único que tienen que hacer es saltarse el 5. Nada de mates, es solo mirar el teléfono y listo.
6: Press, eres todo un genio. Te va a dar algo de lo bueno que eres.
3: Bueno,
7: uno de los mejores personajes de la serie y podríamos decir uno de los más eficientes e inteligentes criminales que ha visto la televisión es Stringer Bell. Stringer es el típico maleante, mafioso de barrio, que quiere superarse y que incluso acude a la universidad. Por su apariencia parece más un pastor religioso que un delincuente, pero es un delincuente. No le tiembla la mano cuando hay que cargarse a alguien, desde luego que no. Pero también es cierto que Stringer es hermandad, es lealtad y también mucha, mucha ambición. Podríamos decir que es el auténtico némesis para McNulty.
8: Hola. ¿Qué pasa, Stringer? ¿Con qué frecuencia cambiáis la topera?
9: Desde que nos mancaron todas las noches.
8: ¿Alguien del equipo se coloca?
9: No, macho, solo los ganchos. Y ellos no andan con dinero ni con droga.
10: Habréis mirado en todas las vacías, ¿no? ¿Seguro que los estupas no están metidos allí?
8: Sí, seguro. Sí. Ninguno tiene teléfono móvil ni fijo en casa, ¿no?
9: No, macho, solo los buscas y los teléfonos públicos de allí, nada más.
11: Que sí, ¿cuántas veces quieres que te lo diga?
8: Vale, pues cargaoslos.
9: ¿Qué?
8: Esos teléfonos. A partir de ahora, cuando necesitéis un teléfono, camináis unos bloques y no uséis el mismo teléfono más de una vez al día. ¿Me oís? ¿Me oís, no?
9: Hecho.
8: Vale, ve y arranca de esas mierdas.
9: Vamos, tíos.
12: Kima es agente de narcóticos, policía eficiente y trabajadora, que tiene su propia red de informadores que llevan a cabo su brillante labor. Adora su trabajo de policía por encima de cualquier cosa, lo que le traerá problemas personales con su novia. Su evolución en la serie es hacia un agente más rebelde con la cadena de mando, tal vez por la influencia de McNulty. Es una mujer muy fuerte en el mundo de los hombres y sin duda Kima vibra entre todos ellos.
5: Seguro.
8: Eso está bien. ¿Puedes escribir? Está bien. Número 2.
5: Puedo identificar a Litterman porque estaba delante. Intentaba pillar la pasta del salpicadero. Pero el otro estaba fuera en la oscuridad. Así que...
8: Tranquila, está bien. Está bien. ¿Hay alguien aquí que pueda reconocer?
5: Claro. Weevil.
8: De acuerdo. Déjame decirte a dónde hemos llegado. Seguimos la ruta de escape y Lanzmann encontró una de las sudaderas. El ADN indica que el cabello humano de una de las capuchas era de Weevil. Freeman rastreó una llamada de un teléfono próximo al escenario, a Stringer Bell. Aún busca. El que llamó utilizó el código de Bay. El laboratorio encontró una huella.
13: Y por último hablamos de Boone, un agente alcohólico y que sin duda es el personaje más sarcástico de la serie. Probablemente tiene esa actitud ante la vida porque está hastiado de su labor policial, viendo que es imposible cambiar la calle. En su yo interno lucha por un mundo mejor, pero veremos cómo su cadena de mando le imposibilitará en muchas ocasiones desarrollar su labor. Y el resto de ocasiones será simplemente incapaz de cambiar las calles. El sistema le gana una y otra vez.
8: Oh, joder. Hay que joderse.

0: Volver. Joder. Joder, joder. Joder.
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2: Bueno, esta escena que oíais realmente dura como 4 minutos y solo dicen la palabra joder. Van a un...
3: Todo el rato,
2: es lo único que dicen. Van a una escena de un crimen y empiezan a encontrar pruebas y es joder, joder, y empiezan a flipar, es increíble. Esa escena mola mogollón. Bueno, chicos, os voy a leer la crítica que hizo James. Pone Bothic de la revista Time y vais a flipar. Porque pero, esto de The Wire...
4: ¿Pronuncias el polaco como yo?
2: Yo soy muy polaco, sí, como Preis Baluski. Bueno, por cierto, en IMDb esta serie tiene 9.4.
3: Condicionando ya.
2: Que es muy poca broma. Bien, pues la crítica dice: han conseguido aquello que muchos bien intencionados escritores con conciencia social han intentado y han fracasado. Escribir una historia sobre los sistemas sociales con toda su complejidad y aún así hacerla humana, divertida y, lo más importante de todo, fascinantemente entretenida.
4: Brutal.
3: Y una de las razones por las que Obama es un absoluto fan de la serie, dijo ya en 2008 que The Wire era su serie favorita, se debe a que, además de que la historia pues fue creada por un policía de Baltimore y por un periodista de Baltimore, pues es que la razón es que la serie se basa en personajes verídicos. Algunos de ellos son verídicos. Hablábamos al principio del programa de Omar Little, que está inspirado realmente en Donnie Andrews, que era un famoso traficante de drogas de Baltimore de los años 80 y 90. Bueno, resulta que Donnie Andrews al final se recuperó y de hecho se dedicaba pues a ayudar a los chicos de la calle con problemas. Y lo que hicieron los escritores y lo que hicieron los productores es invitarlo a participar en algunas de las escenas de la serie. Así que os invito a que buceéis por internet, porque realmente es muy interesante conocer al personaje real o a uno de los personajes en los que se inspiraron pues los creadores de The Wire. Como comentabas, un 9,4 en IMDb.
2: Sí, sí.
3: Poquita broma, ¿eh?
2: Muy poquita broma.
4: Mil y una anécdotas que pueden dejar una de las mejores series de la historia, sin duda, que hoy hemos analizado aquí en Spoiler, rapidísimamente. ¡Nota Spoiler, Chema!
5: Acabamos de votar en el corte anterior y es un 9,35 de Nota Spoiler.
4: Dio un 9,35 aquí en el
2: palo,
4: estudio.
2: Muy cerquito. Yo le di un 10.
5: Por 0,05 acertamos casi.
6: ¿Cuántos 10 hubo?
2: 4 10.
4: Al menos 4 10 en el estudio. 4 10 es para The Wire.
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1: Hola, ¿qué tal? Como sabes, estamos descansando. Tú estás descansando, ¿no?
2: Sí, un poquito.
1: Yo también estoy descansando, pero hemos seleccionado los mejores programas de la temporada para que no nos eches tanto de menos.
2: Que disfrute el de hoy y, si puede, piensa eso de hacerte productor o productora para que podamos seguir haciendo programas como este.
1: Igual es hoy el momento.
2: Buen verano.
1: Hoy estamos con la gran fotógrafa española, primera persona de nuestro país en entrar en la prestigiosa agencia Magnum, Premio Nacional de Fotografía y autora de algunas de las fotos más icónicas de la España del siglo XX. Cristina García Rodero, ¿es cierto que no te gustan las entrevistas?
3: Nada.
1: ¿Y qué haces
3: nada,
1: aquí?
3: Nada. Pues eso digo yo, por vosotros, cuando... Mira, yo siempre digo que si a mí me negaran el hacer una fotografía, no tendría el trabajo que tengo. Así que yo no le puedo negar el trabajo a nadie. Y además, lo que recibes lo debes de dar, ¿no? Todo lo bueno que recibes. Lo malo, olvidarte de ello, pero lo bueno... Y yo tengo miles de fotos porque la gente o no se ha enterado o ha conectado conmigo, que la mayoría de las veces no se enteran, pero luego sí me pillan infraganti. Me preguntan para qué las quiero, ¿no? Antes era, ¿en qué programa vamos a salir? ¿No? Ya no preguntan eso, entre otras cosas, porque trabajo mucho más fuera que aquí en España.
1: Ya saben,
3: ¿no?,
1: quién eres.
3: ¿En España? Sí, pues fíjate, yo creo que la reedición de España Oculta y la exposición en el Círculo de Bellas Artes me ha dado a conocer a mucha gente joven, ¿no? Porque el libro tiene ya como 37 años, entonces todos los que nacieron, los treintañeros, los cuarentañeros, la gente joven, como que me está descubriendo ahora y está descubriendo una España que la mira con ternura. Antes, cuando publiqué mi libro, la miraban un poco con horror porque era hablar como del pasado, y España lo que quería era ganar terreno rápidamente a toda costa, estar a la altura de Europa, ser una más, ¿no? Y no cargar con todo lo que había sido, pues, los residuos de una guerra civil y una dictadura.
1: Pues yo te agradezco mucho que hayas aceptado esa invitación, precisamente porque queríamos que los más jóvenes te conozcan y los que ya te conocían, que te conozcan mejor.
2: También has dicho, Cristina, que no te gusta que te hagan fotos, lo has dicho muchas
3: nada.
2: Veces, y aquí te estamos también
3: nada.
2: Fotografiando.
3: Sí.
2: ¿No es un poco contradictorio?
3: Pues, sí, no, me habéis pillado, que yo no lo esperaba, ¿no? ¿Contradictorio? Pues no, yo creo que no, yo creo que primero soy coqueta, y me gusta salir bien, porque si no me deprimo cuando me veo, ¿no? Y sabes todos los truquillos de la fotografía, ¿no? Sabes la importancia que tiene una imagen y siempre te pillan. Yo cuando voy a trabajar voy con la peor ropa que tengo, a ver si se muere ya de una vez, ¿no? Porque no soy incapaz de tirar nada ni de venderlo, lo regalo, empezando por mi familia, ¿no? Ajá. Pero me encanta tirar alguna cosa de puro vieja, entonces voy hecha un desastre y no
1: hoy
3: me gusta.
1: Has venido muy elegante, muy guapa, una
3: hoy
1: chaqueta
3: sí.
1: blanca estupenda y una blusa
3: sí,
1: espectacular.
3: Porque no sé qué ponerme.
1: Pues te has puesto,
3: ¿sabes?,
1: muy bien.
3: No me ha dado tiempo de hecho el traspaso Tajo Segura, que yo lo llamo, la ropa de verano por la de invierno.
1: Sí.
3: Entonces estoy en ese lapsus que entre la ropa de las maletas, que las tengo por la cama, que todavía no las he colgado, las he lavado, las he planchado, pero no las he colgado, ¿no? Pues no sé qué ponerme.
1: Porque no paras. Por otro lado, la maleta siempre está
3: maleta,
1: a medio hacer.
3: Sí, la maleta está, como bien dices, hay cosas que las dejo para el siguiente viaje. Entonces depende, si vengo de África ahora mismo, de la República del Chad, y allí hemos estado como a 40 y tantos grados, ¿no? Y ahora me voy a ir a México, que yo creo que será allí pues como una primavera, en Oaxaca, porque voy más al sur. Entonces,
1: no puedes
3: pues,
1: parar.
3: Eso del traspaso, pues no, siempre está en continuo movimiento. No tengo armario de verano y de invierno.
1: ¿Y eso, que no eres capaz de parar?
3: No, no me da la gana. Sí. No me da la gana porque acabo de cumplir hace como una semana...
1: 76.
3: Pues sí, como lo sabes, bueno, sabes más que yo.
1: Muy bien
3: y
1: informado.
3: Que mi padre, que no sabía cuándo había nacido cada hijo, ¿no? Y yo creo
1: ¿cuántos
3: que...
1: ¿Cuántos por cierto?
3: Fuimos siete.
1: Ah.
3: Siete hermanos y vivimos cinco.
1: ¿Ah?
3: Sí, y se me ha ido lo que me estabas
1: pues
3: preguntando.
1: Pues eso, que no puedes parar, que no te da la gana de parar.
3: No me da la gana de parar, pues porque me quedan muchísimas cosas por hacer. Tengo trabajos que no están concluidos y después estoy viva. tengo muchas ilusiones. Qué bien. De verdad, me gusta, me encanta mi trabajo, me gusta la gente, me gusta conocer otros sitios distintos, volver a los que me han tratado bien y a los que tengo buenos recuerdos. Y además así, pues mira, yo no voy al gimnasio, soy incapaz de coger una pesa, ahí no me encontrarán nunca.
1: Bueno, pero la cámara
3: pero
1: pesa bien.
3: Bueno, claro, llevo las cámaras, persigo a todas las vírgenes, a todos los santos y lo que haga falta, corro como no te puedes ni imaginar, entonces esa es mi gimnasia. Y si paro me voy a chuchurrir ya mismo, sí, porque será eso, empezaré a consumirme como un higo, ¿no?
0: Ojalá. Ojalá no pares, porque a nosotros nos encanta tu trabajo. Y estaba pensando,
3: gracias,
0: escuchándote, qué foto te queda por hacer, qué foto estás buscando.
3: Que no busco fotos, no busco una foto determinada, busco un buen trabajo. Uh-huh. Y busco terminar todos los que tengo empezado, terminarlos y terminarlos bien. No que me aceleren porque hay la posibilidad de hacer una exposición, porque es la ocasión. Eso va contra mi forma de ser, que yo soy eterna. Eterna, ¿no? Un trabajo me puede llevar 20 años perfectamente y más, porque lo voy haciendo poquito a poquito, a lo mejor una vez al año, porque son cíclicos, son fiestas, son celebraciones, son rituales, y no los tengo todos los días. Entonces tengo que esperar de un año para otro, y yo tengo la santa paciencia de estar yendo 10 años a un mismo sitio, 20 años a otro, otros tantos a otro, y no me canso porque tengo la ilusión de mejorar las cosas, ¿no? Pues eso, que eres optimista, tontamente optimista, pero que te ayuda a vivir, ¿no?
1: Hace falta
3: por eso
1: hacerlo.
3: También a los pesimistas no los aguanto, ¿no? A los que lo ven todo negro y a los que siempre están pensando en todo lo malo, me aburren, me cansan, me agotan. No, yo quiero gente con energía positiva y buena.
1: Ha venido al lugar adecuado.
3: ¿Eh?
1: Que has venido al lugar adecuado.
3: Pues ya lo sé, por eso me tenéis aquí.
0: ¿Qué es lo que te gusta a ti de hacer fotos? ¿Qué es la fotografía para Cristina García Rodero?
3: La fotografía para mí son muchísimas cosas, sobre todo mi vocación. Es mi manera de expresión, ¿no? Es la forma de entender la vida, de todas esas preguntas que uno se hace, ¿no? Es la forma de conocer a la gente, de conocer el mundo, de conocerte a ti misma. Y bueno, de dejar algo que pueda ser útil para los demás, ¿no? Una visión que tú has tenido a través de tu sensibilidad, que yo creo que en mi casa la tenemos todo muy desarrollado. No tendremos el sentido del negocio, ni de las cuentas, ni de muchas otras cosas, ¿no? Pero de sensibilidad y de empatía con la gente quizás nos viene de madre y de padre.
1: Sí.
3: Porque yo creo que son cosas que se heredan, ¿no? También el dolor. Cuando está presente yo creo que te vuelve mucho más sensible a las cosas y más entiendes a las personas, más entiendes los momentos por los que estás pasando y más te puedes identificar con ellos, los puedes entender, ¿no? Y bueno, pues cada cual vale para lo que vale. Yo era una nulidad en matemática, física y química y sin embargo hice el bachillerato de ciencias por no irme del colegio y perder a las amigas. Uh-huh. Equivocación absoluta, pero bueno, como escogí Bellas Artes, se quedaron ahí apalancadas aquello para lo que no vales, tanto te cuesta y te hace tener un poco como la sensación de que no vales para todo, no la sensación, la realidad. Uh-huh. De que vales mucho para unas cosas, regular para otras y nada para otras, ¿no?
1: En tu casa había una vena artística. ¿De dónde te viene todo esto que dices tú que está en parte marcado por tus padres?
3: Sí, yo creo que por ellos, porque eran personas muy sensibles. Mi madre fue maestra y tenía 80 años y la seguían visitando sus alumnos, que fueron parvulitos, ¿eh? Eran niños pequeños. Uh-huh. Y sin embargo se pasaban por la joyería a saludarla porque era una mujer maravillosa, ¿no? Mi padre también era una buena persona, pintaba sus cuadritos, yo creo que muy malos, pero los pintaba.
1: Con mucha ahínco.
3: Sí, y mi madre pues es que era pura sensibilidad para todo, absolutamente para todo, ¿no? Una buena gente, muy compasiva con todo el mundo.
1: Eso se nota mucho en tu mirada.
3: En mi mirada, pues mi mirada ya no es mi mirada.
1: ¿Ya?
3: Mi mirada tiene 4 operaciones y ninguno de los 2 ojos los identifico conmigo. Pero yo he decidido que gente mala fuera de mi vida.
1: Muy
3: no
1: bien.
3: Quiero ponerme a la altura de ellos, que todo se pega menos la hermosura, así que lejos, lejos de gente mala, no tomo represalias, pero me alejo cuanto puedo de ellos, no quiero.
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0: Eso de lo que estaba hablando es que hace ya 16 años te diagnosticaron una enfermedad en los ojos que te hace ver doble y provocada por pasar tantos años mirando a través del objetivo. ¿Cómo ha afectado eso a tu trabajo o a tu manera de mirar?
3: No, ha sido estrés.
0: Ha sido estrés.
3: He sido profesora de dibujo, después de fotografía, después tuve que dar clases en artes y oficios y en bellas artes porque había sacado la oposición, pero tenía que estar después de 10 años de estar dando clases, tenía que estar 3 como antes de tomar posesión de mi plaza, ¿no? Uh-huh. Y para mí era muy difícil el dar clases en 2 sitios, el preparar oposiciones, el hacer encargos y el para tener dinero y poder salir a hacer el trabajo que a mí me gustaba, que eran todas las fiestas, ¿no? Todas las vacaciones. Entonces yo no tenía vacaciones y luchaba, no tuve formación como fotógrafa, con lo cual ponerme a dar clases de fotografía fue para mí pues un reto. Yo me acostaba con 5 libros y algunos os puedo asegurar que eran pesados, porque no había ningún libro específico para poder dar clases en lo que basarte, ni había tenido profesores. Entonces todo fue por intuición y yo desde luego pensaba, si voy a enseñar qué es un obturador, ¿no? Uh-huh. Voy a enseñar a través de fotografía, como lo han utilizado otros fotógrafos, porque es importante que aprendan lo que es la cultura de la imagen, cómo han utilizado la técnica estos grandes fotógrafos, y mirar qué fotones, y cómo han decidido cada cual el diafragma o la velocidad que tenían que utilizar, porque cada cosa que tú elijas te da algo diferente, y tú tienes que conocerlos para saber cómo

0: Entonces los músculos tiraban de un ojo más que del otro, no había espacio en la órbita del ojo para que estuviera, los párpados se te van para atrás porque el ojo sale para adelante. Bueno, estaba guapísima, estaba hecha un camaleón visco, ¿sabes?
1: ¿Y eso cómo afecta
0: un ojo
1: tu...
0: iba tres pueblos por delante de mí, veía doble, pero además el movimiento, porque no podía fijar la mirada. Uf. El ojo se caía para abajo, como se caía para abajo, el ojo, la cámara funciona igual que el ojo, entonces lo invierte, el cerebro lo invierte y a mí me subían las personas por los cielos. Yo decía, mira, ya va por el tercero, a ver si llega el quinto, a ver si llego a aquella
1: riendo,
0: nube.
1: Pero la sí. cosa no es para reírse.
0: No, hay que tomarse la chunga, sí. Porque si no te da por llorar.
1: Claro, ¿y cómo ha afectado eso a tu trabajo?
0: A mi trabajo, pues mira, a mi trabajo nunca le afectó, porque para fotografiar guiñas un ojo. Uh-huh. Estuve un tiempo sin hacer fotografías hasta que me operaron. Me operaron cuatro veces y el médico, que fue un médico muy, muy honesto, me dijo, mire usted, yo solamente le puedo prometer que vea bien de frente. Entonces, pues cuando tengo que ver bien, pues tuerzo la cabeza y ya está. Ahora sigo, no puedo ver la televisión en los hoteles, ¿no? En la cama tengo que sentarme, no puedo girar la cabeza, pero no me ha perjudicado nada en la vida. Una vez operada, te adaptas. Incluso cuando no estaba operada, eran tan diferentes las imágenes que escogía la que menos se movía y la que me venía mejor, ¿no? Las tenía tan separadas las dos imágenes, ahora están ya más confusas. Se montan una encima de la otra, pero antes no, antes era una locura y podías escoger la que querías y el otro ojo lo dejabas un poco como en la retaguardia.
1: Impresionante que sigas así, con esa energía sí. y haciendo fotografías. La mujer que ve el doble que la mayoría, que ve lo que muchos no vemos, que ha sabido mirar más allá y revelar lo oculto, ahora ve doble.
2: Hoy este programa,
0: ahora ahí, ¿no? Perdonad, desde hace mucho tiempo, desde el 2000.
1: Desde el 2000, ve que empecé doble.
2: Porque hoy miramos a la vida y a la obra de Cristina García Rodero, la mujer que siempre ha dicho que ser pequeña le ha permitido pasar desapercibida para colarse y colocarse dentro de la realidad que retrata.
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1: Lo acabamos de decir, tiene 76 años recién cumplidos y lleva más de 50 dedicándose a documentar las tradiciones, los rituales, los conflictos humanos, la fiesta y la vida.
2: Fue la primera en capturar el lado más recóndito y auténtico de nuestro país en una serie que ha pasado a la historia, España Oculta.
1: Ha expuesto su trabajo en los grandes museos y galerías del mundo y cuenta con decenas de reconocimientos como el Premio Nacional de 1996, el Foto España de 2017 o el Ortega y Gasset a su trayectoria profesional que recibió el año pasado.
2: Y este le han dado un título nobiliario, Marquesa del Valle de Alcudia.
1: Ahora es literalmente una grande de España, país del que han retratado lo más pequeño, lo más humano y lo más hondo de nuestras costumbres.
2: Y tradiciones,
1: de nuestras fiestas
2: y ritos,
1: pero también del conflicto en Georgia,
2: de los ritos vudús de Haití,
1: de los festejos coptos de Etiopía,
2: de los festivales de color de la India
1: o de las celebraciones del orgullo por todo el mundo.
2: En fotografía de una belleza plástica
1: y una fuerza expresiva
2: arrebatadoras,
1: en blanco
2: y negro,
1: pero también
2: en color.
1: La alegría
2: y el dolor,
1: el éxtasis
2: y la mística,
1: la pasión
2: y la devoción,
1: el ruido
2: y la furia,
1: la prosa
2: y la poesía,
1: todas las dobleces
2: de la realidad caben en la mirada de Cristina García Rodero.
1: Una mujer que es la dualidad y la contradicción, que es tan fuerte como sensible, como dijo Carlota Nelson, la directora del documental La Mirada Oculta.
2: Una mujer entre dos aguas, por utilizar el título de esta famosa bulería de Paco de Lucía, que a Cristina García Rodero le revoluciona el alma.
1: No sé si te sabes la historia de esta canción, que les faltaba un tema para completar un disco. Y Paco no tenía más y dijo, pues, ponte a grabar. A improvisar.
0: Bueno, la verdad es que qué bueno soy y qué grande era y es Paco, ¿no? Sí. Cuando lo oyes parece que tu cuerpo son las cuerdas de una guitarra y que te está tocando y te está haciendo sentir y vibrar ante cómo toca, ¿no? Es un gran artista, una persona absolutamente entregada a su trabajo.
1: ¿Como tú?
0: Perfeccionista absoluto. Pues como somos los que queremos crear y hacer nuestro trabajo bien por encima de todo. Hay una parte de hacerlo bien y hay otra parte también de inseguridad, ¿no? Uh-huh. Pero de una inseguridad positiva. De no pensar que eres el mejor y que eso está ya maravilloso, sino pensar que se puede mejorar y eso

0: que te mira Antonio López, ¿no?
1: Eso es.
0: Cómo mejora, pues cómo se empeña en mejorar y no le importa el tiempo que pase. A Paco le pasaba igual. Entonces, tienes un compromiso contigo mismo y con los demás, ¿no? No puedes hacer chapuzas. Yo odio las chapuzas y si hago una no me lo perdono. Puedes tener días que no son lúcidos, ¿no? Pero tienes que intentar siempre esforzarte al máximo, de verdad, para hacerlo bien, para quedarte contenta contigo mismo y para decir, para pensar que no defraudas a nadie, que le vas a dejar algo que tenga la calidad suficiente para que ellos la sientan y casi se apoderen de esa imagen porque le transmite cosas.
1: Pues tú nos transmites mucho y por eso teníamos tantas ganas de hablar contigo entre las dos aguas que son la fotografía y la vida. Hoy vamos a descubrir cómo se ve el mundo a través de la mirada de quien mejor sabe mirarlo.
2: Intenté fotografiar el alma misteriosa, verdadera y mágica de la España popular con su pasión. El amor, el humor, la ternura, la rabia, el dolor, con su verdad. Y los momentos más intensos y plenos en la vida de los personajes, tan simples como irresistibles, con toda su fuerza interior. En un desafío personal que me dio fuerza y comprensión y en el que invertí todo mi corazón.
3: Fue gracias a una beca, a la beca de la Fundación Juan March en 1973, que Cristina pudo empezar a retratar las fiestas populares de la España más desconocida y lo hizo durante 15 años, un trabajo que recopiló en 1989 en su obra más conocida y reconocida, España Oculta. ¿Por qué? ¿Por qué quería retratar esa España?
0: Pues fíjate, yo era muy jovencita y acababa de terminar la licenciatura en pintura. Y yo creía que a eso era lo que me iba a dedicar, ¿no? Pero quería aventurilla en mi vida, quería salir de lo que yo creía que iba a ser mi vida, la enseñanza, porque no sé, en los negocios no sé, ¿no? Nada, no sé cómo manejarme, no sé cómo hacer casi facturas. Y yo veía que mi fin iba a ser ese, había sido una chica muy, muy buena, muy de casa a la universidad y tenía ganas de aventuras, de mucha aventura. Entonces decidí que quería conocer España porque era lo que me quedaba más cerca, ¿no? Y lo que además a mí me interesaba. Venía de haber estado en Italia, en Florencia, con otra beca también pequeñita. Y ahí empecé a conocer a otros fotógrafos porque aquí venían muy pocos libros de fotografía. Entonces, pues cuando regresé, un noviete que tenía me dijo, venga, vamos a participar en estas becas a ver si nos las dan. Se presentaban dos amigos y a mí me lavaron el coco, ¿no? Tienes que presentarte y yo no estoy preparada. Yo he sido siempre como muy lenta para todas esas cosas, ¿no? No estoy preparada, tengo que trabajar más. Y ellos me dijeron, no, ahora, si no te la dan, pues la vuelves a intentar, pero ahora. Y la verdad es que fue en un momento de mi vida que era importante porque había terminado la carrera y era ese impas que me podía dar antes de comenzar con la enseñanza. Y bueno, pues fue un año mágico. Cuando yo la pedí para hacer un reportaje sobre toda España en cuanto a no solo tradiciones y ritos, sino también la arquitectura, la comida, los dulces, las joyas, los trajes, los peinados tradicionales, todo. Pero recuerdo que llegué tarde al Monacir del Marquesado, a la fiesta de la Endiablada, porque tuve que hacer trasbordos en autobuses y cuando llegué ya estaban en la iglesia casi terminando. Y vi a los diablos con los brazos abiertos, mirando a San Blas, llorando, sonando los cencerros que te ponían la piel de punta, ¿no? Y dije yo quiero esto, no quiero más. Esto es lo que a mí me interesa, no conocemos nada en España, no tenemos ni idea de lo que tenemos. Y yo con paciencia y aprendiendo poco a poco, yo sabía que pues estaba muy verdecita en todos los sentidos, en todo, fotográficamente mucho. No tenía ni idea de lo que era el reportaje, no conocía a ningún reportero, conocía a fotógrafos retratistas que eran los que habían influido en mí, Irving Penn, Avedon, Diana Arbus, pero de reportaje yo no tenía ni idea y la propia fiesta me enseñó, ¿no? Tienes que estar donde hay que estar, la fiesta es sobre todo acción y dinamismo. Yo tuve que aprender lo que era acción. Una chica tranquila, que no le gustaba correr, pues tuve que que aprender a correr como fuera y a estar en el sitio con mi metro y medio, pues es que cualquiera me tapa. Entonces sabía que tenía que estar en primera línea, porque si no, es que me aparecían las cabezas de todo el mundo. Yo no sé si envidiar a los altos, porque luego el ser alto tiene también sus consecuencias. Yo creo que tienen más fracturas cuando se caen, ¿no? Que alguien chiquitito como yo que reboto, ¿no? Me he caído unas cuantas veces y fuerte, y no me he roto nunca un hueso, pues porque son cortitos y además todo está bien envuelto, ¿no? Y bueno, me callo, no sea que al salir de aquí con las obras tropiece y me fracture los huesos.
1: Sí, que estamos de obras por aquí alrededor de la República. Yo recuerdo, y lo he contado además algunas veces que he hablado de ti, que me dijiste que precisamente el ser de pequeño tamaño te permitía varias cosas, entre otras, colarte entre la gente y pasar desapercibida, que es una cosa muy importante para poder hacer la fotografía documental que tú haces.
0: Sí, colarme, porque veían algo por debajo que se movían. Yo recuerdo con la coronación del rey Juan Carlos, que empezaron a decir que alguien se asfixiaba porque llegué tarde por una vecina que había al lado, que era la amante de alguien, y la pillaron con otro y se armó una que no pude dormir en toda la noche y llegué la última, ¿no? Y entonces empezó a correr la voz de que alguien se asfixiaba. Y bueno, yo recuerdo que aparecí con la cara totalmente colorada de haberme raspado con los abrigos, ¿no? Saqué la pierna y fue a parar a un bocadillo envuelto en papel de albal, ¿no? Pero
1: eso fue porque te metiste ahí entre los abrigos para intentar hacer la foto, entiendo.
0: Sí, sí, entonces siempre me meto de medio lado como los cangrejos, ¿no? Porque abultas mucho menos, ya tienes tus tácticas, y cuando llegas a primera fila, pues a pesar de que eres pequeña, te arrodillas. Entonces no me quitan del medio porque ven todos por encima de mí. Bueno, pues las cosas que te pueden perjudicar las conviertes en beneficiosas. Y a mí no me costaba nada agacharme. Ahora agacharme sí me cuesta por la artrosis de todo lo que cargan la vida, ¿no? Con maletas con los botes de pintura que eran de plomo, y los cuadros, los caballetes, las cámaras, las maletas, dos maletas que llevaba, una toda con flashes, baterías, películas, pesaba muchísimo, y la gente me preguntaba si era vendedora por cómo iba de cargada, ¿no?
3: Claro, es que como, volviendo al inicio, ¿cómo fue para una joven de 23 años moverse por esa España vaciada, llegar a los sitios, hablar con la gente, siendo una mujer jovencita? ¿Cómo te trataban?
0: Pues bien, la gente en general me trataban bien, pero cuando habían algún robo siempre me mandaban a la Guardia Civil.
3: Vaya.
0: Porque era la forastera, y la Guardia Civil me pedía disculpas y me decía, perdone, pero es que como es la única forastera y ha habido un robo, pues nos toca preguntarle a usted, ¿no?
1: ¿Preguntaban a ti mucho de qué hace usted con esa cámara?
0: La Guardia Civil, no.
1: No la Guardia Civil, sino la gente a la que estabas tratando.
0: ¿Y para qué hace usted esto? Ajá. Sí, sí. ¿Y dónde vamos a salir? Sobre todo era dónde vamos a salir. Y no había la idea de una reportera, no, ni de reporteros. A veces era la primera cámara que venía de fuera, que no era el fotógrafo del pueblo o de varios pueblos de alrededor, ¿no? Y se extrañaba, ¿pero usted tendrá familia aquí? Pues no. ¿Tendrá amigos? No, pues tampoco. ¿Tendrá tal? Pues tampoco. Entonces, ¿a qué viene usted? Pues mire, es que tienen una máscara del siglo no sé cuánto, que quedan tres en Europa, y se quedaban perplejos, ¿no?, de que le contara el valor que tenía su máscara, que para ellos era la de toda la vida. Otros no, otros pensaban que era su fiesta la única que había en España, y sabías que había en España un montón y fuera de España otro montón, ¿no? En Europa y en América Latina había otras tantas, pero ellos no tenían una relación de lo que había, no conocían y querían valorar lo suyo y lo que pasa en los pueblos, ¿no? Que creen que el de al lado les va a robar, y hay muchas fiestas así, ¿no? Que intentan robar a un Cristo y el otro sale corriendo y se lo lleva antes que los otros, que se disputan una virgen que ha aparecido enterrada o dentro de un árbol. Hay muchas fiestas que el origen es ese, el descubrimiento y el deseo de llevarse algo sagrado, algo que piensa que es propio de ellos y que se arma, pues, la marimorena, y al final termina siendo una tradición que se repite, como los hombres se levantaron y salieron y se llevaron al Cristo para que no se lo llevaran de su pueblo, ¿no?
3: Todo eso es lo que tú contabas en una serie que empezó en los últimos años del franquismo y acabó, bueno, pues ya en la transición y en la democracia, que España cuentan esas fotos, ¿cómo cambió?
0: Pues la España que teníamos, ¿no? malas comunicaciones, muy malas comunicaciones, apenas televisión, un programa de una cadena de televisión nada más, mucho desconocimiento de todo, pocos periódicos, varios periódicos sensacionalistas, de esos que la maté porque era mía,
3: sí.
0: Que no me acuerdo
1: el
0: ni
1: caso,
0: cómo
1: el y caso, esa cosa, sí.
0: Sí. Y bueno, sobre todo desconocimiento por eso, por las carreteras y por la información, por los periódicos, televisión, que es lo que te pone. Lo que sí tenían muy presente era la radio, era una España de la radio. Yo recuerdo en casa que como éramos tantos, teníamos una niñera y siempre estaba pues Antonio Molina cantando, ¿no? O Juanito Valderrama,
1: sí.
0: Siempre. Y eran dedicaciones, ¿no? A fulanita, de quien ella ya sabe, ¿no?
3: Es verdad.
0: Cosas así, que era la forma de comunicarse y de entender y de aprender, ¿no?
1: Y
0: de
1: una,
0: disfrutar.
1: Claro, ¿y era una España oculta para la otra España? ¿Una España que estaban intentando ocultar o que queríamos ocultar porque representaba el pasado y queríamos, como tú decías antes, mirar hacia adelante?
0: Sí, bueno, oculta para la propia gente de España, porque no había difusión de esas cosas, de esas tradiciones, no le daban la más mínima importancia, eran fiestas del pueblo, ¿qué importaba si eran únicas? ¿Qué importaba su historia? ¿Qué importaba lo que significaba dentro de lo que ahora es una comunidad? No importaba nada, lo que intentaban era dar una imagen de España que trajera el turismo, San Fermín, Semana Santa de Sevilla, El Rocío, fiestas de ese tipo.
1: Y para de contar.
0: Y para de contar. Y sí que cuando estábamos en la transición, antes era por ignorancia y falta de valor, después con la transición era, no, nosotros somos Europa y vamos a la cabeza, ¿no? No podemos enseñar lo que es la realidad nuestra.
1: Una mirada despreciativa también hacia el
0: pueblo. Despreciativa, absolutamente, absolutamente. Y la cultura popular ha sido importantísima para que otras culturas emerjan, como es la música, como es la moda, como es montones de cosas, ¿no? La arquitectura. Pero es un desprecio hacia, y quien ha sabido ver y valorar eso, pues ha encontrado también una inspiración, un tesoro para su inspiración.
1: Sí, yo creo que para los más jóvenes también descubrir el mundo de sus padres y sus abuelos.
0: Sí, sí, sí, sí. Lo que significaban para ellos.
1: Claro.
0: Porque al menos esperaban con ilusión que hubiera una fiesta para bailar con la chica que les gustaba. Ahora van a las discotecas y bueno, pues es otro mundo. En mi época era la del guateque, ¿no? Yo era la que llevaba el tocadiscos porque tenía un tocadiscos portátil y no me importaba llevarlo. Y bueno, pues una meriendilla con un poco de música. Era la época de los Beatles y de los Rolling Stones. Y los chicos eran unos sosainas bailando, ¿no? Nada que ver ahora, sí, tenían mucho sentido del ridículo, ellos tenían que ser hombres, y eso de bailar y de ponerse un jersey rojo o rosa o amarillo o verde esmeralda, no, eso no era de hombres, ¿no? Había que tener una posición muy... No podías ser sensible, tenías que demostrar que siempre eras un hombre.
1: La hombría, la virilidad, qué tontería,
0: Qué tontería.
1: Qué tontería, ¿no? Más grande.
0: Sí.
1: Oye, queremos que sean tus propias fotografías las que te interroguen o que sirvan para preguntarte. Así que vamos a sacar la cámara.
2: El alma dormida. Saavedra, Lugo. 1981. Blanco y negro.
4: Una niña con un rostro y un trajecito muy blancos, tan blancos que ella parece un fantasma o una aparición, da un saltito delante de la verja de entrada de un cementerio, del que vemos las tumbas, iluminada bajo un cielo encapotado y siniestro.
1: Háblanos de esa foto, que es fascinante.
0: ¿Esa foto? Pues fíjate, es una foto muy sencilla. A mí a Saavedra me gustaba mucho ir porque, como toda comunidad... tienen una iglesia, son núcleos tan pequeñitos que no pueden tener un ayuntamiento, ¿no? Entonces lo que tienen es una parroquia y esa es la que da nombre a la aldea. Y aquí en Saavedra había una virgen a la que le tenían mucha devoción, muchísima devoción, y acudían el 24 de marzo. De marzo o de mayo, no recuerdo ya bien, del 81, imagínate, pues a la fiesta. Entonces el cementerio, como en Galicia, los muertos están muy cerca de la iglesia, que es lo más importante, y eso es lo que hace que la gente no se vaya. El tener los ancestros, el tener la familia allí enterrada, eso les obliga de alguna manera moral y sentimental de decir yo no me voy porque mi familia está aquí, mis padres están aquí, algún hijo mío está aquí, yo quiero quedarme aquí con ellos, ¿no? Entonces el cementerio está al lado, a unos metros enfrente de la iglesia. Y en ese día, pues hacían las promesas como hacen en casi todas las aldeas rurales, o hacían en esa época, ¿no? Que era ir andando muchas veces, compraban las velas de la misma altura que la promesa, compraban los esvotos, daban limosnas a los mendigos que estaban en la puerta de las, en las escaleras de la ermita, oían misa, confesaban masivamente, comulgaban masivamente, y cuando terminaba la misa, pues a comer. Y después de comer, pues a bailar. Y a bailar hasta las tantas, y si había bosque, pues la gente joven se perdía por el bosque, ¿no?
1: Que ¿y esa niña?
0: Y esa niña, pues estaba allí, yo la vi sola. Y estaba saltando, yo creo que estaba saltando, lo que recuerdo de ella es que iba vestida de rosa, de un rosa muy clarito, con un pantalón.
1: Claro, la
0: con
1: foto
0: peto.
1: En blanco y negro parece...
0: Parece blanco, blanca, sí. Y estaba cantando... Y yo le vi que daba como unos saltitos, y después en la foto he visto que tiene las manitas como si tuviera una cuerda de saltar.
1: Como si ella creyese estar saltando la comba, ¿no?
0: Yo creo que ella jugaba a saltar la comba. Mm. Y en los dubles, cuando tú dices a la Virgen del Carmen le han hecho un manto, pues en ese que alargan la frase dan varias vueltas con la cuerda, ¿no? Y yo creo que eso era lo que estaba haciendo la niña. Se me terminó el rollo enseguida. Ya la niña dejó.
1: ¿Tú ahí disparas muy rápido o cómo haces
0: disparé,
1: eso?
0: Disparé, pero fíjate que en esa época yo no tenía motor. Ahora disparo con motor y no tenía motor, y la terminé enseguida, y en lo que preparé la otra la niña se me fue. Y yo creo que los padres le estaban imponiendo el santo, ¿no? Que era bendecirlos con una imagen al ladito. Y nunca nadie me preguntó, porque en otros sitios me han dicho, yo conozco o soy familiar de esa niña o de otra. Tengo una niña que está con la boca abierta, pues que ya me han dicho varias personas quién es, dónde vive, ¿no? Pero aquí nunca supe nada, porque le habría regalado la foto por lo que ha sido para mí, ¿no? Y después, sobre todo, ha cambiado a la hora de positivarla. Yo siempre busco la realidad, el aproximarme a lo que yo vi, a lo que yo recuerdo, pero ahí no. Ahí fue lo que me sugería la niña. Sí. Y la niña me sugería que algo tan frágil como una niña se elevaba por encima del cementerio, por encima de la muerte. O sea, la vida tenía mucha más fuerza, a pesar de su fragilidad, que ese cementerio tan bello, porque los cementerios gallegos son preciosos, con esas cruces al final, con esas agujas, ¿no? Que esa vida tan frágil tenía una fuerza infinita, y seguro que así ha sido, seguro que esa niña tan preciosa es una niña potente, se ha convertido en una mujer ya a lo mejor cincuentona, de que es del 81.
1: Sí.
0: Pues cincuentona, cuarentona, 40 y algo, ¿no? 45.
3: Está ahí, sí.
0: 44. Sí. Pues seguro que es una mujer bien válida, que ha cargado con mucho en la vida, como solemos cargar las personas.
1: Qué fotón ese, ¿eh? Qué fotón, porque además el cielo, toda la imagen, la potencia que tiene el blanco con el negro ahí.
0: Sí, yo te voy a contar, a la hora de positivar, era la época del analógico, a la hora de positivar yo le di muy poco tiempo de exposición a la niña para que todavía se quedara más clara. Ajá. Y oscurecí mucho el cielo, oscurecí el cielo para que le diera más fuerza y más potencia a la niña. Y abajo, que era la entrada al cementerio, que estaba pelado, porque era el primer paso de entrada y el último de salida, estaba más pelado, ¿no? Uh-huh. Entonces le di un poquito más claro para que se vieran los piececillos que estaban saltando, ¿no? Entonces la he llevado a la hora bruja, a la hora en que sigue habiendo un cielo potente, azul, pero que ya comienzan a encender las luces y hay algo bonito, ¿no? Hay algo misterioso, extraño, mágico. Y la quise llevar a esa hora en que no es ni de día ni de noche, a esa fragilidad tan fuerte, ¿no? Uh-huh.
3: Podríamos estar días hablando de fotografías como esta, desmenuzándolas así.
1: Por cierto, que fragilidad algo fuerte es precisamente lo que puede definir a Cristina García Rodero.
0: Sí, las dualidades y contradicciones, porque la vida es eso.
1: Sí, sí.
0: Dualidades y contradicciones.
3: Toda una vida de dualidades y contradicciones de la que sentirte orgullosa, empezando por el trabajo que sigue haciendo hoy día, cada día.
5: Carlota, soy Cristina. Mira, te llamaba para saber si estás en Puerto Llano, porque después me voy a Portugal, después a Marbella, después a Londres y después me voy otra vez a inaugurar las cosas de... Bueno, que estoy apretadilla, muy apretadilla.
3: Lo que decíamos, apretadilla todo el rato. Estamos escuchando un fragmento de La mirada oculta, el documental dirigido por Carlota Nelson en 2023 y que sigue a Cristina de forma privilegiada, muy cerca en su proceso creativo. Lo que escuchábamos no es una excepción. Queríamos leer un fragmento del correo que enviaste a Irene, que estaba cerrando contigo esta entrevista, la de hoy, a principios de octubre, cuando además acababa de volver de Papúa Nueva Guinea y nos decías: no os he dado fecha antes porque me quería ir a India, pero al final me coincide con varios festivales y me he decidido irme a México, así que podré estar con vosotros el 20 porque mañana me voy para la República del Chad. Vamos a ver.
0: Sí. Pero ya he venido de la República del Chad
1: si
0: y,
1: no,
0: ya
1: no
0: me,
1: aquí.
0: Y ya me voy para México. Para
3: pero sí. Aparte, ¿quién está más cansado, tú o quién te lleva la agenda?
1: Es que se la lleva ella.
0: Claro, no me la llevo yo.
1: Ah, no. Ah, no. Menos mal.
0: Bueno, la llevo con otra chica que le digo por teléfono: búscame a ver qué tengo para tal día, si la India me coincide con Tailandia.
3: Y así.
0: Si me da tiempo de hacer la India y México, ¿no? Y entonces ella me dice: pues no, porque el pasaporte no lo vas a tener.
3: Claro.
0: Tienes tiempo, pero el pasaporte te lo has llevado al CHAP y no vamos a poderte sacar ningún visado para la India. Entonces, bueno, sí que podía haber sacado un visado de urgencia, pero fue todo tan rápido. Es que es deshacer maletas, lavar ropa,
3: claro,
0: ¿sabes? Plancharla y a otro sitio, ¿no? Y sí que quiero aprovechar estos años que yo sé que me quedan muy pocos, porque las rodillas no paran de fastidiar, ¿no? Y por cabeza no, por cabeza tengo una cabeza muy joven, pero unas rodillas de una armadura oxidada del siglo no sé cuántos, ¿no?
3: Claro, porque pero, a ti viajar y hacer todos estos trabajos en lugares tan distintos, ¿cuánta libertad te ha dado y qué te ha enseñado de cómo es el mundo?
0: ¿Cómo es el mundo? Pues el mundo es muy interesante, muy, muy, muy interesante. Me ha enseñado a abrir los ojos y a buscar y a disfrutar de lo que hago y también a cansarme, ¿no? Yo a veces vengo muy cansada y no tengo ganas de trabajar, no tengo ganas de meterme. Pues mira, esta noche me he quedado hasta las 3, me suelo quedar hasta muy tarde viendo las fotografías y tirando. Esta mañana le he dicho a la chica que trabaja conmigo, porque yo de ordenador es poquísimo, me he quedado ya desfasada, le he dicho: ¿cuántas he tirado? Y me ha dicho... Le digo: dime por favor que he tirado 1000, al menos 1000, por lo menos 800. Y me dice: pues mira, has tirado 900 y pico. Y digo: qué gusto, ¿no?
1: Porque pero eso son fotos que has descartado.
0: Fotos que he descartado, que
1: de
0: sé
1: negativos,
0: que
1: dices,
0: sí,
1: esto no.
0: Lo más claro que está mal, ¿no? Uh-huh. Pues muchas veces tiro con velocidades, a veces hasta de un octavo. Las cámaras antes no te los podías permitir, pero ahora tienen un estabilizador, tanto el cuerpo como el objetivo, y te permite tirar a velocidades muy lentas, ¿no? Entonces yo tiro con el motor muchas, porque sé de que de todas ellas alguna me va a salir. Con que me salga una o dos me conformo. Uh-huh. Pero a lo mejor tiro tres disparos, que son 18 fotos.
1: Claro.
0: Y de esas 18 fotos, pues igual hay tres que están bien,
1: ¿cómo
0: que no
1: sabes
0: están
1: tú,
0: movidas?
1: ¿Cómo sabes tú, aparte de que no estén movidas, que estén enfocadas, qué es lo que tiene que tener una fotografía para que tú digas: aquí hay algo, esto me gusta?
0: Pues mira, yo creo que riesgo, que el fotógrafo arriesgue, que intente ser él, que intente hacer una imagen nueva, no vista, que llegue a los demás, que las demás lo entiendan y se emocionen. Yo trabajo con las emociones, no sé trabajar. Ya dije que era muy mala para otras cosas, ¿no? Entonces, quizás en mi casa hemos sido demasiado emotivos y eso es lo que a mí me ayuda a meterme en todo el tinglado. Mira, antes se me olvidó una cosa. Hablando de Paco de Lucía, del maestro. Yo trabajo mucho sobre el agua y sobre el fuego.
1: Uh-huh.
0: Y me gustaría hacer un trabajo sobre ambos, ¿no? Y luego he pensado que con los cuatro elementos, ya que me pongo con esos dos,
1: claro,
0: elementos, pues el aire y la tierra, que de aire tengo poco, pero de tierra mucho. Y pensé, Bueno, pero es que claro, me salía el título de la obra de él, Entre dos aguas, ¿no? El agua dulce y el agua salada, los mares y los ríos, ¿no? La lluvia, las fuentes, son dos tipos de agua. Y pensé poner eso, Entre dos aguas, pero es tan fuerte lo de Paco, ¿no? Tan que no puedes encontrar algo parecido porque él ya lo llena todo, además con esa música que de verdad te encandila, ¿no? Te
1: revoluciona el alma, como decías
0: sí,
1: tú.
0: Sí, sí, te pone a bailar y a pensar y a soñar y el movimiento, te pone el movimiento, ¿no?
1: Como las fiestas y los rituales que has retratado, pero no es lo único que has hecho. También te has ido a la guerra y al éxodo, por ejemplo, en Georgia, en un trabajo también como todos los tuyos largo, entre 1995 y 2013, de donde sale la siguiente foto.
2: 18 meses de vida, Georgia, 1995, blanco y negro.
4: Un bebé muerto en una cuna, rodeado de objetos, como tubos de pasta de dientes o un pañuelo, y vestido con un traje de chaqueta que le viene grande, bajo cuyas mangas asoma su manita en un puño. A la izquierda de la imagen, una persona se inclina, como ofreciendo consuelo a la madre que vela el cadáver, apoyando la mano sobre su hijo mientras mira a cámara, con la mirada nublada por el dolor.
0: Es una fotografía, yo creo que la que más dolor me ha costado hacerla, y al mismo tiempo yo me sentí muy privilegiada porque tuve el permiso de todo el mundo. Tenía los pies metidos en la tierra, lo que habían sacado de la tumba era el ataúd, no era una cunita, era un ataúd, y era el momento en que lo iban a enterrar, y la madre le quiso dar el último beso, ¿no? Y le empezaron a meter regalitos, sonajeros, pastas de diente, una cuchilla de afeitar, imagínate, un pijamita. El último que le metieron fue un pijama. Entonces yo hice una fotografía y la madre, el momento que lo estaba mirando, se estaba despidiendo, y al oír el clic de la cámara, la madre miró y a mí su mirada se me quedó grabada.
1: Es brutal.
0: Era una mirada llena de dolor. Uh-huh. Y me miró, no me dijo nada, simplemente quería saber qué era lo que estaba ocurriendo. Ella continuó con lo suyo, ¿no? Y cuando todo terminó, pero esa mirada a mí se me quedó grabada de qué haces aquí en este momento tan íntimo, no estás robando algo, era una sensación de robo.
1: ¿Te sentiste intrusa?
0: Me sentí, sí, que no debía de estar en ese momento, y al mismo tiempo yo decía, Dios mío, qué privilegiada soy, que me han dejado estar en primer término, que me han dejado que pase, que me han dado la oportunidad de estar ahí delante, ¿no? Y que todos me están dando permiso, me están dando paso, y yo estoy aquí en primera fila delante de la madre que le va a dar el último abrazo a su bebé, que era una preciosidad, lleno de vida, con los labios ya morados porque le inyectaban formol para conservarlos y que diera tiempo a los familiares y a los vecinos a venir a compartir el dolor, ¿no? Y por otra parte me sentí de verdad privilegiada, y yo le dije al padre, porque la madre estaba muerta de dolor, le dije al padre, ¿quiere usted que tenía una traductora? Y una traductora georgiana que se había casado con un cubano, porque muchos cubanos estudiaban en Rusia. Y me dijo el padre, no quiero nada, con un dolor también muy grande. Yo no sé si tendrían otros hijos o no, pero aquel era un bebé regordete, con unos mofletes, lleno de vida, a pesar de que ya llevaba días muerto, ¿no? Y bueno, esa fue mi experiencia, ¿no? Muchas mujeres, yo veía que cuando les hacía fotos sonreían, y es el sentido también que ellos tienen de la imagen. A otros entierros que fui, porque el domingo casi era día de entierros, tardaban mucho en enterrarlos, como he dicho antes, para dar tiempo a todos, para compartir el dolor, ¿no? Con otro que era un chico de 17 años, Goguita, pues tenía toda la cama cubierta de fotografías de su vida, y en los cementerios estaban todas llenas de fotografía. En sus tumbas había a veces vitrinas de él cuando jugaba de pequeño con la pelota, cuando fue al servicio militar, si se casó, si tuvo hijos. Era como un museo de arte popular al aire libre, donde conocías la vida de cada uno casi de los fallecidos, y las lápidas estaban sacadas de fotografía. Entendías que le dieran tanta importancia a la fotografía, y muy bien grabadas, perfectamente. Era de verdad un museo, los cementerios.
1: ¿Alguna vez has tenido la tentación de bajar la cámara?
0: Sí, no la tentación, la necesidad. de bajar la cámara, sobre todo con el dolor. Siempre me pasa con el dolor. Con la alegría, a veces quiero quitármela, pero no puedo porque quiero ponerme a bailar con ellos, ¿no? Pero con el dolor es lo que a mí me paraliza, sí. El ver a alguien sufrir es duro para mí. Depende del momento en el que estás psicológicamente, cómo te ha influido lo que estás viendo, ¿no? Uh-huh. Si estás fuerte, te vienes arriba, ¿no? Pero como estés viéndolo sufrir y lo lleves tú también ya en el cuerpo, porque todo se contagia. Claro. Y el sufrimiento de los demás también te contagia a ti. Entonces depende lo fuerte que tú estás.
1: Pero si es importante que esas imágenes también queden, ¿no? Como que el dolor humano y cuando se inflige dolor...
0: Y la brutalidad también.
1: Eso.
0: ¿Sabes? Cuando hay cosas brutas, yo también intento fotografiarlas. Me quedo más con la ternura y los momentos felices. Pero la brutalidad y la injusticia también. Sí, a Georgia fui con Médicos Sin Fronteras y me consideré una privilegiada al estar con ellos, el poder compartir su forma de trabajo. Los veía que se iban a la luz cada dos por tres porque era la posguerra y ahí estaban trabajando a la luz de la vela durante horas de la madrugada y también me sentí muy privilegiada de estar con ellos y luego ya por mi cuenta me fui con los albanos kosovares a Kosovo porque no podía soportar lo que yo leía por las mañanas. Me iba a desayunar al bar de enfrente, me leía el periódico porque en mi nevera no había nada más que ajos y yogures caducados. Me bajaba abajo, me leía los periódicos y me ponía de los nervios. Yo me quería ir hasta que decidí que ya me iba, que no aguantaba más. Y fue interesante el ir allí por mi cuenta, sí.
3: Volvamos a la alegría, porque tú has estado ahí en el negro, en el gris, pero también en los colores, porque aunque el blanco y negro fue durante muchos años tu seña de identidad, también has trabajado luego con el color, como en la serie sobre la India, a la que pertenece la siguiente foto.
2: El Oli está aquí. India, 2015. Color.
4: Una vista desde arriba de decenas de personas sentadas en círculo, con los turbantes y las ropas manchadas de tintes rojos, granates y naranjas. Aparecen cubiertos por una nube de polvo pardo, y una mujer, de pie sobre el resto, acaba de espolvorear sobre ellos, haciendo girar un saco blanco en el aire con su mano derecha.
3: ¿Qué te enamoró de aquel color de la India para salirte del blanco y negro y para volver a él tantas veces?
0: Sí, bueno, el blanco y negro es que comenzó la fotografía digital. Pues tenía yo ya 50 y tantos, casi cerca de los 60, ¿no? Yo dije ya, ¿para qué voy a aprender otra técnica? Me quedo con la de toda la vida, ¿no? Pero claro, la fotografía digital tiene muchas ventajas. Estaba trabajando sobre María Lienza y lo importante que es un culto espiritista en Venezuela. Y lo importante sucede por la noche con unas velas muy tenues y pasan también andando y juegan con el fuego. Se sientan encima de él, hacen lo que quieren con el fuego. No te lo pueden imaginar, ¿no? Y no puedes utilizar flash, está prohibido porque piensan que se van a quedar en trance. Entonces compré una pequeña camarita para ver cómo funcionaba. Y funcionó divinamente. Y dije, pues ya está, para los sitios donde necesite trabajar en escasas condiciones de luz voy a tener esta cámara, ¿no? Pero me fui quedando con el color. Si vengo de la pintura y claro, me maravilla el color, mi casa está llena de color, ¿no? En las paredes, pero
1: tu
0: sí
1: luz
0: en los
1: está
0: cuadros,
1: llena de color,
0: ¿no? Uy, y esto no es nada. Mi rojo es el color favorito y la foto de la que me hablabas es la celebración de la llegada de la primavera, ¿no? Es la recogida ya del campo y es celebrar la vida, y cada color tiene un significado. Y el rojo en India es el color del amor, ¿no? El verde, yo no sé si es el de la vitalidad, el todo tiene un significado, pero ya no te dan con ello, no te acarician la cara con el color, claro. Te lo tiran con jeringas, con cubos, ¿no? Ya no es el disfrute, es el disfrute de ellos, no es un disfrute compartido, porque vas en una moto, en un resort, y te tiran un cubo con 5 litros de agua, porque el color se ha quedado abajo, y te llena el agua y te llega la pasta que te quedas como el gordo y el flaco, quitándote la pasta de encima. ¿No? Pero es tan, India es tan increíble, es tan que no te lo puedes ni imaginar, porque todo es grandioso por la cantidad de gente que va, no puedes imaginarlo. Entonces el Holi es una locura de color, es un festival de color y de alegría, pero también de abusos por parte de la juventud, como siempre, ¿no? Que son los que menos respetan, los que van de graciosos. Pero los niñitos pequeñitos, los angelitos, que yo les llamo angelitos, entre comillas, ¿no? Sí. Pues te tiran cubos de agua, con jeringas, con lo que sea. Y yo siempre decía, la espalda, pero no, iban a la cara, iban a los ojos, a la cámara, ¿no? Ah. A donde podían hacer daño. Y bueno, pues siempre me digo, no me merezco esto, pero no vuelvo más, pero el año siguiente vuelvo hasta que haga un libro sobre el Holi. Sí, ya lo podría hacer, pero no lo quiero hacer solamente de la zona de Brindavan, sí, que es donde a mí más me gusta, sino también en Rajasthan, sino también en otros sitios mucho más apartados, porque es una celebración en toda la India, pero como en España, ¿no? Cada zona
1: tiene su particularidad.
0: Sí, sí, y yo quiero sacar no solo la de una zona, no solo donde nació Krishna y Radha, su mujer, sino en toda la India, no, en los sitios donde es más interesante, y lo haré.
1: Hombre, claro que lo harás, y lo estamos esperando con muchas ganas. Yo vi el trabajo que hiciste la última vez, creo, de la última exposición que fui tuya, fue ese trabajo en Etiopía.
0: La libela, sí, cerca del cielo.
1: Sí, sí, espectacular, espectacular, sí. Además también con color. Sí. Y, bueno, eran como cuadros, una cosa que te abrumaba, la belleza que había en la pobreza y en esos ritos también tan ancestrales, tan místicos. Y si queréis disfrutar el trabajo de esta marquesa de la imagen grande de España, de 1,50 m, que sepáis que después de girar por todo el país, el 4 de diciembre inaugura España Oculta en el IBAM de Valencia y está preparando su primera exposición en el Museo Nacional de Antropología para el año que viene. Y en su tierra, en Puerto Llano, Ciudad Real, hay un museo dedicado a ella, ni más ni menos, por si, en fin, queréis ver la obra de esta imprescindible de la fotografía mundial. Cristina, gracias por aceptar esta invitación.
0: Uy, si me lo pasa pipa.
1: Nosotros más.
0: Si sabéis más de mí que yo.
1: Bueno.
0: De verdad.
1: Por cierto, ¿qué piensas tú de la inteligencia artificial?
0: Ay, no tengo ni idea.
1: Ni idea, ¿no?
0: Ni idea. Yo la veo como que puede, mira, se están haciendo órganos para sustituir a otros, ¿no? Se puede estudiar mucho.
1: Sí, pero para la fotografía me refiero.
0: Para la fotografía puede ser la muerte, sí.
1: Pero es que la inteligencia artificial no puede hacer lo que haces tú. No puede estar ahí.
0: Y esa no, es la puede gran, estar ahí, no puede estar pero, ahí, pero puede sacar datos de
1: eso
0: todas
1: sí
0: partes y crear algo a lo mejor más fuerte que lo que yo he podido ver.
1: Imposible.
0: En primera...
1: Imposible. La diferencia, y lo estuvimos hablando aquí en un Derroteros, en Carne Cruda, en una reflexión con Santiago Alba, es que la IA no tiene cuerpo. Y eso es lo que... La inteligencia artificial no tiene cuerpo.
0: Ni masa,
1: ni masa.
0: Ni entonces, cerebro,
1: claro, ni cerebro. Entonces,
0: datos.
1: Tiene datos, pero no tiene un cuerpo para estar ahí, metiéndose entre
0: un
1: los abrigos.
0: Un corazoncito, no tiene un corazoncito.
1: No tiene un corazoncito.
0: Que se emocione y que pelee.
1: Eso es.
0: Por sacar algo bueno, ¿no?
1: Eso
0: no tiene,
1: es.
0: Pues, no tiene lo que da fuerza, que es el corazón, la inteligencia y las ganas de hacer algo que merezca la pena.
1: Pues a nosotros nos mueve el corazón ver cómo sigues teniendo la fuerza por seguir luchando y sacar cosas que merecen la pena. Cristina García Rodero, muchísimas gracias, de verdad.
0: Gracias a vosotros. Gracias.
1: No os vayáis, que esto que viene os interesa.
3: Sí, vuelven los reportajes de Eloy de la Haza de la mano de Oxfam Intermón para entender precisamente cómo la nube digital y la inteligencia artificial secan nuestros ríos, calientan nuestra tierra y dañan nuestra salud.
6: ¿Tú cómo te imaginas la nube donde se almacenan las fotos y esas cosas?
7: Pues como una nube del cielo, una nube así blanquecita.
6: ¿Pero así te lo imaginas?
7: Sí, me lo imagino así.
6: ¿De verdad?
7: Sí, sí.
6: Bueno.
8: Hay una competencia en el desarrollo de la inteligencia artificial que tiene que ver con imágenes sugerentes que se pueden intentar generar. Y la industria tecnológica nos ha hablado de la nube. Se utilizan estas imágenes, ¿no?, que intentan dulcificar.
9: Pues una caja vacía que van cayendo ahí todas las fotos y todos los documentos.
10: La lucha que han ganado el tecnocapitalismo es que han conseguido pensar que la nube no existe, ¿no?
8: Y esta imagen de Ana Valdivia de no es una nube, sino que es una nave, llama precisamente a eso. No es magia lo que hay entre tu petición y su respuesta.
10: Mira, cuando tú vas a coger un fichero de audio y dices, uff, voy a procesarlo en tu ordenador, ese momento que el ordenador hace, eso es procesar. Y ahí en ese momento es cuando gasta más energía y más agua.
8: Son procesos que pasan en sitios concretos, que alimentan personas concretas, que generan impactos concretos y que son muy físicos, muy visibles, muy tangibles. Soy Carlos Bajo Erro, Y soy el encargado de la línea de trabajo de justicia digital en Oxfam InterMAS.
10: Hola, yo soy Aurora, de Tu Nube Seca Mi Río. Somos un colectivo de resistencia contra los centros de datos y nuestro objetivo es visibilizar el impacto ecosocial de las nubes. Miyazaki hace unos años había dicho una frase muy mítica que era la inteligencia artificial es un insulto contra la vida misma. Cuando nosotros tomamos una foto y mira qué graciosa, aparece un dibujito, para empezar estamos haciendo un extractivismo cultural de toda la gente que ha creado esas imágenes. Además, estamos desvalorizando trabajos enteros. Entonces, luego esas imágenes se procesarían en un centro de datos que a los vecinos de alrededor les supondría muchos problemas. Para empezar, que habría sido una expropiación de sus tierras, con lo cual es un expolio histórico, cultural y ambiental enorme, porque son de un tamaño espectacularmente grande. Para seguir, están esquilmando sus recursos de agua y generando ruido, porque tienen siempre unos generadores diésel de backup que echan muchísimos aires a la atmósfera contaminantes, ¿no? Entonces, las poblaciones que están cerca de centros de datos han visto su salud muy disminuida.
11: Hola, mi nombre es Rodrigo Vallejos, soy activista ambiental de Resistencia Socioambiental Quilicura, una localidad al norte de la capital de Chile, en la región metropolitana. Me he involucrado en diferentes causas, y una de aquellas causas es la instalación de los centros de datos.
1: Esos centros de datos son la infraestructura básica de la inteligencia artificial, pero también la peor amenaza para el medio ambiente.
3: Y por eso, el pasado viernes, el relator especial de la ONU sobre los derechos humanos al agua potable y al saneamiento, Pedro Arrojo, pidió precisamente retrasar la construcción de estas instalaciones hasta que se conozcan sus efectos reales sobre el planeta.
1: Porque, atención, se calcula que la demanda mundial de inteligencia artificial requerirá entre 4.200 y 6.600 millones de metros cúbicos de agua en 2027, y no solo.
10: Existen dos tipos de centros de datos. El primero sería como el más antiguo, por así decirlo, que existía hasta ahora, que consumía mucha energía. Pero el nuevo tipo de centro de datos es muchísimo mayor, porque lo que están haciendo es que tienen servicios de mayor procesamiento. Entonces, cuando hablamos de servicios de mayor procesamiento, estamos hablando de inteligencia artificial generativa, estamos hablando del streaming, de los juegos multijugador online o de las criptomonedas.
11: En Quilicura está instalado el centro de datos de Google, el centro de datos más grande de Chile, que está instalado desde el año 2015. Y comencé a investigar que este centro de datos tiene derechos de aprovechamiento de agua que consumen 50 litros por segundo, lo que al año representa más de 1.500 millones de litros de agua de extracción desde la napa subterránea, lo que estaría afectando el régimen hídrico del humedal de Quilicura. El agua que utiliza Google lo utilizan principalmente para su sistema de refrigeración, ¿no es cierto? Para poder refrigerar los servidores donde guardan toda la información que nosotros utilizamos en Internet. Tienen sus centros de datos.
8: Cuando hay mucha concentración de este tipo de infraestructuras, las comunidades que hay alrededor pues tienen que competir por los recursos. Y habitualmente, en esa competencia, esos usos industriales pues se encuentran con que tienen prioridad.
11: El gobierno de Gabriel Boric está elaborando un plan nacional de data centers. El Estado, ¿no es cierto?, más bien está desregularizando las leyes para permitir la agilización del trámite de la instalación de los centros de datos.
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Saludos, amigo mío. A ti te interesa lo desconocido, lo misterioso, lo inexplicable. Sí, por eso estás aquí. Y ahora, por primera vez, te ofreceremos la verdadera historia de lo que pasó. Te daremos todas las pruebas, basándonos en los secretos testimonios de las miserables almas que han sobrevivido a tan aterradora situación. Los incidentes, los lugares, no podemos seguir manteniendo esto en secreto.

0: La mayoría de civilizaciones del mundo antiguo en general concibieron al universo desde una perspectiva geocéntrica, es decir, la Tierra se situaba en el centro de todo lo conocido. En Occidente, el griego presocrático Anaximandro, en el siglo VI a.C., declaró a la Tierra como centro del universo, imaginó a esta como una columna en forma de tambor equilibrada en sus cuatro puntos más distantes, lo que, en su opinión, le permitió tener estabilidad. Muy poco después, en ese mismo siglo VI a.C., Pitágoras y sus seguidores hablaron por primera vez del planeta como una esfera, basándose en la observación de los eclipses. Y en el siglo IV a.C., Platón y su discípulo Aristóteles escribieron textos basados en el modelo geocéntrico de Anaximandro, fusionándolo con el esférico pitagórico. Pero fue la obra conocida como Almagesto, por su nombre en árabe, que significa en español composición matemática, escrita en la Alejandría helénica en el siglo II después de Cristo por el astrónomo Claudio Ptolomeo, la que, manteniendo a la Tierra como centro de todo, sirvió durante un periodo de casi 1300 años como la norma en la cual se basaron tanto los astrónomos europeos como los islámicos. Si bien el griego Aristarco había ideado ya en el siglo III a.C. la teoría heliocéntrica, es decir, con el sol, Helios, en el centro de todo, y más adelante el matemático hindú Aryabhata hizo lo mismo en el siglo VI después de Cristo, lo cierto es que ningún astrónomo se atrevió a desafiar realmente el modelo geocéntrico hasta la publicación de De Revolutions Orbium Celestium en 1543, justo antes de morir su autor, el monje y astrónomo polaco Nicolás Copérnico. La publicación de esta obra causó una verdadera revolución al argumentar, si no a la perfección, sí, coherentemente, cómo estaban configurados los movimientos de los planetas alrededor del Sol. Soy José Rafael Gómez.
1: Y el mensajero no es importante.
0: Estás escuchando Universo de Misterios y hoy vamos a dedicar el programa al Sistema Solar y a la curiosa ley de Titus Bode, que aparentemente predice la distancia al Sol a la que se encuentran las órbitas de los planetas.

Pese a que la obra de Copérnico fue en principio concebida para circular en privado, en círculos restringidos, consiguió una amplia difusión y constituyó una auténtica revolución en la astronomía. Y por ello, Nicolás Copérnico es considerado el padre de la astronomía moderna. Aunque fue publicada en 1543, la obra ya estaba terminada en 1533, 10 años antes, y había suscitado la curiosidad de relevantes personalidades de la época. Por ejemplo, el Papa Clemente VII pidió información de este texto en 1533 y Lutero en 1539 calificó a Copérnico de astrólogo advenedizo que pretende probar que la Tierra es la que gira. En esto ya vemos que Lutero se cubrió de gloria.

La obra de Copérnico otorgaba dos movimientos a la Tierra, uno de rotación en su propio eje cada 24 horas y uno de traslación alrededor del Sol cada año, con la particularidad de que este era circular y no elíptico, como lo describimos hoy gracias a Kepler. A lo largo del siglo XVII, el trabajo de Copérnico fue apoyado por científicos como Galileo Galilei, quien, ayudado con un nuevo instrumento, el telescopio, descubrió que alrededor de Júpiter orbitaban satélites naturales, hecho que debilitó en gran forma la concepción de la teoría geocéntrica, ya que estos cuerpos celestes no orbitaban a la Tierra. Tal hallazgo ocasionó un gran conflicto entre la Iglesia y los científicos que impulsaban esta teoría, lo cual culminó con el apresamiento y sentencia del Tribunal de la Inquisición a Galileo por herejía, al estar su idea contrapuesta con el modelo clásico religioso, el ptolomaico, que situaba, como hemos visto antes, a la Tierra en el centro. Contemporáneo de Galileo, el nieto de un posadero alemán, hijo del matrimonio entre una curandera, que posteriormente fue juzgada por brujería, y un mercenario, Johannes Kepler, a partir del estudio de la órbita circular, intentó explicar la traslación planetaria sin conseguir ningún resultado, por lo que reformuló sus teorías y publicó en el año 1609 las hoy conocidas leyes de Kepler en su obra Astronomía Nova, en la que establece una órbita elíptica para los planetas. Y esto se confirmó cuando predijo satisfactoriamente el tránsito de Venus del año 1631. Recordemos que llamamos tránsito a cuando un planeta pasa entre el Sol y la Tierra. Por ejemplo, hace muy poquitos días ha sido noticia el tránsito de Mercurio. Bueno, pues Kepler dejó escrito en 1596 en su obra Mysterium Cosmographicum: entre Marte y Júpiter sitúo un planeta, notando que las órbitas de Marte y Júpiter estaban demasiado separadas. Pero volveremos más tarde a este asunto. Después de Kepler, el científico británico Isaac Newton formuló y dio una explicación al movimiento planetario mediante sus leyes y el desarrollo del concepto de la gravedad. Todo esto hizo que comprendiéramos el funcionamiento real de los planetas ya conocidos desde la antigüedad, esto es, desde Mercurio hasta Saturno. Y por fin, en 1704, se acuñó el término Sistema Solar. En 1682, el científico británico Edmund Halley calculó a su paso la órbita del cometa que lleva su nombre en su honor, cometa que pasa cerca de la Tierra cada 76 años. Como curiosidad, pues diremos que Halley fue amigo personal de Isaac Newton y le animó a escribir sus Principiae Naturalis, Principia Mathematica, obra donde Newton describía la fuerza de la gravedad, impulsando el propio Halley activamente la edición de la obra. Asimismo, Halley fue un verdadero aventurero científico de la época. Se trasladó hasta la isla de Santa Elena con un telescopio, un refractor de más de 7 metros de longitud, para desde allí observar estrellas que solo se veían desde el hemisferio sur, ¿no? Y bueno, luego también estuvo haciendo viajes por la costa africana, en este caso investigando el magnetismo terrestre. El perfeccionamiento paulatino del telescopio durante este tiempo permitió a los científicos de todo el mundo descubrir nuevas características de los cuerpos celestes que componen el sistema solar. Ya vimos que
hasta aquel momento y desde la antigüedad, Saturno era el último planeta conocido. Urano, aunque es detectable a simple vista en el cielo nocturno, no fue catalogado como planeta por los astrónomos de la antigüedad debido a su escasa luminosidad y a la lentitud de su órbita. Sir William Herschel anunció su descubrimiento el 13 de marzo de 1781, ampliando las fronteras entonces conocidas del sistema solar por primera vez en la historia moderna. Urano es también el primer planeta descubierto por medio de un telescopio. Tras el descubrimiento de Urano, se observó que las órbitas de Urano, Saturno y Júpiter

de un grado de la posición vaticinada por Le Verrier. Más tarde se supo que Galileo ya había observado Neptuno en 1612, pero lo había confundido con una estrella. Y desde que hemos entrado en la era espacial, numerosas sondas robotizadas han viajado enviándonos datos e imágenes cercanas de los planetas y de muchos otros cuerpos del sistema solar. De manera que, por suerte para nosotros, por primera vez en la historia, tenemos una idea bastante precisa de cómo está configurado nuestro sistema estelar. Aunque ni mucho menos está todo explicado. Y hay algunas cosas que no terminan de encajar. Ya lo hemos visto en otros episodios de Universo de Misterios, pero nunca está de más repasarlo de nuevo. Los planetas y los asteroides orbitan alrededor del Sol aproximadamente en un mismo plano, llamado plano de la eclíptica. Recordad que lo comparábamos con una inmensa pizza, moviéndose los cuerpos celestes en la superficie de esa pizza siguiendo órbitas elípticas. La gran mayoría de cuerpos del sistema solar, incluyendo nuestro propio planeta, orbitan en ese plano en sentido antihorario si se mira desde el polo norte del Sol, aunque hay excepciones como el cometa Halley, que gira en sentido horario. También hay algunos objetos que orbitan con un gran grado de inclinación respecto de este plano, como Plutón, que posee una inclinación con respecto al eje de la eclíptica de 17 grados, así como una parte importante de los objetos del cinturón de Kuiper. Según sus características, los cuerpos que forman parte del sistema solar se clasifican como sigue. El Sol, una estrella de tipo espectral G2 que contiene más del 99,85% de la masa del sistema, con un diámetro de 1.400.000 kilómetros, se compone en un 75% de hidrógeno, un 20% de helio y un 5% de oxígeno, carbono, hierro y otros elementos. Los planetas, divididos en planetas interiores, también llamados terrestres o rocosos, y planetas exteriores o gigantes. Entre estos últimos, Júpiter y Saturno se denominan gigantes gaseosos, mientras que Urano y Neptuno suelen nombrarse gigantes helados. Y aunque solo el caso de Saturno trasciende generalmente a la opinión pública, en realidad todos los planetas gigantes tienen a su alrededor anillos. Como vimos en Universo de Misterios número 79, los planetas enanos son cuerpos cuya masa les permite tener forma esférica, pero no es la suficiente como para haber limpiado, para haber atraído o expulsado a todos los cuerpos a su alrededor. Como vimos en ese programa, pues son Plutón, que hasta 2006 era considerado el noveno planeta del sistema solar, Ceres, el mayor cuerpo en el cinturón de asteroides, Makemake, Eris y Haumea. Los satélites son cuerpos mayores que orbitan los planetas. Algunos son de gran tamaño, como la Luna en la Tierra, Ganímedes en Júpiter o Titán en Saturno. Y luego también están los cuerpos menores.

Los asteroides son cuerpos menores concentrados mayoritariamente en el cinturón de asteroides entre las órbitas de Marte y Júpiter, y también en otra órbita más allá de Neptuno, en lo que se conoce como cinturón de Kuiper. Su escasa masa no les permite tener una forma regular, esférica. Los objetos del cinturón de Kuiper son objetos helados exteriores, en órbitas estables, los mayores de los cuales son Sedna y Quasar, al menos por ahora, estos son los que por ahora hemos conocido de mayor tamaño. Los cometas son objetos helados pequeños provenientes en su mayor parte de la nube de Oort, aunque también hay algunos cometas que provienen del cinturón de Kuiper. Esto de la nube de Oort, hoy creo que no hemos hablado de ella, es un campo esférico, tiene forma de burbuja, pues cubre completamente el sistema solar y que se encuentra a un año luz del Sol aproximadamente. Y ahí lo que hay pues es una enorme cantidad de escombros, ¿no? Restos de la formación del propio sistema solar, y la mayor parte pues están compuestos de hielo sucio. Es un lugar hipotético, teórico, puesto que no lo hemos observado físicamente con nuestros telescopios actuales. Pensad que se encuentra a un año luz, es decir, a la cuarta parte de la distancia que nos separa de la estrella más cercana, Próxima Centauri, que está a un poquito más de 4 años luz del Sol. Los meteoroides son objetos menores de 50 metros de diámetro, pero mayores que las partículas de polvo cósmico. Cuando un meteoroide penetra en la atmósfera terrestre, suele desintegrarse dejando un rastro luminoso debido al rozamiento con los gases. Pero si una parte de él sobrevive y consigue llegar a la superficie de nuestro planeta, entonces se convierte en lo que llamamos meteorito. El espacio interplanetario en torno al Sol contiene material disperso procedente de la evaporación de cometas y del escape de material proveniente de los diferentes cuerpos masivos del sistema solar. El polvo interplanetario, es una especie de polvo interestelar, está compuesto de partículas microscópicas sólidas. El gas interplanetario es un tenue flujo de gas y partículas cargadas eléctricamente que forman un plasma que es expulsado por el Sol con el viento solar. Y ahora, antes de ocuparnos de la curiosa ley de Titus-Bode, debemos repasar rápidamente las distancias. Y para ello vamos a tomar como unidades de longitud la unidad astronómica, es decir, la distancia que separa a la Tierra del Sol, que equivale a unos 150 millones de kilómetros, y el tiempo que tarda la luz en recorrer esas distancias. Empezaremos por el planeta Mercurio, que se encuentra orbitando a una distancia del Sol de 0,387 unidades astronómicas, lo que equivale a 3,2 minutos luz, que es el tiempo que tarda la luz desde el Sol hasta llegar a Mercurio. Venus está a 0,723 unidades astronómicas, o 6 minutos luz. La Tierra se encuentra a una unidad astronómica, 8,3 minutos luz.
Marte está a 1,52 unidades astronómicas, 12,6 minutos luz. Júpiter a 5,2 unidades astronómicas o 43,4 minutos luz. Saturno a 9,58 unidades astronómicas o 79,7 minutos luz. Urano a 19,19 unidades astronómicas o 156,5 minutos luz. Y Neptuno, el último planeta, por ahora, se encuentra a poco más de 30 unidades astronómicas y la luz del Sol tarda algo más de 4 horas en llegar hasta él. Después de Neptuno comienza el cinturón de Kuiper y más allá el disco disperso antes de llegar a casi un año luz de distancia donde, como vimos antes, se encuentra la nube de Oort. Bueno, pues recordemos que Kepler ya dejó escrito que entre las órbitas de Marte y Júpiter él situaba un planeta, aunque no se conociera allí ninguno en su época. Pero unas décadas después, en 1766, el astrónomo Johann Daniel Titus de Wittenberg, en Alemania, notó un patrón aparente en la distancia a la que los planetas orbitaban el Sol. A ese patrón se le conoce como ley de Titus-Bode, que dice lo siguiente. Si se ordenan los planetas en cuanto a su mayor cercanía al Sol, se le asigna al primer planeta, Mercurio, el 0, al segundo planeta, Venus, el 3, al tercero, la Tierra, el 6, al cuarto, Marte, el 12 y así sucesivamente multiplicando por 2 el número asignado, si a ese número asignado le sumamos 4 y lo dividimos entre 10, esto produce una aproximación notablemente cercana a los radios de las órbitas de los planetas conocidos medidos en unidades astronómicas, siempre que se considere un planeta perdido equivalente al 24 en la secuencia entre las órbitas de Marte, que sería el 12, y Júpiter, el 48. Pero, ¿es cierta esta ley? ¿Cuán exacta es? Pues vamos a comprobarlo. Según la ley de Titus-Bode, el planeta Mercurio tiene el 0 como número asignado. Si le sumamos 4 y lo dividimos entre 10, nos da 0,4. 0,4 unidades astronómicas, que sería la distancia a la que debería encontrarse del Sol según la ley de Titus-Bode. Y en realidad se encuentra a 0,387 unidades astronómicas, casi la distancia predicha. En el caso de Venus, se le asignó el número 3. Si se le suman 4 y se divide entre 10, pues nos da que orbitaría a 0,7 unidades astronómicas del Sol. Y en realidad lo hace a 0,723 unidades astronómicas, muy cerca de lo que estaba previsto. La Tierra tiene el 6 como número asignado, que sumándole 4 y dividido entre 10, da como resultado 1. Que es exactamente el número de unidades astronómicas que separa a nuestro planeta del Sol. A Marte se le asignó el 12, el doble que la Tierra, porque, como vimos, va digamos, duplicándose, ¿no?, este número asignado a los planetas. Bueno, pues a Marte se le asignó el 12, y si a 12 le sumamos 4 y lo dividimos entre 10, nos da 1,6, y en realidad Marte se encuentra a 1,52 unidades astronómicas. Si hacemos caso a Kepler y situamos un hipotético planeta entre Marte y Júpiter, ese planeta se le asignaría en la ley de Titus-Bode el número 24. Si le sumamos 4 y lo dividimos entre 10, nos da 2,8 unidades astronómicas.
y es allí precisamente donde termina el cinturón de asteroides y donde fue descubierto el hoy planeta enano Ceres, el mayor cuerpo del cinturón de asteroides que cuando se halló en 1801 se le catalogó como planeta, dando aún más fuerza a la ley de Titus Bode. Ya vimos en el episodio 79 de Universo de Misterios, dedicado a los planetas enanos, que Ceres fue sacado de la lista de planetas en los años 50 del siglo XIX, conforme se fueron descubriendo más y más asteroides en lo que hoy día es el cinturón de asteroides. Júpiter, Saturno y Urano también encajan en lo predicho por la ley de Titus Bode. De hecho, la distancia de Júpiter la clava. Y aunque Neptuno y Plutón no encajan en esta ley, ya vimos en Universo de Misterios 38 que Neptuno y Plutón son bastante extraños en lo relativo a sus órbitas, sí se ha comprobado que la ley encaja muy bien los sistemas de satélites de Júpiter y de Urano respecto a sus planetas, Es decir, pues considerando las distancias de los satélites a los planetas que orbitan. Sin embargo, los satélites de Saturno encajan con más dificultad. Entonces, ¿puede considerarse realmente como una ley lo descubierto por Titus o es simplemente una casualidad matemática? Para muchos astrónomos se trata de eso precisamente, una casualidad matemática, pero que quizás tenga un trasfondo que sí puede considerarse como una relación entre los cuerpos y los satélites naturales que los orbitan. En ese sentido, cabe citar que el jesuita español Tomás Cerdá, del siglo XVIII, dio un célebre discurso de astronomía en Barcelona en 1760. En el manuscrito original, conservado en la Real Academia de la Historia, en Madrid, pueden encontrarse las distancias planetarias obtenidas a partir de los tiempos periódicos y aplicando la tercera ley de Kepler, con una precisión de 10 elevado a menos 3. Tomando de referencia la distancia de la Tierra como 10 y redondeando a enteros, puede establecerse una cierta progresión geométrica aproximada entre las distancias de las órbitas planetarias. ¿Y por qué la ley se llama de Titus Bode? Pues porque Titus la dejó escrita en unos comentarios que hizo de su cosecha personal a una traducción de otra obra de astronomía cuyo autor deja por escrito que el propio, que Titus va a dejar unos comentarios suyos, ¿no? Es decir, que están como, hechos con conocimiento del autor de la obra traducida. Después, el astrónomo alemán Johann Ehlert Bode incluyó en una de sus obras el texto en el que aparecían las notas de Titus. Aunque Bode no citó en vida a Titus como autor de la idea, en una nota encontrada póstumamente sí reconocía su autoría. Así que, en realidad, la ley debería llamarse Ley de Titus. Sin embargo, contrariamente a esto, es conocida como Ley de Titus Bode y, lo que aún es peor, en algún caso como ley de Bode. ¿Serviría esta ley para intentar encontrar el famoso y nunca hallado planeta X? Vamos a dejar la respuesta para un próximo programa que dedicaremos a este asunto de la búsqueda del planeta X.

Y hasta aquí este episodio de Universo de Misterios. Gracias a todos por escuchar Universo de Misterios. Gracias a los fans por apoyar económicamente la aventura del conocimiento que es este podcast. No olvidéis que no hay misterio en lo que no es cierto y que solo a los ignorantes pueden los charlatanes vender sus mercancías. Os habló José Rafael Gómez, que emite este programa a través de Internet para todo el mundo, desde las preciosas montañas de la Serranía de Ronda, desde Andalucía, en el sur de España. Y que ya se despide, esperando contar con todos vosotros en la tripulación del siguiente viaje. Hasta el universo que viene.

0: ¿Por qué yo he nacido español y no azteca? ¿Por qué, padre? No hay nunca respuesta a las preguntas que verdaderamente importan. ¿Por qué?
1: No hay un por qué. Nada más te enseñaré hoy. Libera tu mente de preguntas.

0: Te han robado la espada, Kay. Pero aquí tienes a Excalibur.
1: ¿Has sacado la espada?
2: ¡Kay! ¿Has arrancado Excalibur de la piedra?
0: Sí. No. Yo no. Fue Arturo.
3: ¡La espada! ¡La espada!
2: ¿Ha sido tú, Arturo?
0: Lo hice, padre. Te suplico mil perdones.
3: ¡Un muchacho ha arrancado la espada!
2: ¡Vuelve a hundirla!
3: ¡Han arrancado la espada!
2: Inténtalo de nuevo, Arturo.
4: ¡Espera! Yo huyen, se lo haré. ¡Aparta!
2: ¡Deja que lo intente el muchacho!
4: ¡Deja al muchacho!
5: ¡Que lo haga el muchacho!
6: ¡El muchacho!
7: ¡Deja al muchacho!
8: ¡Que lo haga el muchacho!
2: ¡Déjalo! ¡Adelante, Arturo! No temas a él.

0: Comportaos, padre.
1: Por favor.
0: Soy vuestro hijo antes que rey. Si es que soy rey.
1: Eres rey. Sobre todo eres rey. Porque ni tú eres mi hijo, ni yo soy tu padre.
0: ¿No sois mi padre? ¿Entonces Cain no es mi hermano?
1: Merlin el mago te confió a mí recién nacido y me hizo jurar que te educaría como a mi propio hijo. Al principio lo hice porque temía a Merlin, pero luego porque te tomé cariño.
0: ¿Quién es mi verdadero padre?
1: Solo Merlin está en el secreto.
0: ¿Y quién es Merlin?
2: Yo. Yo soy Merlin.
0: ¿De quién soy hijo?
2: Tú. Tú eres hijo de Uther y de Igraine. Eres el rey Arturo.
3: ¡Merlin! ¡No te hemos olvidado! ¿Qué intriga es esta?
4: ¡No!
3: ¡No! ¡No! ¡Está tratando de imponernos un niño sin padre! ¡Aceptaréis a un bastardo por rey!
5: ¡Lord León de Greens únete a nosotros contra el muchacho!
6: ¡Yo sé lo que he visto! El muchacho arrancó la espada. ¡Si el muchacho es el elegido, el muchacho será rey!
7: ¿Por qué lees tanto? Mírame y dime lo que ves. ¿Es un truco?
8: Lo que ves es un enano. De haber nacido campesino, me habrían abandonado en el bosque para morir. Por desgracia, nací como Lannister de Roca Casterly. Se espera algo de mí. Mi padre fue la mano del rey durante 20 años.
7: Hasta que tu hermano mató al rey.
8: Sí. Hasta que mi hermano lo mató. La vida está llena de esas pequeñas ironías. Mi hermana se casó con el nuevo rey y mi repulsivo sobrino lo será después de él. Debo contribuir al honor de mi casa. ¿No estás de acuerdo? ¿Pero cómo? Bueno, mi hermano tiene su espada y yo tengo mi mente. Una mente necesita libros como una espada, una piedra de afilar. Por eso leo tanto, John Nieve. ¿Y tú?
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